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1: 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En CDN Radio, la hora, 8 de la noche.
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0: Bienvenidos a Martes Tecnológico, mi nombre es Arturo López Valerio y hoy, junto a Maná, vamos a conversar sobre poblaciones sintéticas, esa categoría emergente de datos que está empezando a reconfigurar la investigación de mercado y la planificación pública en buena parte del mundo. Statista acaba de publicar un documento titulado Rethink Research, donde presenta su producto SintiPop, un gemelo digital de toda la población alemana construido con estadísticas oficiales, paneles propios y modelado estadístico. El tema importa porque toca tres asuntos que en este programa seguimos de cerca. Cómo se generan los datos que usan los estados, cómo se distribuye el costo y el beneficio de esa generación y qué pasa cuando una economía periférica adopta herramientas diseñadas para mercados con infraestructura estadística madura. Maná, arrancamos.
1: Arturo, antes de entrar a fondo, ayúdame a aterrizar el concepto. Cuando alguien escucha población sintética, piensa inmediatamente en una población generada por inteligencia artificial, una especie de copia inventada por un modelo. El documento de Statista propone una caracterización distinta. Describe estas poblaciones como producto de modelado estadístico hecho por expertos humanos, fundamentado en estadísticas oficiales y datos administrativos. ¿Cómo se distingue una población sintética de un panel de respondedores sintéticos o de los famosos persona bots que están proliferando?
0: Buena pregunta, y conviene desactivarla bien desde el inicio. Statista coloca tres categorías distintas en el mismo terreno y las califica con rangos de calidad, profundidad, flexibilidad y esfuerzo de generación. La primera es lo que llaman datos subrogados. Un dataset original muy grande y detallado se usa para entrenar un modelo que produce un dataset sintético que reproduce los patrones.

0: Es que los tres tienen perfiles distintos de calidad y aplicabilidad. Los respondedores sintéticos son baratísimos de generar, altamente flexibles, y su calidad de datos sin validación adicional resulta incierta. Los datos subrogados son robustos pero rígidos. Las poblaciones sintéticas, según el documento, ocupan el camino del medio. Alto realismo, profundidad considerable, flexibilidad razonable y requieren mayor esfuerzo de generación porque combinan múltiples fuentes, estadísticas oficiales, encuestas, datos transaccionales con modelado humano experto. Funciona como estadística cuidadosa apoyada en censos, paneles y datos administrativos.
1: Tengo que confesar que cuando escucho gemelo digital de la población, suelo pensar en escenarios distópicos. El documento da ejemplos bastante concretos y sobrios. Mencionan que la Oficina Suiza de Desarrollo Territorial, la ARE, usa poblaciones sintéticas desde 2014 para planificación de movilidad y que consorcios universitarios británicos como Leeds, Glasgow, CDRC y CIFER usan estas poblaciones para simular efectos de políticas públicas en salud y temas sociales. ¿Eso es lo que está cambiando? ¿Que algo que era académico ahora se está volviendo herramienta de mercado?
0: Exactamente, ese es el desplazamiento que conviene entender. Las poblaciones sintéticas tienen historia larga en estadística experimental e investigación académica. La novedad es su migración hacia el mundo del market research comercial, donde una empresa como Statista las está empaquetando como producto. Y aquí hay que reconocer dos cosas que el documento argumenta con solidez. Primero, hay casos de uso donde estas poblaciones son genuinamente más útiles que los métodos tradicionales. Mercados altamente fragmentados con muchos microsegmentos, donde los promedios ya no informan nada útil. Grupos rara vez visibles en paneles tradicionales, como personas con discapacidades físicas o con trasfondo migratorio, donde el tamaño muestral nunca alcanza para inferencias robustas, y análisis a nivel regional muy granular, donde levantar muestras representativas para cada provincia o municipio sería prohibitivamente caro. Segundo, hay una promesa metodológica seria en el modelo. Los datos reproducen patrones poblacionales sin recurrir a inferencias sobre personas reales. La población sintética opera con patrones estructurales, con distribuciones, con perfiles agregados. En un mundo donde la protección de datos se volvió eje regulatorio, esa propiedad es una ventaja competitiva real. El documento es directo cuando afirma que no se requieren ni se usan datos personales. Y el caso del Deutschland Ticket, donde Statista combinó una encuesta dedicada de 5.000 viajeros, estudios de movilidad relevantes, datos de la Agencia Federal de Empleo Alemana y sus propios datos de Consumer Insights, para luego proyectar todo sobre más de 40 millones de viajeros sintéticos. Muestra que la metodología ya produce resultados accionables para tomadores de decisión.
1: Hay algo en ese caso que quiero subrayar antes de cerrar el primer bloque. Para hacer ese ejercicio, Statista necesitó una infraestructura estadística previa robustísima. Estadísticas oficiales actualizadas, paneles propios de Consumer Insights, datos administrativos de la Agencia Federal de Empleo y una encuesta dedicada de 5.000 personas. Sin esa base, ¿qué tendrían?
0: Esa es la pregunta correcta y la pregunta que vamos a desarrollar en los siguientes segmentos. Sin esa base, tendrían un dataset que parece riguroso, pero que replica los huecos de los datos de origen. La regla que el propio documento cita es garbage in, garbage out. Basura entra, basura sale. Y aquí está la primera idea que conviene fijar antes del corte. Una población sintética hereda todos los sesgos, todas las invisibilidades y todas las omisiones de la infraestructura estadística que la sostiene. Si tu sistema estadístico nacional tiene huecos, tu población sintética los amplifica.

0: con apariencia de precisión científica. Funciona como acelerador del trabajo investigativo previo, dependiente siempre de la calidad del insumo. Eso cambia completamente la lectura sobre quién puede usar esto seriamente y quién está jugando a tener algo que en realidad no tiene.
1: Oye, Arturo, estas tecnologías del 2025 están revolucionando todo, pero a veces necesitamos un momento para procesar tanta innovación. Mientras seguimos explorando cómo la IA, la robótica y la conectividad están cambiando el mundo, tomemos un respiro. ¿Qué tal si aprovechas esta pausa para imaginar cómo estas tendencias podrían transformar tu propio negocio? Quédate con nosotros en Martes Tecnológico, porque después del corte seguiremos desglosando el futuro con más ejemplos reales y consejos prácticos. No te lo pierdas.
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0: Estamos de vuelta en Martes Tecnológico. Gracias por acompañarnos. Regresamos a Martes Tecnológico. Arturo, retomemos donde dejamos. Decías que una población sintética hereda los sesgos del sistema estadístico que la sostiene. El documento mismo lo reconoce. Dedica una sección entera a limitar y reconocer sesgos, y otra a advertir que el comportamiento humano no se replica uno a uno. Hay algo casi paradójico en eso. Te están vendiendo un producto cuya legitimidad descansa en advertir constantemente que no debe leerse como verdad terminal. ¿Cómo se sostiene esa tensión?
1: Se sostiene si quien compra el producto lo entiende como lo que es: un instrumento de exploración y priorización temprana, con validación humana posterior para decisiones de fondo. El propio documento es honesto en eso. Dice textualmente que las poblaciones sintéticas funcionan como acelerador y como boost de calidad, complementando al market research tradicional. Sirven para acotar ideas rápido, identificar prioridades y reservar tiempo y presupuesto para preguntas que sí requieren retroalimentación humana real. Esa es una posición metodológicamente disciplinada. Hay tres advertencias que conviene subrayar. La primera advertencia es de sesgos. Los datos cargan su propia historia. Si el dataset de entrada subrepresenta a un grupo, migrantes, trabajadores informales, comunidades rurales, hablantes de un idioma minoritario, esa subrepresentación se perpetúa en la población sintética con la apariencia añadida de cobertura completa. El documento pide chequeos de sesgo, documentación y, donde sea posible, correcciones. Eso es metodológicamente correcto. Implica un equipo experto que sepa qué buscar. Y aquí entra una pregunta de captura de valor digital. ¿Quién genera esos chequeos? ¿Quién los documenta? ¿Quién decide qué se corrige? En la mayoría de casos, ese trabajo lo hace el proveedor del producto, lo cual concentra la capacidad analítica en pocas manos. La segunda advertencia es de comportamiento. El comportamiento irracional o culturalmente moldeado escapa a las reglas estadísticas estrictas. Los modelos aproximan la realidad sin reemplazarla. Para cualquier pregunta donde la emoción, la experiencia individual o el matiz situacional son decisivos, y esas son muchísimas preguntas en estudios de consumo, política pública o salud, el modelo entrega un punto de partida que necesita validación posterior con personas reales. Las poblaciones sintéticas son más útiles para preguntas estructurales, distribución, alcance, tamaño de segmentos, que para preguntas vivenciales. Confundir las dos cosas es el riesgo metodológico mayor. La tercera advertencia es la más sutil y la más importante. Una población sintética es tan buena como la transparencia con que documenta su procedencia. Si el proveedor explica con claridad qué fuentes usó, qué supuestos hizo, qué variables modeló y cuáles dejó fuera, el cliente puede evaluar críticamente el producto. Si el proveedor se refugia en la opacidad metodológica, es nuestro algoritmo propietario, el cliente está comprando una caja negra estadística. Y las cajas negras estadísticas en manos de tomadores de decisión es exactamente el tipo de objeto técnico que en este programa hemos llamado portador de política implícita. Incorpora decisiones sobre quién cuenta, quién no cuenta y cómo se cuenta, sin discusión pública.
0: Hay un detalle que quiero traer al frente. El documento describe a Synthpop como extensible, o sea, que se le pueden agregar atributos nuevos a los individuos virtuales cuando hay justificación metodológica. Y dice que el sistema integra datos propios de Statista, incluyendo datos de market research y variables modeladas. Eso me hace pensar que la frontera entre estadística oficial y estadística propietaria se está moviendo. ¿Qué implicaciones tiene eso?
1: Tiene implicaciones serias y conviene nombrarlas. Las poblaciones sintéticas académicas, las que mencionábamos al principio, las suizas, las británicas, se construyen sobre datos públicos, principalmente censos y encuestas oficiales, y persiguen un propósito público claro: planificación de movilidad, simulación de pandemias, optimización de salud pública. Las poblaciones sintéticas comerciales que ahora aparecen en el mercado se construyen sobre datos públicos más datos propietarios del proveedor. Y ese mestizaje es donde se decide quién captura el valor. Si el Estado Dominicano, por ejemplo, quisiera tener una herramienta como Cintipop, hay tres rutas posibles. Una es comprar el servicio a un proveedor extranjero, lo cual significa que la lectura analítica de tu propia población termina mediada por una empresa que no rinde cuentas a tus instituciones. Otra es construir capacidad nacional para hacerlo internamente, lo cual requiere infraestructura cognitiva nacional, datos, talento, modelos, capacidad de procesamiento que no se levanta en un trimestre. Y la tercera, que es la más común en países periféricos, es declarar que se hará y producir documentos sobre el tema sin construir la capacidad real. Esa tercera ruta es el factor BAM aplicado a estadística avanzada, la apariencia de modernización analítica con un contenido económico que se queda corto frente al discurso.
0: Lo que describes me suena familiar. En este programa hemos hablado muchas veces de cómo el Estado dominicano tiende a importar herramientas tecnológicas sin construir la capa de talento y datos que las sostiene. ¿Es esto otro caso de industrialización simbólica?
1: Es exactamente eso, y la pregunta es oportuna. Industrialización simbólica significa declarar la transformación digital mientras la estructura productiva permanece extractiva e importadora de soluciones. Si República Dominicana adopta poblaciones sintéticas como herramienta de planificación pública sin haber resuelto primero el problema de la infraestructura estadística que las alimenta, lo que vamos a tener es un servicio de análisis con apariencia sofisticada, construido sobre una base de datos parcial, desactualizada o tercerizada. Se importa el output sintético sin construir la capacidad analítica que lo evalúe críticamente. Y esa importación tiene un costo doble: el costo del servicio y el costo de oportunidad de no haber construido la capa analítica nacional.
0: Hacemos una breve pausa y regresamos con más de Martes Tecnológico. No se vayan.
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0: Seguimos en Martes Tecnológico, temporada 12. Continuamos conversando con Arturo López Valerio. Aterricemos esto en República Dominicana, que es donde el análisis tiene que dejar de ser abstracto. El X Censo Nacional de Población y Vivienda 2022, levantado por la Oficina Nacional de Estadística, con 35.000 empadronadores, dio una cifra de población total de 10.760.028 habitantes. La concentración geográfica es brutal. 35.3% de toda la población vive en la región Ozama. La provincia de Santo Domingo sola, con casi 2.77 millones de habitantes, tiene casi 12 veces la población de Espaillat. Si quisiéramos construir una población sintética de República Dominicana, ¿con qué materia prima estaríamos trabajando?
1: Estaríamos trabajando con una base mejor de lo que la mayoría asume y con limitaciones serias que conviene reconocer con franqueza. La materia prima principal es el X Censo de 2022, que actualizó datos demográficos básicos por primera vez en 12 años. La tasa de crecimiento intercensal bajó a 1.10%, confirmando una transición demográfica que reconfigura completamente el perfil de mercado del país. Estamos dejando de ser una población joven en expansión y entrando en una fase de envejecimiento relativo. Para cualquier ejercicio de modelación poblacional, ese dato estructural es información valiosa. Aquí vienen las limitaciones. Una población sintética requiere más que un censo. Requiere datos transaccionales, actualizados, paneles de consumo, registros administrativos georreferenciados y encuestas de hogares con frecuencia regular. La infraestructura estadística dominicana tiene piezas con grados de fragmentación. Tenemos un censo del 2022 cuyos resultados completos siguen publicándose por etapas. Tenemos la Encuesta Nacional Continua de Fuerza de Trabajo. Tenemos registros administrativos en diversas dependencias del Estado con interoperabilidad limitada. Y tenemos un sector privado con datos transaccionales valiosos, telecomunicaciones, banca, retail, que se mantiene al margen del análisis poblacional público. El resultado es que cualquier ejercicio de población sintética dominicana de alta calidad requeriría primero un trabajo de integración estadística que el país aún no ha hecho. Sin eso, el ejercicio sería un performance metodológico antes que un instrumento útil.
0: Si lo planteas así, la pregunta deja de ser técnica y se vuelve política. ¿Quién decide construir esa capa? ¿Quién la financia? ¿Quién la opera? Y ahí es donde el riesgo de captura aparece, ¿verdad?
1: Ahí aparece, sí, y conviene formularlo con precisión. La capacidad de modelar sintéticamente a una población es la capacidad de informar políticas públicas, decisiones empresariales y campañas comerciales sobre esa población. Quien tiene esa capacidad tiene una palanca de poder analítico considerable. Si esa capacidad se construye internamente, el valor se queda. Si se importa como servicio de un proveedor extranjero, el valor se transfiere. Y si nadie la construye y nadie la importa, lo que queda es invisibilidad analítica de nuestra propia población, que es donde estamos hoy en muchos dominios. Hay un patrón que en este programa hemos llamado los invisibles. Aplica al talento dominicano que trabaja remotamente para empresas extranjeras y cuyo aporte se contabiliza en cuentas nacionales de otros países. Aplica también a los datos. Cada transacción digital de un dominicano genera información que, en muchos casos, se procesa fuera del país, se modela fuera del país y vuelve como recomendación, segmentación o estrategia comercial elaborada en otra jurisdicción. La pregunta de las poblaciones sintéticas es, en el fondo, la pregunta de si vamos a seguir siendo materia prima de modelos hechos en otra parte o si vamos a desarrollar la capacidad de hacer nuestros propios modelos sobre nuestra propia gente.
0: Antes de cerrar, hay una recomendación práctica que se desprende de todo esto. Si una institución dominicana, sea pública o privada, quisiera empezar a usar poblaciones sintéticas seriamente, ¿por dónde debería empezar?
1: Tres pasos concretos en orden de prioridad. El primero es auditar la infraestructura estadística existente. Antes de hablar de modelos sintéticos, hay que saber qué datos administrativos están disponibles, en qué calidad, con qué actualización y con qué interoperabilidad entre sistemas. Sin ese diagnóstico, cualquier ejercicio sintético se construye sobre arena. El segundo paso es invertir en talento analítico nacional, más que cursos cortos de IA generativa, que es lo que está de moda. La inversión necesaria es en estadística aplicada, modelado poblacional, ciencia de datos demográfica. El SINTIPOP alemán existe porque existe un ecosistema de estadísticos profesionales que sostiene esa industria. República Dominicana puede construir ese ecosistema si lo prioriza con tiempo y recursos sostenidos. El tercer paso es definir, antes de comprar cualquier servicio, qué preguntas concretas quieres responder y si esas preguntas son del tipo que las poblaciones sintéticas responden bien. Preguntas estructurales sobre alcance, distribución, tamaño de segmentos o del tipo que requieren investigación primaria con personas reales. Preguntas vivenciales, de experiencia, de comportamiento situacional. Comprar la herramienta antes de tener la pregunta es comprar Factor BAM al peso.
0: Si tuvieras que sintetizar todo esto en una frase, ¿con qué te quedas?
1: Una población sintética es tan útil como la infraestructura estadística que la alimenta y tan honesta como las preguntas que está dispuesta a no responder. Importar el output sin construir la capa analítica que lo sustente equivale a comprar una fotografía nítida de una realidad que no entendemos. La población sintética bien hecha acelera la investigación. La población sintética mal entendida acelera la dependencia. Esto ha sido Martes Tecnológico. Agradecemos a quienes nos escuchan cada semana, a quienes nos siguen desde República Dominicana y desde toda la región, y muy especialmente a quienes están construyendo capacidad analítica nacional desde el Estado, la academia y el sector privado. Los países se transforman cuando las personas que los habitan saben qué pedirle a las herramientas y qué no esperar de ellas. La conversación sobre poblaciones sintéticas es, en esencia, una conversación sobre soberanía analítica, y esa soberanía se construye con colaboración entre instituciones y ejecutoria sostenida en el tiempo. Hasta el próximo martes.

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3: El mundo en compás espera a la que podría ser una solución a la crisis internacional por el extendido bloqueo del estrecho de Hormuz. Tanto la administración Trump como los negociadores iraníes confirman avances, pero descartan la inminencia del pacto que reabriría el estratégico canal y permitiría sentar las bases para un nuevo acuerdo nuclear con el régimen iraní. Vamos en breve por el detalle de estas y otras noticias del día. Soy Jenny Pérez, aquí en Berlín. Destacamos. A esta hora las reuniones de los negociadores continúan en Qatar y China para desbloquear el estrecho de Hormuz y abrir una ventana de 60 días para nuevas negociaciones sobre el programa nuclear iraní. El gobierno de Bolivia evalúa declarar el estado de excepción en pleno recrudecimiento de la violencia en La Paz. La prensa local informa de detonación de dinamita por parte de los sectores movilizados y del uso de agentes químicos por parte de los agentes del Estado. El Papa León XIV pide luchar contra el uso militar de la inteligencia artificial en su primera encíclica papal, un documento que también denuncia la desinformación y pide perdón por la esclavitud y los abusos sexuales ocurridos en el seno de la Iglesia. ¿Habrá o no habrá acuerdo? Es la pregunta del momento, y es que el vocero del Ministerio de Exteriores iraní afirmaba que tienen ningún calendario ni plazo aún para ultimar ese acuerdo marco. Esto luego de que el fin de semana pasado Donald Trump había señalizado que un pacto con Irán era inminente. Sin embargo, posteriormente el presidente de Estados Unidos también rebajaba las expectativas de un acuerdo inmediato. Entre tanto, continúan los esfuerzos diplomáticos. Una delegación iraní viajó a Qatar para avanzar en las negociaciones, mientras que del otro lado el presidente chino Xi Jinping respaldaba el papel mediador que está jugando Pakistán en las negociaciones entre los Estados Unidos y el régimen islámico durante una reunión en Pekín con el primer ministro pakistaní Shehbaz Sharif. Sin embargo, el futuro del programa nuclear iraní continúa siendo uno de los grandes escollos entre Teherán y Washington. Claro, y este lunes, durante la ceremonia anual del Día de los Caídos, Trump nuevamente recalcaba su firme propósito en este asunto. Escuchemos.
4: En la operación Furia Épica perdimos a 13 personas maravillosas y especiales. Estos hombres y mujeres increíbles dieron su vida para garantizar que el principal estado financiador del terrorismo del mundo nunca llegue a tener un arma nuclear. Y no la tendrán. Estoy seguro de que ustedes lo saben.
3: Y la República Islámica de Irán confirma avances en las negociaciones, pero insiste en exigir peajes en el estrecho de Hormuz, que además es uno de los aspectos que ha rechazado por la administración Trump. En Karachi vamos a ampliar con la académica Irene Martínez Fernández, quien es profesora de Aga Khan University. Profesora Martínez, bienvenida. Y dicho lo anterior, ¿qué podría entonces cambiar con estas negociaciones? Se lo pregunto considerando las gestiones que se están haciendo ahora mismo en Qatar y las que se van a hacer también por parte de Pakistán en China.
5: Sí, bueno, lo que estamos viendo ahora mismo es un conjunto de movimientos por parte de actores de la región que se están involucrando muchísimo más. Hemos visto que China ha pasado de ser, bueno, de tener un papel más indirecto e invisible a tomar un rol más destacado. Esto puede indicar que quizás China también tiene intereses ya para mover sobre todo el tema del estrecho de Hormuz. Hasta ahora China había tomado un papel bastante en segunda línea, dejando sobre todo la primera línea a Pakistán, trabajando en equipo con Pakistán, pero bueno, teniendo un papel menos relevante. Ahora parece ser que China tiene más interés en empezar a mover las negociaciones, viendo que quizás Pakistán ya ha llegado a un punto donde no puede seguir infligiendo ningún tipo de mediación, ¿no? Parece ser que Pakistán ha hecho pues muchísimos esfuerzos.

0: pero ahora hay otros actores de la región que quieren tomar un poquito más la iniciativa. Creo que Omán también es uno de los países que ha estado muy presente en los últimos días, tanto por ser parte mediadora como para también ser parte implicada, ¿no? Al final, para Omán es también muy importante, ya que también tienen jurisdicción dentro del estrecho de Hormuz y han sido siempre mediadores clave a nivel del Golfo históricamente, y Omán siempre ha sido pues un país que se le ha tenido muy en cuenta a la hora de mediar en todos los problemas de la región, ¿no? Entonces, Omán está teniendo mucho más significado, Qatar también parece ser que está teniendo un papel relevante y China, ¿no? Esto creo que nos está indicando que las negociaciones pueden estar avanzando, pero también que los países de la región están haciendo un esfuerzo colectivo para llegar a algún tipo de acuerdo de mínimos.
1: Es así, los países árabes de la región, usted hace mención de aquello, paralelamente Trump busca que otros países árabes se sumen a los acuerdos de Abraham. Y aquí la pregunta, después de todo, ¿cuánto podría ampliarse ese acuerdo que busca normalizar, recordemos, relaciones diplomáticas con Israel y el mundo árabe y también pacificar Medio Oriente?
0: Sí, la verdad es que la apuesta de Trump ha sido bastante fuerte. Se ha tomado, pues ha pillado un poco a traspiés a muchos países que todavía no han respondido. La clave es que muchos países están ahora mismo en silencio y no hay ningún tipo de declaración formal sobre esta propuesta. Para los países mencionados es una apuesta que es muy arriesgada, ¿no? Por una parte, por ejemplo, Arabia Saudí siempre ha dicho que para normalizar las relaciones con Israel, primero pasa por, pues de alguna manera, Israel reconocer la situación de derechos humanos de los gazatíes y también de llegar a un acuerdo de mínimos con la situación de los palestinos dentro de Israel. Esto no se ha producido todavía, con lo que para Arabia Saudí es una situación muy incómoda. Luego, por otro lado, desde la guerra de Gaza, las audiencias en los países árabes, el tema de Israel ya es muy sensible y puede llegar a ser un factor disruptor políticamente dentro de estos países, ¿no? Sabemos que han habido manifestaciones, que han habido movimientos sociales. Entonces, esto ahora mismo para cualquier país árabe podría ser muy costoso políticamente y además, bueno, podría ser realmente complicado, ¿no? Vender esto a nivel doméstico.
1: Irene Martínez Fernández, profesora de Aga Khan University. Muchas gracias, en Karachi.
0: A vosotros.
1: Y tema de nuestros titulares también, porque continúa ese cerco al gobierno boliviano por parte de organizaciones sindicales, sociales y cocaleras. En La Paz exige la renuncia al presidente Rodrigo Paz, quien asumió el mandato hace apenas 6 meses. Los manifestantes entran en la cuarta semana de conflicto y acusan al gobierno de inoperancia en las reformas prometidas y venderse a la alianza con los Estados Unidos. El oficialismo habla, en cambio, de un golpe de Estado en ciernes, orquestado por motivaciones políticas. Y es que el expresidente y actualmente prófugo de la justicia, Evo Morales, sumó a las exigencias de renuncia presidencial. Hoy las manifestaciones en La Paz terminaron en hechos graves de violencia y enfrentamiento con las fuerzas policiales. La situación, claro, es crítica y el gobierno podría invocar el estado de excepción.
2: Caos en las calles de Bolivia. Miles de manifestantes marcharon hacia el centro de La Paz para exigir la renuncia del presidente Rodrigo Paz. Cuando algunos intentaron romper el cerco policial, comenzaron los enfrentamientos. Sindicatos mineros, campesinos y organizaciones vecinales rechazan la política económica liberal del gobierno y responsabilizan a Rodrigo Paz por la crisis de combustible y el aumento del costo de vida. Ante ello, el Ejecutivo ha reaccionado.
3: Quiero avisarles que este presidente, junto a sus ministros, ha asumido la decisión como parte del esfuerzo y el compromiso con el país de rebajarse el salario 50% para que sea aporte a un esfuerzo claro.
2: El salario del presidente boliviano, equivalente a unos 3.450 dólares mensuales, se reducirá a la mitad, pero las protestas continúan y los bloqueos mantienen parcialmente aislada La Paz.
4: Los paseños están siendo presas, o sea, de grupos, de pequeños grupos, que a su antojo nos están privando, o sea, de alimento. Esperamos, o sea, que el presidente Paz, o sea, tome las medidas, o sea, correspondientes. No es grato estar a merced de unos cuantos bloqueados, o sea, sin combustible, sin alimentos.
5: Un maple de huevo que antes costaba 25, 15 bolivianos, ahora está en los 80 bolivianos. 30 huevos, 30. La carne está por los cielos. La gente que va a agarrar temprano y luego los revende.

0: de la madre.
1: Ellos quieren controlar, nadie.
2: No sabemos hasta cuándo vamos a aguantar. El sector más afectado somos nosotros, el sector, la clase media-baja, el sector productor, pero no tenemos ni para comer a veces ya, y el gobierno no se está fijando en esas situaciones.
3: ¿Cuánto?
4: Ante la escasez, el gobierno organizó puentes aéreos para transportar alimentos. Paralelamente, el expresidente Evo Morales, actualmente buscado por la justicia para ser juzgado y a quien el gobierno acusa de instigar las protestas, ha pedido la renuncia de Rodrigo Paz y la convocatoria de nuevas elecciones para evitar una mayor escalada de violencia. Mientras crece la presión política, el gobierno estudia declarar el estado de excepción para ampliar el despliegue de las fuerzas de seguridad. La oposición y organizaciones sociales advierten que la medida podría abrir la puerta a abusos y violaciones de derechos humanos en un país todavía marcado por la violencia política de la crisis de 2019.
5: Y naturalmente son horas difíciles en Bolivia, de las que queremos hablar con la periodista Gabriela Orozco, quien está ahora mismo en directo desde La Paz con detalles. Gabriela, difícil jornada en La Paz ante los graves hechos de violencia de hoy. ¿Qué tan cerca, te pregunto, está hoy el gobierno de Bolivia, del presidente Paz, de declarar el estado de excepción o de sitio que permite la constitución boliviana en casos de excepcional gravedad?
6: Hola, el estado de excepción es una medida que no se ha descartado. El mismo presidente ha declarado que todo tiene un límite. La Constitución Política del Estado, artículos 137 y 139, permite al Ejecutivo declarar el estado de excepción en casos de grave conmoción interna, que sería el caso, catástrofe o amenaza externa, siempre con aprobación de la Asamblea Legislativa. Sin embargo, es importante aclarar que ahora mismo el gobierno de Rodrigo Paz tiene un impedimento legal para que el Ejecutivo declare un estado de excepción en Bolivia. Se trata de la llamada Ley Copa, aprobada en 2020 bajo la presidencia del Senado de Eva Copa, simpatizante del Movimiento al Socialismo, antes partido de Evo Morales. Esta ley fue impulsada con el objetivo de limitar a la presidenta Jeanine Áñez en el uso de esa facultad. La Cámara de Senadores ya ha abrogado el domingo la norma, pero la misma aún no ha sido abrogada en la Cámara de Diputados. Se dice que estos legisladores de la Cámara de Diputados se van a reunir en las próximas horas. Mientras eso no ocurra, el Ejecutivo no puede declarar estado de excepción sin exponerse a un conflicto constitucional.
5: Es exactamente lo que no necesita Bolivia hasta ahora en medio de la crisis. Gabriela, en esta situación, en este punto de cómo están las cosas ahora mismo, ¿cuán importante es el rol del expresidente y actual imputado, además prófugo de la justicia boliviana, Evo Morales, quien se encuentra hoy, según los medios bolivianos, en la zona cocalera de Chapare, su bastión político, además resguardado, dicen, por miles de sus simpatizantes?
6: Bueno, aunque varios analistas consideran que el expresidente Evo Morales está muy debilitado en su accionar político y que en vez de liderizar en las movilizaciones sociales se hubiera subido a estas de manera oportunista, es cierto que desde su trinchera en el Chapare, donde efectivamente está resguardado, ha hecho varias declaraciones sobre el difícil momento por el que atraviesa el país. La más reciente expresión fue por sus redes sociales, donde le dijo al presidente Rodrigo Paz que ante los conflictos por bloqueos sociales y contexto político complicado solo tiene dos opciones: militarizar Bolivia o llamar a elecciones. Él ha aclarado que en su opinión sería suicida militarizar o declarar estado de excepción, por lo que ha dicho que el camino de la pacificación debería cumplir con una transición para que en 90 días se convoque a una nueva elección presidencial. Morales, para quien existe ya una segunda orden de captura por trata agravada de personas por su presunta relación con una menor de edad cuando era presidente, acusa directamente a influencias externas de llevar al fracaso al actual presidente, a quien califica de haber llegado al poder por accidente. Según él, existe una intromisión de Estados Unidos a través del secretario de Estado, Marco Rubio, quien expresó que no permitirán que criminales y traficantes de drogas derroquen a líderes elegidos democráticamente. Y también se ha mencionado al argentino Fernando Cerimedo, ex asesor de Javier Milei y de otros presidentes de derecha. O sea, lo ha mencionado Evo Morales.
5: Quiero decir también que muchos gobiernos latinoamericanos y también la OEA presionado respaldando al presidente en este momento difícil. Bueno, Gabriela Orozco, a ver cómo sigue la situación en La Paz.
6: Así es, vamos a estar pendientes y haciendo seguimiento.
5: Y más noticias, porque el presidente de Brasil, Luis Inácio Lula da Silva, anunció que inicia hoy un tratamiento preventivo de radioterapia, según el parte de médico del presidente, emitido en el hospital de Sao Paulo, donde lo están tratando. Se trata de un tratamiento complementario a la operación que le realizaron en abril, cuando le extirparon un carcinoma vasocelular. Durante las próximas 3 semanas, Lula da Silva deberá entonces completar 15 sesiones de esta radioterapia superficial y preventiva, y pese a ello, según el parte, el mandatario brasileño de 80 años podrá mantener sus actividades sin restricciones. En 2011, Lula enfrentó un cáncer de laringe que superó tras un tratamiento de quimioterapia y radioterapia. Su salud es un asunto de interés ahora que se prepara para disputar las elecciones de octubre. Una primera encíclica que deja mucho que hablar. Vamos con detalles de lo que dijo el Papa sobre la inteligencia artificial. Y Rosa Casals, bienvenida.
0: ¿Qué tal, Jenny? Un texto que se ha recibido con mucha atención, hay que decirlo. El Papa León XIV ha pedido luchar contra el dominio de la inteligencia artificial en su primera encíclica publicada este lunes, que presentó él mismo junto a expertos en IA. El Papa denunció que el control de las plataformas, las infraestructuras y los datos no es prerrogativa de los estados, sino de grandes actores económicos y tecnológicos que determinan las condiciones de acceso. Por su parte, Christopher Olaf, cofundador de la compañía Anthropic, participó en el acto y pidió mayor revisión de gobiernos, líderes religiosos y la sociedad civil para garantizar un desarrollo responsable de la IA. Hola fue muy crítico con esta tecnología, advirtió que su desarrollo no debe quedar solo en manos de las grandes tecnológicas y alertó sobre su posible impacto en el empleo.
3: Existe una posibilidad real de que la IA sustituya la mano de obra humana a gran escala. Si eso ocurre, apoyar a las personas afectadas será un imperativo moral de proporciones históricas. Pero me preocupa que se pase por alto un reto aún mayor. El desarrollo de la IA se concentra en un puñado de naciones ricas. ¿Cómo garantizaremos que sus beneficios se compartan a nivel mundial? Es un problema sin resolver. Y es el tipo de problema que, históricamente, la Iglesia se ha negado a ignorar.
0: Vamos directamente con nuestra compañera en Nueva York, que ha echado un vistazo a esta encíclica de León XIV y tiene más detalles. Ana, amplíanos un poquito estas informaciones. ¿Cuáles son las críticas y las observaciones del Papa que más resuenan en Estados Unidos, el país que junto con China más rápido está desarrollando esta tecnología?
7: Es una encíclica de más de 44.000 palabras y en ella, entre otras cosas, el Papa argumenta que la prudencia, la evaluación rigurosa, la desaceleración en la adopción de la inteligencia artificial no significa que se esté en contra del progreso. En su encíclica dice que invocar la ética de forma abstracta no es suficiente y que se necesitan marcos de trabajo legales robustos, supervisión independiente, usuarios informados y un sistema político que no renuncie a su responsabilidad de regular. La encíclica se hace pública apenas unos días después de que el presidente Donald Trump se dejara sin firmar una orden ejecutiva que preparaba su propia Casa Blanca y que apenas será un paso mínimo de cara a una regulación algo más sustantiva que no existe en Estados Unidos. Trump dijo que no iba a firmar una regulación que hacía que voluntariamente las empresas presentaran sus modelos al gobierno para una evaluación anterior a su comercialización. Dijo que esto era una cortapisa a la innovación y que se perdía competitividad con China. The Wall Street Journal publicó más tarde que el inversionista David Sachs le había convencido de no firmar esta regulación. León XIV, el Papa ha advertido que cuáles son las prioridades monetarias de los tecnócratas, de la desprotección laboral, de la vulnerabilidad infantil y del peligro de que el armamento autónomo esté dirigido por inteligencia artificial.
0: Y esta encíclica, Ana, coincide con un momento en el que en Estados Unidos se empieza a despertar una especie de rechazo contra lo que supone muchos aspectos de esta tecnología. ¿Cuál es la situación?
7: Sí, se empiezan a ver señales de acciones de rechazo a la inteligencia artificial. La protagonista de la que se ha llamado a dar la cuarta revolución industrial, algo que ha pasado también en el pasado, sobre todo por la degradación de condiciones sociolaborales. En el caso de la inteligencia artificial, este año se ha celebrado su avance y la incertidumbre laboral que abre para muchos estudiantes con abucheos en discursos de celebración de fin de curso cuando simplemente se nombraba. Comunidades enteras se están uniendo para protestar la construcción de centros de datos que ponen contra las cuerdas recursos hídricos y la electricidad, el coste de la electricidad. Según la encuesta Quinnipiac, el 55% de los americanos creen que va a hacer más daño que bien.
0: La encíclica del Papa contra el dominio de la IA. Muchísimas gracias por el análisis, Ana.
7: Gracias, Rosa.
0: Y vamos a continuación con un resumen de otros temas económicos que también destacamos a esta hora. El consorcio chino Huawei anunció que en 5 años espera tener lista una tecnología capaz de igualar a los chips informáticos más avanzados de Occidente. Un nuevo proceso de fabricación permitiría producir chips con rendimiento similar a los occidentales en un contexto de restricciones de Estados Unidos a la exportación de tecnología para frenar a China. Los microchips ultra rápidos son clave para tecnologías como la inteligencia artificial y la conducción autónoma. La aerolínea estatal de Portugal, TAP, redujo sus pérdidas netas a 40 millones de euros en el primer trimestre frente a los 108 millones del mismo periodo de 2025 debido al aumento de pasajeros en rutas hacia América del Norte y del Sur. La compañía advirtió sobre un posible incremento de los costes de combustible debido a la guerra en Oriente Medio, mientras Air France, KLM y Lufthansa compiten por adquirir cerca de la mitad de la aerolínea en proceso de privatización. Y hasta aquí la economía, vamos con más noticias, Jenny.
5: Con una preocupante en África, Rosa, porque en la República Democrática del Congo se han registrado al menos 220 muertes sospechosas por ébola. Según informó este lunes el director general de la Organización Mundial de la Salud, como es Tedros Adhanom Ghebreyesus, quien además confirmaba que este martes viajará al país africano para verlo en terreno. Tedros señaló que el país se enfrenta a una epidemia de ébola extremadamente grave y difícil, con 101 casos confirmados y 10 decesos, y pidió a los países vecinos que actúen de inmediato. La OMS dice que está intensificando las operaciones con carácter de urgencia, pero por el momento la epidemia avanza más rápido que la institución. La alerta se extiende a unos 10 países africanos, además de República Democrática del Congo y Uganda, en especial los países limítrofes. Y por otro lado, la OMS confirmaba 12 casos de hantavirus del brote del crucero Homebius. Un tripulante repatriado a Países Bajos dio positivo el viernes pasado. Es por ello que la semana pasada se desplegaban equipos de investigación médica para determinar si realmente hay poblaciones de ratón colilargo en Ushuaia. Este animal es el vector de contagio del hantavirus de los Andes.
8: Daisy cuidaba una casa rural, pero en enero pasado su hijo Rodrigo, de 14 años, falleció por hantavirus. La mujer se mudó a la localidad de San Andrés de Giles por temor a otro contagio en el campo y para aliviar el impacto emocional de la pérdida, sobre todo de su hija.
9: Se dormía a las 3 de la mañana llorando y se levantaba con el recuerdo de su hermano viéndole ahí en el campo todo el tiempo haciendo juegos que ella hacía.
8: Frente a los primeros síntomas, Daisy llevó a Rodrigo a un hospital local y el médico residente le recetó ibuprofeno y tratar la fiebre en casa. El caso se complicó y regresaron al hospital.
9: Ellos no tenían todavía el diagnóstico porque le estaban haciendo los estudios, pero sí que el cuadro es bastante feo, que ya sus organismos no funcionaban y que ya empezaba a dañarle el corazón. El lunes, digamos, o sea, martes, miércoles, casi 3 días, él ya estaba consumido todo por el virus.
8: El hantavirus de la variedad Buenos Aires de alta letalidad acabó con la vida de Rodrigo en 5 días.
9: Jueves a las 9 de la mañana me dice el doctor, habla otra vez conmigo, me lo dice, que sea fuerte, que entre a hablar con él, porque es la última vez que yo iba a hablar con mi hijo.
8: La variedad Buenos Aires está emparentada con el hantavirus Andes, el del brote en el crucero Ondius. Ambas pueden provocar un cuadro grave por síndrome cardiopulmonar.
10: Lo que pasa es que el síndrome cardiopulmonar por hanta tiene una mortalidad aproximadamente entre el 20 y el 40%. A medida que vas descendiendo en la Argentina, va aumentando la mortalidad. Nosotros sobre 33 pacientes tuvimos 7 fallecidos. Pero en realidad el contacto estrecho es que uno esté en menos de un metro, como estaríamos nosotros, en un lugar no ventilado, durante 30 minutos por lo menos.
8: Aunque la...

0: transmisión entre humanos fue comprobada en 2018, falta información y prevención. Daisy piensa que su hijo podría haber sobrevivido.
1: Que si fuese el caso mío, que ese día que lo hubiesen chequeado mejor, digamos, que el profesional hubiese hecho mejor su trabajo, que si le hubiese hecho una placa o algo, ya ahí tendría más posibilidades él de sobrevivir.
0: En lo que va de 2026, en Argentina se han registrado 45 casos de hantavirus, una cifra más alta que en años anteriores.
2: Si bien el hantavirus de los Andes no fue la pandemia que muchos temían, sí fue una demostración de los riesgos que corren las poblaciones rurales de América Latina. En el caso específico de Argentina, visitamos varias zonas de influencia en donde, lastimosamente, muchas personas fallecieron por causa de la enfermedad. Los investigadores consideran que se necesitan más campañas de prevención, pero para muchos esto llegará demasiado tarde.
3: Y escuche lo siguiente, porque Europa se sofoca bajo un sol abrasador. Es una ola de calor sin precedentes para finales de mayo que está batiendo todos los récords. El fenómeno se debe a una masa de aire inusualmente cálida que se ha extendido desde el norte de África, actuando como una barrera y provocando el aumento de las altas temperaturas. Para mañana, para que se haga usted una idea, se esperan 31 grados aquí en Berlín, una temperatura de alto verano en plena primavera.
4: El Reino Unido, cuyo clima es famosamente intempestivo, está disfrutando estos días de jornadas soleadas que invitan a darse un chapuzón. Las temperaturas han superado los 30 grados centígrados, batiendo el récord de mayo vigente durante 80 años.
5: Me encanta, es genial.
4: No es lo habitual en el Reino Unido. Estoy feliz, parece que estamos en el Mediterráneo.
5: Si tenemos días como estos, creo que hay que disfrutarlos al máximo, aceptarlos y tomarse algo fresquito.
4: La primera gran ola de calor del año ha llegado a Europa con una antelación inusual. Se debe a una cúpula de aire caliente que se ha formado sobre el continente. España sufre una ola de calor con temperaturas que rondan los 40 grados y Francia ha emitido su primera alerta por calor en mayo. Las autoridades instan a la población a mantenerse hidratada.
5: Es importante salir muy temprano por la mañana. Salimos de casa a las 7:30. Por supuesto, me llevé una botella de agua. Hay que acordarse de mantenerse hidratado y luego solo hay que seguir caminando a un ritmo tranquilo.
4: Los meteorólogos pronostican otro verano sofocante para Europa. Los modelos apuntan con bastante claridad a que este verano será más cálido de lo habitual. No sabemos si hará mucho, mucho calor o si solo será un poco más cálido. Y por supuesto, no solo los humanos están sufriendo las altas temperaturas. Aquí en Berlín, estos tigres siberianos se dieron un chapuzón en el zoo para combatir el calor.
3: Así están las cosas en el mundo y se lo contamos en Deutsche Welle. Soy Jenny Pérez, ha sido un gusto acompañarlos y hasta pronto.
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7: Señoras y señores, bienvenidos. Una vez más nos encontramos. Aquí vamos a hacer un recorrido de todo lo que ha sucedido hasta este mismo instante en la República Dominicana y conocer también lo que pasa en el resto del mundo en Enfoque Final por CDN. Gracias a toda la gente que nos sintoniza en cualquier parte de nuestro país y el mundo. Aquí están los titulares.
8: Van a pasar por una especie de profilaxis para saber.
9: Interior y Policía emplaza a sindicatos de motoconchos a depurar a sus miembros y reitera, operativos contra motociclistas continuarán.
10: Nosotros entendemos que vamos a recurrir, que ha tenido una conducta reincidente.
9: Un juez impone 3 meses de prisión preventiva contra motorista que agredió a un chofer de transporte escolar. Adolescente encontrada muerta en centro de Conani en San Antonio de Guerra. Habría sido estrangulada, según certificado del INACI. Informe de peritos contratados por hermanos Espaillat asegura colapso en discoteca Jet Set. No fue por sobrecarga en el techo. El Centro de Operaciones de Emergencia emite alerta verde y amarilla para 18 provincias por posibles inundaciones.
11: Pero hay una crisis demasiado grande, pocos pasajeros, la gente quiere viajar pero no pueden.
9: Rutas del transporte hacia algunas provincias del país incrementan 50 y 100 pesos al pasaje.
12: Aprobado.
9: Diputados vuelven a aplazar la aprobación en segunda lectura a modificaciones al Código de Trabajo. Y el presidente Donald Trump dice que su chequeo médico salió perfecto tras visita a doctores en hospital militar.
7: Bien, estas son partes de las informaciones. El Ministerio de Interior y Policía anunció este martes que las asociaciones que agrupan motoconchistas en diferentes partes del país van a tener que depurar a sus miembros y aspirantes a ser parte de ese gremio para poder evitar que personas con antecedentes penales ofrezcan servicios de este transporte que circulen en las calles con motocicletas. Yanela Pimentel nos tiene los detalles.
13: Los gremios de motoconchistas y las autoridades trabajarán de la mano para evitar incidentes violentos como los de los últimos meses que involucran a conductores de motocicletas.
14: Y el compromiso que hemos asumido todos aquí es que las federaciones organizadas, sus miembros, van a pasar por una especie de profilaxis para saber precisamente el nivel de comportamiento que tienen y ellos van a hacer la debida diligencia. Que es lo que nos hemos comprometido para garantizar eso y que si alguno de sus miembros en algún momento se comporta de manera arbitraria, las autoridades intervendrán con el apoyo de ellos.
15: Porque nosotros trataremos de concientizarlo y darle cada día organizarlo y tratar de educarlo para que ellos hagan un camino bien.
16: Le pedimos la cooperación a todos los motoconchistas del país a que mejoren su comportamiento y lo vamos a educar en toda la geografía nacional con nuestras autoridades.
13: Las distintas organizaciones serán las responsables de solicitar algunos documentos a sus miembros y aspirantes, como la certificación de no antecedentes penales, para luego ser presentados al Instituto de Tránsito y Transporte Terrestre.
17: ¿La depuración solo sería para los de nuevo ingreso o ustedes van a implementar con ya los...
18: Todo, porque aquí la mayoría de paradas, el 95% de paradas está irregular. O sea, la autoridad de ahora se han puesto la pila gracias a estas federaciones que hemos puesto el pecho y hemos tratado de hacer la cosa bien hecha. Le pedimos por año este plan de regulación y gracias a Dios ya arrancamos.
13: Asimismo, la ministra de Interior y Policía, Farideh Raful, aclaró que la Policía Nacional continuará eliminando las paradas ilegales de motocicletas.
14: Esto es uno de los temas que ya también habíamos anunciado, el tema que ya se está trabajando con Politrán, el licenciamiento de los conductores de las motocicletas, va avanzado, es una oportunidad importante para que las personas estén en regla y para que las autoridades puedan tener mejores registros.
13: El 26 de junio las autoridades volverán a sostener una reunión con estos gremios para supervisar los avances tras las nuevas medidas. Yanela Pimentel, CDN.
7: si en nuestra República Dominicana tuviéramos la exigencia de la licencia de conducir categoría 1, como está estipulado en la ley, si todo el mundo usara casco protector y los aditamentos importantes para el tránsito en una motocicleta, menos problema habría. Pero en este país es imposible que se haga eso. Creo que ningún país del mundo exigen placas, ni licencias, ni luces, ni direccionales. Ningún país. Por eso aquí tampoco se exige.

0: importante que el tribunal debe abocarse a conocer, y están guardando un sueño eterno.
1: Mientras que la víctima y sus abogados saludan la decisión, esperando llegar hasta donde la justicia lo requiera.
2: Es una persona que ha tenido una conducta reincidente en la ciudadanía y conforme con la decisión, muy atinada por la magistrada, y vamos a continuar con el proceso.
3: Agradezco a los compañeros de trabajo, al ministerio, hasta inclusive al presidente, que fue uno de los primeros que llamó y que puso en función, a mi orden, todo el cuerpo para que en ellos se haga justicia.
1: Muchas personas se han expresado a favor de la medida adoptada, entendiendo que es necesario demostrar que las agresiones de motoristas contra ciudadanos sí tienen consecuencias penales. Mientras tanto, la defensa del acusado sostiene que apelará esta decisión, ya que su cliente no representa peligro de fuga. Dangelo Ritz, CDN.
4: Y ahora cambiamos de tema. Una adolescente de 14 años de edad que fue encontrada muerta en un recinto de Conani en Guerra habría sido estrangulada. De acuerdo al certificado de defunción elaborado por el Instituto Nacional de Ciencias Forenses y INACIF, la Policía Nacional y el Ministerio Público, quienes investigan a tres compañeras que, según informes preliminares, están involucradas en este homicidio. Karen Lucas nos informa.
5: Asfixia mecánica por estrangulación con lazo habría sido lo que causó la muerte de la menor de 14 años, hallada sin vida en un centro de Conani. Así establece un certificado de defunción del INACIF, que además tipifica como homicidio el fallecimiento de la adolescente, identificada como Nanita Pimentel.
6: Es un poco raro, porque como esta compañera de ella van a matar a esta niña.
5: De acuerdo con informaciones extraoficiales, tres compañeras que también estaban acogidas en el sistema de protección habrían utilizado el cordón de un pantalón deportivo para ahorcarla. Las menores son investigadas por la Policía Nacional y el Ministerio Público.
7: Ya ayer las autoridades de Conani informaron que se le está dando el seguimiento psicológico, y tres de estas adolescentes estaban en un proceso de entrevista, siempre cumpliendo los protocolos, pero por el momento no podemos adelantar ningún detalle.
5: Es en este recinto, ubicado en el sector El Coquito del municipio San Antonio de Guerra, donde se habría producido la muerte de la menor de 14 años. Aunque residentes en el lugar dijeron desconocer el hecho, cuestionan la seguridad del recinto al afirmar que varios menores de edad se han escapado del centro que dirige Conani.
6: Pero aquí nadie oye nada, nadie ve nada. Solamente a veces vemos los muchachos cuando se escapan. El Conani le cae atrás, solamente eso. Eso es lo que vemos aquí.
8: ¿Se escapan frecuentemente?
6: Sí. Claro que sí. Y cuando lo agarran le dan pila de golpe.
9: Sí, ellos dicen que saben, ellos dicen que se han ido, se le han ido a esa gente. Sí.
5: Cuando el reloj marcó las 5:27 de la tarde de este martes, se visualizaron varios vehículos de la Unidad de Investigación de Homicidios de la Policía Nacional saliendo del recinto. Hasta el momento, el cadáver de la menor aún no ha sido retirado del INACIF, que funciona en el cementerio Cristo Redentor del Distrito Nacional. El Consejo Nacional para la Niñez y la Adolescencia, CONANI, informó que suspendió parte del personal del lugar por la muerte de la menor ocurrida la madrugada del domingo, y que había ingresado al sistema de protección 9 días antes. Keren Lucas, CDN.
4: En otra noticia, el suspendido pelotero de Grandes Ligas, Wander Franco, fue declarado culpable de abuso sexual y psicológico en perjuicio de una adolescente. Sin embargo, los jueces decidieron eximirlo de cumplir una pena de prisión mediante la figura jurídica conocida como perdón judicial. Jonathan González consultó a abogados y nos explica en qué consiste este mecanismo legal del que ha sido favorecido Wander Franco.
10: La figura jurídica del perdón judicial aplicada este lunes en favor del pelotero de Grandes Ligas, Wander Franco, se encuentra contenida en el artículo 346.

0: existe el nuevo Código Penal y prevé que un tribunal pueda eximir de pena o reducirla incluso por debajo del mínimo legal cuando la pena imponible no supere los 10 años de prisión y existan circunstancias especiales. En ese sentido, los jueces José Ramón Núñez, Jenny Amarilis Martínez y Praire Ruiz entendieron que Franco incurrió en abuso sexual y psicológico de una menor, pero que ocurrieron hechos particulares que los lleva a no imponer la condena.
1: Wander Franco era apenas un joven de unos 20 años, 21 años, cuando empezó la relación. Pero él, evidentemente que fue, digamos, llevado a engaño, primero porque esta joven no tenía la apariencia de una menor de 14 años y segundo porque la madre la utilizó como cebo para la explotación sexual.
0: La aplicación de la referida figura ha encontrado rechazo de algunos que entienden que Franco se convirtió en víctima luego de haber cometido el delito de abuso sexual.
2: Este caso manda un pésimo mensaje a la sociedad y a la lucha contra la violencia de la mujer. Los jueces entendieron que este señor merecía un perdón judicial porque él había sido víctima de chantaje. La pregunta que los jueces no se hicieron, que debieron hacerse, es ¿cuándo ocurrió el chantaje? ¿Antes de haberse consumado los hechos o después de haberse consumado los hechos? En este caso en específico, el supuesto chantaje tuvo lugar después de haber ocurrido los hechos.
0: Al respecto, el Ministerio Público anunció que apelará la decisión que otorga el perdón judicial a Wander Franco y condena a 10 años de prisión a Marta Vanessa Chavalier, madre de la menor de edad que fue objeto de abuso sexual y psicológico. Jonan González, CDN.
3: Bueno, el mensaje está muy negativo porque entonces si hay chantaje, pues tienen que exhibirme. Eso es lo que se está enviando, el mensaje que se está enviando a la sociedad. Sí se puede. Si hay chantaje, si se descubre y se determine que...

0: más de 50 años. Francisco Medrano analizó el informe de 135 páginas y nos hace un recuento de los hallazgos más destacados en esta investigación.
1: El informe presentado por los peritos contratados por Antonio y Maribel Espaillat establece diferencias con la investigación de los expertos del gobierno en cuanto a la causa probable del colapso de la discoteca. Este nuevo peritaje determina que la

0: descarta por la evidencia de videos disponibles que permiten no descartarlo, y testimonios de personas que describen un ruido fuerte justo antes del colapso. Los peritos contratados por los hermanos Espaillat establece que los expertos del gobierno tienen inconsistencias técnicas y no investigaron a fondo el mecanismo del colapso propuesto. No se evaluó la estabilidad lateral de las vigas transversales postensadas y no se consideró adecuadamente el estado de las estructuras antes del colapso. Sin embargo, la tesis del informe pericial del gobierno es que el techo principal de la discoteca Yepsé colapsó debido a fallo por flexión de las vigas postensadas a lo largo de los ejes H y J. Francisco Medrano, CDN.
1: En breve, conozca cuáles rutas del transporte hacia provincias han incrementado el precio de los pasajes. Les diremos cómo monitorea el gobierno los efectos económicos por la guerra en Medio Oriente.
2: Lo que más le preocupa al pueblo es que se mantenga la cesantía.
1: Y entérese por cuáles causas fue dejada sobre la mesa la aprobación en segunda lectura de las modificaciones al Código de Trabajo.
3: Ser madre para mí fue algo fabuloso. Fui madre a los 21 años de una niña que hoy no está. Solo Dios le da la fortaleza a uno para poder enfrentar las situaciones que se le presentan. Que hay que enfrentar situaciones que se nos presentan en la vida y que se agarren de Dios, que es el único que nos da la fortaleza para entender y enfrentar lo que Él nos manda o se nos presenta en la vida.

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0: Gracias por seguir con nosotros. Debido al alza de los combustibles, algunas rutas del transporte interurbano del país ya están aplicando un aumento al pasaje, oiga bien, entre 50 y 100 pesos inclusive, mientras que otras mantienen el precio estable porque están a la espera del subsidio de parte del gobierno. Wilson Mejía con los detalles.
1: Las rutas que aplicaron un aumento.

0: Aumento de 100 pesos al pasaje son de la provincia de San Juan, que costaba 400 pesos y ahora cuesta 500, y la ruta Higüey-Verón-Punta Cana, que ahora cuesta 600 pesos, de acuerdo a las declaraciones de los choferes de los diferentes destinos.
1: 100 pesos nomás fue que le subí a San Juan. Sí, nomás. A 500. Estaba 400.
0: A pesar de que algunos sindicatos y asociaciones de autobuses han aplicado el incremento, rutas como San Pedro de Macorís, La Romana y San Cristóbal continúan con el mismo costo del pasaje, aunque el flujo de pasajeros no es el mismo, según indicaron los choferes.
2: Pero hay una crisis demasiado grande, pocos pasajeros, la gente quiere viajar pero no pueden, no tienen dinero. No hay circulante.
3: De eso así, es que no hay efectivo.
0: Los conductores de los autobuses donde el pasaje se mantiene al mismo precio indicaron que lo han aguantado hasta recibir una respuesta del gobierno en torno al subsidio, pero que si no la reciben en un tiempo corto, también harán lo mismo que los demás.
4: Debido a la situación económica que está afectando no solo a los choferes, sino también a los pasajeros, muchos de ellos se han visto obligados a reducir la frecuencia de viaje que habitualmente tenían, específicamente lo que son de la región este del país.
5: Y nos montamos en un cruce allá y vemos que realmente la guagua tuvo que hacer unos malabares para devolverse porque no venía con suficiente pasajero. No está bueno el flujo.
6: No hay flujo de dinero y hay que estar gastando mucho donde no hay, claro. Tengo 2 meses que vine.
0: Durante este recorrido, la mayoría de las paradas visitadas lucían con poca presencia de pasajeros, aunque otras se notaban normal. Wilson Mejía, CDN.
7: La vicepresidenta de la República, Raquel Peña, aseguró que el gobierno dominicano se mantiene vigilante y preparado ante los efectos económicos internacionales derivados del conflicto entre Irán, Israel y Estados Unidos, especialmente en lo relacionado con el comportamiento de los combustibles y el impacto en la economía nacional. La vicepresidenta estuvo en el gobierno, sostuvo que el gobierno está realizando un gran sacrificio con el dinero del pueblo, con los subsidios de los combustibles, y adelantó que se trabaja hacia un esquema de subsidio focalizado, dirigido principalmente a los sectores vulnerables.
8: Vulnerables. Fíjese, realmente preparado está en el sentido de que tenemos un presidente que día a día está midiendo, viendo cuáles son esos cambios que está sucediendo, sobre todo con el conflicto que hay entre Irán e Israel, y entonces estamos viendo cuáles son esos cambios que nos impactan a nosotros directamente en la economía. Sabemos que tenemos un sacrificio grande en todo lo que es el subsidio y vamos hacia un subsidio focalizado para que los más vulnerables pues le duela menos en el bolsillo.
7: La funcionaria afirmó que el presidente Abinader y el equipo económico trabajan de manera permanente para reducir al mínimo las consecuencias que puedan afectar a la población dominicana debido a las tensiones internacionales. Y la Cámara de Diputados tenía previsto iniciar este martes la segunda lectura del proyecto de reforma al Código Laboral. Sin embargo, la pieza fue dejada sobre la mesa para continuar su análisis la próxima semana. Deise Novalles nos ofrece más información.
9: Aprobado. La decisión de los legisladores procura estudiar con mayor profundidad algunos aspectos contenidos en la propuesta. Los diputados dejaron claro que, aunque la iniciativa se analizará en segunda lectura, la cesantía no se tocará.
10: La modificación del Código de Trabajo lo dejemos sobre la mesa para la próxima semana. Para la próxima semana, para verlo con detenimiento la semana que viene. Vienen debates, vienen temas.
11: Algunos detallitos que faltan, pero el pueblo puede estar tranquilo, que lo que más le preocupa al pueblo es que se mantenga la cesantía, y para eso estamos aquí, para defender que ese derecho adquirido se mantenga firme ahí.
9: Señalaron que antes de su aprobación definitiva en la Cámara Baja, es necesario revisar varios puntos del documento para lograr un consenso y garantizar que la normativa responda a las necesidades del mercado laboral.
12: Lo más importante del Código Laboral es que se deben de seguir garantizando los derechos fundamentales y adquiridos de los de la clase trabajadora aquí en nuestra República Dominicana. Para mí eso es lo fundamental. Esos logros que se han obtenido a través de grandes luchas y grandes iniciativas de la clase trabajadora de la República Dominicana deben de seguir manteniéndose.
13: Algunos temas se están tratando, ustedes saben que se han hecho avances. Era 3 días franco para ejecutar un embargo, ya ahora es la octava franca, el artículo 539, se han hecho algunos arreglos, el teletrabajo, y entre otros, que se ha hecho, se ha avanzado.
14: La reforma al Código Laboral continúa siendo objeto de debates entre organizaciones sindicales y el sector empresarial. Deison Ovalles, CDN.
15: Tras la pausa, les diremos qué propone el empresario Frank Rainieri para que el Cibao lidere una nueva revolución económica. Más adelante, mostramos el nuevo Plan Integral de Desarrollo de Boca Chica, presentado por el gobierno.
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1: Continuamos en Enfoque Final. El empresario turístico Frank Rainieri llamó desde Santiago al liderazgo empresarial del Cibao a construir una nueva etapa de desarrollo basada en la unidad, la visión de largo plazo, el turismo, la industria y la sostenibilidad. Durante un almuerzo empresarial 2026 de CAPEX, planteó convertir la región norte en un gran eje económico del país. Tenemos a José Adriano Rodríguez con los detalles en la siguiente historia.
2: Ante la presencia de la vicepresidenta de la República, Raquel Peña, empresarios, académicos y líderes institucionales, el fundador del Grupo Punta Cana afirmó que el mundo vive una transformación geopolítica que abre grandes oportunidades para República Dominicana. Frank Rainieri aseguró que Estados Unidos y Europa buscan reducir su dependencia de Asia, lo que coloca al país en una posición estratégica para atraer inversiones, fortalecer zonas francas y desarrollar nuevas industrias.
3: Estados Unidos necesita suplidores confiables y cercanos para esa cadena de producción, ya que sus costos son muy elevados para sostener esta guerra con competidores chinos.
2: El empresario sostuvo que el país no debe limitarse a ensamblar productos, sino avanzar hacia la fabricación, la creación de marcas propias y la integración a cadenas globales de producción, y mencionó como áreas de oportunidades la industria farmacéutica, las autopartes, los conductores eléctricos y la transformación agroindustrial. Pero uno de los planteamientos más contundentes fue sobre el tabaco dominicano, donde Rainieri propuso convertir al Cibao en la capital mundial del cigarro, aprovechando la calidad de la producción nacional y el prestigio de las fábricas ubicadas en Santiago y otras provincias del país. Comparó el potencial del tabaco dominicano con las rutas de vino en otros países y planteó crear una experiencia turística tabaquera con visitas a plantaciones, fábricas, espacios de degustación y venta. Dijo que el país debe lograr que los turistas viajen al Cibao a vivir la experiencia del cigarro dominicano, de la misma forma en que otros destinos atraen visitantes hacia sus viñedos.
3: Nosotros tenemos que mercadear el destino Cibao como la capital mundial del cigarro y crear una serie de atractivos que permitan que, de la misma manera en que visitamos viñedos en cualquier país productor de vino en el mundo, la gente se sienta atraída a recorrer esta región.
2: El empresario planteó que la visión económica ya no debe limitarse a Santiago, sino integrar todo el Cibao desde Puerto Plata hasta Montecristi, con mejores carreteras, logísticas, puertos y conectividad. Aseguró que la región norte tiene condiciones para convertirse en un gran corredor industrial, turístico y exportador. En tanto que el presidente de Funcapex, Miguel Lama Rodríguez, destacó que la trayectoria de Rainieri demuestra cómo una visión sostenida puede transformar territorios completos y cambiar la forma en que el mundo ve a República Dominicana.
4: Porque desde hace más de 5 décadas, cuando gran parte del país veía la zona del este como una región aislada y con enormes limitaciones,
2: el encuentro fue celebrado en el Centro de Convenciones de UTESA y reunió a representantes del sector empresarial, académico e institucional, donde Frank Rainieri dejó un mensaje claro. El futuro económico del Cibao dependerá de la unidad de sus empresarios, la capacidad de innovar y la decisión de construir proyectos sostenibles que trasciendan generaciones. Desde Santiago, José Adriano Rodríguez, CDN.
1: Vamos a escuchar este consejo que nos da el doctor Jaime Aristi Escuder. Los instrumentos monetarios convencionales son mejores. Doctor, buenas noches.
5: Buenas noches. En el comentario de ayer demostré que, a diferencia de lo que afirman las autoridades, la postura monetaria del Banco Central no es neutral. ya que la tasa de interés de referencia se encuentra por debajo de la tasa de interés neutral nominal, que es compatible con la estabilidad macroeconómica. Esto es, la tasa de política es 5.25% y la tasa neutral nominal es 6.1%. Otro error de las autoridades fue la decisión de aplazar hasta enero del año 2027 el reintegro de unos 46 mil millones de pesos correspondientes a la facilidad de liquidez rápida, con el argumento de preservar condiciones adecuadas en el sistema financiero. La decisión resulta desacertada.

0: por varios motivos. En primer lugar, contradice todo lo que se ha indicado para preservar la estabilidad macroeconómica, ya que en un entorno internacional como este, lleva a que la tasa de interés suba. En segundo término, beneficia con tasas subsidiadas a quienes recibieron los préstamos entre 2024 y 2025, algunos de los cuales pudieron haber realizado operaciones de arbitraje. Esto implica una transferencia de riqueza a agentes económicos que no aportan la creación de valor agregado. Finalmente, si hubiese sido necesario un aumento de la liquidez, lo cual no es recomendable dado que la postura monetaria actual es expansiva, existen otros instrumentos convencionales más eficientes y transparentes para hacerlo, como las operaciones de repos, la compra de divisas o subastas para las recompras anticipadas de títulos emitidos por el organismo emisor. Por el bien de la estabilidad macroeconómica, ojalá el Banco Central corrija sus errores a la brevedad posible. Buenas noches.
1: Tras la pausa, les diremos en qué consiste el nuevo Plan Integral de Desarrollo de Boca Chica, presentado por el gobierno. También conozca cuáles provincias están bajo alerta por lluvias causadas por una vaguada y el paso de una onda tropical.

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0: Y Maní, que es un nombre taíno, que viene de un cacique que residía en ese cacicazgo de Jaragua. Recordemos en las clases de historia cuando se hablaba del cacicazgo de Marién, Maguá, Maguani, Güey y Jaragua. Ese cacicazgo de Jaragua que estaba gobernado por Boy Chío, el cacique de estos alrededores, aquí donde está el lago Azuay, era Jimaní.
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0: El presidente de la República, Luis Abinader, encabezó el acto de presentación del Plan Integral de Desarrollo de Boca Chica, con una inversión superior a los 20 mil millones de pesos, y el cual, según las autoridades, convertirá ese municipio en uno de los principales polos de desarrollo del país. Raiza Álvarez nos ofrece más detalles.
1: Con la inversión de más de 20 mil millones de pesos y el acompañamiento del sector privado, el presidente de la República, Luis Abinader, anunció el Plan de Desarrollo Integral del municipio de Boca Chica, denominado Costa Blanca.
2: Pasamos de las palabras a los hechos. Hoy la República Dominicana comienza a mirar a Boca Chica por todo lo que puede llegar a ser. Un gran foro logístico que ya lo es, y todavía le queda todo más desarrollo. Un centro de desarrollo económico, un espacio de innovación, un destino turístico renovado.
1: Este proyecto, que de acuerdo a las autoridades tenía décadas en carpeta, estará integrado por el trabajo mancomunado de varias instituciones del Estado, como el Ministerio de Turismo, Ministerio de Educación, el CEA, Obras Públicas, INAPA y otros.
3: Un conjunto de obras como las intervenciones en la calle Duarte, el Parque de Boca Chica, la Parroquia San Rafael Arcángel y la Plaza de Vendedores, y tiene ya en fase de licitación el Malecón de Andrés de Boca Chica. Estos proyectos consolidarán la condición de destino turístico de Boca Chica.
1: De acuerdo al director del Instituto Nacional de Aguas Potables y Alcantarillados, Wellington Arnott, gran parte de esta inversión estará destinada al proceso de saneamiento de la playa de Boca Chica y las aguas subterráneas de la zona.
4: Eso contempla alcantarillado sanitario, vamos a colocar más de 250 kilómetros de tubería, una planta de tratamiento, un emisor submarino. Boca Chica está garantizada los próximos 100 años.
5: Con Wellington y INAPA nosotros hemos estado reuniéndonos con la Junta de Vecinos, con la comunidad, con el empresariado, y le estamos dando explicación porque sabemos que eso se puede complicar en un momento determinado, pero el trabajo de nosotros es facilitar que eso no suceda.
1: Costa Blanca es un proyecto a largo plazo que contempla soluciones en salud, educación, transformación vial, fortalecimiento eléctrico, desarrollo deportivo y oportunidades de empleo. Raiza Álvarez, CDN.
0: Y como Jean Suriel lo había dicho ayer, y durante todo el día iba a llover mucho en la República Dominicana, luego del informe del Instituto Dominicano de Meteorología, Indomet, por lo que el Centro de Operaciones de Emergencias, el COE, mantiene 12 provincias en alerta amarilla y 6 en verde por posibles inundaciones repentinas urbanas y rurales, crecidas de ríos, arroyos y cañadas, así como deslizamientos de tierra debido a una vaguada y también el paso de una onda tropical al sur de la República Dominicana y toda la isla. Las demarcaciones en alerta son María Trinidad Sánchez, Sánchez Ramírez, Santo Domingo, Distrito Nacional, San Cristóbal, La Altagracia, El Ceibo, Atomayor, San Pedro de Macorís, Monseñor Noel, La Vega y Monte Plata. Mientras que en verde figuran Duarte, Peravia, San José, también Samaná, Santiago y La Romana. El director del COE, Juan Manuel Méndez, exhorta a los ciudadanos a mantenerse atentos a los canales de difusión de las informaciones meteorológicas. También llamar al 911 en caso de peligro. Y el potencial de inundaciones repentinas que va a estar incrementando en las próximas 24 horas en gran parte del país debido al tránsito de la onda tropical número 5 y también los efectos de la vaguada. Jim Suriel nos tiene el informe del tiempo. Jim, buenas noches.
6: Muchísimas gracias, muy buenas noches. Vamos a conocer las informaciones meteorológicas porque tenemos dos fenómenos interactuando en nuestra región del Caribe. Una onda tropical y una vaguada. Y aquí avanza la onda tropical número 5 al sur del territorio nacional, moviéndose hacia el oeste. Este sistema meteorológico ha estado interactuando con una vaguada en las últimas 24 horas y es por lo tanto que ha incrementado el potencial de lluvias en gran parte de nuestro país, incluso generándose inundaciones urbanas y repentinas. Lo hemos visto en las últimas horas en el Gran Santo Domingo, pero también seguirán estas precipitaciones en el resto del litoral caribeño. extendiéndose las lluvias hacia el noreste, hacia la cordillera central, hacia la zona fronteriza y hacia la región norte. El resto de la noche veremos abundante nubosidad en nuestra región y también más precipitaciones, aunque disminuyendo en intensidad y frecuencia. Sin embargo, el potencial de inundaciones urbanas estará presente también esta noche en varias provincias de nuestro país. La onda tropical mañana empezará a alejarse hacia Jamaica, dejando sus remanentes nubosos en nuestra región, y seguirá combinándose con los efectos de la vaguada, y es por lo tanto que mañana también esperamos la producción de precipitaciones moderadas, fuertes en ocasiones en la tarde y durante la noche, y por lo tanto

podrían ocurrir algunas inundaciones repentinas. Para el jueves se espera la llegada de esta nube de polvo del Sahara que se encuentra en el Atlántico Central y que se desplaza hacia nuestra región. Algunas partículas el jueves en la tarde y en la noche estará penetrando hacia

0: precauciones del lugar, según las informaciones de las autoridades. Vamos a unos comerciales. En breve continuamos con más informaciones aquí en Enfoque Final por CB.
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0: Ahora en mayúsculas. Irán aseguró este martes que Estados Unidos rompió el alto al fuego vigente desde abril tras una serie de ataques contra instalaciones vinculadas a misiles y embarcaciones en el sur del país. La Cancillería afirmó que las acciones militares en la provincia de Hormozgan constituyen una grave violación de la tregua y advirtió que cualquier acto hostil tendrá respuesta. Dos niños se encontraban entre las cuatro personas que perdieron la vida cuando un minibús escolar fue embestido por un tren tras, al parecer, haber atravesado una barrera en un paso a nivel en el norte de Bélgica este martes, según informó la policía. Bueno, hay que seguir hablando del fútbol en la República Dominicana, ya que Salcedo y Fútbol Club y Cibao Fútbol Club van a continuar siendo rivales. Ahora en la Copa del Caribe, pues van a competir en el Grupo B. Para darnos estas informaciones, tenemos a nuestro compañero Neftalí Ruiz. Neftalí, buenas noches. Adelante.
1: Gracias. Ya conocemos el grupo que será el B, en el cual estarán tanto Cibao FC como Salcedo FC en su participación en la Caribbean Cup. Así que a buscar el cupo o los cupos que están disponibles para la Conca Champions, y para ello tendrán que enfrentar a dos equipos de Jamaica, al Cavalier y el Portsmouth, que es el campeón de Jamaica, y también vendrá un equipo de la Caribbean Shield. El campeón de la Caribbean Shield se anexará a ese grupo B. Cibao, Salcedo, dos equipos de Jamaica y un equipo que conoceremos de la Caribbean Shield serán los integrantes del grupo B en la Caribbean Cup. Así que ya los equipos dominicanos saben a quién enfrentarán, por lo menos a dos de los tres rivales que tendrán en la Caribbean Cup. Por otro lado, la pesista Beatriz Pirón dio una entrevista súper especial en el programa Deportivas en CDN, en la cual explicó su proceso para participar en los Juegos Mejorados o los Juegos Dopados que se celebraron el fin de semana en Las Vegas, y entre sus explicaciones, y la pueden ver en el Instagram de CDN, en el YouTube de CDN37, en sus explicaciones admite el uso de una sustancia que sería prohibida en el sistema olímpico, pero ella de ese sistema salió bastante limpia durante su gran carrera que la llevó a 4 Juegos Olímpicos, y ahora tenía la opción de buscarse un dinerito en estos juegos, que son unos juegos alternativos con los cuales necesariamente uno no tiene que estar de acuerdo, pero son las alternativas que van surgiendo en el mundo de hoy. Así van las cosas a nivel deportivo. Eso es todo de mi parte. Adelante.
0: Y Vela Castle Investment inauguró su nuevo showroom principal en la avenida John F. Kennedy en Santo Domingo. Este es un espacio donde reúne las marcas Chang'an, Dipal y Avard, apostando a la innovación y al crecimiento de la movilidad tecnológica en República Dominicana. Durante la actividad, ejecutivos de esa empresa destacaron que esta nueva sucursal fue concebida para transformar la experiencia automotriz de los clientes, incorporando áreas de personalización de vehículos, también servicio postventa, espacios de espera y atención especializada. Asimismo, fue presentada oficialmente la marca Avard. Es un modelo Avard 11, que es un vehículo eléctrico enfocado en lujo, autonomía y tecnología inteligente.
2: Este nuevo showroom de Vela Castle Investment, BCI, cuenta con un amplio espacio de exhibición de más de 14 vehículos, salas de espera bien confortables para todos nuestros clientes, con coffee shop, área de niños y área de juegos. Podemos contar aquí con un amplio espacio para que nuestros clientes puedan venir, gozar de una experiencia totalmente personalizada. Tenemos un salón de configuración de vehículos también para que los clientes puedan elegir su tono de color, su tono de piel, y puedan llevarse el carro de sus sueños.
3: Ahora traemos al mercado dominicano lo que es Avatar, que va a redefinir totalmente lo que es la experiencia automovilística, el sector automotriz, con una modernidad y una tecnología bastante avanzada. Así que esperamos pues que todos los consumidores adquieran su Avatar acá en Vela Castle Investment.
0: La empresa resaltó además que continuará ampliando su

0: presencia en el país con nuevos centros de servicio y una propuesta enfocada en innovación, sostenibilidad y nuevas tecnologías aplicadas al sector automotriz. Bien, con esta información nos despedimos. Gracias a todos ustedes por acompañarnos. Mañana vamos a estar, como siempre, llevándoles las noticias a través de Enfoque Final. Usted siga con nuestra programación y vea ahora a 55.
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En CDN Radio, la hora 11 de la noche.

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En CDN Radio, la hora, 1 de la mañana. 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

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En CDN Radio, la hora 2 de la mañana.

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En CDN Radio, la hora 3 de la mañana.

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En CDN Radio, la hora 4 de la mañana.

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0: 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En CDN Radio, la hora 5 de la mañana.
1: Aprobado.
2: Diputados vuelven a aplazar la aprobación en segunda lectura a modificaciones al Código de Trabajo. Y el presidente Donald Trump dice que su chequeo médico salió perfecto tras visita a doctores en hospital militar.
1: Bien, estas son partes de las informaciones. El Ministerio de Interior y Policía anunció este martes que las asociaciones que agrupan motoconchistas en diferentes partes del país van a tener que depurar a sus miembros y aspirantes a ser parte de ese gremio para poder evitar que personas con antecedentes penales ofrezcan servicios de este transporte y que circulen en las calles con motocicletas. Yanela Pimentel nos tiene los detalles.
3: Los gremios de motoconchistas y las autoridades trabajarán de la mano para evitar incidentes violentos como los de los últimos meses que involucran a conductores de motocicletas.
4: Y el compromiso que hemos asumido todos aquí es que las federaciones organizadas, sus miembros, van a pasar por una especie de profilaxis para saber precisamente el nivel de comportamiento que tienen y ellos van a hacer la debida diligencia, pero que nos hemos comprometido para garantizar eso y que si alguno de sus miembros en algún momento se comporta de manera arbitraria, las autoridades intervendrán con el apoyo de ellos.
5: Porque nosotros trataremos de concientizarlo y darle cada día, organizarlo y tratar de educarlo para que ellos hagan un camino bien.
6: Le pedimos la cooperación a todos los motoconchistas del país a que mejoren su comportamiento y lo vamos a educar en toda la geografía nacional con nuestras autoridades.
3: Las distintas organizaciones serán las responsables de solicitar algunos documentos a sus miembros y aspirantes, como la certificación de no antecedentes penales, para luego ser presentados al Instituto de Tránsito y Transporte Terrestre.
7: ¿La depuración solo sería para los de nuevo ingreso o ustedes van a implementar con ya los...?
8: Todo, porque aquí la mayoría de paradas, el 95% de paradas está irregular. O sea, la autoridad de ahora se han puesto la pila gracias a estas federaciones que hemos puesto el pecho y hemos tratado de hacer la cosa bien hecha. Le pedimos por año este plan de regulación y gracias a Dios ya arrancamos.
3: Asimismo, la ministra de Interior y Policía, Farideh Raful, aclaró que la Policía Nacional continuará eliminando las paradas ilegales de motocicletas.
4: Esto es uno de los temas que ya también habíamos anunciado, el tema que ya se está trabajando con Vitral, el licenciamiento de los conductores de las motocicletas, va avanzado, es una oportunidad importante para que las personas estén en regla y para que las autoridades puedan tener mejores registros.
3: El 26 de junio las autoridades volverán a sostener una reunión con estos gremios para supervisar los avances tras las nuevas medidas. Yanela Pimentel, CDN.
1: Si en nuestra República Dominicana tuviéramos la exigencia de la licencia de conducir categoría 1, como está estipulado en la ley, si todo el mundo usara casco protector y los aditamentos importantes para el tránsito en una motocicleta, menos problema habría. Pero en este país es imposible que se haga eso. Creo que ningún país del mundo exigen placas, ni licencias, ni luces, ni direccionales. Ningún país. Por eso aquí tampoco se exige, porque eso es imposible que se pueda hacer. Pero en ese mismo tema, un poco más temprano, la Oficina de Atención Permanente de Santo Domingo Oeste dictó 3 meses de prisión preventiva contra el motorista que habría agredido físicamente al chofer de transporte escolar público, que esta decisión, que según los abogados de la defensa del joven, se tomó por presión social. No hubo nada para que se llevara a cabo esta medida de coerción. Vamos a ver qué dice D'Angelo Reed en este reporte.
9: Tal y como lo solicitó el Ministerio Público y como esperaba ansiosamente gran parte de la población, Gregory González, alias Negro Malo, deberá cumplir la medida coercitiva en la cárcel de Las Parras durante 3 meses. Una decisión que para sus abogados fue sumamente influenciada por la presión social en las redes.
10: Usted no puede ir a prisión porque usted le estén dando presión social.
8: nosotros entendemos que vamos a recurrir este proceso, porque entendemos que aquí hay casos más importantes que el tribunal debe abocarse a conocer y están guardando un sueño eterno.
9: Mientras que la víctima y sus abogados saludan la decisión, esperando llegar hasta donde la justicia lo requiera.
8: Es una persona que ha tenido una conducta reincidente en la ciudadanía y conforme con la decisión, muy atinada por la magistrada, y vamos a continuar con el proceso.
11: Agradezco a los compañeros de trabajo, al ministerio, hasta inclusive al presidente, que fue uno de los primeros que llamó y que puso en función, a mi orden, todo el cuerpo para que en ellos se haga justicia.
9: Muchas personas se han expresado a favor de la medida adoptada, entendiendo que es necesario demostrar que las agresiones de motoristas contra ciudadanos sí tienen consecuencias penales. Mientras tanto, la defensa del acusado sostiene que apelará esta decisión, ya que su cliente no representa peligro de fuga. Dangero Reed, CDN.

0: Y ahora cambiamos de tema. Una adolescente de 14 años de edad que fue encontrada muerta en un recinto de Conani en Guerra habría sido estrangulada. De acuerdo al certificado de defunción elaborado por el Instituto Nacional de Ciencias Forenses y INACIF, la Policía Nacional y el Ministerio Público, quienes investigan a tres compañeras que, según informes preliminares, están involucradas en este homicidio. Karen Lucas nos informa.
1: Asfixia mecánica por estrangulación con lazo habría sido lo que causó la muerte de la menor de 14 años, hallada sin vida en un centro de Conani. Así establece un certificado de defunción del INACIF, que además tipifica como homicidio el fallecimiento de la adolescente, identificada como Nanita Pimentel.
2: Es un poco raro porque como esta compañera de ella van a matar a esta niña.
1: De acuerdo con informaciones extraoficiales, tres compañeras que también estaban acogidas en el sistema de protección habrían utilizado el cordón de un pantalón deportivo para ahorcarla. Las menores son investigadas por la Policía Nacional y el Ministerio Público.
3: Ya ayer las autoridades de Conani informaron que se le está dando el seguimiento psicológico y tres de estas adolescentes estaban en un proceso de entrevista, siempre cumpliendo los protocolos, pero por el momento no podemos adelantar ningún detalle.
1: Es en este recinto ubicado en el sector El Coquito del municipio San Antonio de Guerra, donde se habría producido la muerte de la menor de 14 años. Aunque residentes en el lugar dijeron desconocer el hecho, cuestionan la seguridad del recinto al afirmar que varios menores de edad se han escapado del centro que dirige Conani.
2: Pero aquí nadie oye nada, nadie ve nada. Solamente a veces vemos los muchachos cuando se escapan. Y el Conani le cae atrás, solamente eso. Eso es lo que vemos aquí.
4: ¿Se escapan frecuentemente?
2: Sí. Claro que sí. Y cuando lo agarran le dan pila de golpe.
5: Sí, ellos dicen que saben, ellos dicen que se han ido, sí, se le han ido a esa gente. Sí.
1: Cuando el reloj marcó las 5:27 de la tarde de este martes, se visualizaron varios vehículos de la Unidad de Investigación de Homicidios de la Policía Nacional saliendo del recinto. Hasta el momento, el cadáver de la menor aún no ha sido retirado del INACIF, que funciona en el cementerio Cristo Redentor del Distrito Nacional. El Consejo Nacional para la Niñez y la Adolescencia, CONANI, informó que suspendió parte del personal del lugar por la muerte de la menor ocurrida la madrugada del domingo y que había ingresado al sistema de protección 9 días antes. Karen Lucas, CDN.
0: En otra noticia, el suspendido pelotero de Grandes Ligas, Wander Franco, fue declarado culpable de abuso sexual y psicológico en perjuicio de una adolescente. Sin embargo, los jueces decidieron eximirlo de cumplir una pena de prisión mediante la figura jurídica conocida como perdón judicial. Jonathan González consultó a abogados y nos explica en qué consiste este mecanismo legal del que ha sido favorecido Wander Franco.
6: La figura jurídica del perdón judicial aplicada este lunes en favor del pelotero de Grandes Ligas, Wander Franco, se encuentra contenida en el artículo 346 del nuevo Código Penal y prevé que un tribunal pueda eximir de pena o reducirla incluso por debajo del mínimo legal cuando la pena imponible no supere los 10 años de prisión y existan circunstancias especiales. En ese sentido, los jueces José Ramón Núñez, Jenny Amarilis Martínez y Praire Ruiz entendieron que Franco incurrió en abuso sexual y psicológico de una menor, pero que ocurrieron hechos particulares que los lleva a no imponer la condena.
7: Wander Franco era apenas un joven de unos 20 años, 21 años, cuando empezó la relación. Pero él, evidentemente que fue, digamos, llevado a engaño. Primero, porque esta joven no tenía la apariencia de una menor de 14 años. Y segundo, porque la madre la utilizó como cebo para la explotación sexual.
6: La aplicación de la referida figura ha encontrado rechazo de algunos que entienden que Franco se convirtió en víctima luego de haber cometido el delito de abuso sexual.
8: Este caso manda un pésimo mensaje a la sociedad y a la lucha contra la violencia de la

0: pues tienen que exhibirme. Eso es lo que se está enviando, el mensaje que se está enviando a la sociedad. Sí se puede, si hay chantaje, si se descubre y se determine que en muchos casos hay chantaje, entonces así sí se puede. Creo que el mensaje está muy negativo. El peritaje autorizado por el juez Raimundo Antonio Mejía a solicitud de los hermanos Espaillat para que expertos investiguen sobre el colapso del techo de la discoteca Jet Set revela que ese desplome no se produjo por sobrecarga, dice este informe, o algún incremento de peso en la estructura, sino por un deterioro progresivo interno combinado con defectos ocultos en la construcción hace más de 50 años. Francisco Medrano analizó el informe de 135 páginas y nos hace un recuento de los hallazgos más destacados en esta investigación.
1: El informe presentado por los peritos contratados por Antonio y Maribel Espaillat establece diferencias con la investigación de los expertos del gobierno en cuanto a la causa probable del colapso de la discoteca. Este nuevo peritaje determina que la carga que actuaba sobre la estructura en el momento del colapso no era suficiente para provocar un colapso total si las vigas se hubieran construido correctamente y no presentaran daños. Por el contrario, la investigación revela que lo más probable es que el colapso fue provocado por el efecto combinado de defectos de construcción que redujeron la resistencia de los elementos y deterioro progresivo, resultando en una pérdida de resistencia con el paso del tiempo. Agregan además que las muestras de laboratorio no arrojaron positivo a sustancias explosivas. Esa posibilidad no se descarta por la evidencia de videos disponibles que permiten no descartarlo y testimonios de personas que describen un ruido fuerte justo antes del colapso. Los peritos contratados por los hermanos Espaillat establecen que los expertos del gobierno tienen inconsistencias técnicas y no investigaron a fondo el mecanismo del colapso propuesto. No se evaluó la estabilidad lateral de las vigas transversales postensadas y no se consideró adecuadamente el estado de las estructuras antes del colapso. Sin embargo, la tesis del informe pericial del gobierno es que el techo principal de la discoteca Yepsé colapsó debido a fallo por flexión de las vigas postensadas a lo largo de los ejes H y J. Francisco Medrano, CDN.
2: En breve, conozca cuáles rutas del transporte hacia provincias han incrementado el precio de los pasajes. Les diremos cómo monitorea el gobierno los efectos económicos por la guerra en Medio Oriente.
3: Lo que más le preocupa al pueblo es que se mantenga la cesantía.
2: Y entérese por cuáles causas fue dejada sobre la mesa la aprobación en segunda lectura de las modificaciones al Código de Trabajo.
4: Ser madre para mí fue algo fabuloso. Fui madre a los 21 años de una niña que hoy no está. Solo Dios le da la fortaleza a uno para poder enfrentar las situaciones que se le presentan. Que hay que enfrentar situaciones que se nos presentan en la vida y que se agarren de Dios, que es el único que nos da la fortaleza para entender y enfrentar lo que Él nos manda o se nos presenta en la vida.

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0: Gracias por seguir con nosotros. Debido al alza de los combustibles, algunas rutas del transporte interurbano del país ya están aplicando un aumento al pasaje, oiga bien, entre 50 y 100 pesos inclusive, mientras que otras mantienen el precio estable porque están a la espera del subsidio de parte del gobierno. Wilson Mejía con los detalles.
1: Las rutas que aplicaron un aumento de 100 pesos al pasaje son de la provincia de San Juan, que costaba 400 pesos y ahora cuesta 500, y la ruta Higüey-Verón-Punta Cana, que ahora cuesta 600 pesos, de acuerdo a las declaraciones de los choferes de los diferentes destinos.
2: 100 pesos nomás fue que le subí a San Juan. Sí, nomás. A 500. Estaba 400.
1: A pesar de que algunos sindicatos y asociaciones de autobuses han aplicado el incremento, rutas como San Pedro de Macorís, La Romana y San Cristóbal continúan con el mismo costo del pasaje, aunque el flujo de pasajeros no es el mismo, según indicaron los choferes.
3: Pero hay una crisis demasiado grande, pocos pasajeros, la gente quiere viajar pero no pueden, no tienen dinero. No hay circulante.
4: De eso así, que no hay efectivo.
1: Los conductores de los autobuses donde el pasaje se mantiene al mismo precio indicaron que lo han aguantado hasta recibir una respuesta del gobierno en torno al subsidio, pero que si no la reciben en un tiempo corto, también harán lo mismo que los demás.
5: Debido a la situación económica que está afectando no solo a los choferes, sino también a los pasajeros, muchos de ellos se han visto obligados a reducir la frecuencia de viaje que habitualmente tenían, específicamente lo que son de la región este del país.
6: Y nos montamos en un cruce allá y vemos que realmente la guagua tuvo que hacer unos malabares para devolverse porque no venía con suficiente pasajeros. No está bueno el flujo.
7: No hay flujo de dinero y hay que estar gastando mucho donde no hay, claro. Tengo 2 meses que vine.
1: Durante este recorrido, la mayoría de las paradas visitadas lucían con poca presencia de pasajeros, aunque otras se notaban normal. Wilson Mejía, CDN.
0: Y la vicepresidenta de la República, Raquel Peña, aseguró que el gobierno dominicano se mantiene vigilante y preparado ante los efectos económicos internacionales derivados del conflicto entre Irán, Israel y Estados Unidos, especialmente en lo relacionado con el comportamiento de los combustibles y el impacto en la economía nacional. La vicepresidenta estuvo en el gobierno, sostuvo que el gobierno está realizando un gran sacrificio con el dinero del pueblo, con los subsidios de los combustibles, y adelantó que se trabaja hacia un esquema de subsidio focalizado, dirigido principalmente a los sectores vulnerables.
8: Vulnerables. Fíjese, realmente preparado está, en el sentido de que tenemos un presidente que día a día está midiendo, viendo cuáles son esos cambios que está sucediendo, sobre todo con el conflicto que hay entre Irán e Israel, y entonces estamos viendo cuáles son esos cambios que nos impactan a nosotros directamente en la economía. Sabemos que tenemos un sacrificio grande en todo lo que es el subsidio y vamos hacia un subsidio focalizado para que los más vulnerables pues le duela menos en el bolsillo.
0: La funcionaria afirmó que el presidente Abinader y el equipo económico trabajan de manera permanente para reducir al mínimo las consecuencias que puedan afectar a la población dominicana debido a las tensiones internacionales. Y la Cámara de Diputados tenía previsto iniciar este martes la segunda lectura del proyecto de reforma al Código Laboral. Sin embargo, la pieza fue dejada sobre la mesa para continuar su análisis la próxima semana. Deison Ovalles nos ofrece más información.
9: Aprobado. La decisión de los legisladores procura estudiar con mayor profundidad algunos aspectos contenidos en la propuesta. Los diputados dejaron claro que, aunque la iniciativa se analizará en segunda lectura, la cesantía no se tocará.
10: La modificación del Código de Trabajo lo dejemos sobre la mesa para la próxima semana. Para la próxima semana, para verlo con detenimiento la semana que viene. Vienen debates, vienen temas.
11: Algunos detallitos que faltan, pero el pueblo puede estar tranquilo, que lo que más le preocupa al pueblo es que se mantenga la cesantía, y para eso estamos aquí. para defender que ese derecho adquirido se mantenga firme ahí.
9: Señalaron que antes de su aprobación definitiva en la Cámara Baja, es necesario revisar varios puntos del documento para lograr un consenso y garantizar que la normativa responda a las necesidades del mercado laboral.
12: Lo más importante del Código Laboral es que se deben de seguir garantizando los derechos fundamentales y adquiridos de la clase trabajadora aquí en nuestra República Dominicana. Para mí eso es lo fundamental. Esos logros que se han obtenido a través de grandes luchas y grandes iniciativas de la clase trabajadora de la República Dominicana deben de seguir manteniéndose.
13: Algunos temas se están tratando, ustedes saben que se han hecho avances. Era 3 días francos para ejecutar un embargo, ya ahora es la octava franca. El artículo 539, se han hecho algunos arreglos, el teletrabajo, y entre otros, que se ha hecho, se ha avanzado.
9: La reforma al Código Laboral continúa siendo objeto de debates entre organizaciones sindicales y el sector empresarial. Deison Ovalles, CDN.
14: Nosotros tenemos que recuperar el destino ciudadano.
15: Tras la pausa, les diremos qué propone el empresario Frank Rainieri para que el Cibao lidere una nueva revolución económica. Más adelante, mostramos el nuevo Plan Integral de Desarrollo de Boca Chica, presentado por el gobierno.
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1: Continuamos en Enfoque Final. El empresario turístico Frank Rainieri llamó desde Santiago al liderazgo empresarial del Cibao a construir una nueva etapa de desarrollo basada en la unidad, la visión de largo plazo, el turismo, la industria y la sostenibilidad. Durante un almuerzo empresarial 2026 de CAPEX, planteó convertir la región norte en un gran eje económico del país. Tenemos a José Adriano Rodríguez con los detalles en la siguiente historia.
2: Ante la presencia de la vicepresidenta de la República, Raquel Peña, empresarios, académicos y líderes institucionales, el fundador del Grupo Punta Cana afirmó que el mundo vive una transformación geopolítica que abre grandes oportunidades para República Dominicana. Frank Rainieri aseguró que Estados Unidos y Europa buscan reducir su dependencia de Asia, lo que coloca al país en una posición estratégica para atraer inversiones, fortalecer zonas francas y desarrollar nuevas industrias.
3: Estados Unidos necesita suplidores confiables y cercanos para esa cadena de producción, ya que sus costos son muy elevados para sostener esta guerra con competidores chinos.
2: El empresario sostuvo que el país no debe limitarse a ensamblar productos, sino avanzar hacia la fabricación, la creación de marcas propias y la integración a cadenas globales de producción, y mencionó como áreas de oportunidades la industria farmacéutica, las autopartes, los conductores eléctricos y la transformación agroindustrial. Pero uno de los planteamientos más contundentes fue sobre el tabaco dominicano, donde Rainieri propuso convertir al Cibao en la capital mundial del cigarro, aprovechando la calidad de la producción nacional y el prestigio de las fábricas ubicadas en Santiago y otras provincias del país. Comparó el potencial del tabaco dominicano con las rutas de vino en otros países y planteó crear una experiencia turística tabaquera con visitas a plantaciones, a fábricas, espacios de degustación y venta. Dijo que el país debe lograr que los turistas viajen al Cibao a vivir la experiencia del cigarro dominicano de la misma forma en que otros destinos atraen visitantes hacia sus viñedos.
3: Nosotros tenemos que mercadear el destino Cibao como la capital mundial del cigarro y crear una serie de atractivos que permitan que, de la misma manera en que visitamos viñedos en cualquier país productor de vino en el mundo, la gente se sienta atraída a recorrer esta región.
2: El empresario planteó que la visión económica ya no debe limitarse a Santiago, sino integrar todo el Cibao desde Puerto Plata hasta Montecristi, con mejores carreteras, logísticas, puertos y conectividad. Aseguró que la región norte tiene condiciones para convertirse en un gran corredor industrial, turístico y exportador. En tanto que el presidente de Funcapex, Miguel Lama Rodríguez, destacó que la trayectoria de Rainieri demuestra cómo una visión sostenida puede transformar territorios completos y cambiar la forma en que el mundo ve a República Dominicana.

0: de 5 décadas, cuando gran parte del país veía la zona del este como una región aislada y con enormes limitaciones, él vio algo muy distinto.
1: El encuentro fue celebrado en el Centro de Convenciones de UTESA y reunió a representantes del sector empresarial, académico e institucional, donde Frank Rainieri dejó un mensaje claro. El futuro económico del Cibao dependerá de la unidad de sus empresarios, la capacidad de innovar y la decisión de construir proyectos sostenibles que trasciendan generaciones. Desde Santiago, José Adriano Rodríguez, CDN.
2: Vamos a escuchar este consejo que nos da el doctor Jaime Aristi Escuder. Los instrumentos monetarios convencionales son mejores. Doctor, buenas noches.
3: Buenas noches. En el comentario de ayer demostré que, a diferencia de lo que afirman las autoridades, la postura monetaria del Banco Central no es neutral, ya que la tasa de interés de referencia se encuentra por debajo de la tasa de interés neutral nominal, que es compatible con la estabilidad macroeconómica. Esto es, la tasa de política es 5.25% y la tasa neutral nominal es 6.1%. Otro error de las autoridades fue la decisión de aplazar hasta enero del año 2027 el reintegro de unos 46 mil millones de pesos correspondientes a la facilidad de liquidez rápida, con el argumento de preservar condiciones adecuadas en el sistema financiero. La decisión resulta desacertada por varios motivos. En primer lugar, contradice todo lo que se ha indicado para preservar la estabilidad macroeconómica, ya que en un entorno internacional como este lleva a que la tasa de interés suba. En segundo término, beneficia con tasas subsidiadas a quienes recibieron los préstamos entre 2024 y 2025, algunos de los cuales pudieron haber realizado operaciones de arbitraje. Esto implica una transferencia de riqueza a agentes económicos que no aportan la creación de valor agregado. Finalmente, si hubiese sido necesario un aumento de la liquidez, lo cual no es recomendable dado que la postura monetaria actual es expansiva, existen otros instrumentos convencionales más eficientes y transparentes para hacerlo, como las operaciones de repos, la compra de divisas o subastas para las recompras anticipadas de títulos emitidos por el organismo emisor. Por el bien de la estabilidad macroeconómica, ojalá el Banco Central corrija sus errores a la brevedad posible. Buenas noches.
4: Tras la pausa, les diremos en qué consiste el nuevo Plan Integral de Desarrollo de Boca Chica, presentado por el gobierno. También conozca cuáles provincias están bajo alerta por lluvias causadas por una vaguada y el paso de una onda tropical.

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0: Y Maní, que es un nombre taíno, que viene de un cacique que residía en ese cacicazgo de Jaragua. Recordemos en las clases de historia cuando se hablaba del cacicazgo de Mariem, Maguá, Maguani, Güey y Jaragua. Ese cacicazgo de Jaragua que estaba gobernado por Boy Chío, el cacique de estos alrededores, aquí donde está el lago Azuay, era Jimaní.
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0: El presidente de la República, Luis Abinader, encabezó el acto de presentación del Plan Integral de Desarrollo de Boca Chica, con una inversión superior a los 20 mil millones de pesos, y el cual, según las autoridades, convertirá ese municipio en uno de los principales polos de desarrollo del país. Raiza Álvarez nos ofrece más detalles.
1: Con la inversión de más de 20 mil millones de pesos y el acompañamiento del sector privado, el presidente de la República, Luis Abinader, anunció el Plan de Desarrollo Integral del municipio de Boca Chica, denominado Costa Blanca.
2: Pasamos de las palabras a los hechos. Hoy la República Dominicana comienza a mirar a Boca Chica por todo lo que puede llegar a ser. Un gran protagonista como que ya lo es, y todavía le queda toda parte de desarrollo.
1: Este proyecto, que de acuerdo a las autoridades tenía décadas en carpeta, estará integrado por el trabajo mancomunado de varias instituciones del Estado, como el Ministerio de Turismo, Ministerio de Educación, el CEA, Obras Públicas, INAPA y otros.
3: Un conjunto de obras como las intervenciones en la calle Duarte, el Parque de Boca Chica, la parroquia San Rafael Arcángel y la Plaza de Vendedores, y tiene ya en fase de licitación el malecón de Andrés de Boca Chica. Estos proyectos consolidarán la condición de destino turístico de Boca Chica.
1: De acuerdo al director del Instituto Nacional de Aguas Potables y Alcantarillados, Wellington Arnott, gran parte de esta inversión estará destinada al proceso de saneamiento de la playa de Boca Chica y las aguas subterráneas de la zona.
4: Eso contempla alcantarillado sanitario, vamos a colocar más de 250 kilómetros de tubería, una planta de tratamiento, un emisor submarino. Boca Chica está garantizada los próximos 100 años.
5: Con Wellington y INAPA nosotros hemos estado reuniéndonos con la Junta de Vecinos, con la comunidad, con el empresariado, y le estamos dando explicación porque sabemos que se puede complicar en un momento determinado, pero el trabajo de nosotros es facilitar que eso no suceda.
1: Costa Blanca es un proyecto a largo plazo que contempla soluciones en salud, educación, transformación vial, fortalecimiento eléctrico, desarrollo deportivo y oportunidades de empleo. Raiza Álvarez, CDN.
0: Y como Jean Suriel lo había dicho ayer, y durante todo el día iba a llover mucho en la República Dominicana, luego del informe del Instituto Dominicano de Meteorología, Indomet, por lo que el Centro de Operaciones de Emergencias, el COE, mantiene 12 provincias en alerta amarilla y 6 en verde por posibles inundaciones repentinas urbanas y rurales, crecidas de ríos, arroyos y cañadas, así como deslizamientos de tierra debido a una vaguada y también el paso de una onda tropical al sur de la República Dominicana y toda la isla. Las demarcaciones en alerta son María Trinidad Sánchez, Sánchez Ramírez, Santo Domingo, Distrito Nacional, San Cristóbal, La Altagracia, El Ceibo, Atomayor, San Pedro de Macorís, Monseñor Noel, La Vega y Monte Plata. Mientras que en verde figuran Duarte, Peravia, San José, también Samaná, Santiago y La Romana. El director del COE, Juan Manuel Méndez, exhorta a los ciudadanos a mantenerse atentos a los canales de difusión de las informaciones meteorológicas, también llamar al 911 en caso de peligro. Y el potencial de inundaciones repentinas que va a estar incrementando en las próximas 24 horas en gran parte del país debido al tránsito de la onda tropical número 5 y también los efectos de la vaguada. Jim Suriel nos tiene el informe del tiempo. Jim, buenas noches.
6: Muchísimas gracias, muy buenas noches. Vamos a conocer las informaciones meteorológicas porque tenemos dos fenómenos interactuando en nuestra región del Caribe, una onda tropical y una vaguada. Y aquí avanza la onda tropical número 5 al sur del territorio nacional, moviéndose hacia el oeste. Este sistema meteorológico ha estado interactuando con una vaguada en las últimas 24 horas y es por lo tanto que ha incrementado el potencial de lluvias en gran parte de nuestro país, incluso generándose inundaciones urbanas y repentinas. Lo hemos visto en las últimas horas en el Gran Santo Domingo, pero también seguirán estas precipitaciones en el resto del litoral caribeño. extendiéndose las lluvias hacia el noreste, hacia la cordillera central, hacia la zona fronteriza y hacia la región norte. El resto de la noche veremos abundante nubosidad en nuestra región y también más precipitaciones, aunque disminuyendo en intensidad y frecuencia. Sin embargo, el potencial de inundaciones urbanas estará presente también esta noche en varias provincias de nuestro país. La onda tropical mañana empezará a alejarse hacia Jamaica, dejando sus remanentes nubosos en nuestra región, y seguirá combinándose con los efectos de la vaguada. Y es por lo tanto que mañana también esperamos la producción de precipitaciones moderadas, fuertes en ocasiones en la tarde y durante la noche. Y por lo tanto podrían ocurrir algunas inundaciones repentinas. Para el jueves se espera la llegada de esta nube de polvo del Sahara que se encuentra en el Atlántico Central y que se desplaza hacia nuestra región. Algunas partículas el jueves en la tarde y en la noche estará penetrando hasta el territorio dominicano también el viernes. Sin embargo, en las tardes, tanto del jueves y del viernes, permanecerá la posibilidad de algunos aguaceros. Y para el fin de semana, la nube sahariana ya estará cubriendo gran parte de nuestra región, tornando el panorama brumoso e incrementando la sensación térmica y los procesos alérgicos en gran parte de nuestro país. Estas han sido las informaciones meteorológicas.
0: Ya sabemos cómo está el tiempo en la República Dominicana y debemos tomar todas las precauciones de lugar, según las informaciones de las autoridades. Vamos a unos comerciales. En breve continuamos con más informaciones aquí en Enfoque Final por CB.
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3: Vamos a conocer cómo anda el mundo en las internacionales. Y bueno, el presidente Donald Trump acudió este martes al hospital militar Walter Reed para someterse a un chequeo médico periódico. La visita del presidente a los doctores ocurre a poco más de 2 semanas de que cumpla 80 años. Este ya se pone de nuevo en el foco de su salud, sobre la que hay recientes y crecientes dudas sobre la misma. Pero Trump informó en un mensaje en su red social que todo está perfectly, todo está perfecto, con la última palabra en mayúsculas. Irán aseguró este martes que Estados Unidos rompió el alto al fuego vigente desde abril tras una serie de ataques contra instalaciones vinculadas a misiles y embarcaciones en el sur del país. La Cancillería afirmó que las acciones militares en la provincia de Hormozgan constituyen una grave violación de la tregua y advirtió que cualquier acto hostil tendrá respuesta. Los niños se encontraban entre las 4 personas que perdieron la vida cuando un minibús escolar fue embestido por un tren tras, al parecer, haber atravesado una barrera en un paso a nivel en el norte de Bélgica este martes, según informó la policía. Bueno, hay que seguir hablando del fútbol en la República Dominicana, ya que Salcedo y Fútbol Club y Cibao Fútbol Club van a continuar siendo rivales. Ahora en la Copa del Caribe, pues van a competir en el Grupo B. Para darnos estas informaciones tenemos a nuestro compañero Neftalí Ruiz. Neftalí, buenas noches, adelante.
4: Gracias, ya conocemos el grupo que será el B, en el cual estarán tanto Cibao FC como Salcedo FC en su participación en la Caribbean Cup. Así que a buscar el cupo o los cupos que están disponibles para la Conca Champions, y para ello tendrán que enfrentar a 2 equipos de Jamaica, al Cavalier y el Portsmouth, que es el campeón de Jamaica, y también vendrá un equipo de la Caribbean Shield. El campeón de la Caribbean Shield se anexará a ese grupo B. Cibao, Salcedo, 2 equipos de Jamaica y un equipo que conoceremos de la Caribbean Shield serán los integrantes del grupo B en la Caribbean Cup. Así que ya los equipos dominicanos saben a quién enfrentarán, por lo menos a 2 de los 3 rivales que tendrán en la Caribbean Cup. Por otro lado, la pesista Beatriz Pirón dio una entrevista súper especial en el programa Deportivas en CDN, en la cual explicó su proceso para participar en los Juegos Mejorados o los Juegos Dopados que se celebraron el fin de semana en Las Vegas, y entre sus explicaciones, y la pueden ver en el Instagram de CDN, en el YouTube de CDN 37, en sus explicaciones admite el uso de una sustancia que sería prohibida en el sistema olímpico, pero ella de ese sistema salió bastante limpia durante su gran carrera que la llevó a 4 Juegos Olímpicos, y ahora tenía la opción de buscarse un dinerito en estos juegos, que son unos juegos alternativos con los cuales necesariamente uno no tiene que estar de acuerdo, pero son las alternativas que van surgiendo en el mundo de hoy. Así van las cosas a nivel deportivo. Esto es todo de mi parte. Adelante.
3: Y Vela Coastal Investment inauguró su nuevo showroom principal en la avenida John F. Kennedy en Santo Domingo. Este es un espacio donde reúne las marcas Chang'an, Deepal y Avard. apostando a la innovación y al crecimiento de la movilidad tecnológica en República Dominicana. Durante la actividad, ejecutivos de esa empresa destacaron que esta nueva sucursal fue concebida para transformar la experiencia automotriz de los clientes, incorporando áreas de personalización de vehículos, también servicio postventa, espacios de espera y atención especializada. Asimismo, fue presentada oficialmente la marca Avart. Es un modelo Avart 11, que es un vehículo eléctrico enfocado en lujo, autonomía y tecnología inteligente.
5: Ese nuevo showroom de Bella Castle Investment, BCI, cuenta con un amplio espacio de exhibición de más de 14 vehículos, salas de espera bien confortables para todos nuestros clientes, con coffee shop, área de niños y área de juegos. Podemos contar aquí con un amplio espacio para que nuestros clientes puedan venir, gozar de una experiencia totalmente personalizada. Tenemos un salón de configuración de vehículos también para que los clientes puedan elegir su tono de color, su tono de piel, y puedan llevarse el carro de sus sueños.
6: Ahora traemos al mercado dominicano lo que es Avatar, que va a redefinir totalmente lo que es la experiencia automovilística, el sector automotriz, con una modernidad y una tecnología bastante avanzada. Así que esperamos pues que todos los consumidores adquieran su Avatar acá en Bella Castle Investment.
3: La empresa resaltó además que continuará ampliando su presencia en el país con nuevos centros de servicio y una propuesta enfocada en innovación, sostenibilidad y nuevas tecnologías aplicadas al sector automotriz. Bien, con esta información nos despedimos. Gracias a todos ustedes por acompañarnos. Mañana vamos a estar, como siempre, llevándoles las noticias a través de Enfoque Final. Usted siga con nuestra programación y vea ahora a 55 minutos con Yulisa Céspedes. Nos vemos en la próxima.
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0: 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En CDN Radio, la hora 6 de la mañana.

0: buenos días. Gracias por sintonizar CDN Radio, cubriendo todo el territorio nacional. Gracias porque cada mañana, bien tempranito, decides informarte del acontecer nacional e internacional, sintonizando tu matutino, marcando el rumbo. Aquí estamos juntos nueva vez, agradecidos por esta nueva oportunidad de escribir esta página en blanco del día de hoy, de una página en blanco en la vida, que vamos a ver cómo transitan las horas de este miércoles 27 de mayo. Se acaba el mes de mayo, el mes de las madres, el mes de las flores, así que mayo. Y por supuesto, estoy muy agradecida por nuestro equipo de producción, Rafael Dolores Frías. En los controles tenemos a Juan Carlos, quien se ha calentado en el día de hoy conmigo, y a David. Y por supuesto, para mí siempre es un placer compartir micrófonos con mis compañeros. Muy buenos días, Rafael Díaz.
1: Buenos días, Yané, buenos días a todos esos oyentes, a todo el equipo aquí en CDN Radio, a todos los oyentes que nos sintonizan temprano en su matutino Marcando el Rumbo y que nos siguen por nuestras redes sociales Marcando el Rumbo RD, que estamos en todas las redes sociales, así que síganos contactando y enviando información de sus comunidades y llámenos también, así que luego les daremos los teléfonos para que nos den esa información, así que esperamos seguir escogiendo las más importantes noticias del país y del mundo.
0: Así es, estamos a 27 de mayo. ¿Y qué celebra hoy el mundo? Vamos a ver hoy 27 de mayo, ¿qué día es? Bueno, cada 27 de mayo se recuerdan hechos que marcan la política, la ciencia, la cultura y la sociedad en distintas partes del mundo. Además, es importante estas efemérides históricas, la fecha también vinculadas a jornadas dedicadas a la salud, a la diversidad cultural y a las tradiciones religiosas. El día 27 de mayo, día de sensibilización de las colagenopatías tipo 2. Esta jornada busca crear conciencia sobre las enfermedades genéticas relacionadas con la colagenopatías tipo 2, trastornos poco frecuentes que afectan articulaciones y tejidos conectivos. La fecha promueve el diagnóstico temprano y el acceso a tratamientos especializados. También pretende dar visibilidad a pacientes y familias que conviven con estas condiciones, impulsando la investigación médica y el acompañamiento social. También es Día Mundial de la Nutria. El Día Mundial de la Nutria destaca la importancia de proteger a esta especie y sus ecosistemas naturales. Las nutrias son consideradas indicadores de la salud ambiental de ríos, humedales y costas. Organizaciones ambientales aprovechan esta fecha para alertar sobre las amenazas como la contaminación, la caza ilegal y la destrucción de hábitats naturales. También es Día del Celíaco en España. Esta fecha es para sensibilizar la enfermedad celíaca, una afección autoinmune relacionada con la intolerancia permanente al gluten. La jornada busca promover una información adecuada. En Perú, por ejemplo, ¿qué día es hoy? Bueno, el Día de las Lenguas Originarias, que esta fecha reconoce preservar las lenguas indígenas que forman parte de su patrimonio cultural. El país posee decenas de lenguas originarias en Perú, habladas en comunidades andinas y amazónica. La conmemoración busca fortalecer la identidad cultural y promover políticas de educación bilingüe e inclusión lingüística. También es día del Eid al-Adha, es una festividad más importante en el Islam, así que las personas que practican el Islam. Un día como hoy, Rafael, en el 1792, en Francia, fue utilizada por primera vez la guillotina en París, esa famosa herramienta que servía para las condenas de decapitar a las personas.
1: Eso podríamos traerlo a consideración para algunos crímenes en Santo Domingo, en la República Dominicana.
0: Sí, pero un día como hoy también, en 1895, el escritor Oscar Wilde es condenado en Londres a 2 años de prisión por ultraje a la moral pública. Igualito que el pelotero de aquí, ¿viste?
1: Igualito.
0: Eso es.
1: Ellos copian muchas cosas. Sí.
0: Un día como hoy también, pero mucho más cerca, en el 2016, el presidente estadounidense Barack Obama visita el Monumento de la Paz de Hiroshima en Japón. ¿Qué te parece eso?
1: Eso fue histórico, porque obviamente sabemos lo que fue uno de los pocos presidentes que ha visitado ese templo y esa, con ese simbolismo, ¿no?, que tiene de haber sido el país que atacó en ese momento con una bomba atómica Hiroshima y Nagasaki, ¿no?, las dos islas que en cuestión, ¿no? Así que es algo que fue histórico en ese momento. Yo me acuerdo cuando Obama fue allí, porque creo que fue algo muy importante.
0: Bueno, pero un día como hoy en República Dominicana, también el año 1998, instituciones culturales realizan actividades en honor a las hermanas Mirabal como símbolo de resistencia democrática. Bueno, muchas cosas pasan en el mundo y pasan en el país un día como hoy, 27 de mayo. Vamos a ver qué mensaje positivo nos trae hoy Rafael Díaz.
1: Yo creo en los milagros. Los milagros, a veces los milagros no hacen ruido. Llegan disfrazados de calma, de un sí inesperado, de una puerta que se abre sin que la toquemos, o de que una fuerza interior que no sabíamos que teníamos. Dios no se adelanta ni se atrasa. Él llega justo cuando el alma ya no sabe qué más hacer. Cuando sentimos que todo está fuera de lugar, Él está acompañando, acomodando lo invisible. Si nos quita el suelo, es porque quiere enseñarnos a volar con fe. Si permite la tormenta, es porque también preparó el refugio. Aunque no entendamos los tiempos, Él nunca ha dejado de cuidar cada paso. Por eso, no sueltes la esperanza. Guarda silencio cuando haga falta, pero no dejes de crecer. Lleva en el pecho la certeza de que lo que hoy parece confuso, mañana será claridad. Porque Dios es fiel, incluso cuando todo parece en pausa, y en su tiempo todo florece. Así que yo le invito a que también crea en los milagros, porque yo creo en los milagros, como la canción. Creo en los milagros.
0: Bueno, muy bien, vamos a seguir creyendo. Mientras tanto, una pausa, retornamos marcando el rumbo.

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0: Seguimos aquí miércoles 27 de mayo. Seguimos aquí, señores. Este fin de semana es Día de las Madres, es aquí, así que ¿qué es el Día de las Madres? Es la pregunta clave. ¿Qué es ser madre y cómo debe ser tratada una madre? Este mes de mayo es otro día, el Día de las Madres, para reflexionar sobre qué es ser madre y, por supuesto, pasar una revista. Este mes ha sido un mes terrible para las mujeres, con tantos feminicidios. ¿Cómo se recibimos las madres este año? Y nosotras, las que ya no tenemos nuestras madres vivas, pues tendremos también la capacidad de recordar. Siempre es bueno recordar, y recordar a una madre siempre da nostalgia, añoranza de esas cosas. Yo tuve la dicha de tener varias madres, mis abuelas, mi mamá, y realmente mis abuelas me hacen falta todos los días. Fueron dos excelentes madres.
1: Así sobraban las madres.
0: Sí, no, nunca sobran.
1: Bueno, pero eso me refiero que tú tienes más, era más de una.
0: Sí, sí, sí. Vamos ahora a ver cuáles son las noticias de este día, miércoles 27. Operativo antirruido deja 8 negocios cerrados en Baní y Nizao.
1: Las autoridades realizaron un amplio operativo de control en centros de diversión nocturna de Maní y Nizao, en la provincia de Peravia, dejando al menos 8 negocios cerrados temporalmente y varios más notificados por diferentes irregularidades. Las acciones estuvieron encabezadas por el Ministerio de Interior y Policía, el COBA, la Policía Nacional y el DNCD, y representantes del Ministerio Público. Según los informes, los establecimientos intervenidos violaban normas sobre contaminación sónica, horarios de funcionamiento y permisos de operación vencidos. Durante la jornada que inició la noche del sábado y terminó en la madrugada del domingo, fueron desmontadas bocinas, desalojados clientes y entregados notificaciones y administradores. El operativo abarcó zonas urbanas y rurales de Baní y Nizao, incluyendo comunidades como Santana, Pizarrete y Fundación de Peravia. Las autoridades indicaron que estas acciones forman parte de un plan nacional para supervisar niveles de ruido, ocupación de espacios públicos y cumplimiento de normas administrativas en centros nocturnos.
0: Defensa del caso del Yexé atribuye colapso a deterioro estructural. Un informe presentado por la defensa de Maribel y Antonio Espaillat, imputados por el colapso de la discoteca

0: Esas vigas fue el tiempo que la dañó, fue el tiempo que la dañó. Y ponerle esa sobrecarga en el techo fue lo que hizo que esas vigas colapsaron. Así que aquí no hay nada que buscar, no hay informe que dar. Fue negligencia de parte de la familia Espaillat en el manejo del mantenimiento de la discoteca del Jexe. Sea homicidio involuntario, sea negligencia, pero ya el tribunal debe definitivamente de fallar. ¿O es que va a pasar lo mismo que el caso Wander, que condenan a la mamá y liberan al agresor? Porque hay que proteger al agresor porque es un pelotero. O sea, aquí también, después de 236 personas muertas, familias quebradas, madres que este fin de semana no podrán recibir las felicitaciones de sus hijos e hijas, hijos que tendrán que vivir la orfandad este domingo, familias destruidas, una sociedad golpeada. Y a esta hora vienen las familias para allá a decir que esas vigas fue el tiempo que la deterioró y que nadie se pudo haber dado cuenta. Mentira del diablo, como dicen los evangélicos. Estamos cansados. La sociedad quiere que el caso del Jexe llegue a su fin y que el tribunal decida lo que vaya a decidir. Yo no soy quien para decirle al tribunal lo que tiene que decidir, porque las pruebas hablan solas. Y ese informe lo dice otra vez, la columna, el techo estaba débil y al montarle todo ese peso se cayó el techo. Mientras tanto, yo le pregunto a la familia Espaillat si ellos tienen la capacidad de volver el tiempo para atrás. Ya no hay nada que hacer. Los muertos y las muertas están ahí, las familias destruidas están ahí. Entonces, estamos cansados de ver cómo se buscan excusas para llegar a la conclusión de un caso que está cerrado desde el momento que colapsó el techo. Porque la condena es simplemente algo simbólico. Porque ¿quién va a restituir las 236 personas que murieron ahí?
1: Y la consecuencia es que esas 236 muertes
0: ¿Quién va a
1: tuvieron?
0: atender los huérfanos, las familias destruidas, dolidas que quedó ahí? Nadie. ¿Quién le va a reponer a doña Melba, a su hija, para hablar de gente famosa? ¿Quién le va a reponer al ministro de Obras Públicas, a su hijo, para hablar de gente famosa? Mi vecino, los tres niños huérfanos, se murieron la mamá y el papá. ¿Quién se lo va a reponer? Entonces, dejemos de jugar con el dolor ajeno. Esto es una sociedad que clama justicia, porque es lo único que nos queda, clamar justicia. Seguimos con las noticias del día de hoy. Mientras tanto, siguen cayéndose las cosas. Sigue cayéndose las construcciones. Una pared se desplomó en la escuela de Sabana Perdida y habían denuncias previas de cómo estaba esa pared y nadie hizo nada. Suerte que no hubo nadie muerto.
1: Por suerte, parte de la pared perimetral de la Escuela República de Ecuador en el sector Salomé Ureña de Sabana Perdida colapsó este martes tras las lluvias registradas durante la mañana. Aunque no hubo personas heridas, residentes denunciaron que la estructura llevaba más de un año presentando inclinaciones peligrosas sin recibir reparación. Un año presentando inclinaciones peligrosas. Comunitarios aseguraron que habían advertido en múltiples ocasiones sobre el riesgo de derrumbe, incluso desde junio del año pasado. La pared tenía un aviso de intervención y fue rodeada con hojas de zinc para evitar el paso de peatones, pero nunca se realizaron los trabajos prometidos. Videos difundidos en redes sociales demuestran el momento posterior al desplome y reflejan la preocupación de padres y vecinos, quienes consideran que pudo ocurrir una tragedia si algún estudiante hubiese estado cerca de la estructura. Tras el incidente, algunos padres informaron que no enviarán a sus hijos a clase hasta que las autoridades garanticen la seguridad del centro educativo. Estos son los ejemplos, pero es que así tenemos muchísimos ejemplos de puentes que se van a colapsar, de cosas que están y que ya sabemos que están precarias. Y nadie dice nada hasta que no pasa una desgracia. Entonces, cuando pasa la desgracia, es cuando entonces comenzamos a ver, y primero a ver quién es culpable. No, no, no, es que no hay que buscar culpable. El culpable es el irresponsable que, como en el Jet Set, ellos son dueños de esa propiedad por años, por muchos años. Pues eso son muchos años de negligencia, de cosas como estas, que no se debieron repararse, punto. Debieron reconstruirse y punto. Y debieron hacerse mejor y punto.

0: y no se han hecho. Y hay consecuencias. Hay consecuencias que usted tiene. En este caso, es una escuela, la Escuela República de Ecuador. Señores, esto no puede, gracias a Dios que no pasó nada, que no había ahí una fila, un paseo del colegio y en la pared cayó a 15 niños. Eso gracias a Dios eso pasó. No pasó.
1: Bueno, se quedó ahí, gracias a Dios. Seguimos. El presidente del Consejo Nacional de Motociclistas, Gustavo Orlando Ureña, aseguró que el 95% de las paradas de motoconcho del país opera de manera irregular y afirmó que el gobierno finalmente comenzó un proceso de regulación que el sector venía solicitando desde hace años. Las declaraciones surgieron luego de una reunión entre federaciones de motoconchistas y autoridades del Ministerio de Interior y Policía en medio de la preocupación por recientes hechos violentos protagonizados por motociclistas. Según Ureña, la asociación entregará un informe de sus miembros a la Policía Nacional, Intran y alcaldías, incluyendo copia de cédula, licencia de conducir, certificado de buena conducta y ubicación de las paradas. Qué bueno que introdujeron las alcaldías que no estaban. Además, anunció, después de un llamado nuestro ayer, anunció que quienes no tengan licencia deberán obtenerla obligatoriamente y adelantó el inicio de un plan nacional de educación vial que arrancará el 2 de junio en San Cristóbal. La jornada incluirá orientación sobre seguridad vial, uso correcto del casco protector y convivencia ciudadana. La regulación se impulsa tras varios casos recientes de violencia relacionados con motociclistas, incluyendo agresiones captadas en video y homicidios ocurridos durante conflictos de tránsito, situaciones que han aumentado el debate sobre el control y organización del sector. Ya ustedes saben, los motoconchistas, estamos hablando de que el Ministerio de Interior y Policía, la ministra Farideh Raful, ha iniciado un proceso para depurar todo lo que es el tema del motoconcho y legalizar el motoconcho organizado que está dando servicio de transporte en diferentes paradas en las ciudades de todo el país.
0: Que no se puede decir que no está bien y hay que aplaudir que eso se está haciendo. Pero eso es otra reacción. Aquí no hay planificación de nada de eso. Por eso se debió haber planificado con tiempo, haberte estado trabajando con...
1: Nunca es tarde, si la dicha buena, sí, ya pero, se está reuniendo.
0: Ahora que el presidente de la asociación...
1: La ley 6317, o sea, es del año 2017.
0: Y estamos en 2026.
1: Y los ayuntamientos, yo lo he visto dando chaleco, haciendo cosas, se han hecho limpieza, las autoridades la han hecho. Esta nueva fase de regulación está muy bien. ¿Por qué? Porque viene en un momento donde ha subido la delincuencia, ha subido el tema del involucramiento de personas motorizadas en actos delictivos. Así que está bien por ello. Vamos a una pausa, retornamos marcando el rumbo.
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0: Seguimos aquí marcando el rumbo. Te recordamos nuestros teléfonos 809-683-8790, 809-683-8791. Sí, buenos días. ¿Quién nos habla? ¿De dónde?
1: Buenos días, mi hijo.
0: Oye, buenos días, Kiko. ¿Cómo estás?
1: Que Dios me lo bendiga a ustedes. Estos problemas de estos motores, esto es complejo. Tiene una complejidad enorme. Porque quieren las autoridades, no se dan a respetar. Miren cómo mataron a ese muchachito. Matado. Entonces, por Dios, pero eso, ¿qué hicieron esos policías? Son unos criminales. Porque usted cree que ese niño va corriendo sobre ese motor y pararse a pararlo empujado así para que se mate. Entonces, por Dios, vamos a hacer las cosas y el gobierno tiene que buscar gente preparada para hacer los planes de cómo hacer las cosas. Porque esos planes de regular los motoristas es fácil, está en cada pueblo, involucren a la alcaldía como quieran involucrarla, pero que todas esas partes que quieren que salten para que las personas que tienen un motor, un vehículo de eso, tenga una licencia para manejar su motor, que tenga donde ir a buscarlo, en cada municipio, en cada pueblo, que pongan una oficina de eso en el mismo ayuntamiento, para que la gente se ponga al día, pero que allá mismo haya una gente experto que le dé una educación a ese personal que va a sacar esa placa, para que sepan que ellos no deben andar matándose ni andar en una sola goma. Yo considero que todo planeado con educación se puede resolver. Ese problema de los motoristas se resuelve, pero es solamente de esa forma, poniendo que saquen la placa en cada pueblo que vivan. Ya esos campesinos, ya hay campos, ya eso no vale, pero que vayan a sacar al pueblo más vecino, a un sitio más cerca, y que pues, den su orientación. Pues esta placa se le va a dar a usted y esta licencia se le va a dar a usted, pero no es para que usted ande matando gente ni matando a usted mismo, porque cuando una persona de esa queda tan estropeado que queda todo abaratado, ¿quién paga las consecuencias? Van a pagar la familia atendiendo, y ellos no saben eso. Yo tengo desde 1990 estoy manejando motores. Yo he tenido accidentes, pero accidentes que yo he perdido la memoria, y no porque yo he querido, es porque me ha provocado. Y ahora hay madres, mujeres, que esto no tiene madre, que no se paran ni porque yo le diga, paren, que se paran en el medio de la carretera, no se paran ni por nada, y usted ve que usted tiene que tirarse a una acera o chocar con uno, pues, que le pase algo, porque las mujeres no saben manejar la pasora, ellas se quedan en el mundo de Dios, y salgan así, no importa lo que pase, no se paran por nada, no se lucen. Y ustedes me disculpan, y
0: gracias. Seguimos con los comentarios del día. Rafael Díaz.
2: Si quiero hablar, traer a colación algo que a mí me preocupa mucho. Me preocupa porque tiene que ver con educación. En este caso, tiene que ver con la formación de profesores de nuestro país. Esa es una tarea que una institución de las que se encarga de hacer formación para eso y que tiene su responsabilidad vinculada a la formación del profesorado es el INAFOCAM, que está dirigido por una señora, la directora del INAFOCAM, se llama doña Clara Joa. Y en ese sentido, ella dice, la denuncian, la directora del INAFOCAM enfrenta proceso penal, denuncian sobrevaluación de casi 300 millones de pesos en cursos online. Vamos a ver si estamos claros. Es sobrevaluación. Por lo cual están diciendo que hay 300 millones que alguien está tomando, está recibiendo, que no debería recibir, de unas cantidades enormes de contratos, pues serán miles de millones de pesos, que esos contratos, que lo cuestiona el presidente del colectivo Ciudadano por la Calidad Educativa, Juan Valdés, que aseguró que la directora del Instituto Nacional de Formación y Capacitación del Magisterio, INAFOCAM, Clara Joa, enfrenta un sometimiento penal por presuntamente negarse a entregar información vinculada a contrataciones realizadas por esa institución. Señores, llegar a este punto y que nosotros nos enteremos por un medio digital, y yo he dedicado un par de horas a tratar de investigar qué otros medios se hicieron eco de esa noticia. Señores, ninguno. Ninguno. Entonces, eso me alarma más. que cómo puede ser que solamente un medio digital hizo eco de algo tan importante. Hablamos recientemente de la evaluación de los 125 mil profesores de la educación del MINER, y hablamos de una formación que este instituto está haciendo y que es su responsabilidad, y a la cual a la directora se le ya imputa una carga como esta, se le acusa. Obviamente hay que ver si eso, todo eso se puede demostrar falso o no, pero esa información está ahí. Dice Valdés que él tiene información, una resolución de la Dirección General de Compras y Contrataciones Públicas de hace ya de un mes, que dice que todas esas contrataciones referidas a esos 300 millones de sobreprecio eran ilegales. Eso, señor, es otra acusación, porque están involucrando ya a la Dirección General de Compras y Contrataciones. Y si hay una resolución es porque el director de esa dirección ha investigado este caso. Ya tiene información para poder decir que son ilegales. Entonces, están ya reclamando, todo esto terminará, si es cierto, es una reclamación donde se imputan esas facturas, a ver si se le puede dar para atrás. Pero, señores, eso ya es un hecho. Ahora hay que ver cómo la... Pero lo que más me preocupa, como dije anteriormente, es que solamente un medio digital se ha hecho eco de esta noticia.
0: Mira, eso es preocupante. INAFOCAN es la institución encargada de capacitar al profesorado dominicano.
2: De todo el profesorado, eso tiene presupuesto para eso.
0: Y hacemos todo... un llamado al ministro Luis Miguel de Camps, quien está realizando una buena gestión frente al Ministerio de Educación. Porque hay cosas que se escapan de la mano. Esa es una dirección que, aunque pertenece al ministerio, tiene vida propia. Entonces hacemos un llamado para que chequee lo que está pasando en INAFOCAN, y al presidente de la República que chequeen qué está pasando en INAFOCAN, que aclaren esa situación, porque de no ser cierta también es una forma de hacerle daño al Ministerio de Educación, que reitero, está haciendo todo lo posible por gestionar eficientemente la gestión.
2: Y si es cierta, con sus consecuencias.
0: Y si es cierto, por supuesto, si es cierto que ahí hay mal manejo de fondos destinados a educación para maestros, que se tomen los correctivos al lugar, las medidas al lugar.
2: Así que ojalá que seamos un segundo medio que haya comentado este tema, que nadie parece ser importarle.
0: Y haya hecho un llamado para que las autoridades competentes pues le den seguimiento al tema. Bueno, mi comentario del día va dirigido al Ministerio de la Mujer, a la ministra Gloria Reyes, quien puso en marcha una consulta nacional de hombres que busca recoger opiniones, identificar factores de riesgo y promover nuevas formas de masculinidad para prevenir la violencia contra las mujeres. Bien por la ministra Gloria Reyes, esa es una acción importante que se suma en el tema de analizar la conducta masculina para ver cómo se gestionan mejor las políticas públicas y cómo sobre todo se maneja el tema de las masculinidades positivas en el país. Ella dice que van a hacer 5,000 consultas, que pretenden por lo menos 100 hombres por municipios. Este plan va de la mano con el sistema de Naciones Unidas y, por supuesto, tendrá como parte del staff a Luis Vergés, quien es el psicólogo con mayor experticia en el tema de trabajo con hombres en el área de violencia de género. La violencia de género se ha convertido en un tema preocupante para la República Dominicana, debido a los constantes casos de agresiones de hombres contra parejas y exparejas, de lo que muchos terminan en muertes, tanto de las mujeres como suicidio de parte de los agresores. Así que integrar a los hombres en el análisis del problema es vital. Eso inicié yo cuando fui ministra de la Mujer, el tema de crear un departamento, inclusive en el ministerio, para trabajar con masculinidades. Yo creo que esto permitirá obtener informaciones clave para el rediseño de políticas públicas efectivas y sostenibles. Creo que las autoridades tendrán la oportunidad de, con esta consulta, presentar una apuesta por la prevención y la transformación de patrones que se convierten, patrones de conducta que se convierten en hechos de violencia. Así que bien por el Ministerio de la Mujer, bien por la ministra, esta consulta sobre violencia con los hombres, un proyecto que contempla, reitero, consultar 5,000 hombres en todo el país y que podrá arrojar informaciones para que se mejoren las políticas públicas en el abordaje, sobre todo preventivo, de la violencia hacia las mujeres y de los feminicidios. Trabajar con hombres es importante, porque el hombre-hombre no mata, el hombre-hombre cuida, el hombre-hombre protege, el hombre-hombre no controla, el hombre-hombre sirve para construir conjuntamente con las mujeres proyecto de vida. El hombre que mata, el hombre que cuando pierde el control utiliza la violencia, esa masculinidad tóxica, esa masculinidad violenta, es la que tenemos que analizar para ver cómo se cambian las conductas de estos hombres y cómo no se siguen generando hechos fatales en el país. Así que trabajar con hombres es importante, porque la violencia no es un tema de mujeres, es una responsabilidad de la sociedad. Yo he dicho y reitero, la violencia contra las mujeres es la guerra más larga que ha tenido la humanidad, que más muertes ha dejado y que sigue hoy todavía generando muertes. Es una guerra silente que comienza en la relación de pareja, en los hogares, en la cuando terminan relaciones de parejas, y que incluye a todo el núcleo que convivió cercano, amistades, familiares, hijos e hijas. Entonces, esta guerra en República Dominicana constituye una de las principales causas de muerte de las mujeres dominicanas. Y trabajar con hombres es algo clave para poder prevenir y evitar que los agresores sigan multiplicándose. Así que reconocemos el esfuerzo del Ministerio de la Mujer y vemos como buena y válida esta acción de poner en marcha este proyecto de consulta para hombres, que incluirá encuentros, charlas, conferencias, diagnósticos, y por supuesto el resultado será presentado al país, y esperamos que lo más importante, esos resultados sean incorporados en la mejora de los instrumentos que conforman las políticas públicas que el país tiene y que deben de remozarse para ofrecer una prevención más oportuna y una atención de mayor calidad y eficiencia. Vamos a una pausa, retornamos marcando el rumbo.
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0: Juan Carlos me dijo hoy algo que a mí me ha dejado definitivamente, me ha movido el piso. Yo ya entro aquí y digo que yo soy una víctima de violencia, de agresión. Y me dice, ¿quién? Pero el agresor es usted. ¿Quién le agrede a usted? Ay, usted nadie se atreve a agredirle. Ese carácter suyo. ¿Quién se me... A ustedes le salen huyendo los hombres. Digo yo, pero usted es grande, Cristina. Estamos aquí hoy con Cristina Rodríguez, quien es la directora encargada de la Secretaría de Igualdad y Equidad de Género de el Partido de la Liberación Dominicana, una dirigente política de larga data, profesora también, maestra, y además una persona comprometida con la política, con llevarle contenido a la política. Muy buenos días, Cristina, bienvenida.
1: Buenos días, Janet. Rafael, un gusto estar con
2: igualmente,
1: usted.
2: Igualmente.
0: Cristina, hay muchos temas en la palestra pública, pero vamos a entrar por los feminicidios. ¿Qué opina el PLD, ustedes como Secretaría de Igualdad, con el tema de los feminicidios que se han convertido en la República Dominicana en una expresión dolorosa que todos los meses nos cobra vida de mujeres y que además de mujeres jóvenes, estamos hablando mujeres entre 13 y 45 años.
1: Nosotros tenemos una alta preocupación y ocupación porque estamos trabajando con nuestras mujeres y los hombres, como sabes, es la Secretaría de Igualdad y Equidad de Género, y estamos viendo que la violencia que se está incrementando no es aislada, es una patología social que está en la sociedad, porque hay una violencia intrafamiliar y una violencia que está ocupando la comunidad. Nos preocupa la situación de la falta de articulación de las instituciones públicas en este momento, y los vemos en los datos. Unos datos tiene el Ministerio de Interior y Policía de la cantidad de feminicidios, uno la tiene la Procuraduría General en violencia de género y el Ministerio de la Mujer. La mujer a veces no sabe a dónde acudir y tenemos la situación lamentable, el caso de Moronta, que fue a precisamente a una institución a buscar seguridad y pierde la vida en ese proceso. Nosotros nos estamos abocando a hacer una gran articulación con todo el partido, toda la secretaría, y vamos a hacer un llamado a una mesa de trabajo. Y quiero aprovechar y felicitar lo que escuchamos ayer de la ministra de la Mujer, donde está convocando a los hombres, porque siempre se llama a talleres, formación a la mujer, y valoré mucho cuando usted fue ministra de la Mujer, que hacía esa masculinidad responsable, porque a donde hay que educar es al agresor, al victimario. Lamentablemente hay causales en esta situación que tenemos que abocarnos a buscar esa causa, y tenemos instituciones y personas de la sociedad civil que están trabajando con eso, con estudios, y nosotros también estamos de frente a esta situación.
0: Cristina, hay violencia también política en los partidos. Sí, las mujeres sufrimos en los partidos políticos muchas jugaretas y muchas actitudes que no nos permiten acceder con la igualdad que acceden los hombres a posiciones partidarias, tanto a lo interno como para ser candidatos y candidatas. ¿Cómo maneja la Secretaría en el PLD esta situación con los liderazgos femeninos? Ustedes están tratando el tema de la violencia política, lo han identificado, trabajan charlas, trabajan orientaciones. ¿Qué están haciendo ustedes para empoderar a las mujeres para que sigan participando y, como tú decías fuera de micrófonos, ocupando los espacios?
1: Promoviendo la participación. Hemos visto una manifestación en los últimos tiempos del presidente Danilo Medina llamando a la participación de la mujer. Tenemos compañeras que están ocupando posiciones. Por primera vez tenemos una vicepresidenta en el partido, la compañera Zoraima Cuello, y esa situación ha inspirado también a muchas mujeres, como el trabajo incansable de Cristina Lizardo, Margarita Cedeño. Nosotros estamos yendo a los territorios a vincular mujeres, y en este proceso que estamos trabajando con la renovación de nuestras autoridades, porque estamos trabajando también lo que se llama la LOE, la línea organizativa y electoral, y en esta parte que las mujeres están organizando alrededor de los centros electorales, están ocupando posiciones, tenemos mucho más mujeres presidentas de intermedio, ha habido también un sentir, una renovación en los que son las miembros del comité central, y se están inspirando a aspirar a las posiciones electivas desde ahora, para que sean tomadas en cuenta, pero no solo solamente porque la vean como una cuota, sino como un perfil preparado, alineado a lo que quiere el país en este momento. La mujer ha demostrado la sensibilidad humana, la preparación, y estamos trabajando para que ella no solamente se inspire, sino que la apoderemos y empoderemos para ese posicionamiento que electoral.
2: Cristina, entonces el PLD, podríamos decir que para el 28 tendrá candidatas a posiciones importantes de alcaldía, porque no es solamente que haya mujeres en los puestos, pero una de las críticas que se oye es que se quedan siempre en posiciones que un hombre deja o menos importante que la de los hombres. Entonces, el PLD se va a preparar para que el 28 haya mujeres en posiciones importantes y que haya realmente una representación mayor de mujeres en esas posiciones.
1: Exactamente, eso es lo que estamos haciendo. Hay un gran equipo de mujeres y hombres que está promoviendo precisamente un perfil que todos ustedes conocen, a la compañera Margarita Cedeño para que ocupe la alcaldía del Distrito Nacional. Queríamos verla en una posición, por ejemplo, yo auspiciaba en el 2024 que ella sea la presidenta, la primera mujer presidenta. En este momento no se motivó, pero la estamos motivando para que ese potencial motive a muchas mujeres como ella, que hay en todo el territorio nacional. Nosotros como Cristina Rodríguez valoramos la participación a la aspiración en el municipio de Jaén, y así hay muchas mujeres que están en este momento, no solamente a las alcaldías, senadurías y diputaciones.
0: Muy bueno, ustedes tienen mucho que brindarle a la sociedad, como partido tiene muchos liderazgos, pero además liderazgos que se han formado también, han aprovechado el poder para formarse, que eso no todo el mundo lo hace, tienen una gran capacidad. Usted tiene una escuela de formación para la municipalidad que precisamente lo dirige una mujer, quien es la secretaria de municipalidad,
1: Francis Jorge,
0: que es una estrella en el área de la municipalidad. ¿Qué áreas tienen ustedes ahora mismo detrás como parte de esa lógica de seguir conquistando espacio dentro del PLD? Ustedes han articulado, como tú decías, o están articulando esos espacios internos de las diferentes secretarías para visibilizar no solamente que hayan mujeres, sino que se tomen en cuenta las mujeres de los territorios.
1: Así es, doña, como usted decía, la compañera Francis Jorge y el mismo presidente Danilo Medina está visitando, como ustedes ven, los territorios, y en esa motivación no solamente a la mujer, también a la juventud ha habido un despertar. Desde la Secretaría también de Formación Política, de la cual soy facilitadora, porque ahora es obligatorio que todo aspirante debe tener la formación política básica. Volvimos a la formación política de manera virtual, y está la compañera Alejandrina Germán, la maestra de maestros, y estamos trabajando para que esa mujer no solamente tenga el despertar, la intención, sino esa formación que nosotros siempre promulgamos desde nuestro guía Juan Bosch, y en este momento estos también están haciendo entrenamientos, no solamente de municipalidad, de las leyes. Por ejemplo, en este momento se formó un gran personal en inteligencia artificial, artificial, que la estamos usando como estrategia política también.
0: Es cierto, me lo comentó Karen Ricardo.
1: Sí, están en ITED. Y nosotros en Unicaribe acabamos de terminar un diplomado, un grupo de compañeros en compra y contrataciones públicas, para también ser un veedor importante en este proceso de la gestión en la administración pública para los nuevos tiempos.
0: Excelente. Bueno, vamos a hablar un poco de política, no de género, sino de política en sentido general. A lo interno del PLD, candidaturas presidenciales, ¿cómo anda ese movimiento?
1: Bueno, en este momento tenemos varios compañeros que están haciendo su tarea en el territorio, y los compañeros también, aparte del trabajo que está haciendo nuestro secretario general Johnny Pujol y el presidente Danilo Medina, también ha sido parte del ascenso que hemos tenido como partido. Tenemos varios candidatos aspirantes a ser precandidato, como diría la ley, y nosotros estamos apoyando precisamente a Francisco Javier García. Entendemos que tiene todas las condiciones políticas y herramientas para que volvamos al poder en el 2028.
0: ¿Por qué Francisco Javier?
1: porque además de ser un estratega político que ha estado en estamento con resultado en el tren gubernamental, salió desde el 24 en la mañana a trabajar para que regresemos al poder con lo que nos sucedió en las pasadas elecciones. Además ha despertado a la dirigencia cuando muchos dormían, que estaban tristes porque habíamos perdido. El compañero Francisco estaba levantando los ánimos en todos los territorios y creemos que en él su discurso, su participación y experiencia es lo que necesita ahora mismo el Partido de la Liberación Dominicana.
0: Yo he visto a través de las redes sociales que hay una gran cantidad de dirigentes orgánicos del PLD que rondan la figura de Francisco Javier como el candidato. Para mí, Francisco Javier es el mejor speaker que tiene, o uno de los mejores speakers que tiene la política dominicana. ¿Qué están ustedes haciendo para el crecimiento del partido? ¿Cómo están ustedes motivando? Vemos que el presidente Danilo Medina está recorriendo los territorios y que son actividades muy concurridas. ¿Qué están haciendo otra vez para levantar ese ánimo? Porque estaba caído el ánimo de los peledistas y eso es entendido, pero ahora lo veo que eso se está cambiando, que se está dinamizando, que ustedes ya están otra vez con la frente en alto, caminando el territorio con el presidente Danilo Medina.
1: Bueno, lo primero que hicimos fue la renovación de las estructuras. Ahí nosotros hicimos el Congreso Reinaldo Párez Pérez y ahí se aprobó la línea organizativa y electoral. Eso quiere decir que pasamos de intermedios que estaban en los sectores alrededor de los centros electorales. Ahora un presidente de intermedio sería el presidente, por ejemplo, de la Escuela Básica El Progreso en Jaina. El presidente Danilo Medina también, a través de la secretaría, nosotros tenemos lo que son secretariados y tenemos un secretariado de políticas públicas que lo dirige Soraima Cuello, que todos los lunes está haciendo oposición pública, no solamente denunciando situaciones, sino también dando propuesta con un liderazgo propositivo. Y el compañero Iván Lorenzo, el senador, está dirigiendo lo que es el Partido Sociedad, que a la cual yo pertenezco, y está también en el territorio con su secretariado y la secretariado orgánica, que la dirige Johnny Pujol. Todas esas secretarías, más el esfuerzo que está haciendo el presidente y los aspirantes en alrededor de los territorios, ha movilizado también, y en la mejor campaña que está haciendo el PDD, la está haciendo el PRM. Porque se sabe que con el PLD se vivía mejor y el desgobierno y toda la falta de gestión que ha demostrado este presidente y su gabinete, eso le ha vuelto al espíritu, al PLDismo, porque la gente nos llama en las calles y saben que con nosotros se vivía mejor, no porque lo digamos, sino porque la vida está más cara, porque la inseguridad ciudadana nos ocupa y por todos estos problemas que uno no tiene paz ni respiración alrededor del país. Y esa esperanza de vivir mejor es lo que tiene el pueblo dominicano mirando hacia el PLD.
2: Excelente. ¿Y qué hay de ese rumor de Gonzalo y que por las razones hay mucha gente que se pone a envenenar los comentarios y quiere diluir un poco el por qué Gonzalo sale a la palestra en estos momentos, ¿no?
1: Bueno, había una cantidad de compañeros y compañeras que le pedían a Gonzalo, no solo desde ahora, sino en el 24, que sea el candidato a la presidencia porque fue el último referente. Y mucha gente se quedó con ese sentir. Es una persona sumamente empática, dinámica, y pienso que ha sumado y agregado valor al proceso de la

0: De todos los partidos, pero sobre todo del Partido de la Liberación Dominicana, el dinamismo que él tiene parece que ha hecho bien. Lo único que esperamos que no solo se quede en las oficinas, sino que vaya a los territorios donde todo el mundo quiere ver a quién vas a apoyar. Y pienso que eso también aportaría más al proceso que se está viviendo en el Partido de la Liberación Dominicana.
1: Bueno, ya él está dando las gracias porque le devolvieron la visa a la Embajada de Estados Unidos.
0: Eso vimos
1: o sea que se están resolviendo cosas mientras tanto. Bueno, la verdad es que ha sido un placer compartir contigo, Cristina, y ver que eres una mujer batalladora que está en la palestra pública. Este espacio está a la orden para ti y para cualquier mujer del partido que tú entiendas que debe de venir a informar o a comunicar sus proyectos.
0: Agradecemos profundamente ese apoyo, que no solamente lo vemos desde hoy, agradecemos su labor como ex ministra. Yo fui producto de ese grupo de mujeres de más candidata que se apoyó, muchas de ellas ganaron en el territorio, a mí me tocó ganar a lo interno a hombres y posicionarme en una como este referente que estamos hoy viendo es producto de toda esa suma de valores que hemos tenido. Así que el Partido de la Liberación Dominicana sigue de la mano con nuestra comunidad y saben ustedes que con el PLD se vivía mejor.
1: Hemos llegado a una entrega más. Gracias, Cristina, de este espacio. Te recordamos que mañana, nueva vez a las 6 de la mañana, te esperamos para que juntos sigamos marcando el rumbo.
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7: 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En CDN Radio, la hora, 7 de la mañana.
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0: Muy buenos días República Dominicana, bienvenidos, bienvenidas una vez más a una nueva y completa edición de su espacio Mañana Deportiva por esta CDN Radio, lo mejor a través de tus oídos en la versión de este día miércoles 27 de mayo. Va, va mayo, este fin de semana, Neftali Ruiz, Américo Celado, Julián Suero. ¿Qué tenemos, muchachones? ¿Animados? ¿Enérgicos?
1: Bien, nítidos.
2: Se va el quinto ya. Bueno, no, bueno, parece cliché, pero que cada año como que va más rápido.
3: El juego está adulto ya.
2: Yo lo que creo es que según uno vive, se va acostumbrando al tema y lo siente así más rápido. Porque Neftali, yo recuerdo esa esperadera de la Navidad cuando uno era muchacho, no, eso duraba.
0: Neftali, yo recuerdo hace dos días cuando en la patana del cogido celebrando y qué sé yo qué, hace dos días
3: señores, sí, literal. Mire, yo todavía tengo el olor a manzana, uva y pera en la nariz.
0: Espérate.
3: Y vamos para junio,
2: el cochinillo.
3: ¿Por qué? Porque uno lo yo siempre digo que no es verdad que el día tiene 24 horas en este tiempo.

0: la vida es más rápida, porque antes un año duraba muy un día también. Sí. Cuando tú estabas en la escuela, tú decías, pero ¿qué es esto?
1: ¿Y a qué hora es esto?
0: ¿A qué hora que va a salir?
1: ¿A qué hora que toca?
0: ¿A qué hora que toca el timbre para el recreo? Sin embargo, ahora tú arrancas enero y cuando viene a ver ya están anunciando quiénes son los jugadores que están llamando a práctica los equipos. De enero a octubre, sí, de una vez. Y los que están involucrados en actividades que tienen que ver con varios meses del año se dan cuenta. Dicen, pero esto está, si tú no te programas temprano, pierdes.
1: Te está encima el que tiene que organizar, sí, o lo que sea.
2: Por mira, cierto, y es justamente con el tema, para 1582, un papa saltó el calendario, ustedes sabían, como del 5 lo llevó al 15 o del 4 al 16, una cosa así, porque él entendía que estaba desfasado. Eso lo vi yo ayer y me sorprendí bastante porque no sabía ese dato, y básicamente eso parece que eso es lo que están haciendo aquí todos los días. Gregorio 13, si mal no recuerdo.
1: Duro,
2: que no, sí, porque se va con el tema. Sí. Porque sí, lo recuerdo. Óyeme, el calendario iba día 4 y volaron el 5 y el 14. Y del 4 pasó al 15.
1: Wow, fue un salto.
2: En 1582.
1: Bueno. Y el tema de los cumpleaños ahí.
2: No, pero no.
3: Yo no entiendo. Yo no entiendo qué pasó ahí.
2: Él dejó muchísimas.
3: Yo no entiendo qué pasó ahí. Eso fue en octubre, el mes de octubre, del 4 al 15. ¿Qué te parece?
0: Ahí hubo mucha gente en esa época que empezó a cambiar la dieta y no quería nada con papa. Tú eras con frito. Porque
2: sí.
0: ¿Dónde le mete este hombre?
2: Que sí, dije, porque estaba desfasado.
0: Porque también hay un calendario diferente, calendario chino, que son cosas distintas, son culturas milenarias, sí, una cultura milenaria como esa. Primero que todo esto que estamos viviendo aquí. Pero ya esos son otras culturas. Nosotros que estamos adaptados al es el calendario gregoriano, el de nosotros.
1: Sí.
0: Los que adoptamos ese tipo.
2: Por eso es el Papa fue Gregorio.
0: Y el Papa.
2: Por eso fue que por eso es que se le llama calendario gregoriano, porque el Papa fue Gregorio, el que cambió o si se quiere actualizó el supuesto desfase que él entendía, fue Gregorio.
0: Él quería seguir siendo joven. Sí. Hace 15 años
2: se fue para adelante. Se quitó 10 días.
0: Y ahí se fue. Gregorio.
2: O le agregó 10 días. Señores, nada. Muchas cosas interesantes en el horizonte. NBA por un tubo y 7 llaves. Béisbol de las grandes ligas. NLB, que hay una situación que aparentemente están esperando a mi amigo Cebolla, como yo le digo, y se me quilla.
1: A Ramón Ceballos,
2: que es el director técnico. Uh-huh. Pero el superprofe y Julián van a desenlazar eso más adelante. Sí. En cuanto a...
4: Yo creo que sé que Moca está adentro. A mí no me importa de nosotros.
2: Pero ven acá, Julián, y ese es el contenido de Moca.
4: El de ping-pong.
2: Entonces,
4: pero por lo menos hacen contenido, los otros no hacen.
2: Exacto.
4: Ahí está la diferencia. Por eso Moca ya llenando su cancha. Sí. Hacen contenido, tienen publicidad en los medios mocanos.
2: Sí.
4: Publicidad.
2: Sí. Paga. O sea, están felices los cronistas.
4: Pero claro.
2: Que me llamen mi gente de Moca, los Cristian Abreu, los José Luis, sí, y esa gente que me llama. Yo conozco 27 cronistas en todos los lados.
4: Claro,
2: okay,
4: claro.
2: Okay. Yo te lo puedo mencionar a todos los cronistas de Moca.
4: Que llame Emma Guzmán, que llame Darling Quiquito, sí. Darling Guzmán.
1: José sí. Paulino.
4: Que José Luis Paulino, que es el narrador del superior allá.
2: Y Guzmán, que es mi hermano.
4: Emma es mi hermano.
2: No.
4: Quiquito,
2: Guzmán, sí.
4: Darling. El hombre de la vitilla.
2: Rubio.
4: Muy duro.
2: Rubio.
4: Sí.
2: Así que me llame y me diga que sí es verdad, que están contentos los fanáticos, los colegas mocanos, porque sencillamente el equipo se ha comportado bastante bien en todos los sentidos de la palabra. A mí lo que más me gusta son las preguntas del contenido.
4: ¿El contenido?
2: Sí, porque aquí vino una en el Quiqueya, un colega nuestro me dijo, Santón, aquí vamos a ayudar a esta muchacha que viene de Nueva York, que sí, okay, y se le dio un pase de un día, ni siquiera la liga, ¿verdad? Y con su equipo de cámara y eso, y vino preguntándole a los peloteros, ya tú sabes, triple X. Y entonces la gente, periodista, algunos, pero y ahora, entonces nosotros tenemos que que ver y darle una credencial y decir, ¿qué tú le vas a preguntar a los peloteros? ¿Qué tú le vas a preguntar?
1: Antes estaba claro que era lo que se iba a
2: preguntar. Creo que se iba a preguntar, pero ahora con este desfase, como el Papa Gregorio, pues ahora ya tú sabes, entonces la muchachita pregunta ahí, ¿qué? Tú eres bueno penetrando. Y yo, ¿qué es esto? ¿Qué es esto?
1: El pelotero le dijo. ¿Qué es esto,
2: la carajita?
1: El pelotero le dijo. Yo lo que hago es pelota, no baloncesto. No,
2: el de baloncesto. Fue doble sentido, es lo que te quiero decir. Estoy hablando de la jovencita de Moca, que no estoy criticándola.
1: Que no.
2: Como dice Julián.
1: No, pues yo sí.
2: No, espérate, como dice Julián, al final es contenido. Y yo lo quité de una vez porque yo tengo un problema.
1: Sí, que sí es bueno.
2: Yo tengo un problema. A mí, si tú no me cliqueas en los primeros 3 segundos, yo no duro 15 segundos con un clip.
1: Y no le pregunto, ¿a ti te gusta que te la
2: yo
1: pase?
2: Yo lo quité. Y
4: le pregunto,
1: ¿te gustan los pases?
4: ¿Cuál es su posición favorita?
2: Exacto. Dije, ¿cuál es su posición favorita?
4: Y le dicen, bueno, playmaker, churingal.
1: Pero
4: ¿qué te gusta más, defender
1: pero ese contenido es para promover Playboy o baloncesto, o una liga, un equipo nuevo.
4: No, tiene que ver los clips, porque no
1: es No, yo los clips no lo veo, no es los Lakers. No me dejes eso. No venga acá.
2: Pero por lo menos están trabajando y sí. Se les reconoce, simplemente es afinar un poquito el contenido. Mira, ayer, porque lo bueno también hay que decirlo, ellos salieron antes de ayer a la calle y le preguntaron, ¿con quién vamos a jugar esta noche? Con los Leones, ¿y a qué hora? A las 8, una boleta, tenga. ¿De cuánto le ganamos a los metros? De 8, ahí estamos bien.
1: Esa es una
2: ¿tú me entiendes? De 8. Es
1: tremenda promoción.
2: Mencióname 8 jugadores del equipo de Moca. Fulano.
1: ¿Tú sabes por qué es buena promoción?
2: Tengo una boleta.
1: No, incentiva. No, porque está involucrando la población a que tenga que ver con el equipo para poder ganarse una boleta.
2: Moca ha hecho un trabajo en su primer año envidiable. Claro. Un trabajo modelo que tiene que ser imitado, emulado por otras organizaciones que se suponen tienen gente dije, con experiencia y con sapiencia en ese sentido, en sus estructuras. Entonces, crédito a Moca porque se ha comportado de una manera profesional en cuanto a su contenido, en cuanto a su estrategia mercadológica. Eso es importante. Lo más extraño que se trata de una franquicia de apenas ¿qué? Meses
4: de creación.
2: Lo que significa, Julián,
4: el 20 de febrero.
2: Lo que significa que ellos entraron con un plan elaborado, hecho y derecho. Entonces, donde usted planifica, las cosas no pueden salir mal.
4: Si no lo digo, me muero.
2: Dígalo.
4: La planificación mercadológica de esa franquicia, que fue porque fue lo que se le presentó a la liga pidiendo la expansión. Uh-huh. En noviembre del 25, la hizo el amigo suyo y mío, Osvaldo Villalón Hidalgo.
2: Míralo ahí, es que se nota que hay una planificación, no es una improvisación, que eso es lo que tiene jodido a este pueblo. Mucha gente improvisando, mucha gente enganchado, en buen dominicano, no enganchado, no, enganchado. Mucha gente siendo guanabí, queriendo pertenecer a un círculo que no pertenece. Mucha gente que se deja usar a conveniencia.
1: A conveniencia.
2: Sí. ¿Tú me entiendes? Hay mucho de todo aquí, en este desfase, si se quiere, comercial, diría yo. Así que mi crédito para Moca, mi reconocimiento para los mocanos y para todo el equipo de trabajo de esa organización, los Héroes de Moca.
4: Y un saludo.
2: Que han puesto la vara alta en la Liga Nacional de Baloncesto, tan sencillo como eso. Lo bueno se resalta. Háganlo bien.
4: Y usted verá
2: que mañana Deportiva, lo bueno se resalta.
4: Y la Liga necesita eso. Ha salvado
2: ¿cómo
4: la
2: que liga? Si lo necesita.
4: Y felicitar también, saludar desde aquí a la directiva, al presidente de la franquicia, Carlos Gómez, al gerente Jaime Rodríguez, a Alfonso de los Ángeles, que se encarga de la parte de comunicaciones, y a los asesores del conjunto, a Julio Santamaría Cesá, abogado dominicano de su barrio de La Fe, y a un tal Fausto Julián Suero Bueno Marrancini Mistolín, la mina de amor sabanetera.
2: ¿Qué es esto?
1: Mira, entonces podemos concluir y determinar que las revelaciones del año en términos de equipo
0: en el deporte dominicano son Salcedo
2: y Moca.
0: Porque

0: Y los otros torneos lo tienen.
1: Mira, ya hasta había jugado que reponer.
0: Claro.
1: Había, sí, había
0: partidos. No,
1: pero jugó. Aquí se dijo.
0: Para eso fue que
1: no, para se, eso jugó, fue que para no se jugó.
0: Los juegos, si
1: no, y se entonces repusieron. Habían 18 personas ahí. Mm. Lo de la mesa técnica, los árbitros, 3 cubeteros y la cadena de transmisión. ¿Qué es esto? Entonces, no es ataque. Es que tienen que buscar la manera, mercadológicamente hablando, de involucrar los pueblos en donde se está jugando.
0: Si el baloncesto gusta.
1: Dejen eso, que el baloncesto está en un gran momento.
0: No, pero claro.
1: Señora, miren, pero un gran momento.
0: No sé si ustedes han visto fílmicas del torneo interbarrial.
1: Claro. Sí.
0: Que por cierto está en fase final.
1: No, yo estaba anoche en una muerte súbita en Mauricio Valle, eso no tiene madre. Y ahora
0: no estaba jugando Mauricio Valle.
1: ¿Eh?
0: No estaba jugando Mauricio Valle.
1: No,
0: estaba jugando
1: Bameso. No, pero perdón.
0: Era Bameso jugando
1: Villajuana. Pero que Villajuana lo descalificaron hace rato. Oye, eso es una cancha neutra. Y estaba jugando Bameso y Cristo Rey. Y de Cristo Rey parece que vaciaron medio barrio. Y de Bameso también. Y eso estaba. Bueno, pues yo le voy a decir algo. Había más agentes policiales que en el baloncesto superior del distrito los últimos años.
2: Sí, sí, porque se cuidó mucho esa parte, porque fue un tema que se trató en las reuniones de planificación. De hecho, algunos clubes reconocidos dijeron que no, que sin dinero, para no subir la vara y para que esos jugadores, y para que esos jugadores no se volvieran locos, y los entrenadores, que no podían controlar a sus jugadores para evitar... No, es el problema. El pleito, ven la policía. Kelvin Cruz fue, visitó al jefe de la policía, Cruz. Ahí armaron un plan y es por eso. A eso responde la gran presencia policial. Que se, repito, que se en reuniones de trabajo se lucubró, se planteó varios clubistas, como 3, famosos, que no, sí, que sin dinero. Sin dinero.
3: Sí,
2: porque no querían dañar el evento.
1: Agárrense con lo que yo voy a revelar ahora.
2: Dale.
1: Que yo, por eso es que iba a la fuente, yo estaba ahí. Señor, ustedes se imaginan. Yo creo que ustedes dos no tienen idea de eso. Lo que es los clubes con canchas recién remodeladas por Mideret y entregada con un valor de 20, 25, 30 millones de pesos que se le negaron a ese torneo.
3: ¿Cómo va a ser?
1: Las canchas. Teruel dando tumbo a que cae al Mauricio porque José Bollón Domínguez, responsablemente presidente del club, le dijo: venga para acá los días que usted quiera, que ese torneo no se puede caer. Oye, los alegatos, lo insólito, ¿eh? Que la Liga Añeja juega a las 8. Una liga
2: añeja. No, yo no puedo creer.
1: Y que esa liga añeja paga.
2: Tú me excusas.
1: No, yo te doy los clubes.
2: No, tú me excusas.
1: Yo te doy los clubes.
2: No puedo creer.
1: Bueno, entonces.
2: No me resisto
1: a creer.
2: Lo estoy diciendo
1: tú porque soy yo.
2: Pero escúchame, entonces, esos dirigentes clubistas son unos mequetrefes.
1: Te digo algo peor.
2: Son unos mequetrefes. No tienen ningún poder ni nada por el estilo. Es lo primero. Si eso sucede, que te digo.
3: Increíble.
2: Me permito el fallo, ¿verdad? No desmintiéndote. Ojo.
1: No, pues, son dos, pues, no me puedes mentir. No, lo que yo no te voy a decir en el aire de la fuente.
2: Estoy incrédulo. ¿Mm? Estoy incrédulo porque además se trata de un evento del dueño de esas canchas, que es el Estado Dominicano. Y el Ministerio de Deportes es un estamento del Estado Dominicano.
0: Y a nadie se le estaban pidiendo 10 fechas.
2: Y a nadie se le pidió 10 fechas. O sea que si es verdad eso. Que lo dudo.
1: Te le pongo la chela.
2: Son mequetrefes, no son dirigentes, no. Porque ellos todos se sentaron en una reunión. Todos. Yo participé en reunión. En una específicamente, o dos. Y todos estaban sentados ahí. Todos.
1: Te le voy a poner una cherry ahora.
2: Ahora que ya la parte se haya decidido, yo te puedo buscar el calendario y te puedo decir si realmente estaba previsto para jugarse en esa cancha. Yo lo tengo, Merejo me manda todo y Neftali también. Yo te puedo decir eso. Yo eso no puedo creer porque tú le estás diciendo que no al brazo
1: del poder. Pero te voy a decir lo peor ahora.
2: Dímelo.
1: Clubes emblemáticos,

0: También le pusieron pero y le dijeron que no.
1: ¿Y qué es esto?
0: Que no. Un evento que al final del día promociona,
1: bueno, su principal. Por ejemplo, ese el juego de ayer jueves en el Club Mauricio Báez, y hoy el viernes y el sábado, el viernes en Los Cachorros, dos partidos, atención Martínez, Santo Domingo versus Santo Domingo Este versus Santo Domingo Este, el Brizal frente a las Caobas, ese es el partido, ¿verdad? Y entonces el sábado en el Club Mauricio Báez, el ganador del juego 3 contra el perdedor del juego 4. O sea que ya está.
0: Teruel me dijo, el jueves comienza en Mauricio Báez.
1: Sí.
0: Y el lunes es la gran final en Mauricio Báez.
1: Sí, es así. Es así.
0: ¿Me entiendes?
1: El lunes así.
2: Por cierto, fue Bameso que pasó en el,
0: sí,
2: el
0: Bameso, juego de anoche. En tiempo extra, un juegazo.
2: 7-2-6-7.
0: Un juegazo en tiempo extra ahora.
1: Bameso anoche, ustedes dicen.
2: A Cristo Rey, sí.
0: Si yo digo los nombres de los clubes emblemáticos que se la pusieron en China ese torneo, señores, eso no tiene explicación. Un ministro,
2: eso es un
0: que se está metiendo a los barrios, no solamente de la capital,
3: no,
0: del país,
3: vaina, no.
0: A adecuar instalaciones, a reconstruir instalaciones, a hacer instalaciones nuevas, y un torneo que nace de las entrañas del Ministerio de Deportes bajo la responsabilidad del inmortal Fernando Teruel Capri, y se la ponen en China. Pero y entonces, y muchísimas excusas, pero inverosímiles, de que no, que está alquilado porque hay una liga que paga tanto. Sí. Pero qué tiene eso que ver. Yo le dije anoche, voy yo
1: todas las ligas se sacan,
0: pero voy yo la prestó. ¿Tú sabes a quién le tocaba jugar? A la Liga Ñeje Mauricio Báez. ¿Quién la preside? Yo. Y yo dije, no hay liga. Hasta que ellos no terminen, no hay liga.
1: Sí.
0: Es que eso tiene que estar por encima de todo. ¿Tú me entiendes? Además, ¿cómo tú vienes a criticar y a decir que los jóvenes están perdidos en los barrios?
1: Sí,
0: que,
1: sí,
0: si eso no es, esos son muchachos.
1: Si no coopera. Claro. Entonces, volviendo al tema de la Liga Nacional de Baloncesto, Julián, el profe no quiso llamar normal. Yo espero que él llame normal para que pueda debatir contigo qué es lo que está pasando, cuál es la situación real de la tabla de clasificación
3: en la Liga Nacional. Ya hay equipos como Marineros y Cañeros del Este que cumplieron su calendario y tienen que esperar el resultado de los partidos de mañana, de hoy y el viernes. Por ejemplo, hoy juega Héroes contra Leones. Héroes ganando hoy, ya prácticamente, aunque está, tiene un pie, ya lo le pone un sello a su clasificación, su entrada a la fase de eliminación. Y Reales, le quedan dos partidos, ambos contra los mejores dos equipos de la temporada, Gigantes y Metros. Y esos equipos ambos vienen de perder.
1: Okay.
3: Y los equipos de los juegos de la serie regular se suman a la fase de eliminación.
1: Sí.
3: Por eso nadie quiere perder.
1: Profe, dale.
4: Mira, una de las cosas, saludos ahí en cabina, Américo,
1: hey.
4: También Julián, para ti y para Nestalí, el mío. Decir que se desconoce mucho el sistema de clasificación en FIBA porque nos han acostumbrado a hablarnos solo de puntos a favor y en contra. Las reglas FIBA establecen que cuando hay un triple empate o más, lo primero que se hace es que se recurre a un mini standing. El mini standing es un standing que se crea con los partidos disputados entre los equipos involucrados. Todavía al día de hoy la LNB tiene la posibilidad de un quintuple empate con récord de 8-8. Por eso Julián habla de que Moca necesita todavía un partido para clinchar. Tomando en cuenta ese quintuple empate, no hay un escenario en el que Moca quede fuera. Por eso ya está clasificado. Puerto Plata tiene un diferencial a favor en ese quintuple empate ante los equipos involucrados, menos ante Reales. Pero como decía Julián, el problema de los Reales es que enfrentan a Metros, que ha perdido dos partidos seguidos y cierra en casa, y ante Gigantes, que tiene récord de 12-3 y le resta un partido en el Fernando Teruel. La mejor posición ahora mismo la tiene el equipo de Marineros, que ya cerró calendario con 8-8. Los Cañeros también cerraron calendario, pero ha perdido la serie particular ante Titanes, que es un equipo que está luchando. Los Titanes tienen que ganar sí o sí ante Héroes de Moca. Eso es sí o sí, porque tienen 7-8. Y es el equipo, Satoshi, al que parece que los equipos le temen. ¿Por qué? Llegó Manito y tienen 2-0, y Yacel en las redes está ladrando y fuerte. Ayer dijo, si entramos, lo podemos dejar en cero, como el año pasado, refiriéndose a Metros. Entonces, la situación es que hay un solo puesto y hay 4 equipos luchando por él. Entonces, al día de hoy, así está la situación en la LNB, que termina a todo vapor. Ayer despidieron a Manuel Guzmán por todo lo alto en celebración, pero con un 2-14 los Soles en la última temporada de la famosa Llorona, como le decían aquí en Santiago, Julián Suero.
1: Luz Clarita.
3: Luz Clarita.
1: Gracias, hermano, Superprofe.
3: Elis Manuel Guzmán, que es de mi compueblano, de Santiago Rodríguez.
1: Sí, sí, Luz Clarita, buen
3: tipo. Vergonzoso lo de la franquicia Soles del Este. Por segundo año consecutivo, siendo la cenicienta del torneo y esta vez dejando mucho que desear en la conformación de su equipo, en la conformación de su cuerpo técnico, su parte gerencial, lamentablemente con muchas fallas, y no han podido conectar con un pueblo de San Pedro. La Sultana del Este pedía a gritos el regreso de sus cocolos, no de los Soles. Allá, cuando yo fui, me decían allá los macorizanos, tú nunca has visto un sol verde.
1: Sí.
3: Nosotros somos cocolos.
1: Sí. Los cocolos son verdes.
3: ¿Eh?
1: Y los cocolos son verdes entonces.
3: Pero son estrellitas. ¿Qué son estrellitas? Verde.
1: Ok. 127-114. Le gana Oklahoma a San Antonio.
2: ¿Qué cambió?
1: El famoso juego 5. Recuerden que ayer yo di el dato de que aquel equipo que gana el partido número 5 en una serie nivelada 2 en finales de conferencia tiene 196-44.
2: Sí, porque ¿qué?
1: Eso es un 80% y pico, 81.8% de posibilidades de éxito.
2: Digo que ese equipo todavía tiene un juego en casa. Sí, en este formato.
1: Sí.
2: O sea, ya sea el siguiente, en caso de que haya ganado el visitante, o como en este caso que ganó el de la casa, tiene seguro el juego decisivo. ¿Qué hizo anoche Oklahoma que no hizo en el juego anterior? Fue la eficiencia en tiros de tres lo que cambió. Sí, es subir al 45%, viniendo de menos 44. De un
1: 20.
2: 44% viniendo de menos
1: 14, de un 20. 32, no
3: y,
1: tiraron.
3: Y 48 de tiros de campo, y muy bien de los lances libres, 87%. Pero la otra cara de la moneda, San Antonio tiró de 41-12 detrás del arco para un 29%.
1: Ahí van a pelear en esa serie antes de que se acabe.
3: Sí, yo creo que el sexto juego, en el sexto juego se empata y se pelea.
2: Los grandes están jalando mucho y a veces es necesario.
1: Ahí van a pelear, sí, se están diciendo muchas cosas también.
3: Y Wemby es poco humilde en esa cosa, porque en el poste, porque es así, si tú la donqueas y te la donquean para atrás, tú tienes que pelear, ponete guapo.
1: Sí.
3: Él se la donquea a Chet Holmgren y Holmgren se queda tranquilo, coge su donqueo normal. Pero Holmgren bien se la donquea a él y él quiere codiar y echar maldiciones. Sí,
1: porque no es guapito él.
3: Sí, no, inmadurez.
0: Y aquí en un momento determinado, después de los 30 puntos de Caruso, nosotros pusimos en duda que él pudiera mantener ese nivel y lo está manteniendo. Sale de la banca, mete la pelota con una consistencia que también es parte de la diferencia.
1: 22 ayer.
0: Pero no es que sale a meter la pelota y de tiro de campo está tirando con un porcentaje altísimo. Que tú dices, pero ¿y entonces?
2: Y la participación, incluso en puntos
0: y,
2: en los que él ni la metió ni,
0: no,
2: ni
0: la asistencia. Y en el otro lado de la cancha, su intensidad defensiva le aporta mucho a ese equipo.
3: Mira, Caruso es de los mejores jugadores de rol que ha tenido la NBA en la última década. Así de bueno es ese muchacho. Que los Lakers lo dejaron ir.
1: LeBron le llamaba la navaja suiza.
3: Sí, lo dejaron ir porque, bueno, ellos tenían sus, gerencialmente tenían otra tesitura de lo que querían hacer. y lo, prácticamente fue por nada que llegó a Chicago, y Chicago lo manda a Oklahoma en el cambio por el australiano Josh Giddey, que se perfilaba como un estelar, pero ganó Oklahoma el cambio.
0: Se quedó en desmayita.
3: Sí, se quedó en desmayita.
0: No, se perfilaba como un estelar.
3: Sí.
0: De Indubec.
3: Sí, esa marca la creó Rafael Sánchez.
1: Sí, pero
3: esa marca la creó ya Veneno.
1: Pero hay séptimo juego, regresa Oklahoma, perdón, San Antonio. ¿Qué ustedes piensan?
3: Para mí sí, para mí se empata la serie en San Antonio.
0: Mire, que la localía pesa mucho en ambos bandos. Pero si retorna.
2: No, con una expectativa muy baja.
0: No, muy baja, pues, si retorna, que se despida o en Banyama, que se despida todo el mundo de que vive en San Antonio, que le diga adiós. Porque es probable que en San Antonio la localidad.
2: Es más fácil que Oklahoma se robe el sexto en San Antonio. A que San Antonio.
0: A que San Antonio le pueda ganar
2: el decisivo allá.
0: Exacto.
1: Sí.
0: Pero sí.
2: Seguro.
0: Sí, seguro. Seguro.
2: Porque ya, mira, ese equipo anoche tenía una eficiencia interesante. Como que cada quien en su sitio. Es que el equipo así, funciona, es un equipo de funcionamiento.
0: La confianza que yo le vi a ese equipo anoche, yo la comparo con anoche.
1: O sea, la confianza que tiene.
0: Anoche.
1: No, es que siempre
0: porque ha sido así. Yo tengo que remitirme a lo más reciente.
1: Sí, no, pero
0: como yo vi a ese equipo, es que no dejó reaccionar. En ningún momento, a San Antonio en ningún momento lo dejó reaccionar.
3: Así mismo fue.
0: Fue, yo te ataco todo el tiempo al ataque y vamos arriba.
3: Los 48
0: minutos. 48 intenso.
3: Minutos.
0: ¿Tú sabes quiénes hicieron cuatro juegos en esa dimensión?
3: Los Knicks.
0: Sí. Entonces por
3: no
0: eso
3: dejaron respirar a
0: Cleveland. Hago el parangón porque los Knicks no dejaron respirar a Cleveland, pero ni reaccionar a ningún planteamiento del cuerpo técnico, era encima todo el tiempo.
2: El mejor momento de San Antonio, una ventaja de 18 bajó a 8.
0: Sí, y volvió y subió otra vez.
2: Y para arriba otra vez.
0: O sea, ese ataque, esa consistencia, esa clase, ese nivel de eficiencia. Eso no le gana a nadie.
1: Eficiencia en las dos puntas.
0: En las dos
1: puntas. Eso es lo bueno de todo. Porque que otra vez hay que resaltar el tema defensivo, porque que tiene ahí unos jugadores que no son muy abocados necesariamente a anotarte 22 como Caruso ayer. O sea, cada vez que Draymond Green te mete 20, es un aleluya, tú tienes que aplaudir y mirar al cielo, pero él no está ahí para meter 20 o 25 como Caruso, ¿me entiendes?
3: Uh-huh.
1: Es lo mismo básicamente. Entonces es un equipo demasiado compacto, muy completo, y donde cada quien cumple su rol. Mucha gente no le gusta a Chey por la tasa de uso que él tiene con el tema este de la pelota. Lamentablemente es la misma situación de Jalen Brunson. Él es que tiene la pelota, es el portabalón, y evidentemente la ofensiva comienza y termina por allí.
0: Bueno, pues ayer comenzó por Holmgren.
1: Sí.
0: Y
1: Holmgren que metió 16 en el día de ayer.
0: Pero en ese primer pero segundo
1: metió
0: cuarto.
1: 32,
0: sí, porque el
1: cajetilla dura.
0: Después de ahí comenzó el administrar la ofensiva. Pero Holmgren en la primera parte del juego. Y Holstenstein, un señor que no tiene tiro.
1: Ahí sea Holstein.
0: No tiene mecánica de tiro, sino que tira lo que llaman ahora
3: un globito,
0: una flotadora. pero no lo falla la noche entera de todos los ángulos de la cancha
1: flotadora. Se supone con mantequilla.
0: Entonces,
1: señores, un tipo como Jared McCain hizo 19 disparos, la misma cantidad de disparos que hizo Chase Gilgeous-Alexander. 19 disparos.
3: Jared McCain fue el regalo que hizo Philadelphia 76ers a Oklahoma el día de la fecha límite de cambios, que lo consiguen por un pick de primera ronda que va a ser lejísimo y cuatro selecciones de segunda ronda, que ahí tú lo que más que puedes elegir a un jugadorcito que ni fu ni fa. Y ellos le han regalado a ese muchacho que es jovencito, tiene 22 años.
0: ¿Cuánto fue?
3: 22 años, o sea que le quedan tres Bollón Domínguez.
0: 19 disparos.
3: Sí.
0: Y Gigi también.
1: Y
0: pero ven acá, si es Pesqueira que está aquí, dice que fue un intercambio de disparos.
1: ¿Qué es esto? Que San Carlos viene duro.
0: Claro, igual que el año pasado. Tiene muchos años.
1: ¿Y cambiaron a Ñoño o qué?
0: y San Lázaro.
3: Y San Lázaro. Sí, cambiaron a Ñoño a Bameso.
0: Terminó feo. Y San Lázaro también. Bueno, venimos duro. Señores, sí. Mauricio Bameso. Y el Varia, que es por las garras, que usted tiene que tenerlo ahí, porque es un equipo que va, que hay que matarlo en la cancha, pero el directiva no gana torneo, gerencia no gana torneo, y menos figureo gana torneo.
1: Un buen
0: torneo.
1: Amigo Fanny B está ahí metido.
3: Fambú.
1: Fanny B.
0: Sí. Y figureo no gana torneo tampoco. Te estás paseando con una camiseta blanca. Ya no son directivos tampoco. De Abadina. Entonces.
1: Pero adecentaron a Abadina.
0: ¿Cómo fue?
1: Adecentaron a Abadina.
0: ¿Quién?
1: O los camisitas blancas que tú dices.
0: Yo no sé a lo que usted se refiere.
1: Ah, pero tú,
0: ¿no?
1: Estás hablando de camisita blanca. Que ya no son directivos. ¿Quién?
0: No, ¿eh?
1: ¿Quién?
0: Ah, pues pregunte primero. Que yo le digo. ¿Quién?
1: Camisita blanca. ¿Quién?
0: Me reservo el fallo.
1: Milton.
0: ¿Quién?
1: Milton
0: Díaz. Hermano mío.
3: Bueno, y mío también. Mío.
1: Sí. Por eso no voy a aceptar nunca.
0: No, pero,
1: por eso no voy a aceptar
0: pero
1: nunca.
0: Por eso me metí yo en, un li- en el
1: por
0: lío.
1: Por eso no voy a aceptar
0: en
1: nunca.
0: En el lío interno para que, él no pa que lo dejaran pasar en Abadina.
1: Él no tenía. Él no tenía que estar ahí. Porque Milton tiene otro perfil. Otro perfil, no de clubista, y si se quiere ayudó a posicionar el torneo en los últimos
0: años. Él debe hacer lo que hizo Rafaelín. Metió la mano, arregló y me voy.
1: ¿A dónde? ¿Qué hizo Rafaelín eso?
0: En San Lázaro.
1: O sea que él es un producto de Rafaelín.
0: No,
1: él fue
0: no,
1: que metió la mano.
0: No me está entendiendo. No, usted, no, usted no. Quiere, usted quiere como marchar. No,
3: él lo quiere dejar dicho que Rafaelín fue a San Lázaro.
0: Rafaelín cayó a San Lázaro.
3: Tenía otra cosa y luego
0: tenía, se fue a la federación. Tomándole la palabra, tenía otras perspectivas, otras proyecciones que no eran eso de clubista.
1: Y pasó por ahí.
0: Pasó por ahí, por las circunstancias. Organizó la casa, pero no porque de ahí. Porque tienen otras proyecciones.
1: No, pero Milton tiene muchos negocios y eso no necesariamente el futuro de cada quien
0: no
1: está en el deporte.
0: El negocio.
1: Es verdad.
0: Es bueno.
1: El futuro de cada quien no. Porque no hay cama para tanta gente. Sí. No hay otra federación para que Milton se vaya a la federación.
3: No.
0: Pero es personal, es un tipo que tiene proyecciones personales.
1: Que claro que sí.
0: No tiene que ser desligado al baloncesto.
2: Y ese dirigente a mí me gusta más.
0: ¿Qué?
2: Ese dirigente que está
1: claro que paso, sí.
2: Con capacidad.
0: Ay,
2: a mí me gusta.
1: Claro
2: porque hace sí. Lo que por, va a hacer.
3: Aporta más.
1: Porque si no se quiere perpetuar en el poder. Pero no le interesa perpetuar.
0: El anquilosado.
1: Porque no vive de eso.
2: Sienta unas bases, ordena el que venga atrás. Si se quiere enganchar en lo que ya se ordenó, lo puede hacer.
0: Sí. Regularmente vienen de genio y desbaratan todo lo que hacen los otros. Dice privando en ponerle su sello.
2: Mira, tú lo tomas en la selección. Un tipo que haya hecho el trabajo que hizo Eduardo Narri con la selección nacional. Si es de otros motivos, si tiene otras motivaciones, todavía estuviéramos bregando con él.
0: Sí, pero que nada. Sí,
1: Milton tiene
2: trabajo y se fue.
1: Perfil de la selección. Mira, Netarif ha dado un punto importante. Lo único que hay que sacar a Piraña de ahí.
3: ¿A quién?
1: A Piraña.
3: ¿Y por qué no me quieres sacar al Pirañón Colorado?
1: ¿Cómo es? Fernando Regús.
3: Gómez
1: Regús. Fuera Fernando Regús.
3: No, no.
1: Y se queda Oreja. Víctor Oreja.
3: Son sí, mi mamá.
1: Ambos.
3: Mi contable.
1: Víctor Rodríguez.
3: Ayer lo tuve con él.
1: Tiene que pagarle porque es una gile lo que tiene.
3: Ah, no, sí.
1: Una gile lo que tiene. Explícame de los flecos. De estos flechos.
3: No, que yo estaba haciendo ejercicio.
0: Ajá,
3: vine del cross training para acá.
1: Mira. Señores, esto es Mañana Deportiva. Todavía resta mucho contenido. Hay que hablar de béisbol. Hay que hablar, señores, de Abner Uribe, que se destaca en el montículo, pero también con unos piquetes.
3: Me gusta, está
1: fuera
3: nombre.
1: De serie.
0: Está provocando.
1: Sí, sí.
0: Está
1: sí.
0: Provocando.
1: Fuera de serie.
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0: Estamos de regreso en su espacio Mañana Deportiva por esta CDN Radio, lo mejor a través de tus oídos. Se retiró entonces Edgar.
1: Sí, sí, acaba de anunciar su retiro hace apenas unos 10 minutos por vía redes sociales. Edgar Sosa se retira del baloncesto. Pone aquí en el escrito que
0: en inglés,
1: claro, que está complacido con su carrera, claro que se debe estarlo, ¿no? Comenzó su carrera profesional en el 2008, y de ahí en adelante siempre ha sido, 2009, perdón, de ahí en adelante siempre estuvo en ligas de nivel, Alemania, Italia, ACB en España, practicó con equipos de la NBA, pudo regresar de una de las lesiones más horrorosas que ha sido testigo el deporte dominicano en su historia, aquella rotura de tibia y peroné en el partido frente a Panamá,
0: solamente comparada con la de Moisés Aló,
1: así
0: entre mismo, dominicanos,
1: así mismo, así
0: ¿verdad?
1: Mismo.
0: Catastrófica. ¿Qué otras?
2: Sí, esas son las dos lesiones más fuertes, difícil hasta de mirarlo en el momento.
1: No, claro.
3: La de él es lo más sí, catastrófico que yo he visto, sí, en el deporte dominicano, sí, sí, en el deporte dominicano.
1: Ese día que sí, fue mediodía.
2: Es duro el momento en el que ocurre.
1: Eso fue al mediodía.
0: Un partido abierto por completo, no buscaba nada en esa cancha.
1: Claro, ahí. Yo me acuerdo de eso, recuerdo como ahora mismo, mediodía, y estábamos un grupo de colegas, creo que ustedes estaban ahí también, en la puesta en circulación de el libro de Alex Rodríguez, y vimos el momento en una pantalla ya en el ministerio, en el salón James Rodríguez. Eso para nosotros fue, para todos, catastrófico.
0: Ahora, catastrófico. Yo no había, los baloncetistas que yo he conocido son disciplinados. Luis Flores, disciplinado.
1: Muy disciplinado.
0: Francisco, en su momento, disciplinado. Sí, sí, sí. Pero lo de Edgar y ese físico no tiene madre en cuanto a disciplina.
1: Sí.
0: Disciplinado, nunca lo vi tomando, por ejemplo, una gota de alcohol.
1: No, no.
0: Nunca, hasta el día de hoy. Y tengo conociendo a Edgar desde 2005, cuando vino, que jugó con la selección
1: esta, la juvenil.
0: La juvenil,
1: la Ato Mayor. La que fue Ato Mayor.
0: Y, sí, y era el premundial de baloncesto en 2005.
1: Que debió estar en el equipo. Sí. No lo quisieron entrar porque tenía 17 añitos, 17, pero como quiera, él tenía más talento que los que estaban ahí.
0: Pero ese tipo cuidó su físico increíblemente, tanto así que sufre una lesión mayor y regresa a ese lado. Y ahí es que gana dinero y ahí es que ilvana su carrera, porque después de eso jugó 16 años. Bueno, su carrera completa. Su
2: hace
0: carrera.
2: Rato de eso.
0: Sí. Pero ¿cómo se hace?
3: En el 2011. Superó la lesión física y la, sí, psicológica.
1: La, sí, sí,
3: sí. Porque el grado de esa lesión le deja un trauma.
0: Ay, que tú te crees,
3: y un
0: que él no,
3: temor.
0: Que él no lo tuvo.
3: No, pero que él trabajó, pero le estoy dando la razón.
0: Se de que, en su habitación,
3: de su grandeza,
0: y no comía, y la mamá me lo decía, no quiere hablar con nadie y no come. Y se dejó que eso de los cabellos está por allá. Le da un choque psicológico, sí, fuerte.
3: Pero que lo superó.
0: Sí, lo superó.
3: Yo te digo que lo superó y con creces. Fue los años que jugó después y al nivel que lo jugó.
1: Ah.
3: Con una confianza increíble, porque talento sí, sí tenía.
1: Hizo un gran dinero.
0: Sí, sí, puso su negocio
1: de camiones,
0: de transporte.
1: Y tiene su casa propia, pero no cualquier casa, sí, en Orlando, Florida.
0: Sí, sí, compró su casa. Yo he ido y he visitado su hogar en Orlando. Un casón.
3: Atleta más trabajador, el dominicano, el baloncestista más trabajador y consagrado al gimnasio,
0: sí,
3: de todos.
0: Se llama
3: Luis Flores.
1: Sí, sí.
3: Desde niño.
0: Pero Edgar está por ahí también.
3: Yo conocí a
0: la alimentación.
3: Flores, niño. Y Luis Flores comía con una pelota de basquetbol picándola. Se desayunaba una pipi. Y después que se hizo. Bueno, él llegó a la NBA por trabajo.
1: Exactamente.
3: Por
1: talento no fue.
3: Trabajo.
1: Trabajo todo el tiempo. Todo el
3: trabajo.
1: Tiempo.
3: Y después
1: no que no era talentoso, no había malinterpretado.
3: No, él tenía
1: talento. Él tenía, sí, pero que él era tan disciplinado que su disciplina superó el
2: talento. Tuvo un talento muy estable en la NBA.
0: ¿Quién?
3: Sí. En su rol, sí.
0: Sí, sí. Sí. Edgar, volviendo al tema, en algún momento estuvo cerca de llegar a la NBA con Detroit, si mal no recuerdo, pero sucedió lo que sucedió,
1: sí,
0: la huelga, el paro laboral de aquel entonces, y de ahí entonces decidió marcharse a Italia, que si mal no recuerdo, con el Dinamo Sassari.
1: Dinamo Sassari.
0: Fue su primera experiencia internacional, ganó, salió ahí, campeón ahí.
1: Luego se va al Ulm de, sí, Alemania. Exacto. Que fue que el equipo que posiblemente mejor le haya pagado.
0: Sí, sí, y comenzó
1: luego base
0: a ganar ACB. Dinero, pero más que todo a ganar reputación de lo que es ser un buen atleta, y por eso hilvanó su
1: carrera. Y del 2018-19 hacia acá, el Medio Oriente, él la ha peinado.
0: Lo ha peinado. Desde Irán hasta el Líbano.
1: En todos esos pueblos, paisitos del... Cuando dice paisitos,
3: países.
1: Lo dice así por países.
3: Pequeño, esos países ahí, sí. Esos
1: Qatar, Bahrein.
3: Esos países por ahí, respételo, para que sí. Cuando no venga usted a aparecer con una voz en los bolsillos. Respete a esa gente.
1: Esas ligas pagan mucho dinero.
0: ¿Cómo que sí pagan?
1: Pagan mucho dinero. O sea,
3: usted mencionó Qatar.
1: Eso es
3: un baúl de dinero.
1: Jugó en todos esos lados. Cuando yo privaba en Jerry Maguire, yo envié un jugador por esa zona.
0: Sí.
1: A Kevin Melson, que vino aquí con los Reales de la Vega y vino con San Carlos. Fue líder en punto del torneo distrital en el 2006. Y yo recuerdo como ahora mismo que cuando él estaba allá, él se ganaba para esa época, 2007, como... $14,000 mensuales para esa época en Qatar. Duró como 5 o 6 meses. Y yo tenía una invitación abierta para ir por esa zona y no la tomé. Me metí miedo.
0: ¿Cómo? Él juega en el Vieja primero, en Italia. Primero, antes que el Dinamo Sassari, en la Serie A2 de Italia. Y luego es que él pasa al Dinamo Sassari. Pero ha jugado en muchísimos lados, hasta en Santurce, no sé si tú lo recuerdas, jugó un año.
1: Jugó con Cangrejeros de Santurce.
0: En 2012-2013 por ahí, Cangrejeros de Santurce en Puerto Rico, o sea que una carrera completamente dilatada que no dejó de tener presencia en la República Dominicana.
1: El producto de Rice High School, la misma High School de Luis Felipe López en el Bronx, fue compañero en ese equipo de Kemba Walker.
0: Sí, amigo de Kemba. Muy amigo.
1: Y pasa sus 4 años de universidad en Louisville con Rick Pitino. Yo soy de los que
0: problemático dice, esa relación.
1: Sí, yo soy de los que entiende que si Edgar no iba a Louisville con Pitino y iba donde un coach que le diera más libertad de accionar ofensivamente, él habría sido NBA, carrera
0: claro,
1: estable.
0: Claro, claro.
1: Y no duraba 4 años en la
0: Tuvo
1: liga, 2 años
0: máximo.
1: Una
0: relación muy traumática con Rick Pitino.
1: Sí, porque Pitino quería que él jugara mecánicamente. Y el mejor juego de Edgar fue su primer año, 31 puntos, en el juego de eliminación ya en el March Madness. Pero Pitino no quería eso. Pitino quería que él pusiera a los otros a jugar y que él se cohibiera de hacer ofensiva. Y él no era así.
2: Y él traía eso. Era un tipo de los shooting que pueden tirar.
1: Claro. El armador es moderno.
0: Combo guard, un combo guard, claro. Estos armadores que anotan. Y se hizo un gran tirador de tres al final, oíste. Al final, con una mecánica muy extraña, por cierto.
1: Sí, sí.
0: Rara, sí. Diría yo. Él se erigió como un tipo que la metía con mucha frecuencia la pelota. De hecho, aquí vino y ganó una competencia de tres en el 2024-2025 en la Liga Nacional de Baloncesto, en el Juego de Estrellas.
1: Eso fue el año pasado,
0: 25.
1: Que él comenzó muy bien, pero vino la lesión.
0: Sí, comenzó bastante bien. Pero nada, feliz retiro para Edgar Sosa, que acaba de anunciarlo. Usted lo escuchó primero en Mañana Deportiva. Una pausa, ya regresamos.
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11: Bueno, ya estamos de regreso en su espacio Mañana Deportiva. Pat Murphy, dirigente del equipo de los Cerveceros de Milwaukee, en rueda de prensa expresó su sentir, su opinión en relación con la celebración, el ritual que tiene el dominicano Abner Uribe cada vez que logra cerrar un partido. Abner hace una celebración un tanto pintoresca, un tanto típica, un cintureo explosivo, como un luchador. Había un luchador que hacía así también.
12: Triple H.
11: Entonces eso no le gusta. Ayer los rivales se quedaron mirándolo. ¿Y qué es esto? Y el dirigente Pat Murphy, después que terminó el partido, dijo que es completamente innecesario. ¿Qué opina usted, señor Celado, sobre ese ritual del dominicano? Inaceptable.
13: Cuando el perreo estaba en el clímax, que
12: el 99.9% lo apoyaba. Yo decía que eso tarde o temprano tenía que bajar y moderarse, porque eso no le aportaba más que morbo.

0: al público de las redes que le encanta esa vaina, pero que al propio juego, a la integridad del juego, no le suma, sino que viene a agrietar incluso relaciones. ¿Por qué? Porque los peloteros, tú te lo ves que están ahí contrario, pero hacen relaciones amistosas. Además, tú no sabes mañana dónde tú vas a caer. Eso yo lo vi sumamente exagerado en un momento que ya ha bajado mucho. Hasta los flits estos que tiran el bate, y eso ha bajado. Esto de tú virarte, porque si él lo hace cuando se va para su dogado, ellos no interpretan que es a ellos, pero él se vira, él le pone el frente al dogado contrario y hace así, y claro, mueve y hace unos movimientos pélvicos indecentes, sugerentes.
1: Él hace la seña de The Generation X, el grupo de Shawn Michaels y Triple H, o sea, de los 90.
0: Sí, no, yo Michael es que lo trae. sí.
1: Ese mismo es.
0: Él es. Lo hereda Triple H, que vino después.
1: Exacto.
0: Pero fue Michael el que impuso ese tipo de... Sí. Pero eso es marketing de lucha libre.
1: De lucha libre.
0: Que otro tipo de público.
1: En la NBA lo pararon de una vez.
0: ¿Qué pasa?
1: Había uno moreno en Utah y en Portland que lo hacían y de Vistel lo paró. No, aquí no.
0: ¿Qué estamos hablando? La pelota es un deporte de familia en Estados Unidos.
1: Exactamente.
0: De muchas niñas.
2: Ahora, niños. Pat Murphy anoche fue que se dio cuenta de eso.
0: No, porque anoche fue que le dio los cinturazos a Satoki.
2: ¿Cómo así?
1: Oye, No, porque es su manager.
2: Es su manager.
0: Pero él vio los cinturazos de anoche.
2: Pero que lo da todos los días, cada vez que...
0: Sí, pero lo de anoche no.
3: Anoche fue que le preguntaron.
0: Satoki.
1: Y yo lo que no quisiera, Nestalí, el último jugador dominicano que tuvo alguna disputa con su dirigente, la está pasando muy mal, que ella es mi Mercedes. O sea, Abner, que lo coja suave, que no conteste.
0: Pero te voy a decir ahora.
1: Y que no fuña más.
0: Oye, Jorge Bell.
1: No recuerdo.
0: Jorge Bell, 12 temporaditas.
1: Sí. Le quedaban por lo menos 4
0: más. Media Blanca. ¿Quién era? Fue dirigente.
3: Pero el lío de con Williams.
0: Con Williams.
3: Primero.
0: Williams.
3: El primero, cuando
2: Williams. Con Jimmy Williams.
1: Y Williams en Toronto.
0: Pero cuando llegó agarró a Lemons, el que dirigió los Yankees. Pero lo agarró hasta por el cuello. ¿Y qué pasó? Nadie lo quiso contratar. Cuando llegó la reunión de gerente y presidente de equipo de diciembre, nadie mencionó el nombre de ese señor. Le pasó a Joaquín Andújar también. ¿Por qué? Porque los peloteros empiezan a crearse mala fama de que son difíciles. Y que yo qué, entonces se la guardan para el día menos pensado. Yelmín se la estaba comiendo, no se llevaba incluso. Señores, pero lo de Yelmín no fue. Fíjate el detonante. Un jugador de posición lo mandan a lanzar. Y a él hizo swing y dio el jonrón. ¿Tú te acuerdas?
2: Claro,
0: y el equipo, el dirigente, le reprocharon.
2: Pero entonces tú sabes lo que pasó aquí. ¿Eh? Aquí el juego pasó 6-0. Aquí ni situación de salvamento hubo. Eso es un atenuante o un agravante.
0: Es agravante.
2: Y la otra es que le retaron ese último lanzamiento.
0: Sí, porque cuando
2: le retaron con el ABS, entonces él como que, tú me vas a retar. Strike.
0: No.
2: ¿Y qué es
0: eso? Es que de eso no es para eso. Si tú quieres, no, pero así no.
3: Bueno, fíjense en el voleibol, que las muchachas se ponen de espalda al rival para celebrar. Fíjense en el tenis, que nunca la celebración es mirando al contrario, mirando al lado y hasta de espalda, porque es contigo. O sea, tú te tienes que motivar tú, no ir en detrimento del ánimo de tu rival. O sea, uno que se crió en esos deportes que tienen esas características no entiende. Por ejemplo, la vez esa que se puso de moda el dar un jonrón e irle a hacer señas al crujado contrario, eso no está bien.
2: No. Yo siempre he estado de acuerdo.
3: Que no, que soy moderno, no, la modernidad.
2: Y
3: no
2: debo ser coherente, sobre todo en esta situación. Siempre y cuando, lo he dicho una y otra vez aquí, no sean gestos obscenos.
0: Ese es obsceno.
2: Yo estoy de acuerdo con el perreo. Yo, para el béisbol.
3: Yo creo que me gusta que vaya directo al contrario.
2: Exacto, porque hay. Una cosa es provocación, otra cosa es ser sugerente
1: y automotivación.
2: Y otra cosa es automotivarse y celebrarse.
3: También, los escenarios, porque el de Bautista, ese perreo vale porque vale.
0: No,
4: y
0: lo,
4: y, no, porque, y el llaveo no, que le dieron porque... también vale.
0: Sí.
4: Y los fuetazos que le dieron también vale.
0: Sí.
4: Porque si tú provocas cosas, la reacción,
1: no, toda acción trae lleva una reacción.
3: No, pero lo situacional tiene un valor. Lo que pasa es que tú no me puedes
2: yo tomar quiero
3: el estar haciendo eso con juegos 6 a
2: 0. Yo quiero que ese comentario tuyo no lo usen, porque a lo mejor dicen como que en una sí y en otra no. Porque a los dominicanos nos gusta mucho celebrarle los perreos a los dominicanos.
1: Sí.
2: Pero cuando alguien le hace un perreo similar, que no es dominicano, a los dominicanos, entonces nos molestamos.
0: Te pongo un ejemplo.
2: Entonces tenemos que estar a son. Y tenemos que ser coherentes, gusta o no gusta.
0: Nosotros somos los más cuerderos del mundo.
2: Sí.
0: Perdimos de Venezuela y entonces nos ofendimos con los venezolanos celebrando.
2: Sí.
0: Pero así, nosotros celebramos peor.
2: Igualito.
0: Claro, peor.
2: Igualito.
0: Y le ha ido de. Pues bueno, pues ellos lo hicieron hasta más moderado que nosotros.
2: Sí.
0: Y yo vi gente ofendida para matar.
2: Sí,
0: y
2: sí,
0: si
2: sí,
0: yo
2: sí,
0: lo agarro, digo, pero que tú agarras qué, mijo.
2: Sí,
0: están
2: sí.
0: celebrando.
2: Hay mucho odio. Han
0: ganado título.
2: Hay mucho odio. 809-683-8790 y 8791. Hablamos de Abner Uribe, su celebración en el día de ayer frente a los Cardenales de San Luis.
0: Su cintureo.
2: Un partido 6-0, que acabó 6-0, ojo. Hablamos de Edgar Sosa, hablamos de la situación de la Liga Nacional de Baloncesto, la gran puesta en escena, en todo el sentido de la palabra, de los héroes de Moca. Hablamos, por supuesto, del torneo interbarrial de baloncesto auspiciado por el Ministerio de Deportes.
1: ¿Cuándo fue que habló Panorfi? Ayer.
2: Anoche
1: después del partido.
2: Uh-huh.
1: Ok, le doy 24 horas más, menos 12 horas, para que Paul Levesque, Triple H, que es el que manda más a la WWE, le mande cinturón y un t-shirt de Diego a Abner Uribe. Está en él si se lo pone, pero él lo va a hacer. Y lo va a anunciar. Él es así.
2: ¿Y cómo tú lo sabes?
1: Porque ellos hacen eso siempre. Cuando ellos ven que un atleta, ellos se enganchan en la ola.
2: Sí.
1: Porque ellos viven de eso.
2: Claro.
1: Cuando ellos ven que un atleta, una figura, le gusta la lucha libre, uh-huh. le mandan cinturón y le mandan t-shirt y lo que sea. Lo hacen con quien sea, hasta con presidente de país.
2: Ven acá. Y ese tipo tiene tanto dinero, el Travis Kelce ese, el novio de Taylor Swift.
1: Bueno, ha sido...
2: Porque dice que se va a unir al grupo de dueños de los Guardianes de Cleveland. Ese tipo tiene tanto dinero.
1: No, va a ser minoritario. Va a ser como Justin Timberlake con los Memphis Grizzlies, que tiene una cosita ahí.
3: Sí, hay que ver hasta qué nivel.
1: Sí, sí.
2: Adelante, buenas, comenzamos. Buenas.
5: Buenas, ¿cómo están, muchachos?
2: Sí, buenas.
5: Tato, Américo, Julián.
1: Saludos.
2: Adelante.
5: Una pregunta que le voy a hacer, Juan Francisco de este lado.
2: Sí. Se fue solito. Buenas, sí. Adelante.
5: Saludos.
2: Sí.
5: Señores, con respecto a lo de anoche de Uribe, él tenía su celebración bien. En días anteriores, que era moviendo la mano y tirando como una granada y llamándose.
2: Sí.
5: Pero anoche se pasó con el asunto del cintureo, agregando eso y haciendo la seña de la X de Triple H. Al contrario. Y para terminar el debatito de ayer, en la última pausa, Sato, sobre el tiro de tres. El señor que llamó, que decía que el tiro de tres estaba dañando a la liga, que busque a Ionescu y a Caitlin Clark, ¿qué es lo que hacen esas dos muchachas? ¿Y por qué Caitlin Clark ha tenido la carrera que ha tenido en 2 años, 3 años, y este año vendió más chaquetas que muchos jugadores de NBA?
2: Gracias, seguimos, buena.
5: Buen día. Saludos.
2: Sí, adelante.
5: Completo. Mirando cómo los equipos del Cibao han puesto el standing de la tabla de la liga,
1: Sí, sí, está apretado el asunto.
5: Sí, pero yo entiendo que el que se fajó para ganar su juego puede hacer lo que quiera, pero sin faltarle respeto a la fanaticada. El equipo de
1: Cibao, veo un pataleo de los Titanes, de gente involucrada con el equipo, de que le han regalado partidos, tanto Gigantes como Metros. Eso es lo que dicen ellos, eso es lo que ellos han tratado de insinuar en sus redes, pero eso para mí es llorar como mujer lo que no se pudo defender como hombre. Haga diligencia temprano, hermano. Juegue, gane, comience ganando. Adiós, carajo. Y, pues, el que está arriba elige con quién jugar.
5: Sí.
1: El que está arriba elige con quién jugar. De verdad que sí.
5: Eso es verdad.
1: Muchas gracias, amigo.
2: Seguimos, buenas, adelante.
6: Bueno, buena, buena.
2: Sí. Gira
6: Soli, mi hermano. Satoque, Gira Soli.
2: Adelante, Gira.
6: ¿Qué hay de nuevo, buen hombre?
2: Sí, adelante.
6: Miren, una cosa, pero nadie, todo el mundo quería jugar con lo de Moca al inicio del torneo. Qué batalla, ¿eh?
2: Qué batalla.
6: Qué batalla. Mira, este joven que está ahí del basquetbol, yo quería hablar algo con él con respecto al Politécnico de la Caoba.
1: Ajá, diga.
6: Nosotros lo que nos gusta el basquetbol, somos sido visitando, yo particularmente he dejado de ir a lo del distrito y eso desde que lo movieron a los barrios por la misma situación. A la Caoba no se puede ir, mi hermano. En el fin de semana se armó un problema. Un problema, mi hermano. Pero yo entiendo de que en sitio tan pequeño no se puede estar permitiendo bebidas alcohólicas. Mire, mi hermano, mire, yo tengo dos puntos y siempre lo he dicho aquí. Los peloteros, los basquetbolistas son los principales promotores, porque aquí un basquetbolista mete un punto y de una vez lo pone chiquitico, o brinca, o le enseña la mano, o le saca un dedo. Sí. Y eso es lo primero, oye. Fue el primer punto, eso es lo primero.
2: Y las tres letras también.
6: Y las tres letras, y eso es un problema.
2: Las tres letras de una vez, automático. Sí,
6: ahora, en un sitio tan pequeño, vender y permitir el acceso con bebidas alcohólicas, ya en el tercer cuarto se fuñó la cuestión. Entonces yo lo que entiendo es que en esos sitios deberían, o no en ese, en cualquier arena, que usted se la tome allá afuera, como se hacía antes en el Palacio de Deportes, tú te la tomabas allá afuera y entraba, pero en el calor del juego, esa bebida, no entiendo. Por otra parte, mis hermanos, con respecto a Soto, vamos a poner, yo tenía una batalla ayer, que yo le decía a los muchachos que ellos están poniendo su número, que cuando yo vea números sobre lo que él ha puesto, yo empiezo con la bulla. Los Mets están perdiendo, él está dando un jorrón cada vez que los Mets pierden. Óyeme, eso no le va a gustar a ninguno de los fanáticos de Nueva York. Le va a gustar, tú vas a poner tu número, tu 54, 53, pero tú estás perdiendo. ¿Qué ustedes dicen?
3: Eso, sí, pero imagínate, que en béisbol, eso tú no lo manejas.
2: No, imagínate.
3: Eso tú no lo manejas.
2: Y no se le puede culpar por eso.
3: Y más con el tema de todas
2: las lesiones. Se le puede culpar si se va de 4-0 y 4 ponches.
3: O pero el equipo, él duró 2 días con gripe y el equipo parecía que no podía hacer dos carreras.
2: Buenas, sí, buenas. Adelante.
7: ¿Cómo están todos por allá?
2: Sí.
7: Julián.
1: Saludo, dígame.
7: Es decir, que los niños no van a ganar ni un juego.
1: ¿Quién dijo eso?
7: En las finales.
1: ¿Quién dijo eso?
7: No, porque están dando a Oklahoma o a San Antonio que va a ganar, pero que los niños. Y otra pregunta, ¿qué va a haber mejor equipo, los niños de este año o los Pacers que ganaron los 3 juegos el año pasado en las finales?
2: Los niños de este año para mí.
1: Para mí los niños de este año.
2: Demasiados recursos.
1: Sí, una
2: máquina. Muy buena. Sí, sí, sí. Pero cada situación es diferente, cada rival es diferente. Buenas.
8: ¿Cómo están ustedes? ¿Todo bien por ahí?
2: Muy bien, muy bien.
8: Mira una cosa, hay perreo, siempre y cuando no se llega a la ofensa, como usted dice, es algo emocionante, porque yo juego softball, y te digo la verdad, que hay un jonrón para tú ganar un juego, para empatarlo, papá, óigame, eso no tiene nombre.
2: Sí, pero
8: entonces,
2: eso no.
8: los perreos son buenos, porque tú no se emociona.
2: No, porque es que el público, mira cómo usted lo
3: una saborea. Cosa es tu celebración y otra es
2: porque es la provocación, perreo. Celebración es una cosa y provocación es otra.
1: Exacto.
2: Yo tengo casi 40 años jugando softball y en las ligas que yo he jugado, el que da un jonrón se lo goza él, se lo goza su equipo, pero nunca he visto a nadie
3: contrario.
2: A esa vaina de que le desafía a pitcher, de tirarle un bate, un pitcher para arriba. No. Oye, lo que dice Priamo, que él dijo, Abner dijo que eso fue porque el dirigente de San Luis, el dominicano Marmol, dijo que se la había tirado.
8: uno

0: y Ney González le dice al americano, vamos a bailar ahora, ven, y se puso a bailar el perrito. Ahora, y el niño se puso como el diablo. Y Leandro se puso más canoso de la cuenta.
1: Solamente más que Peterson bailaba Street Clan.
0: John Street Clan. Sí, sí, era un loco. Sí. Sí, sí.
1: Buenas, adelante.
2: Sí. Sandoki, el condado de Rockland siempre presente. La verdad que cuando ustedes están juntos, yo le llamo mi equipo. Cuando ustedes tres están ahí, yo digo, mi equipo. Así que yo le llamo, ya lo saben por qué.
1: Gracias, gracias.
2: Sí, un saludo, mira, déjame saludar a mi gente de Moca, de verdad, y felicitarlo siempre. Y ojalá el equipo siga como su nombre. Y quiero felicitar al bendecido de Moca. Allá también a Rafael Infante, que está aquí en Queens, como siempre en sintonía. De este lado, para el viernes, tengo algo bueno si continúan con el arte y hablando de la música. Te tengo algo para sí, cuando
0: tenemos para el viernes. Ey, con el arte
3: está seteado. Sí. Julián Sabanetero.
2: Y sí. Sí, déjame decirle un saludo para José Luis Paulino, que ustedes lo mencionaron hace un momentito, el narrador de allá. Cuando un día hablen con José Luis Paulino y le dicen, José Luis, ¿cuál fue el motivo de tú tener esta carrera? Él te va a decir, el motivo fue cuando Marcos García era el anotador de béisbol de Moca y escribió una nota deportiva en una paginita pequeña, y eso me motivó porque él jugaba sobo y era fogoso, y cada vez que anotaba corriendo me decía, Marcos, ¿qué tú me le diste a ese batazo? Y decía, José Luis, tú sabes que son cosas muy... Pero era bien panita, y muy buen muchacho. Y él dijo en una entrevista, un programa de béisbol pasándolo por televisión de Grandes Ligas, la primera vez que yo fui allá, él mencionó, saludo para Marco que está aquí, y a él le debo el motivo de yo dedicarme a esto, y después te voy a decir por qué.
1: Gracias, Marcos. Gracias. Seguimos. Buenas.
4: Buenos días.
1: Adelante.
4: Acuérdense del bailecito que tenía Jaime Peterson, que no jugó mucho baloncesto aquí, pero tenía un bailecito raro.
0: Sí, hablamos sobre eso. Sí.
4: Bueno, Sato, parece mentira. Disculpa, Sato. Cuando tú puedas, Julián.
0: Dígame.
4: Tú me comparas el quinteto de los Knicks actual contra el quinteto cuando ellos ganaron el último campeonato.
0: Ese quinteto posición. Fue en el 73, imagínate.
1: Ahí estaba.
4: No, bueno, pero puede comparar con el que llegó en el 94, creo que fue que llegaron a la final.
0: 94 y 99.
4: Bueno, pues tú me comparas posición por posición el quinteto nada más cuando tú puedas. Déjame decirte algo sobre el caso de Wander Franco.
0: Ajá.
4: Parece mentira lo que es verdad. Todo el mundo se ha quejado sobre esa decisión, sobre ese fallo de esos jueces o de ese juez. Pero los que menos se quejan son la crónica deportiva. Lo que yo puedo escuchar, la noticia que he visto, todo lo que menos se quejan son los cronistas deportivos. ¿Y por qué eso? Si debe ser todo lo contrario. Ahora mismo los cronistas deportivos deberían de estar de luto con esa decisión. ¿Por qué? Diría yo. Señor, ¿cómo usted declara a una persona culpable y no lo condena? Tú te robaste un motor. Te declaramos culpable, pero te
1: vamos a soltar. No, lo condenaron, papá, lo condenaron.
4: ¿Lo condenaron y lo dejaron libre?
1: Sí, pero tiene una condena, pesa sobre él una condena.
4: Te pregunto,
1: no va a ser la cárcel, pero está condenado.
4: No, si no va a ser la cárcel, no va a ser nada. Yo te pregunto.
1: No, Sato, porque tú no puedes cambiar el código. Va a cambiar el código penal ahora tú.
3: No, pero
5: no es cuestión
3: de la decisión, Sato, del juez.
4: Se amparó
1: en que él en algún momento fue una víctima del proceso.
4: Entonces, yo te está digo, bien. Sato, escúchame eso. Si él lo vio en un momento como víctima en el proceso, si vio tal cosa, entonces no debió declararlo
1: culpable.
4: Deja
1: que salga la sentencia, porque cuando el tipo emita la sentencia, tú vas a ver por qué lo hizo.
3: Mi hermano, yo estoy con usted. Nosotros no somos abogados de pelotero ni de atleta.
1: Nadie está siendo abogado de pelotero. Porque aquí no hay doble moral.
3: Usted tiene razón.
1: Tú sabes que yo me fijé ayer.
3: Usted tiene razón.
1: Por ejemplo,
4: Sato,
1: a mí o a una persona de a pie.
3: Usted tiene razón. Llame 60 veces.
1: A una persona de a pie le pasa lo que le pasó a Wander. Y yo no veo a gente aplaudiéndole en las redes sociales. Un héroe. Olvídate de que si fue cierto o no. Pero yo estoy seguro que a mí o a cualquier persona de a pie no le dan ese beneficio de la duda.
3: Es complicado.
1: Muy complicado, porque además ahora estoy viendo una ola de la gente.

0: gente que aúpa, que ama, que idolatra a los deportistas más que nunca. Más que nunca, lo que yo estoy viendo ahora, no, y yo, intocables. Yo
1: que dice que a Wander lo han maltratado en el proceso. Yo no lo veo así.
2: No, para nada.
1: Yo entiendo que el proceso ha sido eso. El proceso con lo que tenemos, con lo que ha ido surgiendo. Señores, y con el resultado final, que yo creo que está acorde a las realidades que conocemos.
3: Él cometió dos infracciones. El juez y dio una decisión que lo va a tipificar y lo va, para el resto de su carrera como juez. Es que tú condenas a la señora, tú ratificas la condena de 10 años a la señora por extorsión y por...
1: Él le cargó la culpa completa a la señora.
3: Exacto, entonces, pero ¿quién fue que llevó a esa señora eso? Fue el pelotero. El que para ganarse el favor de él estar con esa menor, el que empezó a extorsionar, a callar a esa señora con, dándole dinero, dándole. Entonces, esa es otra infracción. Lo de estar con una niña de 16 años, porque ahora los bárbaros de las redes, que yo te digo los bárbaros, ella tenía más millas que él. Esto no estamos hablando de millas, porque no es un carro. Ella pudo tener más experiencia, historia de vida. Y si usted busca detrás de esa historia de vida de niñas que comienzan y se inician temprano en la vida sexual, es que ha habido violaciones, es que ha habido abuso del entorno. Entonces la cosa va más allá. Entonces tú decir culpable, tú sabes qué busca el juez con eso. Él no juegue más pelota en Estados Unidos, porque para lo que vale para la Major League Baseball es culpable o no, es culpable.
0: Senado, culpable. El juez, aún dure,
3: aún no dure,
0: él no juega pelota.
3: No, claro, pero aún no dure un día preso, es culpable. Entonces él sale dentro de su ignorancia celebrando y de que bueno, Dios es bueno.
0: Lo dije ayer.
3: Verán un hombre nuevo, pero un hombre nuevo. 11 pruebas llevó el Ministerio Público, incluido videos muy feos, que el juez parece que no lo vio, que dijo, se atrevió ese bárbaro, que es una vergüenza para la Judicatura Nacional, de decir, este fue un problema que debió resolverse entre familias. Charlatán.
2: Hubo una conversación que se filtró, donde él supuestamente le decía a la niña, yo quiero criarte a mi manera. Terminar de criarte a mi manera.
3: Criarte.
2: O sea, porque fue con 14 años que la conoció.
3: ¿Qué es el término?
2: Sí, o sea, él quería, bueno, o sea, eso es aberrante, hermano. De verdad que sí, aberrante. Mira, para el amigo que me preguntó, el quinteto de los Knicks, la última vez que ganaron, eran Walt Clyde Frazier, la Perla Monroe, ambos salones de la fama, Bill Bradley, el ex senador demócrata, el delantero pequeño, Dave DeBusschere en la 4, y en la 5, el estelar Willie Street. En el 94, cuando llegaron a final contra Houston, eran Derek Harper, John Starks, Charles Smith, Charles Oakley y Patrick Kew. En 99, hablando ya de memoria, Charlie Ward, Alan Houston, Atre Sprewell, Larry Johnson y Marcus Camby.
0: Adelante, buenas.
4: Aló, buen día.
0: Sí.
4: Sato.
0: Adelante.
4: Estoy asustado.
0: Por.
4: Aló, Fogo. Mira, aparte de la ampalla ayer, que le querían de ese juego a Oklahoma, pero concho, a los fomes, 9 punticos. Está cojeando todavía. Sigo asustado. A los fomes, el veterano que buscamos para eso, para completar el equipo, coño, pero no me ha quedado de ver con esa lesión ahora. Estamos asustados, los Antonio, pero vuelvo y digo, tengo a Cartown ahí, que soy dominicano, y vaya San Antonio, vaya el otro, voy a los niños, que pierdan, ¿no? Soy dominicano, con la bandera por ante todo.
0: Muchas gracias, mi hermano. Seguimos, buenas, mañana deportiva.
5: Buen día, Sato, Américo,
0: David
5: Galicili. Sato, tú sabes que yo estoy de acuerdo con el perreo, siempre y cuando sea provocativo, porque claro, Sato, al final, claro. Sato, el béisbol está un poquito... lo que el béisbol a nivel de fanaticada solamente lo estaban siguiendo un poquito las personas mayores, y eso incentiva un poquito que los fanáticos más jóvenes sigan el béisbol, inclusive los fanáticos milenios. Por ejemplo, Sato, si usted da un honrón y usted perrea y indica hacia el lado de su dogado y de su público, no hay problema. Ahora, si usted señala el lado contrario o a un pelotero rival, sí hay problema, ¿me entiende? Entonces yo creo que en ese aspecto yo sí estoy de acuerdo con el perreo, porque señores, el perreo está en fútbol americano, está en fútbol
0: donde quiera.
5: Lo que no se puede provocar al contrario, indicando, señalando, ¿me entiende? Julián,
2: dígame
5: una pregunta para usted, mi hermano.
2: Diga.
5: Para usted, mejor carrera o quizás mejor talento, JJ Barea y Carlos Arroyo, lo escucho en el aire.
2: Para mí, mejor jugador Carlos Arroyo. Lamentablemente en la NBA Arroyo no tuvo el spotlight de Barea, porque Barea ganó un campeonato.
0: Barea.
2: Un campeonato que se le ganó a LeBron James en la famosa serie que LeBron celebronea, y él es de los responsables en cierta forma de defender a LeBron James, que en las ayudas él siempre llegaba a iniciar, a meterle mano a LeBron. Un gran talento, pero para mí Arroyo mucho mejor jugador.
1: A largo plazo sí, incluso.
0: Pero el que triunfó y perduró en la NBA fue
2: Barea. Sí.
0: Tan sencillo como.
2: Aunque eso. También Arroyo tuvo muchos años en la NBA. Sí. Duró más de 8 años en la liga. Detroit, Utah, Miami Heat.
0: Pero no con la importancia y el impacto dentro de su organización. Que
3: como no tuvo Barea el impacto que tuvo Arroyo en la selección de Puerto Rico.
2: Exactamente. Para eso, mí
3: eso es sencillo.
2: Exacto. Arroyo, para mí incluso, es el mejor armador de habla hispana de la historia. Carlos Arroyo.
0: ¿Armador?
2: Sí. Incluso ayer hablaba de eso, entrevisté para Donkeando a Fausto Antonio Guante y Pinales.
0: Sí.
2: Sí.
0: Qué bien, qué bien.
3: Sí. Tú vas por allá.
0: Daniel Estrella, fuerte abrazo para ti. También Alexander Morel Peña, Luis Manuel Camacho, Rafael Infante 31, Juan Rivera, César Zavala, Ginette Tavares, Claudio Sosa, Freddy Santana, José Bermúdez, José Morel, José Aridio Mendoza, Marcos San García, DJ Frankis Karaoke, Antonio Polanco, Denny Román Acevedo Díaz, fuerte abrazo, Defensores del Reino, Ronald de Jesús, Juan Francisco Santana, César Zavala, gracias a todos por la sintonía. Buenas, adelante.
6: Saludo, el manager le saluda, equipo completo en cabina.
0: Adelante. Saludo.
6: Julián.
2: Hey.
6: Yo he hecho esa pregunta a varios cronistas, pero me gustaría escuchar tu opinión, hermano, respecto en baloncesto. Uh-huh. El tema de lo naturalizado en la selección dominicana, que yo lo veo en la pelota y cosas, y veo mi baloncesto y aprendo con ustedes, pero no soy a nivel de Martínez, esa gente sabe mucho. Yo pregunto, hermano, eso para mí como que ha dejado mucho que desear, los jugadores que hemos naturalizado, ¿a qué se debe eso? Y para ti, ¿cuáles han sido, digamos, que los dos mejores? Porque no creo que ni lleguen a tres, para decirle, bueno, te escucho en el aire, hermano.
2: Bueno, es que eso de nacionalizado comenzó por una coyuntura en el 2001 con Antoine Gillespie. Uh-huh. Esa selección, que fue la primera selección de mayores en la etapa Fran Erasme, luego de la salida de Julio Subero en el 2000, la dirigió Bollón y un cuerpo técnico, se le impusieron, vamos a estar claros, dos asistentes, Rey Castro y Pechera Guillén. De la nada sale Antoine Gillespie.
0: No hizo nada.
2: No. Antoine Gillespie, que había reforzado a los Prados ese año, dice: yo tengo padre dominicano, abuela dominicana, en Atomayor, y trajo unos papeles, mandaron una gente allá. Al final él juega como nacionalizado.
0: Pero como un año solamente.
2: Nada más jugó un torneo, no Centro Basket 2001, que fue un fiasco de torneo.
0: No se vio.
2: Nada más ganamos un juego.
0: Y después llega Josh Aseling.
2: Después en el 2005 llega Josh Aseling, que jugó ese año, jugó ese año. En el 2008,
1: ¿cuál era la relación con el país de Aseling?
2: Ninguna. Pero su agente era Emilio Durán, sí. Muy amigo de Junior Brea, gerente de la selección, sí, en ese momento.
0: Pero Aseling jugó más que Gillespie.
2: Jugó 2005 y 2012.
1: Yo creo que jugó más.
2: No, sí, 2005 y 2012, sí, solamente esos 2 años.
0: Como dos torneos o tres.
2: Sí, jugó. Sí. Y luego en el 2008, antes después de Aseling, 2005.
0: Porque él juega uno, dura mucho y después vuelve.
2: Exacto. En el 2012, en el 2008, cuando se iba a hacer Centrobaque, la federación trae a Larry Turner, un grande de 6'10", un físico impresionante. Pero lo trae porque faltaba un centro.
0: Pero una espaldota.
2: Una espaldota. Sí, pero faltaba un centro. Pero en ese momento, Francisco García dice, yo voy a jugar con la selección. Y se monta, y va a una práctica. Y a los tres días dice Alfred Joel Jorge Reynoso, yo voy a jugar. Y se aparece en la práctica con Bienvenido Calmón al lado. Lo recuerdo como ahora mismo. Sí. Y ahí dice Fran Herame y Héctor Báez, ¿qué hacemos con este grande? ¿Y sabes lo que hicieron? Como ellos eran en ese momento, como eran ellos en ese momento, aparentemente, jefe de migración o de interior y policía, lo nacionalizaron de Boca y lo mandaron a La Vega a jugar de nativo. Y jugó de nativo sin papeles como 3 años.
0: Aquí,
2: eso sí, la Ritorner era más malo que la carne de cocote.
0: Malo lo dejaron jugando aquí, es verdad.
2: Muy
0: ¿verdad?
2: Malo.
0: Buenas, muy adelante. Malo. Mañana Deportiva.
7: Saludos, buenas para todos en la cabina del tren de la mañana.
0: Gracias, mi hermano.
7: Sato, yo concuerdo mucho con lo que dice el señor Américo sobre la sentencia aquella y la motivación que da el juez, terrible, y manda un mensaje de algo que uno ya lo sabe, pero verlo así, el mensaje de que la justicia no mide con la misma vara al que tiene dinero, tiene chelito, y al que no tiene nada, porque no es posible que la condena de una de las partes, porque si la señora es condenada por un delito que cometió junto al otro adulto, entonces los dos son condenables, pero a ella la condenan a 10 años y al otro le dan una condena parecida a una orden de alejamiento que le entregan en las manos a una mujer abusada.
0: Hermano,
7: cuando mire, el marido, dígame.
0: La mayor condena que recibió Juan del Franco es precisamente la condena social y moral.
7: ¿Cuál condena social?
0: Para saciar tu sed, y cuando digo tú, me refiero a mí y a todo el mundo. Lo que queríamos era que él estuviese preso. Está bien, podemos lidiar con eso. Pero al final ya él está condenado, él no va para ninguna parte. Él lo perdió todo. Él lo único que tiene es libertad. Pero libertad hasta cierto punto, entre comillas, porque él no va a poder entrar aquí. O no va a poder entrar en cualquier discoteca, o en parque, o en lo que sea, en restaurante. Lamentablemente, a veces es mejor incluso estar preso dentro de una cárcel, que tú sabes lo que hay. Cuando tú salgas, ya yo cumplí, y puedo ir al restaurante, y puedo ir a la escuela a llevar a mi hijo, y puedo ir a la cárcel. Él no va a poder hacer nada de eso, mi hermano. Yo creo que esa es la peor condena. Esa es la condena social, esa es la condena moral.
7: Ahora, ¿cuál condena repito, social, si cuál condena social, moral, Sato?
0: La sé nuestra de verlo tras los barrotes, ok, yo me aparto, pero ¿cómo, ya ¿cómo? Él está listo ya, pero es que está listo, lo perdió todo.
3: Ajá, pero como vemos lo de baratado que se pudren en la cárcel por ese caso, porque
0: no, no, porque yo no estoy abogando,
3: porque él no,
0: pero yo no estoy abogando, porque yo no lo estoy defendiendo ni nada por el estilo, es que la gente cree como que él ya, como él mismo, como dijo Celado, y yo lo dije ayer, como que él salió y que creemos en Dios y que si no, ya él está preso, en buen dominicano él está preso.
3: Moralmente él tiene perpetuo hasta que él se muere.
7: Esta condena social es de nosotros, los viejos que vamos de retirada. Esta juventud que dedica 20 horas viendo un planeta
3: lo tiene
7: ahí,
3: como un ídolo bacano, lo tiene como un ídolo y como un bacano.
0: Discutible.
3: Las tres generaciones últimas lo tienen como un bacano.
0: Discutible, mi hermano.
3: Y como un ídolo. Es verdad, usted tiene razón.
0: El que yo vi aplaudiéndole fue precisamente uno de. Discutible, le doy la razón ahí a mi amigo. Muy buenas, adelante, Mañana Deportiva.
8: Sí, buenos días.
0: Sí.
8: Una pregunta, ustedes tienen mucho tiempo viendo baloncesto del TBS, ¿verdad?
2: Claro.
8: Entonces, ¿cuál ha sido el baloncestista que ha movido más gente de Jean-Michel, Kikima o Yacel Pérez en el TBS?
0: ¿Cómo es?
2: En el TBS, Jean-Michel, Kikima, que ha movido más gente.
0: Kikima.
2: Yo creo que sí, sí.
0: ¿Cuál era el otro?
2: Michael Yacel Pérez, porque Yacel primero
0: Yacel no ha jugado superior una sí, sola, dos veces
2: con varias referencias. El asunto que Yacel recuerda que es refuerzo en el superior, sí, porque claro, él es de San Cristóbal. Claro. Kikima y Michael eran nativos.
1: Jugaba para barriadas más.
2: Claro.
3: Bajo el esquema.
0: Kikima llenaba hasta la cárcel.
3: Bajo el esquema.
0: Hasta la cárcel llenaba.
3: Bajo el esquema actual es refuerzo.
2: Bajo el esquema actual.
3: En el tiempo tradicional y de mayor esplendor del baloncesto superior, él pudo jugar normal, natural, como lo hacían los del interior.
2: Exactamente.
0: Pero
2: eso cambia en el 2001.

0: Quiquima tenía un aura ahí natural.
1: Sí. Pero tampoco era que Quiquima movía taquilla, porque él jugaba de Villa Duarte, Villa Duarte no movía fanáticos, eso era mentira.
2: No, tampoco.
0: Era popular.
1: El equipo que movía fanáticos era Lomina. Pero él, por su forma de juego, a él le gustaba a la gente.
0: Pero si eso vamos a profundizar, porque tú crees que ya se mueve gente.
1: Sí, yo entiendo que sí.
3: A nivel de en baloncesto nacional,
2: y de esta generación.
1: Sí. Incluso
2: yo he sido, Manito también.
1: Y yo sí.
2: De esta generación.
1: Manito. El Richard Bautista.
2: Yo he sido testigo. Arrastran a sus comunidades y a otras, y de otro lado van a ver esos muchachos.
1: Yo he sido testigo en partidos en el interior de LNB y de cualquier otro torneo, que la gente hace fila para luego del partido hacerse una foto con Yacel Pérez. Eso yo lo he visto.
3: Sí, atleta que tienen eso.
1: Ahora, el jugador más taquillero que ha parido el baloncesto dominicano, para mí hay dos: José Grillo Vargas y Hugo Rafael Cabrera Lora, el inmenso. Para mí, taquillero. La gente iba a verlo a ellos, no al equipo de ellos.
2: Bueno, señores, lo de Hugo no tenía punto de comparación en su época.
0: Eso es así. Buenas, adelante.
4: Sí, buenos días, bendiciones para todos.
0: Adelante.
4: Bueno, mire, exacto, yo en el tema de este muchacho Wander Franco, con lo que tú estabas diciendo, como de que está condenado moralmente y eso, yo ahí no estoy de acuerdo contigo por lo siguiente. Primero, cuando una persona incluso es condenada moralmente, es cuando tiene cierto grado de le ocurrió algo y tiene como cierta vergüenza, pero ese muchacho todavía en un proceso tan delicado, él se mantenía en el medio chelchando por aquí, recuerda que tuvo un problema en San Juan con otra muchacha, con el esposo de otra muchacha.
0: Él se guardó. Ahora sí, yo te voy a hacer una pregunta.
4: Sí.
0: ¿Dónde él va a trabajar?
4: Aquí. ¿Dónde va a trabajar?
0: Sí, aquí.
4: Pero es que, óyeme.
0: O en Estados Unidos.
4: Óyeme, en libertad aquí, él puede hasta poner un puesto de China, ¿me entiendes? En libertad, pero si tuviera preso, no, si tuviera más limitación. Entonces yo entiendo que esa...
0: No, si tuviera preso, lo pusiera dentro de la cárcel, el puesto de China.
4: Sí, pero en la calle mejor.
2: No, si cae preso, el tormento no lo deja vender China ahí adentro, ¿no?
4: Pero ven acá, mi hermano.
2: Pero la mentalidad de él no. Un tipo que probó los millones.
1: Sí.
0: Gracias, mi hermano, muy amable.
1: Mira, me escribe por aquí el buen amigo Junior Alexander Páez Atés y Mazara. El Jeepy.
0: ¡Ah!
1: Jeepy.
0: Duro.
1: Gerente general de la Selección Nacional. Y me hace una lista aquí de los jugadores que también han jugado bajo el criterio de nacionalizado. Charlie Villanueva, Sadiel Rojas, MJ Red.
0: Charlie B fue el último.
1: Antonio Peña fue el último. James Feldane.
0: Como el último.
5: Buen día.
0: La generación como que se perdió por las reglas FIBA.
1: No, pero que también Antonio Peña se perdió por eso, y James Feldane también. Y mismo Sadiel. Todos se perdieron por eso.
0: Pero
1: por ejemplo, el caso
0: yo te estoy hablando de la connotación. Discúlpame. Adelante. Como el
5: sí, día. Buen día.
1: También si no me equivoco, Robert Glenn jugó una ventana.
0: Sí, buena, sí, claro.
5: Sí, buen día, Tato.
0: Sí.
5: Tú sabes que yo escuchando a los fanáticos al caso Wander Franco y esto, pero tú sabes que en el único caso donde el que paga dinero, o sea, donde el que tiene dinero paga esa culpa en ese caso, o sea, aquí si es un pobre desbaratado que agarra una y hace lo que tú, la misma situación de Wander Franco, eso pasa sin pena ni gloria. Pero si tiene tres pesitos, tú sabes que hacen los padres en los barrios, cogen dinero. Si es un fulano que ellos saben que pueden sacar 100, 200 mil pesos, a ese ellos lo acusan. Porque lo que yo digo, el Ministerio Público debe ir a toda la maternidad aquí de este país, donde viven niñas teniendo muchachos, que son, que muchachos, criar muchachos. Pero el Ministerio Público en eso no influye, no se mete. Ah, este muchacho famoso tiene dinero, ahí se metieron.
0: Gracias, mi hermano. Seguimos, buena. Dice Martínez que el tribunal era colegiado también, celado, que hay que reparar en eso. Era colegiado, no era un solo juez y ya, sino tres jueces.
2: Bueno, pues se equivocaron el colegio completo. Y tú también, Martínez, te equivocaste.
1: Puede ser
2: un liceo o la Secretaría de Educación se equivocaron.
0: Está aportando al tema, él no te está contradiciendo, Martínez, tuyo.
2: Es mi hermano.
0: Pero tú estás hoy, ¿eh? Pero Martínez, ¿qué es esto? Llama. Señores, las líneas están llenas, yo no sé qué hacer. ¿Qué hago?
2: Seguir, ¿eh? El soberano tiene la razón.
0: Adelante.
6: Yo quisiera saber, no, yo no defiendo a Wander Franco como el último que llamó, que dice que tantas niñas, que tanto, pero a él fue que le tocó, él fue que cometió el error. Pero aquí las personas no se ponen a pensar. Ese muchacho hace unos días tuvieron que internarlo y no era haciéndose. Ese tipo, si no le ponen atención, si no le ponen atención, si no le dan los chelitos de Tampa, cuando se acabe lo que él tiene por ahí, la mente de él va a aterrizar en lo último de Liaqueña, papá. La gente no entiende eso. Ese muchacho está muerto moralmente. Soy pastor evangélico y jamás me prestaría a apoyar una pastor, cosa como la que hizo. Dígame.
2: Una preguntita.
6: Dígame.
2: Ajá. Y ese muchacho que usted cuando dice muchacho le sale como del alma, como de ese muchachito, ese infeliz, no debió pensar antes de actuar y de hacer las cosas que él hacía, consciente de que estaba bregando con niños.
6: Y usted sabe, una de mis partes desde el inicio de este problema, llamar, que lo primero que tuvieron que hacer era cantarle un año de cohesión en la Victoria o en Najayo. ¿Entendió?
2: Sí.
6: Ese es mi punto personal. Y que no debía haber salido como salió ahora. Lo que yo quiero decir es que él moralmente está listo. Oiga, escucha, Américo. Para mí, él debieron cantarle por lo menos 5 años, igual que a la madre. A la madre 20 por sinvergüenza y a él 5. Pero hay que pensar en lo que mucha gente no piensa, que ese tipo está muerto moral, física, de toda forma. Ese tipo estaba viviendo una vida de rey, que todo el mundo estaba a su pie, y ahora todo el mundo está encima de él, aunque no tenga un peso. Porque él no puede llegar a un banco y decir, llegó Wander Franco y le van a abrir la puerta. Eso es mentira. ¿Entiendes? Como lo hacían antes, llegaba un play y los muchachitos y todo el mundo tirando esas fotos. Ahora la gente se puede tirar una foto para decir, me tiré una foto con el que está condenado y anda en la calle, no con el pelotero. Entonces, en eso es que yo digo que la gente está equivocado, como dice Satoki. No es que él no es culpable, sino que moralmente y físicamente ese tipo está listo.
0: Ya está preso. Eso es así. Seguimos, buenas, adelante, Mañana Deportiva.
7: Sato, disculpa, llamé de nuevo por una llamada que hizo un señor ahí. Mira, yo tengo una niña hembra, yo tengo una sola niña, tengo 50 años de edad. Uh-huh. Y lo que él decía, que a esta sociedad, a esta juventud que va subiendo ahora, porque no, como dijo el señor, a nosotros los viejos ya, los que tenemos 50, 30 años, a mí no me importa mucho eso. A mí me importa es por un futuro, por esa juventud que no está caminando muy bien, que viene subiendo ahora. Entonces, la condena, si hubiese sido 10 años a Wander, 0 años a la señora, quedaba mejor. No se lo merecía la señora que la dejaran libre, no se lo merece. Pero si le daban así, yo estuviera más conforme. Porque mayormente los jueces lo hacen así, porque es mujer y por esto, por el otro. Porque mira, condenaron una extorsión material. Entonces dejaron libre al que hizo una extorsión física, un daño físico a una
2: físico
7: niña.
2: Físico material. Porque él increíble, fue también que le dio los cuartos a la vieja.
7: Oye, Américo,
2: y la convenció.
7: Américo, oye, tú me robas a mí.
2: Yo vi el video.
7: 10 millones, yo te meto preso. Y yo te violo una niña a ti. Y el juez me suelta. Esto es increíble, Dios mío. Esto es increíble. Esto hay que cerrarlo. Señores, a los leones le he cogido, que cuidado. Que yo conozco mi país. Cuidado con los leones le he cogido. Cuidado. Si quieren que la gente vaya al play.
0: ¿Qué es esto?
3: Yo no veo al Escogido dejándolo jugar.
0: Pero ya hubo un intento, y ellos pararon eso en
3: No. No es la forma de este grupo que dirige León del Escogido.
0: Para nada. Pues ellos han ganado, tampoco lo necesitan.
2: Eso le va a crear una distracción y un ruido ahí adentro.
0: Aquí no lo necesitan. Pues vienen de 2 campeonatos. Si tú me dices que vienen de una sequía de 18 años, otra vez podría entenderse. podría entenderse.
3: No, esa gente no brega con locos.
0: Ven acá, ven acá. Tú estás loco. Buenas, sí. Adelante.
8: Sí, buen día, señora. ¿Cómo se sienten? ¿Satoki?
0: Sí.
8: Sí, o sea, yo soy una persona que ustedes conocen. Y tú me conoces, Sato, que te saludé el otro día en el Clunaco.

0: Gracias, mi hermano.
1: Sí, óyeme, este problema de Wander Franco va desde los cimientos. Señores, ¿tú sabes lo que cuesta un muchacho que inicia a jugar béisbol de los 5 años? El lidiar con las ligas menores, lidiar con lo que es su firma, lidiar con lo que es llegar a grandes ligas, ser la cara de un equipo, para que eso se tronche simplemente por una mala decisión. Yo siempre lo he dicho, mira, el hijo mío firmó con 16 años. Uh-huh. ¿Tú sabes cuál fue mi speech con él desde que él firmó?
0: Tu discurso, dale.
1: Recuérdate que yo sigo siendo el papá y he seguido siendo el papá. Lo que pasa es que esos muchachos, la mayoría, cuando firman, y si firman por un buen bono, pasan a ser los padres, pasan a ser
0: la cabeza de
1: familia. Los amigos, el papá pasa a ser también un amigo foca, de eso que le aplauden todo.
0: Sí, no, pero mira, eso no pasó con Vladimir Guerrero Jr.
1: Sí, pero que está bien, pero es su mayoría, o sea, estamos hablando de la mayoría, porque Vladimir no es así, porque el papá sí.
0: A la casa de Vladimir.
1: Pero en realidad, esas malas decisiones de esos muchachos vienen dadas porque el papá, los padres, desde que el muchacho firma por un buen bono y se convierte en el jefe de la familia, ya él le luce todo, aunque sea malo. Y yo creo que el trabajo hay que hacerlo desde ahí, desde los cimientos. Ese muchacho tomó una mala decisión, y pobre de él, pero él está pagando esos platos rotos por esas malas decisiones. Le escucho por la radio.
0: Gracias, mi hermano. Nos fuimos. Las líneas están llenas, pero tenemos que irnos a una pausa. Mire ese lado. Eso es lo que hace usted. Usted que...
2: No, usted no.
0: Usted es el jefe aquí. Usted. Pausa, ya regresamos.
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0: Bueno, seguimos con Mañana Deportiva y un tema que queríamos tratar y que ya deben a ustedes haberlo visto en redes sociales fue la presencia como única atleta dominicana en ese evento de la pesista Beatriz Pirón en los Juegos Mejorados, unos juegos que promueven y permiten el dopaje.
1: La competencia con dopaje.
0: Competencia con dopaje. Ni más ni menos, estamos hablando de un trabajo prácticamente de laboratorio para mejorar el rendimiento. Estaban buscando un grupo de récords mundiales. Algunos lo lograron, otros no. La propia Beatriz hizo el récord de la categoría superior a la que ella compitió siempre.
2: Dos veces en las prácticas.
0: Dos veces en las prácticas y no lo pudo hacer en la...
2: Pero qué locura.
0: En el evento, por lo tanto, se perdió esos $250,000.
2: Y tú sabes lo que tú estás de envión en 110 y ponerlo de un fuetazo en menos de un año en 118. Y tú estás en arranque de 91 y lo pone en 100.
0: Ella dice que con la ayudita la pusieron a hacer en
2: una locura
0: en 3 o 4 meses.
2: Sí.
0: Lo que es un avance que le pudo haber costado un año.
2: Años.
0: Señores, la subieron a la categoría de Yudelky Contreras.
1: ¿Tú sabes lo bueno de eso? Que se pone en evidencia de que sí, con eso,
2: claro, funciona.
1: Se altera.
2: Funciona.
0: Sí, claro, sí, claro.
2: Pero entonces, Celado, cuando yo vi las declaraciones de esa muchacha que la vi, Natalia, que yo no estoy tratando de entender, yo ni sabía que existían esos juegos, pero oye que me quedé con la cifra de 91 en arranque, subió a 100 y de 110 en envión subió a 118. En meses.
0: O sea, ella no estaba buscando ni siquiera el récord de su categoría, de la categoría que hizo siempre, 49 kilogramos. Era la de la categoría superior, que es la categoría en la cual hizo su carrera Yudelky Contreras. Uh-huh. Y el que conoce a Beatriz y a Yudelky sabe que Yudelky
2: una pipiolita,
0: un par de pulgadas,
2: sí, una pipiolita
0: de tamaño. A favor de Beatriz hay que aclarar, Beatriz se retiró del olimpismo el año pasado.
1: Entonces, ahora
0: anunció su retiro.
1: Sí, ahora, en contra de eso que ella hizo, de la decisión, a mí me apena, porque es una atleta de admirar, una atleta que dejó una hoja de servicio en favor del deporte olímpico.
0: La única dominicano. Mujer que fue a 4 Juegos Olímpicos dominicanos.
1: Extraordinario. Ahora bien, hay cosas que te nublan esa trayectoria y es el hecho de ella salir a airear. Eso, si ella se quedaba tranquila, nada pasaba. Pero el decirlo y hacerlo de la manera que ella lo hizo, eso incluso su...
2: Bueno, yo no voy contigo porque tenemos que tener más transparencia.
0: Y además
2: ella la reseñaron. Déjame decirte ahora que ella lo dijo y yo lo pude leer anoche también. Todos los medicamentos que se usan ahí están regulados bajo un protocolo de uso y aprobados por la FDA. No es cualquier cosa.
1: Es dopaje.
2: Ok.
1: A mí okay. No es dopaje.
2: Pero tiene un protocolo, no es un dopaje a lo loco.
1: Ha venido zurdo.
2: Pero no es un dopaje a lo loco.
1: Defendiendo vaina. Eso es dopaje.
2: No es un dopaje a lo loco.
1: Dopaje. Y es deliberado. Es un torneo deliberado de dopados.
2: Sí, porque pero
1: no es que la C. La cosa, CCA.
0: Hay nadie le está haciendo trampa a nadie.
1: Nadie, porque es que es deliberado.
2: No, pero también.

0: En esos juegos,
1: ahora,
0: esos juegos surgen también de una protesta del fundador, que él dice que el Comité Olímpico Internacional tiene explotado a los atletas internacionalmente hablando.
1: Ahora, ¿por qué la única atleta dominicana que se decide es ella?
0: Porque está retirada.
1: ¿Eh? Entonces yo te digo a ti. Mañana tiene dificultad mañana para entrar al pabellón de la fama y
2: no,
1: sale.
2: No se lo tiene que afectar.
0: No, perdón. No debe.
1: Perdón.
0: No
1: debe. Perdón. Es más, lo va a dejar ahí. Mañana seguimos.
3: El viernes seguimos, hablamos.
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2: En CDN Radio, la hora 9 de la mañana.
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0: Estamos de regreso en Consultando con Ana Simó. Gracias a todos por sintonizar este programa. Qué bueno que están conectados aquí en Consultando. Tenemos un máster nuevo que tiene que coger la cosa suave, despacio para entrar al aire.
1: Mindfulness.
0: ¿Verdad que sí? Dilcio, espero que estés muy bien.
1: Saludos,
0: Dilcio. Avísanos cómo estás, cómo sigues. Bueno, en el día de hoy, amigos, me acompaña Ramón Emilio Almanzar y vamos a hablar de un tema que han solicitado varias veces aquí al programa. Ya le habíamos dado larga por temas de coordinación, pero le propuse a Ramón hablar sobre las dudas, cuando existen dudas, sobre la orientación sexual. Un tema buenísimo de aprendizaje, de orientación, que yo sé que muchas personas y muchas familias van a recibir y van a tener esa orientación. Ramón, ¿cómo estás?
1: Estamos vivos. Qué aquí bueno. También con esa intervención SWAT que hicieron de por ahí.
0: Ni cuenta nos dimos, Ramón.
1: Oye, pero por Dios, no hagan eso, por favor.
0: Cosa que pasa.
1: Cuéntame, Rocío, entonces.
0: Mira, Ramón, yo sé que este tema, siempre causa confusión y por eso hay gente como tú que trabaja en el área de salud mental, en la psicología, y que no vamos a hablar de fanatismo, ni vamos a hablar de qué sé yo, vulgarmente pajarería, y no vamos a hablar ofender a nadie, ni homosexualidad, ni nada de eso. Vamos a hacerlo desde el punto de vista de orientación, porque hay gente que sí tiene dudas de su orientación sexual, ¿no?
1: Perfecto. Y qué bueno que tú lo aclaras, porque tú sabes que estamos en una época donde las personas muchas veces pueden sentirse más vulnerables o sensibles a ciertos temas, y la idea de nosotros hablar de este asunto no es para hablar negativamente o para decir que hay algo malo o que hay algo bueno, sino tratar de llevar una información lo más objetiva posible para educar y para que las cosas queden claras. Okay. Yo, a lo largo de los años, he visto, he recibido personas, ¿verdad? Y he visto personas también que tienen este tipo de dudas, que tienen este tipo de confusión. Okay. Muchas veces pasa incluso, no en la persona en sí, sino en la familia, que cuando las familias se enteran de que su hijo o su hija tienen una orientación sexual diferente a lo que se supone que debería ser en términos de su sexo físico, ¿verdad?, de su sexo biológico, pues entonces hay una crisis fuerte, hay una reactividad. A veces el papá lo acepta, a veces la mamá lo acepta, a veces los dos no lo aceptan, uno de los dos lo acepta, el otro. Y hay un tema con eso, y mucha gente dirá, pero el tema está mucho más abierto ahora, y es verdad. Yo me sorprendo, por ejemplo, yo que soy profesor en la universidad, veo muchos muchachos incluso que ya de manera abierta pues expresan su orientación sexual y no tienen ningún tipo de problema con eso, lo cual me parece maravilloso, porque 30 años atrás, el tú ves que un joven o una joven expresando abiertamente en un aula universitaria, eso era inconcebible.
0: Así es.
1: Y yo veo que al día de hoy, incluso cuando estamos hablando de algún tema, alguna chica o algún chico con una orientación sexual homo, pues entonces levanta la mano y se pone hasta como ejemplo. En algunos casos dice, mira, pero profesor, por ejemplo, yo soy esto, yo soy aquello. Yo obviamente lo trato de una manera muy natural el tema, pero por dentro digo, qué interesante, porque esto hace un tiempo atrás no era ni siquiera pensable que una persona hablara tan abiertamente de su orientación sexual. O sea que yo entiendo que sí, que independientemente de todo, ha habido una apertura, se ha trabajado mucho en ese sentido. Muchas personas lo han querido llevar al extremo, el tema, y yo entiendo que cualquier tema que usted lleve al extremo no está bien, porque eso lo que trae también es radicalismo y reactividad y fundamentalismo. O sea, que usted lleva una heterosexualidad al extremo como filosofía de vida es lo que hace que mucha gente rechace, entonces, por ejemplo, que otra persona pueda tener una orientación sexual diferente. Pero tú tener una orientación sexual homosexual y llevarla al extremo también te coloca a ti a nivel filosófico y existencial a un punto que te puede poner a ti también como una persona irritable y reactiva respecto a los temas que tienen que ver con heterosexualidad. Entonces, este asunto de ser heterosexual o de ser homosexual o de ser bisexual, estamos hablando de orientación sexual. Y este término, y quiero aclarar el tema del término, porque mucha gente habla de preferencia sexual.
0: Ay, sí.
1: Y lo escuché incluso, yo pensaba también que ya eso se había aclarado hace mucho tiempo, pero yo todavía escucho personas, incluso en los medios, cuando están hablando de este tema, hablando de preferencia. Señores, por favor, vamos a entender que ningún ser humano prefiere tener una atracción sexual hacia personas de su mismo sexo o hacia personas del sexo contrario. Por eso ya hace mucho tiempo que el término se reformuló y se planteó que era mejor hablar de orientación, porque la orientación tú no la decides, tú no la escoges. Entonces no es un tema de preferencia, pues yo entiendo que si fuera un tema de preferencia, todo el mundo, para romper con inquietudes y para romper con problemas y con conflictos y estar en armonía con todo en esta vida, entonces preferiría tal o cual cosa y escogería lo que menos problema le plantee en su vida, y eso no funciona así. Por eso muchas personas que tienen una orientación homosexual, atracción visceral, biológica, psicológica hacia personas de su mismo sexo, pero que no lo aceptan, y que son las personas que pueden entrar en algún momento en un conflicto personal y en una malestar emocional, simplemente preferirían y escogerían: cónchale, espérate, tú a mí no me estás haciendo sentir bien, yo prefiero ser heterosexual, déjame meter mano con la heterosexualidad. Y eso no funciona así. O sea que todas las personas que me estén escuchando y que me puedan escuchar más adelante cuando esto quede grabado, por favor, revisen ese concepto y ese término que ustedes utilizan, incluso hasta para llevar información a nivel social, y cambien ese concepto de preferencia por orientación sexual, que es un concepto incluso más justo y más humano. Porque entonces un muchacho, una muchacha que te esté escuchando a ti como comunicadora y como comunicadora hablando de preferencia, dice: pero ven acá, entonces yo prefiero ser esto, yo prefiero ser aquello, ¿cómo lo hago si no puedo hacerlo? Entonces, orientación sexual. Entonces, ¿qué pasa con el tema de la orientación sexual? Todos tenemos una orientación sexual. Si somos heterosexuales, tenemos una orientación sexual. Y si somos homosexuales, tenemos una orientación sexual. ¿Por qué lo aclaro? Porque también muchas veces se acuña el término y el concepto a la homosexualidad. Y es como si los heterosexuales no tuvieran una orientación sexual. La orientación sexual no solamente es para describir o para definir personas homosexuales. La orientación sexual también define a personas heterosexuales y a personas bisexuales y a personas que encajen con toda esta multicategorización que se ha hecho en los últimos las últimas décadas, de que ya no son solamente tres orientaciones, hetero, homo y bi, sino que también se han desarrollado y han emergido con el tiempo, producto de muchas cosas y muchos movimientos sociales, lo cual es bueno, un derecho humano, ¿verdad?, que usted entonces se pueda encajar dentro de una categoría en particular de esa que se hayan desarrollado, lo cual es, por términos de justicia y de derecho humano, también completamente válido. Nosotros, por un tema más de lo que implica la ciencia y lo que nosotros trabajamos en tema de objetividad, pues nos enfocamos más en

0: psicólogo. No hay problema con eso, siempre y cuando el tema se maneje con respeto, con altura y con cordialidad, y sobre todo que usted también respete la orientación sexual de las demás personas, como usted quiere que respeten la orientación sexual propia. O sea, que esto no es un tema que debería llevarnos a confrontación, sino más bien a entendimiento y a armonizar. ¿Qué pasa también entonces con el tema de la orientación sexual? Que yo, no sé si tú has conocido, Rocío, podría ser, yo no conozco una sola persona que me haya dicho a mí que no se siente bien con su orientación heterosexual.
1: No.
0: Yo no la conozco. ¿Por qué? Porque la heterosexualidad es como la orientación sexual que de base y naturalmente es aceptada social y culturalmente. Y obviamente que una sociedad no va a entrar en conflicto contigo si lo que acepta de entrada es esa orientación heterosexual. Donde yo he visto mucho más conflicto y mucho más rollo a nivel psicológico y a nivel familiar es en personas que tienen una orientación sexual homosexual, ya sea porque la familia o su grupo social no los acepta, o podría incluso entrar en contradicción con eso, o porque la persona misma, aunque tiene esa atracción por personas de su mismo sexo, no se siente cómodo o no se siente cómoda con eso, y es entonces lo que nosotros llamamos una homosexualidad egodistónica. Cuando una persona te dice a ti, por ejemplo, mira, yo sé que yo soy homosexual, yo sé que yo soy lesbiana, a mí me gustan las mujeres, a mí me gustan los hombres, pero óyeme, yo tengo un rollo con eso, porque a mí me gustaría ser heterosexual, a mí me encantaría que me gustaran, soy hombre y me gustaría, pero eso no es lo que a mí me pasa, yo tengo un lío con eso. Hay una homosexualidad egodistónica, y para eso también hay una intervención muy particular en términos de educación sexual, de psicoterapia, que ayuda a esa persona a que pueda sintonizar y entrar entonces en una homosexualidad egosintónica, porque al fin del día, Rocío, si yo no voy a poder cambiar esa orientación sexual, yo me voy a pasar la vida entero
1: luchando
0: con una lucha interna conmigo mismo, porque eso nosotros, ¿verdad? Los psicólogos, los sexólogos, que nos acogemos más al tema de lo que dice la ciencia, no estamos a favor de esos discursos de que la homosexualidad o el lesbianismo en términos de orientación sexual se puede cambiar. Respetamos cualquier otra posición a nivel espiritual, a nivel religioso, a nivel de algún colega, una colega que diga yo tengo una intervención X, qué sé yo, pero no la compartimos. De acuerdo, nosotros estamos más del lado de lo que la ciencia nos ha planteado, y es que la orientación sexual definitivamente tiene un componente biológico, un componente genético, un componente hereditario que plantea que es muy complicado, difícil. Tú decirle a una persona que tiene una orientación sexual de tal tipo, que dice que sí, ven con una intervención, yo te la voy a cambiar. Que eso se pueda, pero todavía hasta el día de hoy no tenemos ese recurso científico para trabajar con eso. Ahora bien, ahí quiero hacer una aclaración, Rocío, también. Hay muchas personas que por temas de historia de abuso sexual en su infancia, principalmente hombres que han sido abusados por hombres siendo ellos niños, entonces han aprendido un comportamiento sexual homosexual que probablemente trabajando esa historia de abuso, esa persona podría descubrir, entender si realmente su orientación sexual es homosexual o si esa historia de abuso lo colocó en un aprendizaje de cómo vivir su sexualidad. Que nosotros hemos visto la mayoría de ese tipo de casos, que son personas que viven enclaustradas, encasilladas en una conducta homosexual por aprendizaje, pero que también te dice, pero yo siento cosas y siento atracción también por las mujeres, entonces yo necesito definir este asunto. Entonces, en esos casos que hubo un aprendizaje por un tema de abuso sexual por personas de

0: mismo sexo, podríamos ver, podríamos evaluar la posibilidad de definir, a fin de cuentas, entonces, cuál sería esa orientación sexual.
1: Ramón, uno cae, la ignorancia es tan atrevida, porque desde ese mismo punto es que uno dice, ese era, ahora es expájaro, ya él no es pájaro. Dije que Dios lo cambió y no sé qué, pero no, eso es un proceso muy profundo que se trabaja en
0: cuando
1: consulta.
0: Tú te vas a la historia, uh-huh. En esos casos generalmente hay una historia, pasa con mujeres también, sí. Hay mujeres que siendo niñas han sido abusadas incluso hasta por el servicio, por ejemplo, de la casa, o ha habido una historia de incesto con una prima o con una tía, porque muchas veces el tema del abuso sexual, que ese es otro rollo también, del abuso sexual infantil o del incesto a nivel infantil, muchas veces la gente tiene el prejuicio de entender que se da también de manera heterosexual, pero muchas niñas y muchos niños han sido abusados y han sido abusadas por personas de su mismo sexo, o una tía con la niña, o una prima con la niña, o un abuelo con el niño, o un primo, que eso se ve mucho, por ejemplo, un primo que está en la adolescencia abusando de otro primo que todavía es un niño, tiene 6, 7 años, eso se ve, se ha visto en muchos casos en ese sentido, y entonces viene la huella, ¿verdad? Viene el aprendizaje, viene ese condicionamiento propiciado por un contacto sexual con personas de su mismo sexo que no ha sido voluntario, sino en un momento de tu vida donde tú no tienes la capacidad de poner un límite o de decir de manera puntual, hey, esto no está bien, hey, tú no puedes hacer eso conmigo, hey, espérate, que tú quieres tener una relación conmigo, pero yo no soy tal cosa, o yo no soy esto, yo no soy aquello. Los niños no tienen la manera de poner un límite, de poner un stop, y entonces hay muchos abusos también que son de personas del mismo sexo, lo que te puede colocar a ti en esa posición tan incómoda, entonces tú no sabes después por dónde que anda la cosa, porque tú tienes muchos sentimientos encontrados.
1: Ramón, puntualmente hay que preocuparse cuando tu hija de 15 años, 14 años, o un muchacho de 12, 13, te dice que le gusta su amiguito, su compañero del mismo sexo.
0: Es que eso no tiene que ser un tema de preocupación. Obviamente va a ser una preocupación porque el papá o la mamá no está preparado para escuchar eso de un hijo o de una hija. ¿Por qué? Porque los padres, yo he escuchado padres que sí, que tienen mentalmente ese escenario elaborado a nivel mental, que es lo mejor que uno puede hacer, Rocío, desde que tú tienes un hijo o una hija, mentalmente abrir un capítulo y decir, yo no sé si este muchacho, esta muchacha va a tener una orientación homosexual. Yo tengo que elaborar eso mentalmente, por si en un futuro el muchacho o la muchacha viene con esa versión. Yo entender que es una probabilidad y que eso no debería ser un problema. Porque ahí es que empieza el asunto. Ahora, si tú eres homofóbica, si tú eres homofóbico como papá, pues obviamente si tu muchacho o tu muchacha te comunica a ti que tiene una orientación sexual diferente a la heterosexualidad, a ti se te va a armar un lío en esa cabeza y va a venir el drama, va a venir la tragedia, va a venir fin de mundo. Entonces, el trabajo, principalmente en ese sentido, usted tiene 18 capítulos a nivel de crianza en su cabeza, ese tiene que ser uno de los capítulos, para cuando pase algo, bueno, fue heterosexual, bueno, amén, fue heterosexual. Homosexual, bueno, trabajaste el capítulo desde que el niño estaba, desde que el niño o la niña está en la barriga. Usted tiene que pensar de que, bueno, en 15 años, yo no sé lo que va a pasar en términos de orientación con este muchacho. Yo tengo que entenderlo, aceptarlo, ayudarlo, educarlo, apoyarlo, comprenderlo y tratarlo igualito que yo trataría a mi muchacho, mi muchacha, que es heterosexual. Lo que siempre he dicho, el hecho de que usted tenga una orientación homosexual, a usted no lo hace ni un delincuente, ni una persona mala, ni una persona que le va a dañar la vida a nadie, etcétera, etcétera, etcétera. Usted puede ser una persona de bien, productivo, profesional, emprendedor, presidente de la República, puede tener una, no pasa nada con eso. La orientación sexual de un ser humano no lo tiene que condicionar absolutamente a nada en esta vida. Entonces, el rollo comienza en la cabeza del papá, de la mamá, de la familia, de la sociedad, no en la cabeza del muchacho o la muchacha que tenga una orientación sexual diferente a la heterosexualidad.
1: Muy bien, vamos a hacer una pausa, amigos, y al regreso continuamos escuchando al terapeuta sexual y de pareja, Ramón Almanzar.

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5: Hola, Clara Céspedes, psicóloga clínica del Centro Vida y Familia. Las emociones no son el problema. ¿Alguna vez te han dicho "no llores" o "no te enojes"? Las emociones no son el problema. Son señales, como un semáforo. Nos avisan que algo importante está pasando. El miedo nos protege. La tristeza nos conecta, la rabia nos defiende. El problema no es sentir, sino saber qué hacer con lo que sentimos. Escucha tus emociones, no las calles. Son tu brújula interna.
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0: Bien, amigos, continuamos en Consultando con Ana Simón. Ramón, aquí tengo una, bueno, es un comentario en modo de, no sé, esta persona da su testimonio. Yo lo voy a leer aquí en Consultando y también ustedes pueden animarse y participar en este tema, así. El que está tratando el doctor Ramón, dice una chica, un chico que escribe, Ramón, a ver si te entiendo, es decir, que si un adulto tiene una orientación sexual hacia menores de edad, hay que respetarle esa orientación, dice el caballero.
1: Pero es que usted está formulando mal esa pregunta, porque la orientación sexual no tiene que ver con tema de menores de edad. La orientación sexual tiene que ver con sexo. Si a usted le gustan los menores de edad, usted puede ser más pedofílico que otra cosa. Y no es bueno. Mira, yo quiero hacer hincapié en este asunto y en eso que me están preguntando, porque esa pregunta es muy capciosa y podría parecer una cosa que realmente no es. Una cosa es pedofilia y otra cosa es orientación sexual. Claro. No lo liguen. Ojalá que me estén escuchando para que después no digan que los pedofílicos son homosexuales. Eso no es así, señores. Pedofilia es una cosa, homosexualidad, orientación sexual es otra cosa. El pedofílico puede ser mujer, puede ser hombre, y generalmente por epidemiología y por estadística, todos los casos que yo he visto son hombres en este caso, y muchas veces ese pedofílico puede ser heterosexual o puede ser homosexual. No es un tema de orientación sexual. Muchísimos hombres pedofílicos le gustan las niñas y tienen una atracción hacia las niñas. Una pedofilia es una parafilia, y eso se trabaja también a nivel psiquiátrico y a nivel de psicoterapia. Eso es una cosa. La orientación sexual no es una enfermedad, no es una patología, no es una psicopatología. El hecho de que tú seas homosexual no te hace una persona enferma, ni te condiciona a ti para que te gusten los niños, ni las niñas, ni los menores. Quiero aclarar que quizá lo que mencioné ahorita pudo traer confusión.
0: Sí.
1: Lo que hablé fue de abuso sexual en la infancia y que muchas personas han sido abusadas cuando son niños o cuando son niñas, que incluso han sido abusadas, y no necesariamente por personas pedofílicas, sino por personas que, por alguna razón, temas de incesto, que se ve mucho, familiares que tienen sexo con familiares, pero no necesariamente por un tema de pedofilia. O sea que vamos a instruirnos mejor. Lo chulo del internet es que usted puede conceptualizar y buscar por ahí, déjame ver qué es pedofilia, déjame ver qué es orientación sexual, y una cosa no necesariamente tiene que ver con la otra. Aclarado eso.
0: ¿Bien? Okay, ya sí tengo, Ramón, el especie de testimonio que tengo aquí en consulta. Ramón, tengo 38 años, toda mi vida me consideré una persona heterosexual. Estuve casada unos 5 años y nunca me cuestioné nada, ni de mi matrimonio, ni de mi esposo, ni mi sexualidad. Hace un tiempecito empecé a sentir una conexión distinta, una conexión emocional muy fuerte e intensa por una compañera de trabajo. Eso me confundió muchísimo. No sé si estoy en la posición de decir que me gustan las mujeres, pero al pensarlo también siento un poco de culpa y me da miedo, porque por un lado está decepcionar a mi familia y por otro pensar que sí me puede gustar una mujer, aunque ya estuve casada con un hombre.
1: Miren, eso queda perfectamente explicado por dimensiones de la sexualidad que fueron definidas por un señor apellido Kinsey, y también en el entendido de que el tema de la sexualidad humana es multifactorial. Una cosa es orientación sexual y otra cosa es que tú puedas conectar emocionalmente y conductualmente en términos sexuales con alguien de tu mismo sexo en una etapa de tu vida. La orientación sexual implica una identidad sexual, implica un comportamiento sexual, implica las fantasías sexuales, implica lo que tú sientes en términos de atracción. Entonces, cuando todo eso se conjuga, en una sola dirección. Entonces tú puedes decir que tú eres homosexual o que tú eres heterosexual. Pero eso no implica, Rocío, que en algún momento de tu vida, si tú te pones a inventar, uh-huh, o si tú te pones a abrir un capítulo, tú no puedas sentir necesariamente una conexión emocional con un hombre o con una mujer. Y hay muchas personas, incluso que yo lo he visto, que han pasado por esa misma situación y me dicen, yo creía, yo pensé,
0: que yo era,
1: viví la experiencia, doctor, y me di cuenta que simplemente fue un asunto del momento. Y me di cuenta de que definitivamente yo no soy homosexual, yo soy heterosexual, que yo no soy lesbiana. Pero usted puede conectar. Cualquier hombre, y le voy a decir algo, cualquier hombre, cualquier mujer que se meta muy de cerca en un momento de vulnerabilidad a conversar o a abrir, a desarrollar un vínculo emocional, psicológico con una persona de su mismo sexo, podría entrar en una situación que no necesariamente va a hacer que cambie su orientación sexual. Tú vas a tener una experiencia sexual que va a entrar en contraste con tu referencia de toda la vida y que te va a poner a ti probablemente a reconfirmar o a corroborar el hecho de cuál es tu orientación sexual. Pero el hecho de que tú tengas una orientación sexual definida no te imposibilita o no te incapacita de que tú en algún momento decidas entrar en un vínculo por alguna razón de vida. Yo lo he visto muchas veces, por ejemplo, en mujeres principalmente que vienen de un divorcio traumático o que se hartan de los hombres y se abren la posibilidad con alguna mujer. Porque la psicología de nosotros, los seres humanos, señores, es una psicología muy compleja. Ahora, que eso te va a cambiar tu orientación sexual, no necesariamente. Y el otro escenario es una bisexualidad. Muchas personas que tienen una bisexualidad latente y que desarrollaron toda su vida con uno de los dos sexos, pero ahí está esa bisexualidad latente que te permite a ti y te dispone a ti para que en algún momento de tu vida tú también tengas o puedas tener una experiencia sexual de vida con una persona de otro sexo. O sea, hay que ver cuál es el escenario, hay que ver cuál es la historia en este sentido para tú poder entonces formular bien la situación y tú poder llegar a una conclusión pues mucho más contundente, pero más o menos por ahí es que anda el asunto.
0: Dice este muchacho, esta chica que escribe, buenas, muy buen tema, el del día de hoy. Llevo años en una relación homosexual, fuera del closet. Me siento muy orgulloso de esto, pero odio cuando tengo que decir, soy gay. La palabra gay no me gusta, no sé por qué. ¿Qué piensa el doctor Almanza sobre esto? ¿A qué debería? ¿A qué viene esto? ¿Es algo que yo podría cambiar?
1: Los heterosexuales no vimos diciendo que somos heterosexuales.
0: Soy transexual.
1: No. Yo nunca he dicho esa vaina en esta vida. No. Nunca.
0: Ni tengo la necesidad de decirlo.
1: Ni tengo la necesidad de decirlo, porque a nadie le importa esa vaina. ¿A quién le importa si yo soy heterosexual o soy homosexual? ¿A quién le importa esa vaina? Yo estudié, yo trabajo, yo tengo vínculos sociales, yo soy productivo, pago préstamo, no estoy infringiendo nada que tenga que ver con vaina de leyes ni nada. ¿A quién le importa mi orientación sexual? Entonces pasa lo mismo, que era lo que decía ahorita. Es el mismo rollo con las personas homosexuales. Usted homosexual, usted heterosexual, en términos humanos y de derechos y de cumplimiento de leyes, usted aplica igualito. Y vuelvo y repito, estamos en el 2026, donde yo tengo estudiantes a nivel de universidad que están estudiando y van a ser profesionales y son maravillosas, personas excelentes, respetuosas hasta más no poder, y no pasa nada. ¿Y cuánta gente heterosexual no andan por ahí haciendo diablura, acabando con el planeta? Estos motoristas dando golpes en la calle y dando cacazos. Yo quisiera saber cuál de esos motoristas es homosexual o cuál es heterosexual. Yo no sé su orientación sexual. Y están agrediendo socialmente a un grupo de seres humanos que están transitando por la vía pública. Eso está. Y menciono ese tema porque está en un primer plano ahora mismo, señores, los motoristas. No todos, obviamente. Pero hay muchos motoristas que están teniendo una conducta muy agresiva hacia otros seres humanos. Yo no sé si son heterosexuales, yo no sé si son bisexuales, yo no. Solamente hay un ser humano agrediendo a otro ser humano. Entonces, esto no tiene que ver con temas de homosexualidad o con temas de heterosexualidad. Usted no tiene que estar publicando eso en ningún lado. Quien tiene que saber su orientación sexual es la persona con la que usted va a tener una relación de pareja y con la que usted va a tener una relación sexual, y que usted no le engañe, y que usted, siendo homosexual, no se meta con una persona que es heterosexual sin decírselo, porque usted la está engañando. Eso sí está mal. Engañar a una persona y después tener una familia con una mujer, usted siendo hombre homosexual, y esa mujer no sabe que usted es homosexual, para después rechazarla, para después no querer tener relaciones sexuales con ella. Muchas mujeres cogiendo lucha en ese sentido. Me dice, pero él no me quiere poner la mano, pero él es esto, pero él es aquello. Yo sospecho que es homosexual, pero yo no sé porque nunca me lo ha dicho. Yo no. Entonces, dentro de lo que es la homosexualidad, eso es lo único que yo veo mal, que usted engañe a una persona para tener una relación de pareja que no es coherente con su orientación sexual.
0: Pero mira, Ramón, recién ese comentario, hace ese comentario aquí, me acaba de entrar una pregunta. Ella dice, y vamos a hablarlo tal vez desde los dos puntos de vista, es un hombre que después que formó una familia con hijos, ahora sale del closet y comienza la destrucción de una familia, y los hijos quedan en la nada y no aceptan que ahora su papá es gay. Doctora, lo mejor de la vida ahora es quedarse encerrado. ¿Será así?, dice esta persona.
1: No, eso no es lo mejor de la vida. Lo mejor de la vida es que usted acepte su orientación sexual, que usted pueda vivir en aceptación de su orientación sexual, y que con esa aceptación de su orientación sexual usted decida lo que usted va a hacer con su vida. Usted quiere quedarse soltera, soltero la vida entera, porque usted no quiere entrar en rollo con su orientación sexual. ¡Maravilloso! ¡Qué bueno! Ahora, si usted quiere tener hijos siendo lesbiana o siendo homosexual, usted podría hacerlo porque hay opciones. Hay muchas historias de vida respecto a eso. Usted se pone de acuerdo con otro ser humano. Usted tiene una relación de pareja con una persona que sea coherente con su orientación sexual. Van a adoptar, van a alquilar un vientre. Hay leyes en otros países que te permiten hacer todo eso. Hay una persona, tú te pusiste de acuerdo con otro ser humano adulto dentro de los derechos y dentro de la legalidad para poder desarrollar algo en ese sentido. No hay problema. El asunto es la congruencia, la coherencia y el respeto a la vida, a la existencia de otros seres humanos, que usted no puede estar engañando para poder desarrollar cosas, para después joderle la vida a un grupo de personas. Como mencionaba, ahora mi papá es gay. Coño, pero está bien, yo puedo tener un papá gay, pero yo tengo que saberlo desde el día número uno de mi vida. Mi papá es gay y tuvo una pareja, y yo nací y crecí en un hogar de dos personas que tienen el mismo sexo. Y perfecto, pues no hay problema, ahí hay coherencia, no se le va a dañar la mente a nadie. Pero tu papá, tu mamá, que engañaron, o se engañaron entre ellos mismos, engañaron a otros seres humanos, engañaron a los hijos, y entonces ahora el rollo. Yo puedo entender, porque yo he visto casos en que el miedo es tan grande, y ahí viene lo de la ego, lo de tener una homosexualidad ego distónica, que no trabajada, que te pone a ti a hacer disparate, que te pone a ti a formar familia de una manera muy disfuncional, para después, 30 años después, tirar una bomba y explotarle la vida como a 10 personas a tu alrededor. Yo no estoy de acuerdo con eso. Entonces, lo importante es que si tú estás creciendo y tú no te sientes y tú tienes un malestar emocional con esa orientación sexual, busca ayuda, pon eso en un plano, ayúdate como ser humano. Porque lo más interesante de la vida es que, independientemente de tu orientación sexual, tú puedas vivir una vida plena de aceptación, para que precisamente a partir de eso tú no le hagas daño a otras personas con malas decisiones que tú tomes respecto a tu orientación sexual.
0: Bueno, Ramón, tengo que hacer una pausa comercial, y claro que sí, al regreso abrimos las líneas y escuchamos sus preguntas hoy. Volvemos en breve.

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2: Hola, soy Heidi Camilo Hilario del Centro Vida y Familia Ana Simó. Y en esta ocasión quiero hablarte sobre esta exigencia por el buen desempeño. Lamentablemente en nuestra cultura patriarcal, machista y además hipersexualizada, donde se nos exige altos niveles de rendimiento sexual, sobre todo si nos comparamos con el tema de las revistas pornográficas, de las películas pornográficas, donde se nos enseña de manera muy errada que una función sexual es así como lo vemos a través de una pantalla, cuando esto es totalmente falso. Lamentablemente, muchas personas se ven en esta situación tan lamentable y evidentemente, como no llegan a cumplir, entre comillas, este estándar sexual, se ven confrontados y entienden que tal vez tienen algún tipo de trastorno sexual. Al momento de asistir donde un terapeuta, que se evalúan todas las fases de la respuesta sexual humana, es decir, deseo, excitación y orgasmo, así como los tiempos reales promedios en que dura un encuentro sexual, se dan cuenta que lo que ven en la pantalla no es cierto. Por lo tanto, es importante reducir los niveles de ansiedad y sobre todo conectar con la realidad, abandonando la idealización fantasiosa de un sexo maratónico que para nada es cierto. Así es que a vivir en la realidad para aprender a disfrutar más.
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0: Amigos, continuamos el día de hoy en Consultando con Ana Simó. Ramón Almanzar nos acompaña aquí en cabina. Ramón es terapeuta sexual y de pareja, parte del equipo de terapeutas del Centro Vida y Familia. Tengo muchas preguntas, Ramón, sobre este tema. Vamos a responderle a algunos de los que ya han escrito y también tomaremos llamadas. Mi hija de 14 años me dice por primera vez en diciembre que le gusta un chico. Le dije que no es normal que le guste, que es normal que le guste. Lo que no le recomendaba por ahora es tener novio. Ramón, hace dos meses me dice que ahora le gusta una chica y esa chica tiene 17 años. Le dije lo mismo y no me importa el tema de la orientación, pero quiero saber cómo manejar el tema de que le gusta a una hembra o le gusta a un varón.
1: Sí, en la adolescencia, eso es más común de lo que la gente cree, que los adolescentes están descubriendo su sexualidad, tanto a nivel físico como a nivel psicológico, y esto es muy natural. Como padres, lo que tenemos que hacer es acompañarlos y educarlos en buenas prácticas. Por ejemplo, eso mismo, mira, tú todavía no tienes algo definido, pues no te precipites, no te lances a tener una relación con esto o a tener una relación con aquella. Todavía tú no tienes una edad propicia ni siquiera para tener un noviazgo con nadie, independientemente de tu orientación sexual, porque tener un noviazgo, tener una relación de pareja, implica muchas responsabilidades. Más adelante, tú sabrás, vas a definir y estarás pues mucho más clara, mucho más segura de cuál es esa orientación sexual. Y tomando en cuenta más la época que estamos viviendo, que hay tanto bombardeo a nivel social respecto a muchas personas que no entienden que la orientación sexual de un ser humano no puede ser condicionada, no puede ser direccionada, no puede ser dirigida. Hay que dejar que las personas naturalmente sientan lo que sienten, definan lo que van a hacer en función de lo que están sintiendo y entonces puedan desarrollar una identidad sexual en términos de esa orientación sin estar metiéndole vaina en la cabeza. Es más un tema de respeto, porque a ninguno de nosotros nos dijeron que teníamos que ser heterosexuales. A ninguno. Simplemente vino el tema de la orientación y sentimos esa atracción de manera natural hacia ese sexo contrario. Lo mismo pasa con el tema de la bisexualidad y lo mismo pasa con el tema de la homosexualidad. Los padres y madres de esta época tienen un trabajo fuerte que primero tienen que hacer ellos en términos de educación sexual para que puedan apoyar y acompañar a sus hijos de una manera más justa y de una manera más humana en términos de orientación sexual. Por lo mismo, hace 30 años atrás no teníamos gente alrededor, ni socialmente, ni en los medios de comunicación, diciéndole absolutamente a nadie el sexo que tenían que tener ni la orientación que tenían que tener. Ahora los muchachos, lamentablemente, viven con ese rollo en su cabeza, porque yo vi que una amiguita mía, porque en el colegio, porque la compañerita, porque fulana es esto, porque y entonces eso es complicado, porque un niño que está creciendo puede entrar, una niña que está creciendo puede entrar en confusión porque está viendo cosas y está viendo comportamientos, pero nada de eso va a definir su orientación sexual a un lado o a otro si tiene un buen sistema de apoyo a nivel familiar, que el tema sexual se pueda hablar también de manera abierta y que se le pueda educar objetivamente. Tenemos que cuidar a nuestros hijos tanto de la el bombardeo social como de ese bombardeo que tienen alrededor. Porque usted no sabe cómo están criando al amiguito de su hijo, usted no sabe cómo están criando a la amiguita de su hija o de su hijo, si le están dando una orientación, una educación sexual objetiva. Encárguese cada quien de educar adecuadamente a su hijo y a su hija, para que cuando vive ese tipo de cosas lo pueda asumir de una manera más saludable.
0: Ramón, esta es una, al parecer es una tía preocupada, ella es bastante extensa, pero interpretando su pregunta o leyendo su pregunta, el resumen es el siguiente: ¿cómo ella puede, por ejemplo, apoyar, orientar a una sobrina que va a dar el paso de casarse con un hombre, pero que ha dicho abiertamente que le gustan las mujeres? Pero también tuvo en el pasado muchas parejas, es decir, tuvo que trabajar también un tema de promiscuidad. Ella quiere ayudarla porque ahora se va a casar con una persona que quiere incluso hasta tener hijos con ella.
1: Pero entonces la muchacha es lesbiana.
0: Eso es lo que ella dice. Que abiertamente dijo que es lesbiana.
1: Bueno, pues ella es lesbiana.
0: Y se va a casar con un hombre ahora.
1: Bueno, eso entra en lo que yo mencionaba ahorita. Tú estás cometiendo un lío, tú estás cometiendo un error. Ahora, yo no sé cuál es el acuerdo que esa muchacha tiene con ese hombre. Hay que ver si él sabe que ella es lesbiana, hicieron algún acuerdo, se van a casar dentro de ese acuerdo y tienen un plan. Yo no sé, lo desconozco. Ahora, si ella está engañando a ese hombre y ese hombre no sabe que ella es lesbiana, pues definitivamente va a haber problema, porque en algún momento el tema de el conocimiento y la conciencia de una situación, los hijos, etcétera, etcétera, lo mismo que hablábamos ahorita, va a haber problema. Ahora, vuelvo y repito, no sabemos cuál es el plan, no sabemos si el hombre lo sabe, no sabemos si se pusieron de acuerdo. Hay mucha información ahí que yo no tengo, que debería tener para yo poder decir A o B o C. Bien.
0: Dice, Ramón, mi pregunta es la siguiente. Puedo estar casada con hijos y con una familia maravillosa, y aunque a veces siento que me atraen las mujeres, jamás pensar estar con una.
1: Eso pasa, y también ustedes se van a lo que dice la ciencia y a lo que dice la investigación, y el término de la orientación sexual, en términos de masculinidad y en términos de feminidad, las mujeres son mucho más flexibles, en términos, por ejemplo, de entrar en intimidad emocional, no necesariamente sexual, con otra mujer, porque la sociedad también le da ese permiso. Los hombres son más reactivos a estar pegándose, por ejemplo, de que de otros hombres. Ustedes ven que las mujeres se abrazan, se besan, se dan cariño, se pueden sentar las piernas de otras mujeres, se agarran de las manos, los hombres no. Entonces también hay un tema ahí, que no necesariamente porque tú seas o no homosexual o heterosexual, siendo mujer, hay muchas mujeres que tienen ese permiso, por ejemplo, de entrar en contacto, pero eso no te hace a ti ser bisexual, o eso no te hace a ti ser lesbiana, tener una orientación sexual hacia el otro sexo. Es que, como yo decía al principio, en algún momento de tu vida, eventualmente, tú podrías sentir algo y decir, ven acá, pero ¿y será que yo soy esto? ¿Será que yo soy aquello? No necesariamente. Si los hombres tuviéramos ese permiso social también de andar agarrado con cualquier amigo, o de sentarnos en la pierna de otro amigo, podría haber una conexión emocional muy diferente a la conexión emocional que hay ahora. Y quién sabe la confusión en la que podríamos entrar en ese sentido. Pero vuelvo y repito, eso no define necesariamente cuál es tu orientación sexual. Eso lo que haría es corroborar, y eso es lo que le pasa a mucha gente, el hecho de tú decir, bueno, tuve una experiencia y me di cuenta de que definitivamente yo soy heterosexual, o me di cuenta que quizás yo soy bisexual y eso estaba latente ahí y yo no lo había sabido. Pero es muy difícil que por tú tener una experiencia con una persona, sabiendo tú que tú tienes una atracción heterosexual y te gustan a ti los hombres siendo mujer, porque a ti te gustan y tú disfrutas teniendo relaciones sexuales con los hombres, pero por X o por Y te diste la libertad y el permiso de tener una experiencia con una amiga, con una compañera de trabajo, con X, qué sé yo, de que tu orientación sexual va a cambiar. Yo lo que he visto siempre es que lo que hace es reforzar y corroborar la heterosexualidad que tú sabías que tú tenías como orientación sexual.
0: Bueno, Ramón, gracias por este programazo de mucha orientación para todo el que lo escuchó, y el que pueda volver a escucharlo también está disponible en YouTube. 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Ramón, antes de irme, perdón, que una chica escribió hace un tiempo, dice, ¿cómo puedo abordar y apoyar a un sobrino que públicamente no ha dicho que es gay? Ya hay pruebas de que él sale con hombres, pero por un tema de sentirse reprimido, no apoyado y todo eso, no lo ha dicho.
1: Pregúntale cómo él se siente, pregúntenle siempre a la gente que ustedes quieran ayudar, ustedes siempre tienen que preguntarle, hey, cómo tú te sientes respecto a eso. Tú quisieras que te recomiende, tú te gustaría conversar con un psicólogo, una sexóloga, un sexólogo, o tú tienes las cosas claras, tú tienes un proyecto de vida bien definido. Soy yo quizás que estoy creyendo que tú necesitas ayuda, cuando tal vez tú tienes las cosas claras. Siempre pregunten, porque si él te dice a ti, mira, yo tengo mi plan claro, yo me siento bien como soy, yo en algún momento voy a comunicar esto a mami, a papi, que si yo quede la cosa, yo estoy preparado para lo que venga, etcétera, pues no hay problema. Ah, pues mira, yo soy tu tía, yo soy tu prima, yo qué, y yo estoy aquí para lo que tú necesites. Si tú necesitas conversar conmigo, lo que sea, o tú necesitas conversar con un terapeuta porque tú estás confundido, porque tú estás ansioso, porque eso te está causando a ti un malestar, entonces, mira, te puedo recomendar a alguien, este centro, este terapeuta, qué sé yo, pero siempre a las personas hay que preguntarle cómo se sienten respecto a lo que son y si entienden que necesitan alguna ayuda para uno no estar metiendo la pata.
0: Bueno, gracias, Ramón. Amigos, gracias por sintonizar esta primera parte. Ahora hacemos una pausa y al regreso continuamos con más aquí en Consultando con Ana Simón.

0: 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En CDN Radio, la hora, 10 de la mañana. 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
1: Hola, soy Heidi Camilo Hilario del Centro Vida y Familia Ana Simó, y en esta ocasión te quiero hablar de la relación de la pornografía y el vínculo sexual. Ciertamente muchas parejas utilizan el elemento entretenimiento para adultos.

0: adultos, es decir, la pornografía como un elemento erótico. Esto, dependiendo de la interacción de la relación, es beneficioso, les gusta, les atrae, siempre y cuando ambas partes estén de acuerdo. Sin embargo, algunas personas se vuelven adictas a la pornografía y lamentablemente solo pueden sostener un encuentro sexual con un cónyuge si ven porno. Esto definitivamente es un problema que va a causar graves conflictos y un deterioro en la relación, porque estamos hablando de adicción. Esto sin hablar de que muchas veces el mirar este tipo de contenido hace que se asuma de manera idealizada que todos los encuentros sexuales van a tener la respuesta que la pantalla nos está dando y va a crear entonces una discusión, va a crear un conflicto y va a crear una distorsión en lo que es un verdadero encuentro sexual, donde en este sentido solo ambas partes del vínculo pueden generar placer. Así es que si tu relación de pareja se está viendo afectada por el consumo de este tipo de información, es momento de considerar abandonar esta práctica y enfocarse en lo realmente importante, que son la pareja.
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4: Hola, Clara Céspedes, psicóloga clínica del Centro Vida y Familia. 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
6: Los divorcios tienen un importante costo emocional y los niños pueden experimentar tristeza, confusión, enojo, incluso culpa. A través de la terapia, los niños pueden aprender a manejar el cambio, desarrollar habilidades de afrontamiento y mejorar su comunicación sobre lo que sienten. Además, es una excelente herramienta para los padres, ya que les ayuda a entender mejor las necesidades emocionales de los niños y crear un ambiente más estable y comprensivo. Si sientes que no posees herramientas para acompañar a tu hijo, es recomendable buscar apoyo profesional. Soy Lacey Cabrera, psicólogo clínico especialista en clínica infanto-juvenil del Centro Vida y Familia Ana Simó.
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4: Hola, Clara Céspedes, psicóloga clínica del Centro Vida y Familia. 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

0: Amigos, estamos de regreso en Consultando con Ana Simón. Vamos a iniciar la segunda parte del programa de hoy. Nos acompaña Heidy Camilo, terapeuta sexual y de pareja, experta en temas de violencia. Y continuamos con esta serie de programas que hemos decidido hacer, hemos preparado para hablar de temas de violencia, para seguir orientando a las familias que escuchan Consultando con Ana Simón. Heidy, en esta ocasión vamos a hablar de la familia del agresor, de la familia de la persona que comete el hecho del feminicidio, la familia de la persona violenta, no necesariamente un hombre, no necesariamente una mujer. Esto queremos hablarlo pues a raíz de todas las situaciones que hemos experimentado estas semanas, pero no han sido aislados, sino que han sucedido durante siglos, lamentablemente, en nuestro país. ¿Por dónde podemos empezar con este tema, Heidy?
1: Bien, bueno, sí, definitivamente consultando con Ana Simón en esa responsabilidad social que implica el tema de la psicoeducación, seguimos abordando estos temas que son tan necesarios para empezar a visibilizar la violencia, porque parte de lo que va a perpetuar la permeabilidad de este sistema de creencia tan terrible es precisamente invisibilizarlo, normalizarlo, y solamente hacernos conscientes cuando ocurre el asesinato de una mujer o de un hombre a manos de la pareja o expareja. Pero antes de llegar al último evento, que es el homicidio, ya hay toda una historia de violencia que se tejió y que se ha estado produciendo a lo largo de los años, y que fue en un efecto escalada, es decir, de lo mínimo hasta lo máximo. En esta oportunidad en particular vamos a tocar el tema de la familia de la persona que ejerce violencia. ¿Qué es? ¿Quiénes son? ¿Cómo operan? Recordemos, señores, que la violencia, y no me voy a cansar de repetirlo, la violencia no es un elemento adenérgico, es decir, no está inscrita en el código del ADN de ningún ser humano. Usted puede heredar el color de ojos, la estatura, el color de pelo, la contextura física, ciertas vulnerabilidades a enfermedades, pero no la violencia, porque la violencia se aprende. Okay. Es un sistema de creencias que se va normalizando. Okay. ¿Ok? Entonces, imaginemos que nace esta personita, que nace este bebé, y este bebé es recibido en el primer sistema socializador, que es en la familia de origen. Este menor, este bebé que nace, es recibido dentro de estas personas en esta casa, pero esos seres humanos que ya son un adulto, ya tienen un sistema de creencia instaurado, tienen una dinámica familiar, tienen unos códigos familiares y un sistema de creencias. Entonces, este bebé que nace, que viene, vamos a decir, que con un temperamento X, que es la parte biológica con la que nacemos, un temperamento fuerte, más pasivo, son esos elementos con los que se nacen, pero son básicamente algunas cosas, no la violencia. Por ejemplo, hay gente que tú oyes que dicen, ay, se parece mucho al temperamento de su mamá, que es como más calmada, que es muy alegre, que es muy risueña, o tiene el temperamento de la mamá, que es una gente fuerte, así, como verdad, como reactiva. Eso pueden ser elementos del temperamento, no la violencia. Entonces, este bebé que nace, desde que empieza a escuchar y a ver, se van dando unos aprendizajes directos e indirectos. ¿De qué estoy hablando? De los mensajes directos. Son mandatos. Los hombres no lloran, las niñas tienen que obedecer a los varones, amarre su gallina que mi gallo anda suelto, los varones son los jefes de la casa, o el papá es el jefe de la casa, las hembras son más sumisas, más serviles. Fíjate que ahí ya estamos dando un mandato explícito. En el mandato implícito está dado desde cómo yo veo que se desarrollan las cosas en mi casa, cómo yo veo que se resuelven los conflictos, que es a través de la violencia, del empujón, del maltrato, vamos a decir que ese insulto que se va presentando. Este tipo de socialización, el menor la va adquiriendo como una verdad absoluta, porque ha pasado generaciones tras generaciones con ese tipo de idea que se va instaurando cada vez más en el sistema. Es decir, yo empiezo a asumir esto como un esquema conceptual personal, donde en un primer momento tengo una familia rígida, es decir, con un sistema de creencias rígido, aquí se hace lo que dice lo Camilo, y lo Camilo nos portamos así, eso es rigidez. No, es que, pero ¿por qué no podemos hacer esto? No, porque aquí se resuelven las cosas asá, eso es un sistema de creencias rígido. Seguido por una normalización de la violencia. Normalización que significa donde a ti te majan a palo para corregir, entre comillas, una conducta inadecuada o la violación de una regla, pero te dan una salvaje paliza y te dicen, yo te estoy dando porque te amo. Fíjate dónde está la distorsión del pensamiento. Entonces, si para corregir yo tengo que pegar, pues eso está bien, porque eso es sinónimo de amor, eso es sinónimo de cuidado, eso es sinónimo de protección. A todo esto

0: social que se le asigna al género, al sexo, perdón. Por ejemplo, ¿de qué color compramos cosas cuando sabemos que va a ser una niña, Rocío?
1: Rosado.
0: ¿Y si es varón?
1: Azul.
0: ¿Quién dictó eso?
1: No sé, uno.
0: Exactamente. Uno mismo, o mejor dicho, la sociedad, que de hecho eso apareció fue en siglos no tan viejos. Okay. Pero fíjate que de ese elemento género nacen los roles de género. Y es algo que voy a poner aquí de ejemplo. A usted se le pincha una goma. Tú no le vas a preguntar a una mujer, tú vas a salir a un varón.
1: Generalmente, sí. Eso es así.
0: ¿Porque tiene más fuerza? No, porque creemos que lo tiene que saber hacer. No es ni siquiera por un tema de fuerza, es porque yo entiendo que tú lo tienes que saber hacer. Okay. Si aquí de repente se daña el aire acondicionado y el control, yo no se lo voy a pasar a Rocío, yo se lo voy a pasar a uno de los muchachos que está aquí, porque yo entiendo que por ser varón, ellos tienen que saberlo hacer. Pero a lo mejor la que está acostumbrada a apoyar ese aire acondicionado es Rocío, pero yo no te voy a preguntar. Fíjate que estoy poniendo ejemplos muy simples. ¿Por qué? Porque en esa construcción de roles de género que se le va introyectando al menor desde el principio, se van fomentando todas las bases, y eso lo hacemos hombres y mujeres porque es una construcción social. Entonces, en función de esa construcción social, yo lo voy reproduciendo. Y estas son las bases del machismo. Cuando llegamos a la vida adulta, que yo establezco relaciones conyugales, es decir, relaciones de pareja, entonces, en función de lo que yo aprendí, qué es y qué debe ser y cómo se debe de comportar una mujer, en esa medida voy a exigir, entre comillas, ese respeto, que es más bien un tema de obediencia, que es un tema de sumisión. Y cuando yo entiendo dentro de mi sistema de creencias que esa pareja no está accionando en función de lo que yo sé que debe de ser, ejerzo fuerza física o psicológica para volver a ese status quo o volver a esa homeostasis a la que yo estoy pues diseñado estructuralmente que debe de ser. Sí. Esto es lo que pasa en la familia de origen de la persona que ejerce violencia. No somos violentos porque un día me levanté con los apellidos cruzados y ese día me levanté siendo violento. No. No. Mira, hace algunos años se hizo una investigación en adolescentes, en chicos menores de 16 años, sobre elementos de roles de género. Y fue espeluznante lo que salió allá. Algunos de los resultados fueron que estos chicos varones decían que la hembra le debe respeto y obediencia al varón porque es su pareja. Y te estoy hablando de chicos de 13 años, de 12 y 13 años.
1: Ellos crecieron.
0: Que no tienen novia.
1: Okay.
0: Que ni siquiera han entrado a un tema de noviazgo, pero era muy elocuente el hecho que decían, no, es que la hembra le debe respeto al varón, pero cuando más abajo se hacían las preguntas del qué es respeto es sinónimo de obediencia. Igual que en las hembras entonces se le decía, no, es que el varón es el que tiene el mandato en la casa, es el que lleva la batuta. En buen resumen, para que me puedan entender, es lo que le estoy transmitiendo. Fíjate que eso fue en chicos y chicas de menos de 16 años, de 15 años. Dentro de 5 o 10 años que fueran a tener pareja, eso es lo esperado dentro de. Pero eso es reforzado y validado desde la familia de origen. Desde la familia de origen se dan estas normalizaciones y permiso para el ejercicio de la violencia. Ah, pero es que en pleito de marido y mujer nadie se puede meter, es que el tema de la, dentro de toda la estructura violencia vamos a tener lo que son las normalizaciones. Eso es normal que pase. Todas las parejas, y el, para que vean un refrán muy típico, ah, pero es que esos son pleitos de marido y mujer, esas cosas pasan. Eso es normal. Que hayan problemas, que hayan discusiones. Una cosa es tener conflicto, que es una diferencia de ideas o de opiniones entre dos personas, y otra es el tema de la violencia. Fíjate que lo ponemos en igualdad de condiciones o como sinónimos. Cuando hablamos de violencia, estamos hablando de

0: de un sistema donde yo asumo que yo, por un tema hegemónico, es decir, de supremacía, de jerarquía, establezco sobre mí esa función. Te voy a poner un ejemplo simple. Yo recuerdo una paciente hace ya un buen tiempo que ella me decía, no, porque yo le pedí permiso a mi esposo para visitar a mi mamá.
1: Ok.
0: ¿Qué te dice con eso? Y ella no lo entendía, que era un tema de violencia. Porque como no había violencia física, y yo cuando le pregunto, pero ¿cómo así que usted le pedía permiso? Sí, yo le pedí permiso para ir a la casa de mi mamá, usted ve, porque... Y cuando vamos ahí, vamos a ver, pero ustedes son pareja. Sí, claro, pero usted está viendo junto con otras manifestaciones de violencia, pero eso es violencia emocional. Y ella, de verdad, Rocío, que no lo entendía.
1: Ok, no lo registraba
0: como violencia. No, ella no lo registró como violencia. Y yo, pero vamos a ver. No, porque es que uno tiene que decir la cosa. Le digo, sí, una cosa es informar, mira, yo fulano voy para donde mi mamá, yo vengo más tarde, y otra cosa es pedir el permiso. Pedir permiso implica división de jerarquía, el otro está por encima de. Cuando se lo aterrizo y le digo, bueno, cuando usted de sus hijos estaba chiquito, que ellos iban para una fiesta o para un cumpleaños, para un paseo, ¿qué ellos hacían? No, ellos venían y me decían, ok, entonces, ¿quién daba el visto bueno de si iban o no iban? No, yo, su papá y yo, como sus padres, porque, porque son mis hijos, sí, pero es porque son menores de edad. Si usted es menor de edad, quien tiene ahí la patria potestad de dar los permisos son papá y mamá, porque están por encima de mí. Si usted decía que no iban para la fiesta, ¿iban? No, claro que no. Entonces, ¿por qué? Porque usted estaba por encima. Inclusive cuando yo puedo tener 40 años... Y si vivo en la casa de mi mamá y le digo a mi mamá, mira, mi novio viene a dormir para acá, yo no le estoy pidiendo permiso, yo le estoy informando, pero si mi mamá me dijo, no, aquí no va a dormir fulano, yo tengo que respetar eso porque es la casa de mi mamá. No hay un permiso, pero hay un respeto porque es la casa de mi madre. Ahora, si yo vivo sola y yo le digo, mami, fulano viene a dormir para mi casa, ella puede no estar de acuerdo, pero no me lo puede prohibir porque es mi casa. ¿Ven dónde está la diferencia de los temas hegemónicos del poder? Donde hay una diferencia de que el otro está por encima de mí, donde no es un tema de respeto, es un tema de miedo. ¿Dónde se establece el respeto? Donde yo le informo a la pareja y a la pareja de repente me da su opinión, yo puedo negociar, puedo validar, puedo ceder o no ceder ante una situación, pero hay igualdad. En la violencia, yo no tengo poder de decisión y yo no hago las cosas o las hago por temor a lo que el otro hará o no hará. Esto es validado por la familia de origen de la persona que ejerce violencia, porque en esa validación aparece el comentario del sí, pero es que a ti se te debe respeto en esa casa. Pero respeto no es igualdad, respeto es miedo en las familias violentas. Y vemos que la víctima muchas veces de manera ilusoria busca a veces el que la familia de origen intervenga ante esta persona violenta para que no le violente más. Mire, yo hablé con su papá para que hablara, para que le corrigiera y le llamara la atención. Fíjate que todavía ahí seguimos con el planteamiento de que el otro no es responsable o que se le puede llamar la atención, entre comillas, como un tema hegemónico todavía del poder, donde los padres llaman la atención a los hijos, pero estos hijos ya hace rato que son adultos. Fíjate que ese patrón se sigue reproduciendo y se sigue validando y se sigue continuando de una generación a otra. Además de que en las familias donde se ejerce violencia, la familia de origen también postula la idea de que la víctima de alguna manera provocó que la persona accionara de manera violenta. Pero fue que lo provocó. Pero es que si hubiera hecho. Pero es que si no hubiera hecho. El caso es que la persona violenta no es responsable. O se le justifica. Es verdad, actuó mal, pero es que hay que ver también lo que el otro hizo. desde que usted le mete ese pero después de,
1: ya está,
0: usted está justificando.
1: Pero,
0: uh-huh. Ay, sí, pero es que el diablo lo usó. Señores, dejen de echarle cosas al diablo. El diablo tiene demasiadas cosas arriba. Además de que se está justificando. No, pero es que Satanás lo engañó. No, o sea, si nos vamos inclusive al relato bíblico, Adán y Eva, él fue y le ofreció el fruto prohibido, pero los que decidieron comer fueron ellos, no fue que le puso una pistola en el pecho. Entonces, no nos justifiquemos y actuemos desde esa responsabilidad que tenemos para ejecutar. Muchas veces, cuando llegamos ya al final de ciertas acciones y la, por ejemplo, la víctima pone una denuncia. Mira, tú no te imaginas la batalla que es con una víctima que le ponga límite a la familia del agresor, porque hay una orden de alejamiento. El agresor no se acerca, porque obviamente hay una consecuencia legal. Pero entonces aparece hasta el gato de la casa llamando a esa víctima para introyectarle culpa y pena. Ay, pero es que fulana, mira, retire esa denuncia, no le haga ese daño a fulano, porque yo te garantizo que no lo va a volver a hacer. Mire, usted no puede garantizar lo que sale de su vientre. ¿Tú puedes garantizar lo que haga tu hija?
1: No.
0: ¿Tú no puedes garantizarlo?
1: No.
0: No le ponga la mano a eso. ¿Cómo tú vas a controlar que no le ponga la mano a eso? La única forma es que tú le quites eso, y ni así, porque fácilmente la muchacha viene y busca una silla y se sube y lo busca. Lo que salió de su vientre, usted no puede garantizar nada, porque ya es un ser humano autónomo. Entonces, muchas familias empiezan a manipular a la víctima. Ay, pero ten piedad de mí, que yo soy una doña, yo soy un don que sufro de la presión y eso me va a matar, porque mira, ahora tiene un tema en la fiscalía. ¿Usted está manipulando a esa víctima, doña? ¿Usted está manipulando a esa víctima, don? Es su hijo, es su hija, usted lo ama con el alma, pero precisamente esa condición de usted desresponsabilizar a la persona que ejerce violencia es lo que va a asegurar que ese ser humano siga siendo violento. Por duro que suene como yo se lo estoy diciendo. Ay, pero es que es un hijo mío y yo lo amo. Sí, usted lo ama, nadie le ha dicho que usted no lo ame. Usted lo puede amar. Pero el tema está en que cuando minimizamos la conducta violenta, ah, pero que eso no es nada, esas son cositas que pasan, eso no fue tan grave. Cuando justificamos y desresponsabilizamos, ah, pero fue que ella se lo buscó, ah, pero es que ella le estaba pegando cuerno, y eso usted sabe, eso le duele al hombre, no está bien lo que hizo, pero es que imagínese usted, es que no es fácil. Usted está justificando el delito. Ah, pero es que hay que ver lo que ella hacía. Ah, pero es que imagínate, el pobre se medio volvió loco. No, porque no fue un coronel que fue y le dio una galleta. Nadie comete ese error, entre comillas, porque parte de invisibilizar la violencia es llamarle error al delito. Un error es que a mí se me olvide pagar la luz. Un error es que yo no vea el letrero de una vía y entre en vía contraria. Eso es un error. Pero cuando yo acciono de manera directiva, consciente contra alguien, eso no es un error, eso es un delito en el tema de la violencia, para que estemos claros. Porque me encanta ahora como, por ejemplo, salen muchísima gente con el tema de los feminicidios, que, señores, es alarmante. Ah, pero es que yo cometí ese error. Bueno, es que la gente tiene que pensarlo antes de cometer ese error. Mientras le sigamos diciendo error al delito, ¿vamos a seguir perpetuando la violencia? Mientras le sigamos diciendo error al abuso, no vamos a asumir las responsabilidades, por tanto ahí no va a haber cambio ninguno. Y cuando yo, como familia de una persona que ejerce violencia, ay, pero es que perdónalo porque él cometió un error. No, eso no fue un error. No fue que se le olvidó pagar la luz. No fue que se le olvidó comprar la leche de los muchachos. No fue que se le olvidó pagar la casa. Fue que violentó a un ser humano. Fue que asesinó a un ser humano. Entonces, dejemos de justificar, porque en la medida que se continúa justificando, invisibilizando y normalizando, usted va a seguir reproduciendo y produciendo violencia. Ese es el gran tema de este elemento tan dañino y tan lesivo para la salud mental y para la salud social de todos los seres humanos y las familias dominicanas y las que viven fuera de acá también.
2: Heidi, tengo que hacer una pausa comercial. Continuamos con más al regreso aquí en Consultando con Ana Simón.
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7: Hola, Clara Céspedes, psicóloga clínica del Centro Vida y Familia. Las emociones no son el problema. ¿Alguna vez te han dicho "no llores" o "no te enojes"? Las emociones no son el problema. Son señales, como un semáforo. Nos avisan que algo importante está pasando. El miedo nos protege, la tristeza nos conecta, la rabia nos defiende. El problema no es sentir, sino saber qué hacer con lo que sentimos. Escucha tus emociones, no las calles. Son tu brújula interna.
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0: Amigos, continuamos en Consultando con Ana Simón. Aquí Heidi Camilo nos acompaña el día de hoy. Heidi es terapeuta sexual y de pareja, experta en temas de violencia, y hablamos sobre el tema de la violencia y la familia del agresor. ¿Qué papel tiene la familia, Heidi, cuando ocurre una agresión? La familia del agresor, de la persona que perpetúa la violencia.
1: Mira, en el mejor de los casos, esta persona, en sentido general, estas personas deben de mantenerse a favor de la víctima. Ah, que tienen que ser imparciales. Es que la imparcialidad es un tema de revictimización, porque si yo me quedo imparcial ante un hecho violento, estoy dándole la espalda a la víctima. En el mejor de los casos, deberían estar a favor de la víctima. Y en el segundo mejor de los casos, ser neutrales ante la decisión de la víctima. Si es un tema de poner denuncia, de separación, de establecer elementos legales, ese es como que en el mejor de los casos. Lamentablemente no es lo que ocurre la mayoría de las veces, porque vemos que yo me quedo, yo no me voy a meter en eso, porque en pleito de marido y mujer nadie se mete. Pero si la víctima pone una denuncia, tuve a todo el mundo entonces llamando, pero mira, pero piénsalo, pero espérate. O si la víctima decide separarse y decir, mira, ya no más, yo me voy a separar, entonces tú ves que empieza el tema de la búsqueda de cohesión de la restauración familiar. Ay, pero piénsalo, porque tú vas a dejar a tus hijos sin padre, porque fulano va a cambiar, yo lo voy a llevar a la iglesia, mínimo para que lo exorcicen, ¿será? No sé, ¿qué lo va a hacer? ¿Qué va a hacer el sacerdote? Ahogarlo en agua bendita. Y eso no funciona. O el padre o el pastor va a orar y ya con eso va a dejar de ser violento. No, le puede dar con una Biblia 15 veces y tampoco va a dejar de ser violento. Entonces, estas personas empiezan a formar parte de la estructura de la luna de miel en el ciclo de la violencia. Y eso obviamente va a asegurar que se siga reproduciendo la violencia. Lo que se debería hacer dentro de lo ideal, que a veces es enemigo de lo práctico, es que apoyen a la víctima. Porque en el momento que un agresor se ve sin el sistema de apoyo validante de la violencia, no estoy hablando de que lo dejen solo o sola, no. Estoy hablando de la confrontación asertiva donde no fulana, esto es violencia, usted está ejerciendo violencia contra su pareja. Y no te justifique porque eso es violencia. O sea, cuando aparece esa confrontación, esto obliga a la persona violenta a tener que enfrentarse a sí mismo para cambiar. Pero si yo soy una persona violenta y voy donde Rocío me pasa la mano, ay, sí es verdad, pobrecita tú, y sí es verdad porque te provocaron, tú no fuiste culpable de eso, ay, sí, pobrecita tú, como el abogado del motorista que dijo que el chofer fue que tuvo la culpa. Señores, hay que oír cosas. Pero bueno, volvemos acá. Ay, sí, es verdad, no tuviste la culpa, fue que te provocaron. Ay, pero qué verdad, pobre. Va a salir de esa pareja. Y con la próxima también va a ser violento. Porque el problema no es la víctima, el problema es la persona que ejerce violencia. Que lo que va a cambiar es de víctima, pero no va a cambiar de sistema de creencias, mientras la familia de origen, que ya de por sí es una familia violenta, porque la violencia, repito, se aprende. ¿Y dónde se aprende? Dentro de nuestros hogares. La violencia social es una cosa, la violencia intrafamiliar es otra. A mí me encanta cuando aparecen eruditos que empiezan a decir, no, violencia es violencia, y todo es y no se puede segmentar. Sí, hay que segmentarla, porque no operan bajo el mismo sistema de creencias, ni operan bajo el mismo patrón familiar, ni operan dentro de las mismas estructuras de personalidad. Señores, va a sonar raro como lo voy a poner, pero tú puedes tener a un narcotraficante, a uno que arranca cartera en la calle, tú lo puedes tener que es un delincuente social, pero ser una persona que no ejerce violencia en su casa.

0: que no tiene el sistema de creencias violento hacia la pareja.
1: Pero si uno lo relaciona, Heidi.
0: Uno lo relaciona y es en factores asociados lo que más fácil se da, pero no necesariamente. Y tú puedes tener a una persona que ejerce violencia contra su pareja siendo el ciudadano más ejemplar. Y señores, no lo tenemos. ¿Cuántos de los feminicidas la misma comunidad dice, pero fulano era lo más buena gente de aquí, fulano era la gente que le hacía el favor al barrio, era el líder comunitario, era el que si el camión de la basura no pasaba, hacía una comitiva para ir al ayuntamiento a quejarse, que si a un vecino se le murió un familiar o una necesidad médica por abajo de la mesa, mire vecino, tenga ahí, no hay que decirlo. Era la persona más solidaria de la bolita del mundo. Era el señores, ni una multa de tránsito tenía. La persona que cede el paso, la persona que apoya a la comunidad, que apoya a la familia. Sin embargo, es la persona que ejerce violencia contra su pareja de la manera más cruel y crónica posible. Pero no hay forma de que a mí me digan que ese vecino que a mí me llevó al médico a las 12 de la noche porque hubo un accidente en mi casa y pagó la cuenta de esa clínica y le dijo a mi papá, no vecino, mire, somos vecinos, somos familia, no se preocupe. A mí no hay forma de que tú me digas que esa persona agrede a su pareja, porque que yo ese ser humano no la conozco. Sí. Yo conozco al buen vecino que ayudó a mi papá, que ayudó a mi mamá, que es la persona que ha ayudado a la comunidad, que es el que se quita la comida de la boca para dársela al indigente que está en la calle. Entonces tú no me puedes decir a mí que esa persona en su casa controla hasta el papel de baño que se va a dar. Y lo tenemos. Entonces es importante tipificarlo porque no operan en las mismas estructuras cognitivas, o sea, del pensamiento, no operan en las mismas. Por lo tanto, por eso surge la necesidad de establecer códigos penales distintos para cada uno de esos elementos.
1: Ok. Heidi, hace un comentario una chica, ella dice, yo viví 10 años de violencia, 10 años en una relación de violencia, y te puedo asegurar que ese hombre golpeador nunca cambia, te lo puedo asegurar que nunca cambió, por eso decidí salir corriendo, yo vivía un infierno en la tierra.
0: Querida, felicidades, fuiste muy valiente. Extremadamente valiente para una mujer salir de una situación, para una víctima salir de una vida de violencia, le toma mucho tiempo, le toma años, le toma un, miren, le toma, señores, le toma una vida a veces salir.
1: Sí.
0: Así es que yo te felicito, sigue adelante, sigue cuidándote en todo el sentido de la palabra, y definitivamente para hablar de cambios en una persona que ejerce violencia, uno tiene que ser muy específico con ciertos casos y con ciertas personalidades para poder hablar de cambio, donde es complejo, es muy complejo el elemento de modificación cognitiva, conductual, sistémica en las personas que ejercen violencia, porque no es que... Y a mí me encanta cuando empiezan con el no. El agresor tiene que tener, entonces te lo ponen así bonito, tiene que aprender a control de la ira. Es que no tiene nada que ver con la ira. Usted va a seguir cogiendo pique cuando se le mete un motorista adelante, cuando de repente el otro van a salir y da más vuelta que un pavo y usted se tiene que ir, usted es una persona puntual, usted le va a dar pique porque la rabia es parte de la vida, es una emoción normal, natural. El problema no es el gestión de la ira, control de los impulsos, no tiene nada que ver con eso, tiene que ver con una modificación del sistema de creencia y del sistema familiar. Eso es más profundo que el aprender a contar del 1 al 10. Porque yo voy a contar del 1 al 10 para que se me quite el pique. Y voy a ser violenta sin pique. Uh-huh. Entonces no me hablen del tema de hay que aprender a manejar la rabia. Eso no tiene nada que ver una cosa con la otra. hay personas que pueden ser impulsivas, que tienen, vamos a decir, que prenden rápido, pero no tienen una estructura de violencia sistematizada, es decir, no son personas violentas en su sistema de creencia. Son personas reactivas que cogen pique rápido. Mira, Rocío, perdón. Pero no tienen instaurado el sistema violento en su creencia.
1: Uh-huh. Heidi, asimismo pasa con las mujeres que ejercen violencia. Se creen dueñas, se creen superiores a su pareja. Por ejemplo, ayer me parece, recibimos una llamada de un hermano preocupado porque su hermano está en una relación de violencia y no lo reconoce así. Y él decía, mira, yo he hablado con él y le he dicho, mira cómo te habla ella, mira que han tenido incidentes de golpes. Y él no sale de esa relación. La doctora le dijo que él está en un proceso de violencia, pero también los hombres pasan por ese proceso.
0: Exactamente igual. Exactamente lo mismo. Mira, aunque el síndrome de la mujer maltratada se llama así, se llama mujer maltratada, yo en consulta he tenido hombres con el síndrome de la mujer maltratada, con la misma sintomatología, la misma modificación de la estructura de su personalidad, el mismo TEP, o sea, el mismo trastorno de estrés postrauma que una mujer víctima de violencia, porque la violencia no discrimina género. Ahora bien, que por un tema estadístico sea más directivo hacia la mujer por lo simbólico de ser mujer, pero eso no quita que tenemos mujeres sumamente violentas para con sus maridos. Y desarrolla este hombre exactamente lo mismo.
1: Ok, o sea que puede pasar también, claro, y viceversa. Y entenderlo es lo mismo, como dijiste. Uy, eso sí. Empieza desde la casa, lo que estás viendo. No se nace siendo una persona violenta.
0: No nacemos violentos, no nacemos malos. Aprendemos en el entorno, y mi primer entorno socializador es mi familia, luego mi comunidad.
1: Muy bien. Heidi, ¿qué pasa aquí con los menores, los hijos de ese sistema de violencia? ¿Qué pasa a nivel emocional, que ya has explicado un poco? ¿Qué pasa, por ejemplo, con su entorno, con sus escuelas? ¿El rendimiento baja? ¿Se enferman más? ¿Terminan siendo violentos? Al contrario, muy, muy tímidos, miedosos. ¿Qué pasa con esos muchachos?
0: Los hijos que van creciendo dentro de hogares violentos son víctimas de la violencia, aunque no sea la violencia dirigida hacia ellos. Son víctimas por ser testigos, además de que van teniendo toda una secuela emocional. Vemos chicos y chicas con un trastorno de ansiedad generalizado, vemos chicos con un bajo rendimiento escolar, vemos chicos deprimidos, vemos chicos que tienden a buscar elementos de seguridad en la calle. Por eso tuve que muchos de ellos entran en bandas o entran en estos grupos con unas construcciones hasta sectarias, porque están buscando un sentido de seguridad, de un apego seguro. La gente entiende que el apego es malo. Señores, el apego es lo que nos hace humanos. Ahora bien, hay un apego seguro y un apego inseguro. Y cuando yo tengo un apego inseguro donde yo no sé cómo el otro va a responder y me da terror su respuesta, trato de buscar un elemento que me brinde algo de seguridad, o de una pseudo seguridad, un sentimiento de pertenencia. Entonces estos chicos empiezan a buscar muchas veces fuera, en sus casas, aquello que le provea cierta estabilidad y cierto elemento de confort emocional. Okay. Esto estamos hablando de que les pasa mucho. Luego entonces, en su crecimiento, van aprendiendo a integrar todo esto. Lo primero es que tenemos al hijo abogado defensor, que es el hijo que se para, y ya cuando tiene, verdad, cierta edad, no le hable así a mi mamá o no le hable así a mi papá, y trata de defender a la madre. Pero en este tema de defender también va posicionándose por encima de, y luego lamentablemente terminan siendo personas que ejercen violencia porque lo instauran como un sistema de aprendizaje, tal vez no en la misma forma de presentación, pero sí en el fondo con la misma evolución crónica de violencia. Vamos a tener al hijo o hija que se identifica con la figura agresora, al que se identifica con la figura víctima, y en el mejor de los casos a la figura resiliente, que el hijo resiliente que no se parece a ninguno de su casa, sino que mira más allá y trata de reproducir lo que vio en un entorno bien tratante. Lamentablemente, a veces ese elemento bien tratante no aparece y entonces tenemos a la víctima y a la persona agresora. Y vamos escogiendo y reproduciendo en función de lo aprendido.
1: Ok. Heidi, ya estamos finalizando este programa. Amigos, pueden repetirlo porque está disponible para toda nuestra gente en Patreon. Pueden seguir la aplicación, pídame el link por WhatsApp y yo se lo envío con gusto, pero también pueden encontrarlo en nuestras redes sociales en Instagram, donde la doctora Nacimó en consultando. Para seguir a Heidi Camilo, pueden hacerlo a través de su cuenta en Instagram, @CamiloHeidi, @HeidiCamilo en X. Y bueno, para hacer una cita con ella ya en nuestro centro, en el 809-566-0948 y 829-622-0948. Antes de despedir, Heidi pregunta, ¿toda persona violencia puede volverse feminicida?
0: No hay garantías con eso.
1: Okay.
0: Yo no te puedo decir otra cosa. No hay garantías. Pero hay una vulnerabilidad.
1: Hay probabilidades
0: altas. Hay probabilidades.
1: Okay. Bueno, gracias amigos por sintonizar, por escuchar cada programa. Ya será hasta mañana que continuamos con más. Cuídense mucho. Bye, bye.

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0: En CDN Radio, la hora, 11 de la mañana.
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0: se fue. Buen día, señores. Hoy es miércoles y este programa estaba tranquilo, así estaba sin problemas. Y de repente ya se dañó. Yo pensé que ya él no trabajaba aquí, porque tenía como un mes que no venía aquí.
1: Pero que tú, él viene los días que le corresponde.
0: Pero él vino, ¿tú lo viste la semana pasada?
1: No.
0: Entonces. ¿Y la anterior tú lo viste?
1: Oye. No.
0: Ah, entonces. ¿Tú lo viste, Manuel
2: Acevedo? No, y lo duro es que cuando yo vine la semana de arriba, ¿verdad? Le pregunto a Dilcio, dice, aquí no dan vacaciones.
0: No,
2: si tú le hablas de vacaciones, yo creo que te pueden votar.
0: No, pero lo grande del caso es que él me tira, dije que, mister, necesito un adelanto. Y yo, pero un adelanto sin trabajar. No, pero acá.
3: Dice que trabaja mucho.
0: Así,
2: ¿sí?
0: ¿No?
2: ¿Sí o no?
0: Pero ¿dónde que él trabaja? Pero aquí no es.
2: ¿Qué tú dices de eso, Juan Carlos? Yo no trabajo aquí.
0: Mira, ¿no te hace falta Dilcio?
2: Sí, Dilcio, sí, claro.
0: ¿Te hace falta?
2: Yo pregunté, desde que empujé la puerta, pregunté.
0: Ajá.
2: ¿Y qué es lo que le pasa? ¿Qué es lo que le pasa a Dilcio?
0: ¿Cómo fue tu te preguntó? Ah, no, en el aire no puede decir.
2: No,
0: ¿cómo te preguntó?
2: En el aire no. ¿Eh? En el aire no. Mira, ¿qué bueno le pasó a Dilcio?
0: Problemas en la espalda tiene Dilcio.
2: Oh,
0: bueno, espera que se...
2: pronta recuperación.
0: Claro. Dilcio, se recupere.
2: Hace falta aquí. Está bien que este muchacho hace buen trabajo, pero Dilcio hace falta aquí.
0: Mira, por aquí mandó...
2: Ya estuviera voceando por ahí, Dilcio. Y chimeando.
0: Mandó el amigo Momón Jansen.
2: Ajá.
0: Unas gorras.
2: De Colorado. Eso son los Rockies de Colorado.
0: No, eso del Super Bowl, viejo.
2: Ah, ok. Pero esos son los colores de Colorado.
0: Ah, pero eso es del 2024. Yo pensaba que era de ahora, el 2026.
2: No,
1: pero está linda como quiera.
2: Pero está nueva.
0: No, está bonita.
2: Pero está nueva.
0: ¿Te le gusta?
2: Bueno, si tú me la regalas.
0: Ey, pero mira,
1: a Juan Fran. A mí me pusieron
0: a mandaron su abrigo de los Yankees.
1: Gracias, Momón Jansen. Está nuevecito de paquete con todo y sello. Mi abrigo de los Yankees de Nueva York, uno más para la colección. Así que gracias a el buen amigo Momón Jansen.
0: Ah, para que usted vea. Hasta Dilcio le mandaron su gorra. Sí, para que sí, después sí. No digan que él no manda nada.
1: No, Dilcio está ahí, lo de Dilcio también. Hasta Fran Camilo le mandaron también.
0: Sí, sí, ahí está la de Fran. Sí.
2: Entonces los otros estudiantes de aquí.
1: No, ahí también. Libreta para los estudiantes.
0: Ah, bueno, hay libreta para los estudiantes. Sí. Para que usted que anota.
1: Para que usted anote.
0: La caraquita.
2: Qué barbaridad. Ya la caraquita no existe. Esta es la lotería. Existe. La lotería de Venezuela, que cuando aquí la lotería eran irregulares, o sea que no eran legales.
0: Esa era la caraquita.
2: Y la caraquita era la lotería de Venezuela, que sonaba a las 9 de la noche todos los días.
0: Ah, yo recuerdo había un señor por allá por el barrio que siempre iba vendiendo la caraquita.
2: Sí, sí, un papelito, no estaban ahí. Ya tú sabes.
0: Sí,
2: cuando salía.
0: Pero yo decía,
2: a patineta.
0: ¿Y dónde está? ¿Dónde está fulano? Que tengo mucho no. Porque se sacaron y salió corriendo.
2: Lo que pasa es que eso eran rifas de aguante. Aguante es que él le vende a otra persona que era el dueño del dinero. O sea, él aguantaba los premios.
0: Okay.
2: Cuando era un palé muy fuerte, entonces él pasaba ese palé. Porque si salía, tenía que pagarlo él.
0: Exacto. Okay.
2: Eso eran las denominadas rifas de aguante, que ya eso no existe. Estos muchachos no vieron eso.
0: No. Manuel
2: no llegaba a 40 todavía.
0: Él siempre se quita los años.
2: Un niño de 37 añitos nada más.
3: El que pasa de 40 lo vio.
0: Claro que sí.
2: Claro. Claro.
0: Miren, por cierto, otra cosa que ya no se usa es lo de la gente iba en los trabajos y que mira, tengo una rifa de una colcha, unas almohadas y que ven, jugamos un número. Eso ya eso no se usa.
1: Todavía se usa. Lo que no con colcha.
0: ¿Y con qué?
1: Con perfume
0: ahora.
1: Televisores.
0: Televisores, ¿cómo? A 100 pesos.
2: Yo creo que eso
1: no es lo que pasa. Hace mucho que están los boletos a 100 pesos.
4: Ah. Pero no, a 200.
2: ¿Cuánto?
1: 200 y 300. Sí,
0: yo sé que aquí siempre me multaban. Cada vez que había un concurso. Ahorita le estoy dando idea y vienen otra vez a multar.
4: Ya antes usted duraba mucho aquí, pero usted viene nada más a este programa y se va a
2: llevar. Llega el 57 y se va a las 12 y 1.
4: Claro, ya usted lo duran aquí.
0: Okay.
2: Pero no le da tiempo a nadie, ¿verdad?
0: No, mira, por ejemplo, hoy.
4: Sam también.
0: Yo me voy. Ah, no, Sam, sí. Incluso yo tengo un Sam siempre con mi mamá, de muchos años.
2: En las familias siempre hay.
0: Hoy me voy corriendo porque tengo transmisión a la 1:30. Imagínate, así la vida de.
1: Pero no tienes que estar corriendo. Tú te puedes en tu guagua.
0: Bueno, tú entendiste.
1: No, por si acaso. Digo, porque va a llegar sudado si te va a
2: corriendo. Mira, entonces.
0: Mira, se cambió un payasito.
2: ¿Y quién me va a llevar a mi casa? Entonces, si te va a.
0: ¿Eh?
2: Usted escuchó, usted no
0: sabe. Con Juan Fran, que te lleve.
2: ¿Con quién?
1: Pero yo me voy a la
0: 1:30. Ah, ¿verdad? Que te va. Ay, no, espérate. Se atreve, dije, a la y media irse. No viene y se atreve a irse a la y media. Bueno, ayer, señores, ¿de dónde fue que salió la información de que Che Gillo Alexander no iba a jugar?
1: Eso es que ya hay muchos memes o páginas de memes que suben noticias fakes que la gente

0: Pero abriendo el juego cayó ese truco.
1: Imagínate. Pero la mejor prueba el mejor método para confirmar algo, cuando ustedes tengan una noticia así, ustedes se van a una página que tenga líneas de los juegos. Si Shai no va a jugar, la línea varía estrepitosamente. Entonces ahí usted se da cuenta que la noticia es verídica.
2: Está bien, pero Príncipe, la línea no estaba bajita ayer.
1: O sea, la era, siempre no era 5.5. No, porque tú te vas a Covers, por ejemplo, ajá, y tú ves el historial de la línea, claro, desde que sale. Entonces ahí, si hay una variación muy estrepitosa, claro, de 6 puntos, de 7 puntos. Si ya no va a jugar,
2: el favorito es San Antonio.
1: Ya, sí, claro. Se va.
0: Aunque el resultado fue amplio, en un momento parecía que iban a ganar por más de 20, que iba a ser un juego parecido al anterior, porque San Antonio después se acercó, pero se vio el dominio todo el tiempo a la cancha. No,
3: el juego se puso a 20.
0: Sí, por eso. Pero después se redujo a 10. A 8. Pues.
1: El tema de Oklahoma, al igual que Nueva York, es la gran banca que tiene. La banca fue que puso el juego a valer. O sea, esa segunda mitad fue banca. Entonces, cuando tú tienes esa profundidad, que es lo que decimos de los Knicks, es un equipo que esos dos van a sacar chispas.
3: Es que para mí Nueva York tendría más opciones.
2: Aquí están analizando la final Nueva York.
0: Espérate, vamos a esperar el jueves.
1: Yo te estoy diciendo.
3: Pero lo que pasa es que también nada más hay dos caminos. O es San Antonio o Oklahoma.
2: Está bien, pero
3: tú puedes analizar. No analizar la serie, sino que para mí. Sí. Nueva York tiene más chance de ser campeones enfrentando a San Antonio que Oklahoma. Porque la banca de San Antonio no es tan profunda y puede machear mejor contra la banca de Nueva York. La banca de Nueva York tiene a Jordan Clarkson.
1: Esa es la mejor banca, muchachos.
3: La de Nueva York.
1: Pero por cierto.
3: La banca de Nueva York, la mejor banca.
1: ¿Tú me estás hablando de San Antonio?
3: No, yo te estoy hablando de Nueva York.
1: No es de San Antonio, ¿qué él está hablando?
3: Hermano,
1: San Antonio, claro, yo no estoy loco.
3: Hermano, yo le dije a usted, la banca de Nueva York, usted dijo, esta es la mejor. Y yo le dije,
2: ¿cuál es la mejor banca de San Antonio?
3: ¿Qué pasa?
0: ¿De aquí
3: a su banca para fans? Esa es la mejor banca. Ahora, en la NBA, la mejor banca, lejos, es la de Oklahoma como la de Nueva York. Pero Nueva York tiene a Jordan Clarkson, el que mete 5 puntos cuando le da juego.
0: Pues usted está cruzado entonces, porque usted dijo primero que era Nueva York, después dice que la de San Antonio, y él está diciendo de Oklahoma.
1: Él habló de San Antonio y
0: Nueva York. Está bien, entonces usted dice que es mejor que la de Oklahoma.
2: Está bien, no, pero está bien.
0: Para usted la mejor banca.
1: El mejor equipo de la liga,
0: La mejor banca para usted es la de Nueva York.
2: No, perdón. Lo que pasa es que Juan Fran dijo que en el matchup de San Antonio y Nueva York, la mejor banca es Nueva York, y es verdad.
3: Yo no dije eso. Dije que tiene más opción Nueva York de ganar el campeonato si se enfrenta a San Antonio.
2: Pero tú
3: yo no hablé de banca.
2: Ah, ok, perfecto.
3: Yo no hablé de banca.
1: Ellos no oyeron eso.
2: Está bien, no. Está bien, pero ya tranquilo. Okay. Oklahoma es mejor equipo y Oklahoma tiene mejor banca.
1: Mejor equipo, mejor árbitro, mejor todo.
2: Los árbitros le pitan a Shai Gilgeous-Alexander de que hace así.
3: Pero si tú supieras que ayer la diferencia no fue contra Shai. Para mí la diferencia fue muchos errores arbitrales. Ciertamente para mí ayer favoreció a Oklahoma, sobre todo en el tercer cuarto, pero fue por equivocaciones más que por falta, porque ayer la línea de tiro libre fueron 38-32, o sea, fue un físico y se lo pitaron todo a todo el mundo, pero ayer hubo equivocaciones como que muy evidente. El tema del goaltending, para mí fue goaltending claro de parte de Cam Wallace. El outside que sí le pisó, o sea, la pelota dio claramente en el pie de Chet Holmgren, y entonces cuando lo fueron a pitar a pedir revisión, lo que le pitan es una técnica. O sea, para mí, en ese sentido, sí hubo un descuido de parte de los árbitros que favoreció a Oklahoma, pero no a Shai Gilgeous-Alexander, porque ayer le estaban dando ayer se estaba dando piña con moña.
0: ¿Tú crees que el jueves se acaba eso?
3: Wow, es difícil
0: pronosticar, es difícil que se acabe. Príncipe, ¿usted se atreve a pronosticar?
1: No, hay una mayor probabilidad de que la serie se pueda extender, porque San Antonio tiene con qué hacer
0: el sábado, entonces ajustes. Un juego decisivo. Manuel, ¿usted está de acuerdo?
1: San Antonio tiene con qué hacer los ajustes.
2: Mañana gana Oklahoma.
0: Sí, a mí me gustaría el sábado un juego decisivo.
3: Yo quiero juego 7.
1: Yo también. Serían 32-8. San Antonio le fue muy bien en casa. Yo creo que San Antonio puede hacer el ajuste, y para mí hay 7 juegos en esa serie. Aunque al final creo que el Thunder en casa de nuevo hace el trabajo.
3: El tema es que yo creo que Oklahoma cada vez que se enfrenta un juego más a San Antonio, más le descubre cómo neutralizar a Víctor Wembanyama. Ayer ellos cambiaron la estrategia drásticamente y en vez de salirle corriendo a Víctor Wembanyama, lo que lo estaban es atacando. No le cambien la jugada. Lleguen hasta donde él, penetren, ataquen. Y por momentos se veía hasta enfrentándolo. O sea, McCain, un tipo de 6 pies, una pulgada aproximadamente, iba de manera constante a atacar a Víctor Wembanyama como que sin miedo. ¿Y qué iba provocando eso? Que se iba desgastando Víctor Wembanyama. Ayer Víctor Wembanyama parecía era un tirador. Él no entraba a la zona.
0: ¿Y qué es eso? De todas formas, se acaba el jueves o no, el día 3 de junio es que arranca la final de la NBA.
2: Sí, porque escucha mucha gente diciendo no, porque el descanso era
1: prolongado.
2: Como quiera,
0: van a tener descanso. Y San Antonio, el que gane va a tener como quiera su descanso. ¿Qué te iba a decir, Príncipe, para ya terminar con la NBA?
1: No, que creo que San Antonio sí tiene con qué retornar en su casa, juega muy bien y creo que puede hacer el ajuste.
0: Dijo eso.
1: Pero eso fue lo que yo no terminé.
0: Y yo le dije a usted que terminara.
1: Bueno, pero usted me dijo que siga.
0: ¿Y cómo es el asunto? Miren, lo de John Mazzulla, dirigente del año, ¿están de acuerdo?
3: A mí me sorprendió, pero yo no estoy de acuerdo.
0: ¿Está de acuerdo?
2: ¿Cuáles eran los tres finalistas? Recuerda.
3: J.B. Bickerstaff, John Mazzulla y Mitt Johnson. Para mí...
0: Johnson es el de...
3: El de San Antonio.
0: Y el otro de Detroit. De Detroit.
3: Para mí incluso, yo creo, y desde mi óptica, para mí Mitt Johnson debió ser unánime. O sea, no debió haber sido ni siquiera segundo, debió ganarlo unánime. O sea, estamos hablando de que es cierto, de que Joe Mazzulla tenía un equipo diezmado que estaba en franco descenso económico, que estaba buscando la manera de aliviar la nómina. Señores, pero
1: eso es lo que están valorando.
3: Pero estamos hablando de que Mitch Johnson, el año pasado, quedó 11 en la conferencia y asciende al número 2 con más de 60 victorias. O sea, para mí... El trabajo que hizo Mitch Johnson para llevar a San Antonio desde lo ridículo hasta lo sublime fue demasiado notable.
0: Es decir, que de los premios pudiéramos decir que ese fue el único que usted entiende que fue injusto.
3: Y
0: después para nosotros merecedores.
3: Yo no utilizaría la palabra injusto, no es que Mazzulla no tenga chance, pero creo que el del dirigente del año era junto con el de jugador de más progreso y el defensa del año como que los más evidentes para mí. Por ejemplo, El de Rookie of the Year, para mí no debió ganarlo Cooper Flagg, lo debió ganar con Kunipol, el de Charlotte. Pero entiendo lo que valoraron los votantes con el pico de dominio que tuvo Cooper Flagg.
2: Ahí yo creo que la Cooper Flagg. Ustedes saben que yo pienso que son incoherentes todos los que votan para los premios un día de cómo se amanezca. Claro, porque no puede ser que tú seas el dirigente de un equipo que es el que domine la NBA completa y a ti no te pongan dirigente, ni siquiera candidato dirigente del año. Pero mira, Mark Dinoll, el dirigente de Oklahoma. Pero está bien. Pero ya que pusieron a esos tres y tú tienes un equipo de San Antonio que es... como segundo lugar, mejor que el primer lugar de la otra conferencia.
3: Claro que sí.
2: Entonces, tú tienes un equipo que tiene un cambio 360 grados lo que pasó la temporada pasada y tú vas a poner al otro.
0: Sí, pero,
2: dije, porque tiene diezmada.
0: Eso sucede. Pero no digas que fue que lo pusieron, sino que, porque recuerda que los tres nominados son los tres que más votos recibieron.
2: Pero lo estoy diciendo, la incoherencia de los votantes. Lo vuelvo y repito. Bueno, entonces,
0: está bien, pero no digas que lo pone, porque la gente puede pensar y que, no, este año va a poner a fulano y fulano.
2: Está bien, ok, lo que tú digas. Pero como quiera está mal. Como quiera está mal.
3: Yo entiendo lo mismo que Manolo, ¿sabes? Yo creo que el salto cualitativo de San Antonio. Porque no estamos hablando de que el año pasado el dirigente del año era Greg Popovich. Es que ese mismo Mitch Johnson fue el que se comió los huesos el año pasado y ahora que tiene la pechuga también se la come y no lo valoran. O sea, para mí debió ganar unánime Mitch Johnson. O sea, no debió haber ni siquiera una competencia. Es que pasa del 11, ni siquiera a Puerto Clásico. 11, hermano, ni a play-in fue al número 2 con más de 60 victorias. ¿Qué pasa?
0: Bueno, entonces la LNB, ¿qué hubo ayer?
3: Ayer un juegazo ganó.
2: Anderson García es el crack.
0: Mató
2: lo que pasa
0: vez.
2: Es que todavía Marinero no ha clasificado. ¿Entiendes? Y tú no vas a dar un MVP a un tipo que no ha clasificado. Pero Anderson García es una máquina.
3: Ahora,
2: yo me puse a ver ese juego ayer. No fue el que más puntos metió, pero fue el que controló el partido. Le ganaron a los Metros en Santiago, ganó Moca. Puerto Plata. Lo que pasa que Anderson García de Moca. Ganaron allá en la arena que no había perdido Metros. Ahora Metros ya se va a quedar con el segundo lugar. Y Marineros ya terminó de jugar y tiene que sentarse a esperar qué va a pasar con Reales, con Titanes, con Cañero también jugaron sus 16 partidos.
3: Lo que pasa es que
0: Titanes ganaron ayer,
3: pero Titanes depende demasiado de otro. Eso es lo que pasa, porque ya Marinero asegura un 8 y 8. No importa lo que pase, él asegura 8 victorias.
2: O sea, que ya los Soles tienen que ganar. O sea,
0: Titanes, obligatoriamente. Porque los Soles están fuera. Leones sí, ya no tienen.
2: También. Leones va a terminar en Moca. Y a Moca le conviene que va a jugar en su casa.
0: Hoy ese juego de Leones.
2: Para ya asegurar el pase al otro lado.
0: Entonces, lo de los Titanes.

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0: El batazo de fly profundo para right field, la bola atrás, atrás, atrás, y se fue.
1: Aquí es jefe, no, usted. ¿Qué pasó? Usted es jefe. Usted es jefe. Usted dice, vamos al aire. Nos fuimos al aire.
2: Por eso es que hace falta Dilcio.
1: Pues hace falta Dilcio.
2: Cállense, que llamo al aire.
1: Exacto. Dilcio manda a callar a todo el mundo. Yeah. Mande a callar. Usted es jefe de esto.
2: Ahora, ¿por qué usted tiene
3: que llamar a la usted llamó a Dilcio ya para preguntarle.
1: Mira, dame el número de Dilcio, lo voy a llamar.
3: ¿Y tú no tienes el número de Dilcio?
1: No, por eso lo quiero charlatán. No, no, mira, Juan Carlos, consígueme el número de Dilcio, ¿verdad? Por favor, no te lleves
3: bueno, a gente. Mire, ayer...
2: Yo sé que esa era la pregunta, pero perdón, para salir rápido de eso, porque fue un debate en la redacción. Ajá. Y la chama se puso, ¿verdad? Que digo, ay...
1: Dale, dale.
2: Yo pienso que el dirigente Murphy de Milwaukee exageró con lo que hizo Abner Uribe. Que se ve ridículo, que ojalá lo amonesten, que yo me sentí avergonzado.
1: Con la celebración.
2: Y eso... O sea, ¿qué él hizo?
3: Bueno, si es por lo que dijo Uribe, yo creo que el dirigente no tiene razón, porque Uribe dijo que él le hizo eso a Oliver Mármol porque Mármol supuestamente había mandado a golpear a algunos jugadores de Milwaukee. Entonces,
4: pero qué tanta veracidad hay, porque oye, me parece extraño que eso salga de un dirigente. Por lo general, eso entre peloteros que se dicen fulano, ya tú sabes, en el 07.
3: Por eso alguien le preguntó a Uribe, le dijo, pero hubo algunas cosas que se dijeron entre ustedes antes del juego. Él dijo, no comentario. Puede ser que alguien sí le haya dicho.
4: Sí, porque Uribe sí lo dice públicamente eso en una rueda de prensa, lo de Oliver Mármol.
3: Después del juego. Sí, él lo dijo después del juego.
4: No, pero entonces MLB tiene que abrir una investigación.
3: No, no. Aparte de eso, a Uribe lo van a multar.
4: Estoy de acuerdo, pero lo que te digo es que si públicamente Abner Uribe en la rueda de prensa dijo, yo me enteré que Oliver Mármol, o sea, que el dirigente Oliver Mármol mandó a dar pelotazo, me le tiene que abrir una investigación.
3: Y más hoy que mismo. Uribe, eso fue que alguien le dijo, porque Uribe está en el bullpen.
4: Es lo que te digo.
3: Sí, o sea, no es que Uribe está en la cueva ahí al lado, sí, que puede ver que Marmo en algún momento.
2: Pero van a multar a Uribe, ¿por qué? Por lo que dijo.
3: Puede ser por lo que dijo, y no creo que sea por el, aunque el movimiento sí tuvo como medio feo.
4: Pero
3: no,
4: es que lo que pasa es que si
3: a la cueva,
4: pero si la MLB no multó la pajarería de los gigantes, no puede multar a un Uribe.
3: Bueno, pero eso era algo entre ellos.
4: ¡Oh! Y no es no un acto.
3: Pero tú viste ahora cómo es.
4: Ahora ellos están disparando.
3: Igual y
4: verde.
3: Pero de Leo.
4: ¿Qué pasa? Tiro al blanco. Te lo lleva.
1: Lo de ahora está más feo.
3: Está más feo que el otro. El otro se reunía a los tres y se pegaban
1: piquetes. Lo de ahora está más feo todavía.
3: ¿Tú crees?
1: No, más feo, ¿sí o no?
3: Usted
1: no,
3: lo que quisiera está estar ahí. Claro. En esa vueltecita. Pero si no le dio usted.
2: Eso da como, hey, pero es que sí, entre claro, hombres. No. Uno sí. Cuando los peloteros terminan de jugar, ¿qué es lo primero que hacen?
1: Bañarse.
2: Y esa chelcha.
3: Y que toda la vida se estila con un tipo de que se da.
1: A pelear espada.
3: Eso es lo que uno siempre ha visto.
2: El coge tercera y que,
4: no. Pero por eso yo digo que yo no creo que la MLB vaya a multar a Abner Uribe por esa acción, cuando claro, hemos visto acciones de otro índole y ha pasado desapercibido. Puede venir una advertencia. Mira, yo si tú quieres hacer la celebración, no haga el piquete. Yo recuerdo la vez de Moisés Sierra, que aquí Vitelio Mejía le dijo, mira, tu perreo está bonito, pero hazlo solamente para los lados. No lo haga de que para adelante así. Porque él celebraba y se paraba y claro, daba la vuelta entera.
2: Pero
4: y Víctor le dijo, al parabrisas.
3: Si pero entonces el dirigente hizo mal en decirle que es inaceptable en vez de proteger a su
2: jugador. Pero que el segundo dirigente, o no sé si fue el mismo, porque hubo una situación que ahora no recuerdo esta temporada, donde un dirigente dijo, no, eso fue vergonzoso, que sí o qué cosa, a su jugador. Yo creo que los dirigentes, si él no le gustó, es lo que tiene que decirle a la oficina. Mira, aunque le eche un boche, no me haga eso, esto es un deporte de la familia, hay niños, que sé yo, lo que tú quieras.
3: Exacto, ya, yo que creo que Murphy debió haber dicho, no, ya yo hablé con él, ya, eso no vuelve a pasar, y punto, pero no decir que es inaceptable,
4: sí,
3: esas son cosas.
2: Es que ojalá, la confianza. ojalá lo multen.
3: Oye,
2: o el manager de él.
3: Defienda a su jugador, mi hermano.
1: Cuando viene a ver, no le agrada, Moreno.
4: No, está bien.
3: No, pero no lo diga.
2: No lo diga.
1: Cuando viene a ver Moreno, no le agrada, porque es así.
2: Ah, espérate.
1: Es verdad. Así.
2: Ey, espérate tiempo.
1: Es así.
2: Quizás.
1: Es así.
2: Bien,
1: es así.
4: Ahora, para no llevarse bien, Uribe tiene como mucho control emocional, porque si tu dirigente no confía en ti, tú vienes y sacas tres agua piedra limpia, tú tienes que tener mucho control emocional.
3: Y estamos hablando del dirigente del año de las últimas dos temporadas.
2: Bueno, pues Celta subió.
4: Para mí lo inaceptable es lo de Pat Murphy.
3: Claro, sí, no debió haber dicho
4: pero eso. Pero no, lo de Abner Uribe ahora, vuelvo y repito, para mí, a mí me causa mucho ruido que de manera pública un pelotero, no importa quién sea, esté diciendo públicamente, yo me enteré que el manager de tal equipo, no importa de qué nacionalidad sea, me enteré que mandó a dar pelotazo. Entonces, suponte que hoy se pega un pelotazo. No importa, puede ser accidental, se zafó la pelota. Hey. Oliver Marmol fue el culpable. Ya para mí Oliver Marmol fue el culpable.
1: En el béisbol de grandes ligas eso es normal. Lo que pasa es que ahora se está exteriorizando, pero eso es normal. En todos los equipos se manda a dar pelotazo. En todos.
3: Claro.
1: En todos.
4: Eso es. Pero lo que yo te digo es que eso es entre peloteros. Fulano, mira, a mí no me gustó el perreo. Ajá. En el 33. Tú siempre, eso entre peloteros, pero con un dirigente, para mí eso es grave.
3: Está feo.
2: No, bueno, pero eso que dice el príncipe, yo viendo los documentales, que Pedro Martínez por poco y le rompe una mano a Derechita y Alfonso Soriano el mismo día. Y después del documental lo están diciendo como que eso es chelcha, ¿no?
3: Enfrentando. No, y la vez de Gary Sheffield, cuando Pedro ya venía, pidió tiempo y se le sale. Y dijo,
1: no,
3: Pedro,
1: te apure, no te apure. Bien,
3: salte ahora, ven, ¡bam! Ahí mismo en la
2: costilla. Y ahora están en documentales como que es una chelcha.
3: Ese sí era guapo, compadre. Ese no tenía que ver. Ayer los dominicanos explotaron, señores. ¿Cuántos horrones? Juan Soto regresó.
1: Y explotaron a Sandy Alcántara también.
3: También.
1: Sí, no, a Sandy Alcántara. Cayeron en la madre.
3: Lo grande del juego estaba 2-1.
1: Pero alguna vez le habían dado 3 horrones en un juego.
3: Sí, yo, por el día de Detroit le dieron 3 horrones también.
4: No, lo que pasa es que ayer estaba 4-1 y la base llenó como quiera. Pero
3: estaba 2-1 en el sexto y ahí le hicieron 6 carreras.
4: Para mí le dieron con ese horror, 6 bateadores de más.
3: O sea, ya 17 le dieron en total.
4: 6.
3: Es que ya él tiene miedo de sacarlo después de lo que pasó.
4: No, pero es que yo no. Es que ayer,
2: no puede ser.
4: Lo de ayer.
2: No puede ser.
4: Oye, parece coincidencia, pero es que debido a los hechos, lo mismo que veníamos diciendo de lo del pelotazo. O sea, si hoy hay un pelotazo, para mí es culpa de Oliver Manu. Ya todo lo que pase de aquí para adelante con Sandy Alcántara de manera negativa, para mí es culpa del manager. Claro.
3: Mire,
4: por los acontecimientos recientes.
3: Por cierto, usted que es el hombre de la moda de este programa, aunque a él le queda todo bien, ¿qué le pareció el look de Juan Soto ayer?
4: Está horrible.
3: Horrible.
2: Sí. ¿Qué? ¿De tu amigo Juan Soto?
4: Mi hermano, lo quiero y lo adoro. Ah. Pero no. Para mí fue que no le dio tiempo a que le haga la trenza. Pues para pa mí, porque la verdad. Ahora si la sigue, si sigue dando palo, pues porque hoy así.
3: El asunto es que lo menos gane, como quiera, perdieron otra vez.
4: Pero ya no depende de Soto, está haciendo lo que puede.
3: Honrón 11 de Soto, que va con una mejor proyección que el año pasado con relación a los cuadrangulares, a pesar del tiempo que estuvo fuera de acción.
1: Sí, mira, tema de consistencia.
2: Y ayer la sacó el novato frente a su familia, el novato Melvin Valdés.
3: Su primer juego en Pittsburgh.
2: Ajá.
3: Y conecta a Honrón.
2: Y entonces.
3: Su primer turno.
2: Los cachorros llevan 10 perdidas.
4: Ahora el que está ardiendo es que Telmarte. La sacó ayer otra vez.
3: Jugador de la semana.
4: Señor, el que Telmarte está bateando en los últimos 15 o 500 y pico.
3: Y 4.52 fue ese palo de que Telmarte.
4: Está encendido ya.
2: ¿Sabes quién estaba encendido ayer con el bate? Con el guante no, porque cometió un par de errores.
3: ¿Quién?
2: O'Neal Cruz. Pero ayer O'Neal Cruz. Él conectó
3: 6.
2: Pero eran a 113, a 112 millas por hora. En una, en segunda base, no me hizo así, dale por ahí. Pero no, dándole esa pelota que la rompía.
1: Que le da duro a la
2: 112, 113.
3: Señores, pero hasta los jugadores de los Piratas, ahí estaban en chelcha con Marcelo Osuna. Osuna llevaba de 4-0, no aprovechó el especial de todos esos pagos. Y cuando dio hit en su último turno, todos los peloteros se pararon.
4: Sí, aplaudirlo.
2: No, el mismo cuando dio el hit, el corredor.
4: Por fin. Es que aquí lo hablábamos del tema de Marcelo Osuna y por qué a lo mejor los Piratas son más pacientes con él, porque a pesar de que él no tiene un buen desempeño en el terreno, pero es que él es que mantiene en armonía el clubhouse. Y para los Piratas, dice, mira, es que a mí no me cuesta tener a Marcelo Osuna, a pesar de que no está rindiendo, pero el que no rinde es él. Pero tiene a los muchachos rindiendo. Independiente de que los Piratas estén en el sótano, con todo y que José Antonio dijo que van a ganar la división.
3: No, yo no dije que van a ganar la división. Pero ahora tiene más oportunidades, porque los cachorros están cayendo a pedazos, que son los favoritos.
2: Los cachorros ayer. Si los Mets hubiesen ganado a Cincinnati.
3: Pero los Piratas están con
1: récord positivo. Cállese con eso, dígame, me equivoqué. Ya.
3: ¿Cómo me equivoqué?
1: Ya, pero te equivocaste. Pero si usted hizo
3: una apuesta una vez con lo de
1: Detroit. ¿Pero cuál apuesta?
3: Pero ¿cuál apuesta? En la mitad del año,
1: ¿cuál apuesta?
3: Usted tiró la toalla.
1: ¿Cuál apuesta?
3: Renunció a la apuesta.
1: ¿Cuál apuesta? ¿Cuál
2: apuesta? La división central entera tiene el récord positivo.
3: Por eso todo el mundo, hasta los cachorros que han
2: perdido. Pero mira, eso que dice Juan Fran es tan real que cuando Smelling dio el jonrón ayer fue donde Marcelo Osuna.
4: Porque tienen en armonía el club y a los Piratas le conviene eso. Porque ellos tenían años que no veían ese tipo de
3: ambiente. Bueno, lo dejan como coach. Si, ya. Si no batea, lo dejan como coach.
4: Por lo menos este año él no le va a.
3: Pero claro, yo entiendo que Marcelo Osuna todavía él puede rendir, esperar que se caliente y que le vaya
2: bien. Pregunta Epi, tengo que leer el paso, ¿verdad? Epi Meléndez, ajá, que si los equipos de MLB, por eso que usted menciona, si los equipos de MLB le gestionan la visa a los familiares para que vayan a ver los juegos.
4: Sí, por lo general eso se encarga de los
3: equipos. Claro, se encarga. Sí.
2: Y eso también.
3: Incluso, incluso que no. Fíjense con los cubanos que tienen más.
2: Pero por ejemplo,
3: es más difícil se planificó para conseguir eso, el que visado. La familia
1: esté mañana allá. Yo diría, Tanibol, pasándome del técnico, yo diría que cuando un jugador llegó a Grandes Ligas, hace rato que la familia tiene visa. Lo digo yo. Me paso de técnico con eso.
3: No, ¿verdad? Sí,
1: porque cuando ellos llegan a la liga, no va a salir tan rápido, hace rato que lo que la familia lo ha ido a ver a juego de liga
2: menor. Eso es lo que yo entiendo.
1: Hace rato.
3: Usted es un técnico príncipe. Además, usted todo lo sabe.
1: Pasándome
3: lo
1: de técnico.
3: Porque eso yo no me lo sé. Eso es lo mejor.
4: A Rosario la sacó dos veces.
3: Dos veces. 15 carreras hicieron los Yankees, Dios mío.
1: Ayer. Y entonces, ¿y poder montaron?
2: Pero en todos
4: eso los. Estaba 9-0 en el quinto.
2: En todos los portales, el héroe dominicano, o sea, de todos, fue el primer otro con base llena de Jesús Sánchez.
3: Sí.
4: Pero un palo largo. ¿Eh?
3: Que fue el 6 de Sánchez. Vasallo dio el octavo.
4: Vasallo, el perreo de Vasallo.
2: Sí, para darle ventaja a Baltimore.
3: Manny Machado dio el noveno.
2: La sacó Machado.
3: Pero le dio a Randy Vázquez ahí. Jonrones, todo el mundo se la sacó a Randy Vázquez.
4: Laureano también la sacó.
3: Laureano, el número 7. Willy Adame también.
1: ¿Y
3: cuándo
1: llegará
3: siete?
1: El de Tatis?
2: ¿Y todo el mundo? ¿Eh?
1: ¿Cuándo llegará el de Tatis?
3: En algún momento llegará.
1: Sí, pero él debe estar preocupado porque eso debe estar trabajándole a él.
3: Ustedes saben que antes cuando uno jugaba en pequeñas ligas, bueno, no solamente en pequeñas ligas, pues yo recuerdo una vez con Kansas City, que se perdió un doble juego y mandaron al equipo entero a darle vuelta al estadio. Uh-huh. Parece que a los de Texas le dijeron después los hits, vengan a batear el día entero.
1: Ay, Dios.
3: Hicieron 8 en el primer inning.
4: Pero por poco pierden el juego.
3: Sí, por poco lo pierden.
4: Con todo eso.
3: Terminó 10-7 ese juego.
4: Ayer.
3: Sí, pero increíble hacer unos hitters y al día siguiente en la primera entrada 8 carreras.
1: No, pero yo te voy a decir algo, o sea, que te tiren unos hitter, o sea, porque hay que castigarlos, no bateamos.
3: No lo castigaron, yo estoy diciendo en broma que antes era así. No, esa gente se fue a su casa normal.
1: Relax.
3: Y ahí a esos tipos de grandes ligas tú le vas a decir que venga, tú eres loco. Bueno, vamos a, aunque una vez en Vero Beach, pero eran Vladimir, Wilton Herrero y Raúl Mondesí, hubo un fly en un partido de pretemporada que no se pusieron de acuerdo y después que terminó el juego le dijeron fly ahora a los dos ustedes para que se pongan de acuerdo con el fly.
1: Sí, pero tiene que ser un dirigente con el material
2: lo compuesto. Lo que pasa es que con los peloteros ganando mucho más que el dirigente y el ego y la cosa.
1: Y es lo mismo. Eso es todo, la sola, la rusa, tigre así.
3: Vamos al cambio y volvemos en breve.
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0: El batazo de fly profundo para right field, la bola atrás, atrás, atrás, y se fue.
1: Hace falta Dilcio.
2: 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Por cierto, le mandé ya su foto a Dilcio, que no está aquí de su gorra.
1: Que hace falta, dile aquí.
2: Y me dice que él no usa gorra,
1: no hay orden.
2: Que se la regala a Queen. Que si Queen llama, entonces que Queen venga a buscar su gorra. Buen día.
3: Saludos, muchachos. Cena.
2: Adelante, el jonronero Cena.
3: Hermanos, anoche un jonrón barato más de Juan Soto. Sin lugar a duda.
2: ¿Cómo barato más?
3: Jonrón barato, hermano. No gana, mucha poca.
1: ¿Cuál fue la distancia? No. ¿O es lo que vale para el equipo? ¿Cómo
2: tú estás hablando barato para porque equipo, no sirve para el equipo? Claro, porque jonrón es jonrón, no importa que sea de 300
1: aunque pies. Sea chino.
3: Sí, pero a mí me criticaron mucho, pero mira dónde voy brevemente. Yo digo el J 6-0. Ya 6-1, 6-2, Juan Sai, prácticamente un octavo. Oye, ¿dónde voy, José Antonio? Antes Soto el mejor bateador dominicano. Yo me refiero a él no tener un tipo atrás de respeto. Cuando el J en la línea no le lanzan.
2: Exacto.
3: Entonces no le lanzan. Él no puede, bueno, picheo. A veces él tiene que atacar picheo, inclusive fuera de la zona, porque no tiene nadie atrás. A eso que me refiero. Entonces todo el mundo cree que yo estoy criticando a Soto como que malo, no. En un juego 6-0, pues le lanzan y el tipo con criminal la batea. A eso me refiero. Si usted busca los mayores jonrones de Soto, o perdiendo por 5 o ellos ganando por 10. Pero es por las circunstancias que acabo de explicar. Sí, porque es que el fanático se cierra. Ya es que Soto no sirve. No me refiero a eso. Barato porque no representa mucho en el marcador para su equipo. Lo sigo escuchando.
2: Te entendimos completamente, Cena. Buen día.
4: Bueno. ¿Qué problema?
2: ¿Qué pasó?
4: Girasoles, Mena.
2: Dale, Girasoles.
4: No, que yo creo que estoy de acuerdo un poco con Cena, porque Cena siempre ha dicho en los grupos que él va a poner su número. Uh-huh. Lo que pasa es que los jonrones están saliendo baratos, porque los Mets vienen de perder 3 con los Marlins. Ayer de una vez inician perdiendo con Cincinnati, y él da su jonrón.
2: Ha perdido 2 de Cincinnati.
4: Sí, ok. Y pues ya van 5 en línea. Entonces, él pondrá su número, pero los Mets no van a clasificar. Entonces en octubre estará en su casa aquí ya. Entonces no. ¿Qué sucede con eso? Que yo entiendo de que Pija Alonso hace mucha falta. Muchos dicen que no, pero hace falta Pija Alonso en esa alineación, que no debieron dejarlo ir.
2: Claro,
4: por otra parte, Mena, con respecto a lo dejaron ir porque pusieron todos los huevos en una canasta.
2: Es verdad.
4: Pues eso no me diga tú a mí, pues mira, con respecto a Uribe.
1: Bueno, lo primero fue
2: que el príncipe de lo que le hable.
1: Yo le estoy preguntando a él, ¿cuáles
2: son los huevos?
1: ¿Qué van a hacer los Mets si él quería irse?
4: Espérate,
1: y pidiendo por encima de lo que
2: le diga.
4: Pero espérate.
2: Dale,
4: espérate que te voy a decir. ¿Qué hicieron los Dodgers con Otani?
1: Ah, bueno.
4: ¿Y cuántos peloteros llevaron?
1: Ah, bueno.
4: Y no han ganado, porque el resultado de la MLB es ganar.
1: Óyeme, Edwin Díaz y Pete Alonso se iban a ir porque es un equipo perdedor y ellos dijeron que se iban a ir a equipos competidores.
2: Pero Baltimore es peor que los Mets.
1: Pero él se fue por dinero, no fue por competencia.
5: Pero Edwin Díaz sí se fue porque
2: hasta se fue Girasoles, pero usted está ahí hablando.
5: No, se le acabaron los minutos.
2: Buen día.
5: Edwin Díaz se fue porque quería
6: ir. Saludos, mi hermano. Buen día, ¿qué tal todo?
2: Ah, pero lo de Yari no tiene. Yari solamente llama cuando está aquí el príncipe. Adelante, Yari.
6: Mira, Mena, dos cositas leves. La primera es que tú sabes que yo vi la vieja en los 50 años de Michelle.
2: Yo estoy
6: mirando el viejo de arriba abajo. Lo veo la carita empepilladita. Digo, mira, pues está nuevo. Le veo una chacabanita. Una chacabanita de lino perfecto. Un pantalón fino. El problema fue cuando llegamos a los calzados, que parece como que eran 15 de Shaquille O'Neal, pero yo lo voy a ayudar. Yo tengo una vainita que me llevo como junta de vecinos.
2: Un rebote,
6: un rebotazo. Mira, Mena, y el favorito
2: de él. Ese equipo se lo regaló.

0: Ya,
1: fue Evaristo Pérez, que es panadero allá de Jaime.
2: No, pero que él puede rechazar eso, ¿oíste?
1: Sí.
2: Mira, y ya con relación a los muchachos del draft, cuando ellos firman, vamos a decir que son seleccionados, ¿hasta qué grado, digamos, que es el valor del contrato? Si esos muchachos, puede decir, por ejemplo, del PIB, del 1 al 12, el 15, para allá, digamos que cuando ellos...
1: ¿Dice NBA o béisbol?
2: NCAA, no, NCAA.
1: Ah,
2: no,
1: ya sale millonario.
2: Ah, eso es lo que quería saber. Sale gracias, millonario. Hermano, bendiciones. Uh-huh.
1: Lender, por ejemplo, le van a dar un dinero cuando lo seleccionen.
3: El top five. Millonario.
1: Sí, ya.
3: Millonario. Pues Cartown,
1: incluso ya ahora.
3: Fueron 5 millones los de Cartown.
1: Y no ahora le pagan también mucho dinero.
3: Claro.
4: Sí.
1: Adelante, buen día.
4: José Antonio, vamos ya.
1: Hey, Momón. Adelante, mi hermano Momón.
4: Sí, para felicitar al programa, ya estamos aquí en RD. Y usted sabe que es más fácil ahora llamar.
1: Sí, mira, pero tú lo que tienes que hacer la pase como no lo Acevedo, que yo veo que hay como
3: un roce.
1: Hay un roce entre ustedes dos.
4: No, mando de Acevedo heavy. Yo tengo otro regalo, a mandar Pedro también.
1: Ah, bueno.
4: Que le va a gustar más que eso.
1: Okay. A ver, tú ves, Manuel. Ya,
4: sí, está frío. Mando de Acevedo no hay problema. Olvídate de eso, lo quiero mucho, dile que lo quiero mucho.
1: Gracias, mi hermano Momón, cuídate. Okay. Señores, tenemos que hacer el último cambio. Esto sí va rápido,
5: Sí, va rápido, príncipe, ¿viste?
3: No, dice él que va rápido. Va rápido. Ya, bueno. Yo estoy loco porque se acabe.
1: Volvemos. Oh, yes. Dale.
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0: 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Solo tenía que bajar el app o entrar vía web así de fácil en 5 minutos. ¿Qué usted me dice, viejito?
1: Eury Pérez, Christopher Sánchez, son los dominicanos. Soriano también está ahí. Son los dominicanos que estarán hoy en La Lomita.
0: 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Mira, el de Milwaukee y San Luis. A lo mejor, como usted dijo, se van allá a los pelotazos. Decir decía que Vladimir Guerrero está en la alineación, está de regreso en el día de hoy.
1: Pelotazo en el codo,
0: Y ayer le dieron un pelotazo a Shohei Ohtani en la mano.
1: ¿Va a lanzar hoy?
0: Va a lanzar, ¿Va a lanzar hoy?
2: Que los van a poner hoy relevistas, si Walker Brazo va a ser el primero que va a pichar.
1: Será entonces un opener.
2: Bullpen day. Mira, hay que decir que el Salón de la Fama del Béisbol Latino anunció su alianza estratégica con la Fundación Criollos 13, con miras al desarrollo de las activaciones en conjunto de futuras actividades internacionales que van a ser orientadas al fortalecimiento y la promoción del béisbol en Latinoamérica. Jesús Feliciano Motorita, ex jugador profesional, que vino aquí con el cogido.
1: ¿Te acuerdas?
2: Representante de la Fundación Criollos 13, figura ampliamente reconocida por su trayectoria en el béisbol profesional de Grandes Ligas, estará entonces en este acuerdo. Y hizo encuentro de considera de gran valor estos acuerdos y con su conocimiento del béisbol caribeño. Dijo que es un placer siempre pensar en proyectos en conjunto que puedan exaltar al béisbol latinoamericano, donde se pueda ayudar al crecimiento del juego. Así que ya lo saben, y vendrán grandes cosas del Salón de la Fama.
0: Vamos, gracias a mi amigo Julio Santos allá en Massachusetts, Carlos Valenzuela, Luli César Cordero y toda la gente del grupo de FAMS de Generación Deportiva. Señores, nos vamos.
1: No,
0: mañana fui, ya se fue rápido este programa.
1: No vengo mañana.
0: En breve viene el plato del día.
1: No vengo mañana.
0: Bye, bye.
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4: 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En CDN Radio, la hora 12 del mediodía.
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0: Buenas tardes, que la sientan como un rayito de sol, Juan Carlos Alvelo, porque de verdad se agradeció hoy ver el cielo un poquito más claro, las cosas mejores, pero sabemos que es probable que el clima esté afectando todavía una buena parte del territorio nacional. Desde el plato del día los recibimos con mucho cariño, los recibimos con la convicción de que hoy estas dos horas no van a ser perdidas.
1: No.
0: Usted va a compartir información, va a conocer noticias, va a escuchar opiniones encontradas, va a ver las cosas desde una perspectiva 360, las informaciones, las noticias, lo que está pasando, y aquí estaremos dispuestos a compartir un asiento de esta larga mesa con cada uno de ustedes. Bienvenido Juan Carlos Alvelo, escucho como un feedback por ahí, pero ya soltamos.
1: Bueno, gracias por sintonizarnos. 92.5 para todo el sur, para el Gran Santo Domingo, para casi todo el este, y también los 89.7 para el Cibao completico y 89.9 para Punta Cana. Gracias por el favor de su audiencia. cdnradio.com.do, ahí nos puede ver y nos puede escuchar, y si entra a YouTube, pues usted puede escribir ahí el plato del día y le aparecemos estos dos muñecos que están aquí, gracias a que hay una producción detrás de todo esto que coordina Stacy Lara.
0: Sí, señor.
1: Nuestros compañeros vienen de camino.
0: Me preocupa, un abrazo a Dilcio donde quiera que esté. Sí, que se mejore, que todo. Sí, no me asusten.
1: No.
0: Un abrazo también a nuestro el joven Apido Plasencia, que está de sustituto, a Rafael también, y a cada uno de los miembros de este equipo. Hoy es miércoles, mitad de una semana bastante intensa, y aquí estamos dispuestos a compartir tantas informaciones que desde ayer a veces primero salen por las redes sociales y se vuelve como un rompecabezas lo que estamos viendo en redes sociales. ¿Quién dijo lo que dijeron, pero que el otro reposteó y el otro dijo que no y el otro estuvo de acuerdo y los demás no estuvieron tan de acuerdo? Pero mientras tanto, se está hablando mucho de peritaje y de eso vamos a estar más adelante.
1: Sí, vamos a hablar un poquito más sobre eso, porque se publicó ayer el peritaje que se entregó ayer mismo, según decía Laura Costa, sobre las circunstancias en que se desplomó el techo en la discoteca Jet Set.
0: Sí, señor.
1: Lo hizo, tengo entendido, según decía, porque no lo había leído ni oído antes. Decía Laura que esto se produjo, este peritaje lo hicieron unas firmas extranjeras, y que evidentemente que entre las cosas que decían de su informe, en su informe, era que no estaban dadas las consecuencias, las condiciones. Entonces son una serie de cosillas, pero yo pienso que de todas maneras.
0: Se puede comparar y ponerse paralela con el otro peritaje, el oficial, el que se supone que nosotros como ciudadanía y como país y pueblo podemos contar con él, porque en un caso de esta envergadura.
1: Es que es complejo, porque una de las cosas que decía Laura es que ojalá podamos llamarla y de alguna manera entonces tratar el tema de más ampliamente con Laura en el teléfono. Porque la verdad es que son muchas contradicciones que uno puede advertir y que según lo que se ha publicado tampoco, aunque los titulares sí, el detalle no beneficia a los espaillatos. Porque para comenzar dice cosas como hilos tensores o varillas, creo que asumí que era un sinónimo, estaban corroídos o estaban debilitados por hidrógeno. ¿Hidrógeno qué es? Una de las partículas del agua. O sea, se oxidaron. Exacto. Y que
2: son dos partículas de hidrógeno.
1: Exacto. Entonces, que este metal se había hidrogenizado y esto debilitó, creando de que incluso utiliza el término como barrigas.
0: Bueno, pues eso lo vamos a hablar más adelante en extenso. Y como tú decías, vamos a hacer lo posible por conseguir un par de estas personas involucradas para tratar el tema. Mientras tanto, llegó un mango, llegó
3: un saquito,
0: Samuel.
3: Tengo, un saquito.
0: Llegó Samuel y queremos preguntar a nuestros amigos oyentes, cuidado, luego de saludarte, cuidado, Samuel. si ya han empezado a recibir mango, porque este es el segundo
3: cargamento
0: de mango que yo recibo. Un abrazo a Rafael, nuestro querido compañero, que del patio de su casa, ay Dios mío, pero él vació la mata, pero se ve que es una mata
1: que produce mucho.
0: Y dice,
1: yo pudiera vivir ahí abajo.
0: Mi mamá tiene una mata de mango, porque su casa está ahí todavía, que daba solamente 6 o 7 mangos de los grandotes. Y entonces los
1: vecinos... De los de a libra.
0: Y los vecinos y familiares iban y le ponían su nombre. Si usted llegó después de que el...
1: Los siete mangos...
0: Ya se quedó. Yo me quedé varios años sin comer mango porque nuestro vecino iba, doña Nereida, el mío, ella le ponía un nombre ahí al mango. Qué chulo. Esa era la chercha de eso, de esa mata.
4: Permiso, porque usted llegó de último a la clase.
3: Excúseme.
4: Como yo llegué de primero a la clase, pido permiso a la audiencia.
3: Pero está concedido.
4: Entonces, quiero decir.
1: Después de todo eso, mango.
0: Claro.
4: Buenas tardes a toda la audiencia.
1: Diga su nombre completo, como para todo que hablen.
4: Desde la dirección técnica.
3: ¿Cómo? Repita.
4: Desde la dirección técnica en off.
3: Sí.
4: Es lo que yo le
3: digo. Sí, porque Román es puyador de botones.
4: Yo le iba a decir, coge el micrófono, que no sé. Sí. Entonces, esos mangos, la mata tiene una característica, es un injerto, está ligada. ¿Ustedes saben lo que son los injertos, los campos?
3: Sí, claro.
4: Ustedes conocen bien.
3: Una violación a la mata de mango más antigua, que entonces le incrustan un pedazo de palito. Entonces,
4: esa era una mata de mango barilejo, que le incrustaron otro tipo de mata.
3: Ajá.
4: Y entonces, daba como dos tipos de mango, que uno es como barilejo, el medio dulzón, y otro le llaman grano de chivo, que es un manguito pequeño.
3: Un pequeñito, sí.
1: Puede ser
3: parecido al pecho, al pechito.
0: Tú sabes que tengo un primo de Cariño, experto en mangos. Sí. Que dicho sea de paso, el mango que nosotros amamos tanto es asiático, es un producto asiático.
3: Correcto.
0: Y
4: búsquenlo chiquito, por favor.
3: Aunque ojo, nos hemos hecho tan buenos en el cultivo de mango, que recuerden que hace poco, creo que ya en esta gestión del PRM, vino una delegación de China a llevarse las técnicas del cultivo de mango en Baní. Sí, en el marco que ya está por comenzar, o si no ha comenzado, en el marco de la Feria del Mango, que acostumbra a ser esa provincia. Así que ya usted sabe, tengo que recordar con mucho cariño, a propósito de que Rafael, ¿verdad?
0: Sí, Rafael.
3: De que Rafael
0: Rodríguez, de que Martínez Rodríguez.
3: Se dignó en traernos un saco de mangos a cada uno. Tengo que aprovechar para saludar.
1: Del 3 al 7 de junio será.
3: Ajá. Aprovechar para saludar y recordar con mucho cariño al senador, al ex senador de esa provincia, la provincia de Peravia, el pastor Milcíades Franjul, que cada época de mango trataba, hacía lo posible por traernos un presente de su cosecha.
0: Hay cosas que no tienen precio.
1: A usted.
3: Sí, uno dice,
1: habla en singular.
3: Plural majestático. Ay, para que suene bonito. Mira, que uno usa. A usted nunca lo le trajo, usted no es amigo de él.
1: ¿Qué es eso?
3: Una guayaba.
1: Ah, ok. Sí. Miren, lo que decía Rafael es el mamellito, que como lo decimos en el Cibao, es más fibroso.
0: Sí.
1: Su textura es un poco más rústica y de hecho se nota en la cáscara. La cáscara del mango mamellito tiene unas vetas y una es un poco rústica. La del vanilejo no.
0: El mango vanilejo es la perfección en una cápsula. Hecha persona, en una cápsula.
3: Claro.
0: El mango vanilejo es una cosa que no hay manera. O sea, todos los demás son buenos mangos.
1: Sí, eso es verdad.
0: El que parece una tetica, ¿cómo le
3: el
0: dicen?
3: El de toro.
1: Grano de toro.
3: Sí.
0: En allá parece que le dicen tetica o
1: tetera. Y en el sur también. Lo que pasa es que las variedades son
4: infinitas. Y hay gota de oro que le dicen.
0: Ah, gota de
1: grano de oro.
3: No, lo que pasa es que son dos distintos. El gota de oro es el mango ya más perfeccionado que se cultiva sobre todo en Baní. Que de hecho una gran parte del vanilejo le llama vanilejo a ese mango, el gota de oro. Y entonces el que decimos nosotros

0: El que le llaman grano de toro, o también le llaman, creo que chancleta o de tetera, es un mango un poco más vulgar, sí, que ya se da medio silvestre y que nadie lo cultiva con fines de exportación.
1: Es un poco agrio.
0: Exactamente, exactamente. Pero es genial cuando está madurito hacerle uno de niño, un agujero en el orificio, en la punta.
2: Le da unos golpecitos.
0: Ablandarlo y convertirlo en un biberón.
2: Y tomártelo.
0: Sí, sí.
3: Por y ahí se iban los gusanos.
0: Sí, todo, porque uno no lo veía. Aparte de que.
2: Es una
0: aparte de que uno no acostumbraba a lavarlo y entonces el jugo se tornaba un poco marrón, como oscuro
3: por el sucio del mango. Pero además tú también aprovechabas.
0: Sí, genial.
3: A ese mango le cae como un poquito de la savia,
0: una que resina,
3: una resina. ¿Sí? Y también ahí salía como un amarguito de la resina.
0: Te pela la boca a veces.
3: Pero eso, sin embargo, alguna resina de algunos árboles se usaban para la boquera.
2: Para que usted vea. Para esa enfermedad.
3: Sí, algunas leches sí. De esas, sobre todo el del piñón, la del piñón,
2: sí.
3: Se usaba para la
2: como
3: boquera.
2: Remedio, sí,
3: para la boquera, sobre
0: mira,
3: todo.
0: Mira, y cosas de la vida, ya que
3: aquí en la capital es en boquilla.
1: Una última acotación.
0: Dele, profesor.
1: No podemos comer mucho con glucosa porque ya la fruta madura tiene un
2: nivel. No, el mango es muy, muy. Tiene nivel glicémico altísimo.
0: Creo que es de lo más alto, de la fruta más alta.
1: Contraindicado para personas ya que pasamos de 50.
0: Ajá.
1: Y que
3: no, que son diabéticos.
0: Yo soy
3: paso bastante de 50 y no hay diabetes.
1: Medio verdoso, porque la fruta verde es un punto que no se te pega del estómago, como decía en el campo antes.
0: Sí.
1: Como está tierna, se te puede pegar.
0: Sí.
1: Pero cuando ya la fruta ha alcanzado su nivel de desarrollo, está verde, pero no te hace daño.
0: Oh.
1: La gente dice en el campo, mira que te empancha, que te...
0: Qué brillante.
1: Porque todavía estaba muy, muy, muy verde.
0: Tienes razón.
1: Al estar así, usted se la come verdecita, la pela.
0: Sí.
1: Hay personas que la ligan con un poquito de sal, aceite verde.
0: Sí.
1: Y es muy rica.
2: Sí, de hecho, yo,
3: aquí hay una tienda que vende ensalada de mango, la ensalada de mango más cara del mundo.
0: Oye.
3: Un poquito de ensalada de mango cuesta 275 pesos.
2: ¡Wow!
3: Una locura. Una plaza en San
0: Francisco. Ah, no. Coso allí. Sí, eso es orgánico y que por salud.
3: No, ningún orgánico.
0: Eso mata.
2: Pero déjenme decirles que yo aprendí a comer mango en la ensalada. O sea, en una ensalada normal de lechuga, le partían un mango en Panamá, mango verde.
3: No, y aquí doña Esperanza de Ligó, que lamentablemente falleció, que tiene varios libros que se llaman Cocina Fácil 1, 2, 3, 4, 5, 6. Y yo tuve el privilegio de trabajar con ella en Supercanal y además tuve el privilegio de hacer para ella un video, un VHS, ya tú sabes, hace años.
2: Wow.
3: Para venderlo con sus recetas. Fue una idea que tuve.
2: Pero fue maravillosa.
3: Y fue maravilloso. Pues ella tiene entre sus recetas un pollo al mango y una receta, una ensalada de hoja que lleva mango, trocitos de mango maduro.
0: Oye, dice...
3: Trocitos de gajos de mandarina.
2: Sí.
0: Mira, nuestro distinguido director de cámaras.
3: ¿Cuál es su nombre, director?
2: Darwin Plasencia.
3: ¿De José Plasencia?
2: Sí,
3: Darwin Plasencia.
0: ¿Qué familia?
3: Sí, hijo.
2: Uno de sus dos hijos.
0: Mira, dice Darwin, nombre brillante por demás de este caballero que está con nosotros, que el mango se puede hacer una metura. ¿Usted sabe una metura, verdad?
2: Una mezcla.
3: En el sur, que dice
0: metura. Ella desvirtúa la palabra que yo utilizo. Una metura con piña. Que sabe muy bien, dice Darwin. Yo no lo he probado.
3: Hay una teoría por ahí.
0: Sí.
3: Que se llama la antidieta.
0: La antidieta.
3: Ajá. Fue muy popular en los 90.
0: Sí.
3: Porque la dieta tradicional, desde la teoría, te sugiere no hacer esas mezclas.
0: Ajá.
3: ¿Por qué? Porque uno es cítrico.
0: Es verdad.
3: Y el otro no es cítrico.
0: Sí. Ajá. Pero la piña y el mango son cítricos los dos.
3: El mango es un cítrico.
0: Son medio aciditos, no tanto, pero.
3: Es que yo creo que el mango no es un cítrico.
0: Aunque no. Bueno, la chinola y el limón y la piña sí, ¿verdad?
3: Eso es lo que yo estoy
0: diciendo. Por ahí va. Es verdad.
2: El mango es un manguino.
0: Es verdad. Es un manguino. Ahora tú sabes. Tú sabes cuál es la mejor combinación con el mango que yo he hecho hasta la fecha y que no le he probado en ningún sitio del mundo, nada mejor. Nadie hace una cosa, no puedo decir una cosa que son muy fina, una vaina mejor que esa, que es mango con zapote.
3: Ay, Dios libre.
0: Jugo de mango con zapote, pruébelo.
2: ¿Tú ves?
0: No le eche, sí con leche, pero sin azúcar. Siempre y cuando el mango esté bien dulce.
2: Ajá.
0: Usted
3: no,
0: toma.
3: El mango es una fruta cítrica.
0: No lo es. No, porque es muy dulce, ¿verdad?
3: Y la pulpa,
0: no, nada de
3: por
0: ácido.
3: La pulposa. La mayoría...
0: El cítrico es ácido.
3: Es ácido, no son pulposos.
0: Ajá.
3: Entonces, la dieta tradicional, desde la teoría, recomienda que
0: no
3: estresas
0: combine.
3: Al organismo
0: cuando
3: hace esa mezcla de cítrico
0: con
3: cítrico.
0: Sí, pero si es bueno, hay que morirse de algo, está bien, profesor, imagínese. Pero mire, la combinación, si no lo han hecho, pruébenlo. Jugo de mango con zapote. Si el mango está dulce y el

0: usted que es pobre y es mezquino, usted le puede echar su agüita para adulterarlo. Yo lo hago sin agua, solamente con la leche,
1: hay que decir que,
0: el hielo, ajá, y la fruta.
1: Hay que decir que Samuel, culturalmente, que culturalmente Samuel tiene unas destrezas, porque iba a decir adoctrinamiento, pero no llega ahí.
0: No.
1: Y es que en la alimentación de los adventistas. El jugo está muy presente. Es muy importante la ingesta de frutas para la cultura alimenticia del que practica la religión.
2: Y de hecho, en ese
1: adventista. Y se hacen grandes cantidades, variedades infinitas.
2: Y se guardan
0: muchas combinaciones.
1: Y se usan es parte de la comida del sábado.
0: Acuérdate que hay una tradición, y yo me he quedado con muchas de ellas, aunque ya no profeso la religión directamente. Esa tradición que siempre consideré muy bonita de hacer unos preparativos especiales para la comida del sábado.
1: Del sábado,
0: ¿no? Esos preparativos, por lo regular, en la tradición adventista, incluye, por ejemplo, hacer algún tipo de pan.
1: Uh-huh. ¿Hecho por ustedes?
0: Sí, puede ser un pan de maíz, un pan de batata,
2: de guineo,
0: uh-huh, algún tipo de pan que se coloca ahí, y por lo regular es para el sábado compartirla con otra familia de la iglesia.
1: Alguna
0: visita que no sea de la iglesia.
1: Lo viví con mi tío Alexis, ajá, que fue adventista desde la adolescencia, y lo es aún. Y la verdad es que yo que siempre
0: yo siempre
1: andaba buscando oficio la fecha.
0: Sí, sí.
1: Pues cuando él me decía, vamos para la iglesia el sábado. Ajá. Y yo iba de vez en cuando a las noches, a los cultos de las noches.
0: Ajá.
1: Pero me dormía. Ajá. Pero lo del sábado, sí, porque uno se cambiaba
0: temprano.
1: Y entonces a mí, yo que tenía fama en la familia porque me dieron dos o tres cocotazos por velón.
0: Con su carnet.
1: Yo sí, oficial, yo tenía mi técnica emocional, mi performance físico, yo sabía cómo se velaba.
2: Sin hablar media palabra.
0: Usted bostezaba en la puerta de la casa.
1: No, sin bostezo. Con que usted se quedara así, a mí un amplio.
0: Polo, mira cómo que está. Míralo ahí, ya dele ahí, profesor, dele ahí.
1: No es pena. Estoy esperando.
0: ¿Cómo decía?
2: Sí, estoy esperando.
0: Y le preguntaba a la doña, Carlito, ¿y tú comiste ya, mi hijo?
1: No.
2: Muchacho, ven.
0: Y no hay que preguntarle si tenía hambre, porque en el campo no preguntas si tienen hambre.
1: No, y hambre siempre tengo.
0: Sí.
1: Toda la fecha. Pero la verdad es que una de las cosas que me entusiasmaba de ir con el tío a la iglesia los sábados era que había comido en casa de una gente amiga. Ellos se invitaban, creo que todavía lo usan.
0: Se invitaban
1: y finalmente tú terminabas en una especie de festín de algo raro para nosotros también, que era comida de ayer.
0: Y comida
2: vegetariana.
0: Pero ayer, que quedó una parte de la que
2: se
0: preservaba ese día ayer tapada, guardada.
1: Había técnica para guardarla, que se cuarta para comer cuando llegara muy punto.
2: Si ven el documental que se llama Dios mío, vivir hasta los 100, algo
1: sí,
2: así,
1: sí,
2: que trata sobre las los puntos azules. Hay un
1: Ciudad de Azules.
2: Sí, hay un episodio dedicado a una comunidad adventista en California.
1: Qué maravilloso.
2: Totalmente como ellos miran la vejez, cómo ellos se preparan, cómo ellos hacen deporte, cómo ellos comen. Y la verdad es que vale la
0: pena.
2: Bueno,
0: ahora que tú señalas ese documental, me trajiste a mi memoria, un libro que guardaba mi mamá, no sé si lo tiene, de recetas de cocina que solía emplear para dedicarse a preparar algunos platos, que se llamaba 100 fórmulas para vivir 100 años.
2: ¡Oh, pero qué bien! Ah,
0: sí, no sé si lo tiene todavía.
1: Este documental, que lo hemos mencionado aquí varias veces,
2: es un
1: documental maravilloso que ustedes deben buscar, porque de ahí te dan técnicas para coger y dejar, evidentemente, como todo lo que hay que hacer.
0: Sí.
1: Es un señor que se dedicó a observar ciudades o sociedades o localidades, que sería como el término más correcto, de donde haya, a donde abunda gente con 100 años o más. Cerca de 100 años o más.
0: Los japoneses son famosos
2: por eso. Sí, hay un lugar.
1: Hay un lugar, pero evidentemente la cultura en sentido general.
2: Sí.
1: Pero aquello es una cosa maravillosa, lo del Japón.
0: Sí.
1: O sea, es una cosa, porque no es vivir 100 años postrado en una cama.
0: No.
1: Pero hay una localidad también aquí en Sudamérica, Centroamérica, recuerdo.
2: En Costa Rica.
1: Que es una cosa maravillosa.
0: Viven la vida.
1: Se acuestan a las 5 de la tarde.
2: Sí.
1: O sea, ellos trabajan a mediodía, se acuestan a las 5 de la tarde, duerman y lo cogen muy variado. Y entre esos, la mayoría tienen que el alcohol no es para emborracharte, sino para

0: parte de del proceso de y el proceso de soltarle el día.
1: Okay.
0: O sea, es como este señor recorre todas estas comunidades, las cuenta muy bien además.
1: Sí.
0: La ha recorrido por años. O sea, no te está contando algo que fue, grabó y se fue.
1: No, lo vivió.
0: Exacto. Entonces, la verdad es que es muy interesante porque ahí tú te vas, te fijas algún tipo de conocimiento muy natural y orgánico en el que tú puedes tener prácticas saludables con lo que tengas.
2: Por ejemplo, el hecho de tú vivir en una zona montañosa ayuda a que tu vida sea mejor porque tienes que caminar hacia arriba y hacia abajo.
0: Entonces,
2: nosotros que estamos montados en un carro todo el tiempo.
0: Lo retrata, lo recoge de una ciudad italiana.
2: Sí, Cerdeña. Fue a Cerdeña, fue a Nicoya, lo tengo aquí frente a mí, fue a Nicoya en Costa Rica, fue a Okinawa en Japón, fue a esa comunidad adventista en California. Déjame ver, fue a Singapur, donde hay un interesantísimo concepto de vida multigeneracional. En un mismo lugar viven tres generaciones, porque hablaban eso, la soledad mata.
0: Sí, definitivamente.
2: La soledad mata. Tú puedes tener la mejor salud del mundo y la soledad, si no eres una persona que te agrade. Porque hay gente que le gusta la soledad.
0: Pero para que te guste la soledad, tiene que gustarte tú mismo.
2: Sí, te llega más bien el caray.
0: Son dos extremos. Ajá. O te tiene que gustar tú mismo, o detestar tanto a la sociedad que tú prefieras estar solo. Sí, porque la verdad es que eso. Pero todas estas cosas se llega entrando hacia uno mismo.
2: Claro.
0: Yendo a terapia.
2: Busquen ese documental. Vale la pena. Es del 2023 y está en Netflix.
0: Una de las cosas que me parece maravillosa de Okinawa es que precisamente ellos tienen una especie de san para ayudar al más necesitado.
2: Ah, sí, yo creo en eso.
0: ¿Eh?
2: Yo creo en
0: claro.
2: eso.
0: Claro. La comunidad identifica un problema tan simple como que tú necesitas una estufa, siendo tú uno de los mayores que quedaron solos, porque eso pasa.
2: Sí, claro. Sí.
0: Finalmente, eso tenemos que tenerlo claro, lo que vamos a vivir muchos años. La gente de nuestro entorno se va a morir.
1: Sí. Claro, claro.
0: Y uno tiene que mantenerse en el interés de conocer más gente, más gente, más gente, más gente. Entonces, finalmente llega un momento en donde tú no tienes los recursos. Estamos hablando de sociedades como el Japón, en donde el orden y la compañía estatal para la persona mayor pues existe.
2: Sí, claro.
0: Y sin embargo, aparecen estas necesidades y ellos tienen unos sanes, identifican a quién ayudar en determinado periodo, supongamos que es un mensual.
1: Sí.
0: Samuel necesita una cocina, una estufa. Y ellos con ese san te la compran.
2: Claro.
0: Pero tú también pones.
2: Claro.
0: De lo que tengas.
2: Yo hace muchos años, como 25 años, nosotros hicimos un grupo de sanes familiares y de ahí sacamos inversores para todo el grupo y de ahí sacamos ropa de cama, que es una cosa como que tú
0: sí, no como es que algo, nunca le pone exacta, atención.
2: De buena calidad. Tenemos una llamada telefónica en el 809-200-7777. Buenas tardes.
3: Buenas tardes, ¿cómo está usted?
2: Muy bien, Enriquito Pimentel, ¿cómo estás?
3: Usted sabe que cada vez que yo le llamo, no es para mentir, ni hablar de mentiras.
1: No, no,
2: para nosotros nos encanta que nos llames. Sí. Y más que estamos hablando de gente de la tercera edad que está activo, tú eres uno de esos.
3: Mire, ustedes hablan de los mangos, estaban hablando de los mangos, yo estaba escuchando.
2: Sí.
3: Pero hay una zona que todos los días íbamos a comer mango. Que era solo universitaria, mata hambre.
2: Mata hambre, se llama así por eso.
3: Sí, a la zona universitaria, a las 12 del día iba mucha gente a comer mango, a matarse el hambre.
1: Bueno, queda un barriecito por ahí entre la José Contreras y la Sarasota y la Jiménez Moya, que justamente un barrio improvisado que se llama El Manguito.
3: Sí, es verdad.
1: El Manguito.
3: Nosotros íbamos a comer mango todos los días, íbamos a comer mango todos los días. Y aquí en mi casa hay una mata de mango que la más padre 45, 44, 41.
2: ¡Wow! Los tienen contados y tienen dueño.
3: Sí, el mi casa.
1: Cuidado si ustedes hacen como los choferes de aquí de Multimedios que le ponen nombre a los mangos de la mata en el patio.
2: Lo
1: aquí
2: de la
1: en el
2: casa parqueo. De mi mamá.
1: Ahí tú ves que yo quiero.
3: Son de los mangos grandes, de verdad.
1: Ah, espera. De a libra.
3: De los mangos grandes.
1: Que uno le llama dique de a libra, pero muchos tienen hasta 3 libras.
2: Sí.
3: Son más, pero la más parió 37 de años.
1: Ofreco, me hay que orar
2: se
1: por
2: dice
1: ella.
2: Que los años que llueve mucho paren menos y que los años que llueve poco paren más, porque la lluvia tumba las flores.
0: De hecho, mi abuela decía
3: yo no lo escucho todos los días a ustedes, de verdad. el corazón.
1: Un abrazo, Enriquito, un abrazo.
2: Gracias, Enriquito.
0: Mi abuela decía, cuando hay mucha lluvia habrá mucha hambre.
1: Ajá. Ay, tú, ajá. Y cuando hay mucho mango también dicen algunas personas.
0: Cuando y al revés, cuando hay, es verdad, cuando mi abuela decía, cuando hay mucha mango hay mucha hambre.
1: Sí, sí.
0: Porque
1: sí,
0: llovió poco, sí, y la cosecha fue mala.
2: Ah, claro. Ajá. Buenas tardes.
4: Buenas tardes. Hola, ¿cómo están? Jennifer.
2: Hola, Jennifer. Baja un poquito el volumen.
4: Linda.
1: Sí, no, yo no. ¿Usted la visto en persona?
0: En las redes sociales.
1: Ajá,
0: en las redes
1: sociales. Yo no la he buscado, pero yo por su voz estoy enamorado de ella. Lástima, ella es casada.
2: Cuéntanos, Jennifer, querida. Dios, no le haga caso
1: a
2: todo.
1: A mí no me importa eso. ¿Tú eres casada, Jennifer?
4: Yo quería comentar eso.
1: No me responde.
4: De decir, ajá, del hambre y los mangos, sí, porque ajá, se asocia que cuando hay muchos mangos, las matas, claro, están muy paridas, sí, es porque va a haber mucha hambre.
1: Ay, sí.
4: O tiempo de escasez.
1: Sí,
4: uh-huh,
1: sí, sí, sí.
4: Pero nada, aprovecho para saludarlos. Gracias.
2: ¿Y momento, cuál es tu mango favorito?
1: ¿Tu mango favorito?
4: Yo no soy manguera.
2: Anda,
4: no,
2: la porra.
0: Sí, y en tu casa no hay una que tiene mucho mango, en tu casa no hay una mata con mucho mango, dijiste.
4: En mi casa hay una mata que tiene muchos mangos. Sí,
0: pues mándalo.
1: En la casa de los ricos se pudre.
4: Para tú comerte un mango, tú tienes que terciarte a comer ese mango.
1: Sí, hay que sentarse.
4: Una ponchera, busca una
2: tiene, toalla, es verdad, ¿sabes? En la etiqueta y protocolo del mango tiene lo suyo. Uno sí, no lo puede comer en la calle porque los hombres vagabundos, charlatanes, empiezan a relajar a uno. Sí, sí, sí. Gracias, Jennifer.
4: Un abrazo.
2: Y hay que sentarse a eso.
0: Es muy rastro. Pero comer mango delante de la gente.
2: Buenas sí, tardes.
5: Sí. Buenas tardes, señorita bella, preciosa, cabra bonito.
2: Ay, gracias.
1: Llamó con tu no, programa.
2: Ya sacó.
5: Y para los varones me respeto.
1: Ah, bueno.
2: Gracias. Díganos.
5: Ellos que están hablando del mango. Ajá. El mango es sabroso. Ahí oí que ahí está la feria del mango en Baní a partir del próximo miércoles.
2: Sí, ay, señor. Sí.
1: Ah, pues usted sabe.
5: Que donde el mejor mango, yo creo que en el mundo, está compitiendo hasta en Estados Unidos con el banco Ataúd de México, que sí, era lo mejor.
1: Sí, sí, sí, sí.
5: Ya
1: sí,
5: hay
1: sí,
5: uno en el mismo Baní que está compitiendo con el Banilejo.
1: Sí.
5: No me acuerdo el nombre, pero el mango es buenísimo.
1: El mango de mayor exportación ahora mismo del sí, país y de Baní, sobre todo, que ahí se produce mayormente, es el mingolo. Uh-huh. Que es el mingolo mango,
5: está compitiendo con el banilejo.
1: Uh-huh. Ajá, el mingolo no, el mingolo tiene desplazado al banilejo en exportación, sí, para sí, fines eso, de exportación.
5: Es yo sí, fui el año pasado.
2: Qué bueno, yo me alegro.
5: Y mira, y lo disfruté y voy a ir este año otra vez.
2: Que no exporten el mango manilejo, que nos lo dejen a nosotros, sí, que siga sí, así no, chiquito no, y perfecto.
5: No, muy grande. Ajá. Espérate, cariño.
1: Ajá.
5: Aquí en este país hay un porcentaje muy grande de diabéticos.
1: Sí, correcto.
2: Pero a los
5: y
2: no
5: el
2: diabético,
5: mango, el azúcar que produce ese mango es tremenda.
2: Sí, es alto, no mucha glicemia.
1: Sí, no son muy dulces.
5: Yo compro mi bandeja de mango, mi cuchillo lo amuelo con agua y ya tú sabes.
2: Y se sienta tranquilito ahí. Un truco que me funciona a mí, métalo en la nevera, uh-huh, no al freezer, ay, a la nevera, que se endurezca un poquito y cuando lo pela ya queda listo, ay, para genial, ponerlo en una fuentecita de loza. Tú lo metes sí, a la nevera, uh-huh, lo pelas y frito así, lo cortas en lascas sí, o rodajas y te lo comes con un tenedorcito. Fíjate qué fino.
1: Ay, yo como que ya
2: fíjate qué finoli.
1: Un tenedor y cuchillito.
0: ¿Cuál es? Así normal. Tú lo cortas.
2: Ah, sí.
0: Le haces rayas.
2: Ah, sí, sí, sí.
0: Y voltea
2: sí,
0: como.
2: Ay, sí, riquísimo también.
0: Y
2: buenas tardes.
0: Y te quedan los cuadritos automáticamente.
1: Pero no tienen diente y boca. Con cuchillo ni con tenedor.
0: Tu amigo te habla.
2: ¡Hola!
1: ¡Chiquitico!
2: ¡Chiquitico!
5: ¡Es chiquitico!
2: ¡Chiquitico! ¿Cuál es tu mango?
5: Ya me quitó el hombre con tanta altura de mango que se han dado.
1: Oye. Mira, chiquitico, yo no sé, tú que vives por ahí en Punta Cana y está la zona de Friusa que tiene gran población del vecino país de Haití. Hay un mango también muy sabroso que se produce, sobre todo en Haití, que es el yamagui.
2: Oh.
1: Y el mango blanco.
5: El yamagui, sí.
1: Ese es bueno.
6: Y hay uno que le dicen a mariposa que se abre, las mariposas no abren para comer.
1: Ah, ese es otro.
2: Ah, ok.
6: Y a mí me gusta hacer champola a veces. Porque
1: champola, pero champola con guanábana.
2: Champola con guanábana.
1: Pero está bien, va cerca.
2: Un abrazo, chiquitico. Un abrazo. Excelente, buenas tardes.
1: No le pregunté si estaba durmiendo.
2: ¿Qué oyentes tenemos? Hello, buenas
7: tardes. Juan Carlos. Buenas tardes.
2: Hola, buenas tardes. ¿Quién hablamos?
1: Ese Máximo, yo creo, ¿no?
8: No, ese es más serio que Máximo.
7: Ese no es Máximo.
8: De los Ríos.
1: Rafael.
8: Tampoco.
1: No.
7: Ese es Willy.
1: Willy, que
2: pero son tres. Willy estaba desaparecido.
8: ¿Y esta voz, Willy? ¿Por dónde tú la sacaste?
7: Estaba perdido.
1: Está hablando por un megáfono.
7: Señores, hay una forma de comerte el mango que no afecta la glucosa.
2: Ajá. Ah, ¿cuál es?
7: Y mi prima se está haciendo de dinero en Santo Domingo Norte con esa forma.
1: Ah, pues no la diga.
7: Mangonada.
1: Sí.
7: Uh-huh. Se llama mangonada. Uh-huh. Es tomar de estos, de este picante que viene como con, que es de, hecho de ají deshidratado, picante.
1: Ah, sí, okay. Sí.
8: Pero el tajín, tú dices.
7: El tajín
2: mexicano.
7: Limón, mucho limón, y mango a medio madurar, no que esté,
1: como dijo el líder aquí,
7: verde, no, pero a medio madurar. Uh-huh. Y así no le hace daño a ningún diabético.
1: Ay, sí.
7: Porque todavía el nivel de fructosa no está tan alto en el mango.
2: Igual que no se excedan, porque el tajín tiene mucho sodio y es
1: pero Dios mío.
2: Sí, ciertamente.
8: Pero me parece, gracias por tu
2: pero llamada. Gracias, Willy.
8: Es que me parece raro.
1: ¿De qué por, que se van a morir?
8: Pero el fin. Tajín de hecho es pimiento seco y deshidratado.
2: Ajá, lo que él acaba de decir.
8: Ajá, sal y limón.
1: Pero le va a tumbar el negocio, sí, la hermana de
2: sí,
1: de,
2: ay, pero qué rico.
1: Le va a tumbar el negocio.
2: Tenemos otra llamada. Cobrando, dedicados al mango. Y eso que no hemos hablado de Mango TV todavía. Ajá. Que eso va. Hello, buenas.
9: Soy yo de nuevo.
2: Jennifer, dinos, querida.
9: Jennifer, mire, con lo que decía el caballero, uh-huh, cuando yo fui a Colombia, a mí me llamaba la atención ese tipo de cosas, porque ellos se comen las frutas así. Uh-huh. Eso yo lo vi así, con el tajín, con el limón, uh-huh, también con el mango, como él dice, y la manzana verde, creo.
2: Sí,
9: que
2: sí.
9: Si ellos, ese tipo de frutas, ellos la comen así.
1: Eso es así.
2: Bueno, pues sí, mira, interesante. Gracias, Jennifer, querida. Tenemos otra llamada. Buenas tardes.
10: Buenas tardes.
2: Hola, ¿con quién hablamos y desde dónde nos llama?
10: Le habla Samuel de Santiago.
1: ¿Cómo así?
2: Oh, qué
1: ¿cómo
2: bien.
1: Así, no, así no. Dile otro nombre tuyo, que ese no es.
10: Antes de decirle cuál es el mejor mango que a mí me gusta, el maracatón.
1: Oh, el maracatón. Bueno. Que es el mismo huevo de toro.
2: Sí, el maracatón es el mismo.
10: Lo deja maduro un chin. Lo machuca.
2: Lo golpea un poco. Ay, sí, señor.
10: Y ese usted lo puede comer en la calle, no te ensucia mucho. Y esa semilla queda, mira,
1: sí,
10: blandita.
2: Ay, sí, pues muchísimo.
1: Dime.
10: ¿Qué hace una manguera en la calle?
1: Bueno, vender mango.
10: Agua.
1: Ah, caramba.
2: Él tenía las dos respuestas. Gracias, querido. Otra llamada. Buenas tardes. Gracias por llamar al plato del día. Nos despertó.
11: Hola, chicos. Candela.
2: Hola, Candela. Candela. Rafael Rodríguez, nuestro compañero, nos despertó el amor al mango con unas fundas de mango que nos trajo. Gracias.
1: Mira, está hablando mi otra novia. Espérate,
2: Rafael. Candela, cuéntanos de ti.
8: Va a ir bien porque tiene su dinero.
1: Sí. Prenda por un tubo.
11: Yo no mantengo hombres.
1: ¿Cómo que no?
2: Así mismo.
1: Siempre hay una primera vez.
8: Hombre y marido no es lo mismo.
1: Exacto.
2: Señores, vamos a volver a la parte elegante de este programa. Muy bien. Hablemos de mangos.
11: Sí, de hecho cuando ese caballero llamó yo dije, ¿te parece a Samuel en la voz? Y mira, coincidencialmente el mismo nombre, qué cosa, sí, yo lo sentí así.
1: Un honor, ojalá que sea serio.
11: Bien, señores, hay varios puntos. Yo no creo como per se, porque el mango es una fruta de temporada.
1: Sí,
11: entonces yo pienso que cuando llega hay que disfrutarla. Sí. No creo eso mucho eso de que sea muy dulce y que te pueda alterar tu diabetes, pienso yo, no sé.
2: Sí, lo es. Yo estoy rodeada de un par de personas diabética y se los prohíben.
11: Sí, por eso mismo, en el caso de que tú seas, pero ya la gente regular que no sufra de diabetes.
2: Ah, ok, pues, que se lo coma. Claro.
1: Además puede servir de eutanasia, ¿sí?
2: No.
1: Al diabético.
2: Nadie quiere eso.
11: Hay dos formas de comer hay dos formas de comerse el mango, chicos, que es, por ejemplo, cuando tú, como lo describieron hace un ratito, que
1: por
11: tú
1: la
11: lo
1: boca. Pelas
11: con el cuchillo y te lo comes en lacas. Yo particularmente me gusta más morderlo.
1: Ay,
11: el mango
1: rico.
11: Pequeño, pelarlo y morderlo. Sí. Se encaga con un platito, ay, disfrutarme tres o cuatro pies. Él se lo está disfrutando, ¿ustedes están oyendo? Sí.
2: Yo también, se me acaba de hacer agua a la boca y estoy loca que se acabe el programa. Ya para entrarle a lo que...
11: Pero yo creo
2: ¿de
11: qué hablamos? Que la mejor forma es comérselo en su casa.
1: Ay, sí.
11: A mano limpia, ay, cara entollada. Y luego usted, y lo rico, señores, cuando tú saludas a una persona, ay, luego de haber comido mango,
1: sí.
11: Eso huele rico.
2: Ay. Ay. Yo. E hilo dental después, aroma, señores, que el mango se queda.
0: Y hay, ajá.
11: Ahí los doy.
0: Gracias. Yo querida. Personalmente lo que hago con el mango es que lo pico y lo guardo en la nevera. Sí, y ajá, entonces. Sí.
2: Frío después.
0: Frío, pero como con cuadrito, porque sí. Ya, la verdad, como que esa idea.
1: Sí.
0: Yo puedo ser como una experiencia, ¿sí? de que me rayané con una ponchera.
1: Yo ahora que usted lo he hecho varias veces. Ahora que hablan de hilo dental.
0: Eso yo lo he hecho alguna vez.
1: ¿No? Ahora que hablan de hilo dental, una técnica para que usted salga de la pobreza. No coma mango fibroso. Coma mango que tenga masa, que usted lo pueda cortar.
2: El vanilejo es el único.
1: No,
2: el vanilejo no.
0: Uno tiene más, uno tiene menos, pero todo tiene.
1: No, pero no, esas hilachas que se le quedan atrapadas en los dientes.
0: Ah, no, porque usted está hablando de mango de puerco, ¿eh?
1: Sí, hay varios.
0: Mango de puerco, ¿qué?
2: Buenas tardes, gracias por llamar al plato del día.
12: Buena. Ese gordito es especial. Y que el mango del puerco.
1: El mango de puerco, sí, porque hay mango de puerco.
12: El mango que tiene el hacha, son los larguitos esos, que son difíciles.
0: Y hay mango de puerco también.
1: Mira, tienen hilacha.
0: El mango de puerco se pudre de nada.
1: Sí, incluso el yamaguí es hilachoso.
12: Pero miren, señores, yo vi una señora que dijo, no, que yo no creo, la gente como que no debe hacer opiniones cuando no saben.
1: Ey,
12: que
1: no.
12: Tiene que ver con el azúcar, tiene que ver.
1: Ah, pero un bocho que tú estás dando una herida. ¿A quién? Ah, no, a Candela.
12: Yo soy médico, le digo, sí. Todos los extremos hacen daño.
2: Sí.
12: ¿Para qué yo voy a comer mango dique verde? Porque tú lo comes por el dulce, eso, porque
1: por favor, Rafael, claro.
12: No, ahora, evite los extremos,
1: sí.
12: Pero dése su mango y cómeselo como a
1: usted. Recomendación de un doctor. Además, doctor, usted tiene que vivir de algo. Él dijo que doctor, tiene que consultar. Y si nadie llega enfermo, ¿de qué vive usted? Sí, ¿verdad?
12: Pero señores, evite los extremos, que todos los extremos hacen daño.
1: Ay, sí.
12: Un día que usted lo
1: hasta
12: haga,
1: extremo,
12: usted
1: extremo.
12: Está tomando su tableta, porque usted no... Mira, si no te apuras, te mueres, y te apuras también.
1: Así mismo.
2: Gracias, querido, gracias por esta llamada. Tenemos más comentarios.
1: En el mango del día.
2: En el mango del día. Buenas tardes.
13: Buenas tardes, Víctor.
2: ¡Sí! Que quiero saber si por allá, por la línea, el mango prospera.
13: Óyeme, que ahí veo... Estaba cansado, yo dije, gran poder de Dios.
1: Ay, cuidado.
13: Óigame, ustedes saben que, según la provincia, los mangos tienen su nombre.
1: Sí, claro.
13: Le cambian el nombre, sí.
1: Sí.
13: Por ejemplo, un hombre aquí, un hombre en San Juan la Maguana, cambian. Hablándose de mango, el mango yamaguí, el dulce de mango yamaguí, ustedes comen mango
2: no,
13: yamaguí.
2: No, yo no lo he probado.
1: Sí, yamaguí el haitiano.
13: Para diabético, yo lo recomiendo, es desabrido. Le hace muy poco efecto a diabético el mango yamaguí. Ahora, cuando hablan de mango de marca, ¿ustedes saben cuál es el mejor mango de marca? Cuando la cosecha está pasando. Que usted va con hambre a una mata a comer mango.
1: Ay, sí.
13: Y se raya unos mangos chiquiticos, se lo come con ticácara. Es el mejor mango de marca.
1: Es verdad.
13: Cuando ya está pasando la zafra.
1: O con hambre.
13: Usted va a la mata, nada más hay un manguito chiquito, se lo come con todo. Esa es la mejor marca de mango. El mango es sabroso, no importa la marca. Ahora, hay un mango que le llaman aquí en el campo, en el Cibao, vitaíno.
2: Vicaína.
13: Ese mango
1: Vicaína.
13: Es que hacen una tetera,
2: sí.
13: Y a los muchachitos chiquiticos se lo ponen a chupar.
1: Óigame,
13: el mango tetera, el mango vicaíno para los niños chiquitos, Vicaína, mejor Vicaína. Mango para los niños.
2: Ay, sí. Gracias.
13: Feliz tarde y se me cuida.
2: Igual un abrazo para usted.
1: Mira, esos mangos realengos son que son esos mangos que no se exportan, que son considerados de nivel bajo, son riquísimos, el zumo, el pechito,
2: ay, qué rico.
1: Sí,
2: buenas tardes, huevo de toro,
1: sí, tumoso, ¿qué más? El chancleta, chancleta. Nuestra chancleta que tiene la semilla bien larga y es, y, ah, y es muy, es pulposo.
2: Sí, es verdad. Sí, es verdad.
1: Sí, sí, sí, sí.
2: Buenas tardes.
1: Hablen conmigo, plana, la chancleta.
2: Buenas tardes, buenas tardes. Bueno, pero ha despertado todo un programa el mango.
14: Pues saludos para todos.
2: Hola, hola.
8: No, si no vamos a mandar mango, no saludos.
14: Ponerle, a mí no me gusta ponerle olor al vehículo, pero sin embargo me gusta dejar los mangos dentro del vehículo.
2: ¡Ah! Muy bien.
8: Pero tú sabes, te voy a decir que
14: es un ambientador. En los vehículos, pero me gusta dejar los mangos dentro.
8: Sin embargo, te voy a decir que según yo y mis observaciones, el olor también se pudre.
2: No me diga, no, a mí no me ha pasado prueba, eso. Tú, ah, pues lo voy a intentar.
8: Bueno, tú sacas el mango, sí. Tú lo dejas unos días, tú lo sacas, ajá, y de repente, por lo menos por una sola, tú dices, no está oliendo bien, como si se hubiera podrido el olor.
2: Ay, fíjate, eso increíble. No lo dudes, no lo dudes. Buenas tardes.
15: Buenas tardes.
2: Hola, ¿con quién tenemos el gusto?
15: Un tal Wilkin Amador.
2: ¡Ay, Dios mío! Ese
8: ¿cuánta mate mango tú tienes?
2: ¿Cuánta mate mango hay allá en Jarabacoa? No, en Barbaracoa.
15: Ustedes han provocado a la gente. Ustedes han provocado a la gente.
1: Sí, pero el rico no siembra eso.
15: A las 12 del día.
2: ¡Ay, Dios mío!
15: Mire, para darle un dato.
1: ¡Ay!
15: Bueno, primero me extraña que Samuel, habiendo sido adventista, no haya mencionado. ¡Ey! Que la cultura gastronómica de los adventistas viene de las exposiciones de Elena G. de Huay.
2: Sí, claro.
1: Claro, la reforma pro salud.
15: Sí. Él es el que tiene que hablar de eso ahí.
2: Sí, sí, claro.
15: Pero con relación a los mangos, el mango va ni lejos. El libro de Ramón Puello Báez que se llama... un libro sobre San Cristóbal, de Ramón Puello Báez. Sí. Lo que es historia de San Cristóbal. Explica de dónde proviene y cómo surge el término del mango vanilejo, porque en definitiva no se llama mango vanilejo.
1: No.
15: El libro dice que es un mango que fue traído desde Puerto Rico. Ajá. Y se llama vanilejo porque las primeras plantaciones de ese mango se sentaron en San Cristóbal y los comerciantes de Baní que iban a la capital.
2: Sí, yo oí esa teoría.
15: Estaban en San Cristóbal a comprar ese mango, sí, y lo vendían en la capital. Y entonces los capitaleños le pusieron el mango de los vanilejos. Pero ese mango
2: empezó fue originalmente en
15: de Puerto Rico, creo que se llamaba palo de rosa, algo así.
2: Oigan, señores.
15: Y se sembró originalmente en la zona de Cambelén, en San Cristóbal, que por ahí pasaba la carretera vieja, la carretera Sánchez.
2: Sí,
15: vieja.
2: Sí.
1: Entonces, ahí está, es un dato.
2: Excelente dato.
15: El mango vanilejo en sí, en la República Dominicana comenzó por San Cristóbal, no por Baní.
2: Hey. Señores. Bueno. Pero yo asumo hecho, que los vanilejos...
15: El vanilejo, el chiquitito de la cáscara fina, este mango no se usa para exportar, porque no tiene un periodo de maduración muy rápido. Este mango no se usa para exportar.
1: Pudre muy fácil.
15: El Baní es la capital del mango, pero son otras variedades que se exportan, que tienen características para eso, para la exportación.
1: Le decíamos ahorita incluso que el mango vanilejo, y el mingolo encabezan la lista.
15: Esa especie... El que se da en Baní es más dulce que el que se da en San Cristóbal, porque en San Cristóbal calienta más el sol. Lo que le llaman los científicos, le llaman un grado más de bris.
1: Tome nota, Nereida, por favor.
2: No, pero yo estoy anotando.
15: No, es que se cultiva en todo Baní. Fíjate que cuando tú lo ves en la carretera, lo ves de alrededor de la María para acá.
2: Sí, exacto.
1: Normalmente, profesor, campitos como Boca Canasta, Sombrero, El Llano,
15: exacto,
1: son zonas que originalmente
15: pero
1: se
15: dedican. Pero todas las fincas de Baní de mango no son de mango vanilejo, son de mango con fines de exportación.
2: Claro, sí, claro, sí, claro. Ay, pero qué dato, abrazo, caramba. No, ese señor debería venir.
1: El que tiene
2: para
1: cuarto
2: acá
1: tiene tiempo de todo.
2: Sí, claro, cosa claro, tan grande.
8: De... Cuarta y cultura van de la mano.
15: Pero, otra cosa, un chiste al final.
1: La ñapa.
15: No hay nada que para más que una mata de mango en un patio de un rico. Ustedes han hablado por ahí por
8: los días. Lo decía Samuel.
2: Así mismo es.
15: Una mata de mango está.
1: Es como de maldad.
15: Dios las bendiga.
1: No, es como de maldad.
2: Gracias. Miren, hay un tema también con la mata de mango de residencial y los ratones.
1: Ay, sí.
2: No da tiempo a comérselo todo. Y usualmente los que se los disfruta son los murciélagos en la noche que los tumban.
1: Ey.
2: Y los ratones que lo esperan abajo.
1: Además,
2: y
1: que el
2: ya popi, yo tuve esa experiencia en una casa.
1: En la capital es agentado. Por ejemplo, en el residencial allá, hay dos, tres matas de mango. ¿Y usted sabe quién se come los mangos de esa mata?
0: ¿Quién? El servicio.
1: Los trabajadores domésticos y yo. Que tengo una vara ahí en el patio que la desarmo y la ensamblo para cuando está la temporada y voy con cuando están los que están altos, que yo el servicio no los tumba, cuando tiene vara. Entonces yo voy con mi hija un domingo, un sábado. Vamos a tomar mango.
2: Las venden, por cierto, esas varas las venden en ferreterías. Tenemos dos llamadas más. ¿Qué nos dice producción? Si la podemos tomar rápidamente. Sí. Buenas tardes, rapidito.
16: Buenas tardes.
2: Baje el volumen.
16: Qué bueno que me comuniqué. ¿Cómo estamos?
2: Muy bien. Díganos rapidito. ¿Cómo está usted? ¿Desde dónde nos llama?
16: Jorge Ramírez de los

0: Ríos.
1: Ay, qué bien.
2: El de los Ríos, yo lo estaba esperando desde ahorita.
0: Mire,
1: ay, por ahí hay mucho mango.
3: Ay, sí.
0: Muchos mangos. El mangólogo, el pasado, que me imagino que es mangólogo,
3: porque siempre habló,
1: dio
0: datos de mango que...
3: No, no, no.
0: Que...
3: yo con
1: han llamado el doctor que llamó y el señor Wilkin Amador, claro. Nuestro querido Wilkin. Sí.
3: Pero aquí le hemos dado datos también.
0: Buena llamada. Miren, señores, la naturaleza perfecta. Yo voy por aquí ahora por la República de Colombia. Sí. Y aquí frente, quien transita por esta vía, frente a donde está Pricemark ahora mismo, que se hizo la ampliación, habían cuatro matas de mango que eran, esas matas eran la familia de los delivery y de los que andaban en guaguita por aquí.
3: El padre de familia.
0: Mata, paren,
3: se la llevaron.
0: Sí, con la ampliación se fueron, pero miren, yo sé que hay gente que le ha prendido hasta velas a esa mata de mango. Muchas gracias por la oportunidad.
1: Un abrazo, ojalá que hayan aprovechado y hayan sembrado esas semillas.
2: Apunta a Loren Polanco, que hay un mango cuya cáscara pica, es verdad.
1: Ah, sí. Bueno, ya sí.
4: Perdón, aporte. Ya casi me voy mañana.
3: Esos mangos no salió caro a nosotros. Esos mangos no salió caro.
4: No, 40 horas de programa dedicado al mango. Está muy bien. Román viene pronto ya, pasado mañana.
3: Sí.
4: Una joven llamó y dijo, el mango es de temporada.
3: Sí.
4: Darwin y yo nos miramos, todas las frutas son de temporada porque tienen su temporada.
3: Sí, sí, sí.
4: Entonces el concepto de decir que el mango es de temporada, eso aplica a todas
2: las frutas. No, está pero en temporada.
1: No,
2: está
1: sí. Estamos en temporada. Pero hay un mango injerto que es el de exportación que está el año entero.
2: Uh-huh. De hecho, en el, sí. en el campo, en el cielo, le dicen tú el año.
4: Perdón, hay matas, no solamente pasa en el mango. Uh-huh. Aquí en el parqueo tenemos una que pare todo el año.
3: Sí.
4: Porque
3: sí,
4: tienen
3: sí,
4: dos pariciones
3: sí.
4: Durante el año.
3: Sí.
4: Fíjense algo. Yo no me gustaba mucho la manzana verde, ahora es mi preferida.
1: Uh-huh.
4: El tema de la glucosa no aplica solamente para el mango, aplica para todas las frutas.
3: Claro.
4: Cuando vayan al súper, tomen los guineos lo más verde posible.
3: Sí, sí.
4: Y al llegar a la casa, ustedes van a notar cómo ya está más maduro en el proceso del interín de llegar a la casa, salir del frío y tomar el calor del vehículo, ya está un poco más maduro.
3: Tiene sentido.
4: Entonces el tema es la cantidad que usted consuma. Para cualquier fruta.
3: Mira, ¿cierto? Puede seguir hablando, él como tiene unos datos que son importantes. Entonces,
4: perdón,
3: él me cae mal, pero habla bien.
4: El decir que el nivel de glucosa, si usted se come 5 mangos o 5 lechosas, no es lo mismo que se come un solo mango.
3: Es verdad.
4: Claro. El tema está en la cantidad.
2: Definitivamente.
4: Sí.
3: Vamos con los titulares.
2: Sí, vamos con los titulares. Ahora.

0: Comienza el sistema.
1: Comienza, profesor. Y arrancamos esta ronda informativa reflejando que salen conclusiones de un nuevo peritaje del Jet Set. Aquí les contamos las razones del desplome según este nuevo informe técnico.
2: Declaran en rebeldía a Ingrid Jorge, mejor conocida en el bajo mundo como La Torita, por caso de difamación contra Farideh Raful.
3: ADP y organizaciones educativas rechazan fusión de ministerios. ¿Por qué? Más adelante le daremos detalles.
1: Consejo Nacional de Drogas suma apoyo a Centro de Rehabilitación Africano con mi barrio para fortalecer su labor. Atención, Nuria. Ay, Dios.
2: Los casos de COVID-19 que se están presentando generan preocupación en el país y se llama a la población a cuidarse ante incidencia del virus.
3: José Ignacio Paliza asegura no hay tensiones en el PRM tras diferencias internas en el partido.
1: En Santiago imponen prisión preventiva a hombre por muerte de otro en medio de un reclamo. Ay, por una deudita de 20,000 pesos.
2: En las mundiales continúan los conflictos en Medio Oriente. Israel confirma la muerte del nuevo líder de Hamas.
3: Y vaguada seguirá provocando aguaceros. Mantienen en alerta al Distrito Nacional y a 15 provincias más.
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0: estamos de regreso. Este es el plato del día. Gracias por la sintonía hasta las 2 de la tarde. Samuel Guzmán, Juan Carlos Albelo, quien les habla, Nereida Castillo, en el día de hoy con ustedes. Miren, en un informe independiente presentado por la defensa de los hermanos Antonio y Maribel Espaillat, imputados por el colapso de la discoteca del Jet Set hace un año, se atribuye la tragedia a un proceso prolongado de deterioro interno de las vigas post-tensadas del techo y no a una sobrecarga reciente de la estructura, como plantea el informe oficial del gobierno. El documento fue dirigido al juez Raimundo Mejía del primer juzgado de la instrucción del Distrito Nacional, quien conoce el caso en fecha 14 de mayo del 2026. Según la evaluación realizada por el ingeniero José Manuel Lockhart Romero y los peritos Gabriel Carrera, Alfonso Francisco Ibarreta y Michael Gerard Murphy, las cargas sobre el techo no aumentaron significativamente los 3 años previos al desplome del 8 de abril del 2025, salvo la colocación de una membrana bituminosa, y el peso existente llevaba años siendo soportado por la estructura. Los especialistas sostienen que, de haber estado las vigas en condiciones adecuadas, el techo debía resistir las cargas presentes al momento del colapso. Tenemos
1: entonces cortes en donde vamos a escuchar a Laura Costa y al doctor Carlos Salcedo, que son abogados de algunas víctimas en el caso, y opinan sobre el peritaje.
2: Me sorprende que hablen de conclusiones en un peritaje que, primero, no es un peritaje. No respetó lo que ordenó el tribunal. El tribunal ordenó una cosa y esos peritos hicieron otra. Eso es lo primero. Lo segundo es que no es concluyente. En lo más mínimo, dice que no tuvo tiempo para terminar su prueba. Dice que una prueba le dieron un negativo, pero ellos creen que eso puede ser. Y lo tercero es que me sorprende que hayan notas de prensa con el resultado de un peritaje que yo me terminé de leer anoche. Y yo lo tuve primero que todo el mundo. O sea, desde que llegó aquí yo lo tuve. Y yo me tardé en leer las 158 páginas y los anexos. Entonces, bueno, sabemos que también hay un efecto de mandar a decir que ese peritaje contradice otro.
3: Hay un deterioro progresivo, interno, tal, quedando en el tiempo. Era previsible, entonces. Tanto lo que establece el 319 es precisamente esa negligencia grave prolongada en el tiempo. Le salió el tiro por la culata. El contraperitaje, en lugar de ayudarlos, lo que hace es que lo agrava. Y esa es una ofensa. Yo creo que la imparcialidad, la independencia y el carácter técnico del caso está ausente. Ellos lo que han hecho es ensuciar más el proceso.
4: Ahí estamos escuchando declaraciones del abogado Carlos Salcedo, y ahora vamos a escuchar declaraciones del abogado de los hermanos Espaillat, Miguel Valerio, con relación a este peritaje y al caso Jet Set. Escuchemos. Recordar que este es el más reciente peritaje que se ha hecho a la estructura de la desplomada o colapsada edificación de este centro nocturno, el Jet Set. Se había hecho un peritaje por parte del Ministerio Público como parte de las investigaciones, pero la familia Espaillat, en este caso los hermanos Espaillat, solicitaron al tribunal que les permitiera la realización de un peritaje independiente o por su cuenta, porque cuando decimos independiente pareciera como que el otro peritaje era parcializado. Pero cuando hablamos de independiente es que querían hacer uno por cuenta propia, evidentemente con técnicos igualmente calificados, y este peritaje ha descartado, en este caso ha descartado la hipótesis que se ha mantenido durante gran parte del tiempo del caso con relación a la sobrecarga que muchos apuntan a que había en el techo de este centro de diversión y que habría sido, según algunos, la causa que produjo el desplome. Este nuevo estudio arrojó todo lo contrario, no encontró el sobrepeso en el techo como carga principal para el desplome, sino que lo vinculó más con el tema del soporte de las columnas y el deterioro del material producto del tiempo y del escaso mantenimiento. No sé si tenemos listo por ahí.
1: Vamos ya a ver al señor Miguel Valerio.
5: Sobre temas de eso, en el sentido de que, aunque se ha dado opinión pública de que ahí no tuvo un indicio de construcción, hay que esperar el fallo del tribunal. Entonces, sobre ese tema, yo prefiero esperar el día 15. junio para votarlo, porque eso va a ocurrir porque todavía no ha acabado la etapa preliminar. Evidentemente, nosotros dijimos que íbamos a hacer el peritaje en el tiempo que fue don Dios, se depositó en el tiempo hábil, fueron compañías y ingenieros muy frescos, y ese peritaje, el del Ministerio Público, se va a debatir mucho a fondo, y por eso yo prefiero esperar sobre él.
6: Este es contraperitaje.

0: Bueno, ya ustedes oyeron a Miguel Valerio lo que opina. Me parece un poco extraño todo, porque es como yo leía unos detalles con respecto a este peritaje que publicaba Diario Libre, y me parecía extraño porque no lo defiende.
1: Una pregunta, ¿cómo ellos saben no que defiende. Tres años antes
2: no los defiende? Aunque de alguna manera
0: décadas, habla de décadas,
2: de sí. alguna manera no los defiende, pero tú sabes que él, como la idea principal era que era el problema de vino del techo y del trabajo que se había hecho en el techo, aunque no los defienda en concreto, le desmonta una hipótesis al Ministerio Público.
0: No la desmonta. Digo, porque yo. No, porque ellos dicen, entre otras cosas, puntualmente referirme a lo que decía Diario Libre, no a mayores detalles, porque Laura Costa, sin embargo, da unos detalles importantes con respecto a la valoración de los mismos peritos sobre el peritaje, sí. Pero también da una valoración Laura Costa sobre qué permitió, pidió o solicitó el tribunal y qué hicieron los peritos, que según Laura dista. Ahora, puntualmente, entre las cosas que rescataba Diario Libre de este peritaje que tiene 150 páginas, uh-huh. Rescataba el hecho de que ellos aclaraban de que lo que ellos estaban defendiendo por un asunto de por lo menos hasta ese punto, uh-huh. porque evidentemente van a seguir saliendo uh-huh. informaciones de este peritaje.
2: Claro, claro.
0: Pero
2: claro.
0: Que me parece muy raro porque no. Lo primero, no lo defiende.
2: Siente que no lo manejaron bien.
0: Es lo que yo esperaba. Yo esperaba que ellos intentaran defenderse. Ahora, dice que realmente estaban hidrogenizados uh-huh. los hilos de post tensado, uh-huh. asumiendo que en términos técnicos, que ojalá pudimos, no lo hice.
2: Alguien habla bueno. de las varillas de las columnas.
0: No. Ese es el problema, que el hilo de post tensado es lo que es un hilo de post tensado. Yo voy a confirmarlo, pero eso es la varilla, porque ellos dicen uh-huh. incluso que esos hilos de post tensado estaban hidrogenizados. Eso uh-huh. te habla de un hilo de post tensado, tiene que ser un metal que le cayó agua y se le metió el hidrógeno. Uh-huh. Uno, dos. Ellos también defendían, porque también hay que comparar los dos peritajes. El peritaje anterior, según estos peritos o abogados, o según tus abogados, el peritaje anterior responsabilizaba al desplome básicamente
2: la varilla.
0: Ahí está la imagen. Yo lo sí. asumí, fue. No, sí. honestamente, no. Entonces resulta que el peritaje anterior uh-huh. Responsabilizaba a la caída al hecho de que le habían puesto más aire acondicionado, uh-huh. más tinacos y uh-huh. un fino muy grueso. Uh-huh. Resulta que este peritaje defiende que el fino no fue razón para que cayera uh-huh. y que realmente el hecho de que ellos sobrevaluaran el peritaje anterior sobrevaluaba o sobrecargaba, ponía más peso del que tenían verdaderamente tanto el aire como el tinaco uh-huh. o los tinacos uh-huh. Entonces ellos están tratando como de demeritar, no de defender a los Espaillat en cuanto a que, porque incluso el expediente dice, este peritaje dice que esta hidrogenización uh-huh. tenía décadas.
2: Ajá. La hidrogenización es una corrosión ¿sí? en ambientes expuestos a humedad, sales o condiciones ácidas.
0: Exacto, o sea, se hidrogenizó porque le caía gotera del agua, uh-huh. por eso se le puso el fino. Según el anterior, el fino se puso muchas veces y este fino contribuyó a que pesara más y se cayera.
2: Uh-huh. Pero recuerde también que esa estructura que es vieja, como habla aquí de sales, está muy cerca de la zona costera.
0: Pero está cubierto.
2: Sí, pero igual, como se permea. Cuando la edificación, por ejemplo, hay un aguacero, y en ese aguacero, el agua que le cae, la lluvia que cae sobre la estructura, ya está capas de sal, de esas que se vienen del mar.
0: Bueno, es una posibilidad. Sí, claro que sí. Pero pensándolo bien, pero a todo esto no ha salido lo uh-huh. de la posibilidad del salitre. Hasta ahora lo que se ha hablado. No,
2: lo que pasa es que es la hidrogenización implica también esta parte.
0: Pudiera ser uh-huh. una de las razones. Sí. Pero ellos siguen hablando de cómo este peritaje sigue hablando de cómo esas razones que daba el peritaje anterior no tienen tanta importancia en que se haya caído. Sin embargo, lo que sí deja claro es que hubo descuido en el mantenimiento.
1: Lo que todo el mundo sabe.
0: Pero que yo no entiendo por qué permitieron entonces publicar una cosa como
1: esa. Pero aunque
0: porque
1: sea
0: no hay defensa.
1: Porque por lo menos tumba con lo del fino, que no, espérate, pudo ser otra cosa, pero ahí no,
0: realmente. Dice incluso, ese peritaje habla de que se había como abombado, por decirlo de alguna manera, incluso habla de que había señas visibles del deterioro.
1: Sí, pero que eso, o sea, todo el mundo lo sabe.
0: Correcto, pero entonces como que para qué lo hicieron.
1: No, y qué bueno que lo digan tal cual. Asumo que es una firma seria. Sí, asumo que es una firma seria, pero digo, no voy a decir otra cosa que no sea.
0: Pero eso es lo que me parece raro.
1: Sí.
0: Que me parece raro que hayan pagado un peritaje para que sea una defensa. ¿O para que venga a aportar qué? Porque la verdad es que...
1: También leí un titular, pero no, como no he leído el resumen, de que decía que no descarta el que haya habido una explosión, pero realmente no hay evidencias de explosión de ningún tipo.
2: No.
1: Ni de ningún transformador, ni de ninguno de los aires, no.
0: Está
1: hay
0: fuerte evidencia. Que creamos eso, de que es una explosión.
1: Sí.
0: Bueno, pues, representantes legales de Jet Set... de víctimas en el caso Jet Set reaccionaron este miércoles en contra del peritaje forense de los hermanos Espaillat, o que encargaron los hermanos Espaillat, que asegura que la causa del colapso no fue la sobrecarga del techo, sino el deterioro progresivo de la infraestructura. Jonathan González está desde el Palacio de Justicia y nos cuenta un poco más.
3: De la estructura.
4: Los ingenieros tienen muchas fórmulas, yo tengo una muy simple. Un techo colapsado igual 236 muertos, 180 heridos, 174 huérfanos, y entre esos 174 huérfanos están los 3.000. Y tú me puedes hablar de todas las fórmulas que tú quieras. Eso no quita la responsabilidad civil, no quita la responsabilidad penal. Ese peritaje no es concluyente.
5: Eso es una violación al principio de contradicción que establece el artículo 69 de la Constitución. Y por vía de consecuencia, el juez admitir esa prueba que no conoce nadie, que no fue debatida, que no se hizo contradictoria, evidentemente que nosotros vamos a pedir la exclusión de esa prueba. Esa prueba no va para juicio, ¿eh?
3: Los consultados destacan que el informe no fue concluyente y se centró en desmeritar el peritaje presentado por el Ministerio Público, desbordando los mandatos del juez.
6: Jurídicamente hablando, es un contraperitaje contradictorio, no concluye en cuáles fueron las causas reales de que el techo se derrumbara y matara a 234 víctimas. Recuérdense que en la última audiencia, precisamente la señora Espaillat dijo: yo quiero llevarle a la población cuáles fueron las reales causas del derrumbe. Sin embargo, el peritaje no lo establece.
3: En tanto, Miguel Valerio, parte de la barra de defensa de los hermanos Espaillat, prefirió esperar la fase de juicio para debatir el contenido del informe técnico. El juez del primer juzgado de instrucción del Distrito Nacional, Raimundo Mejía, tiene previsto decidir el próximo 15 de junio si envía o no a juicio al propietario y la administradora de la discoteca Jet Set por la tragedia que dejó 236 personas muertas. Con esta información, retorno al estudio.
0: Gracias, Jonathan González, por esta aclaración, por este detalle con respecto a las opiniones de los abogados de la defensa de las víctimas o abogados de las víctimas del caso Jet Set.
2: Y continuando en el plano judicial, hay que señalar que la jueza del sexto juzgado de la instrucción del Distrito Nacional declaró la rebeldía de doña Ingrid Jorge. Ella es la hija de la comunicadora Claudia Pérez, a la que usted conoce, si la conoce, como la Tora. Esta se encuentra acusada de difamación e injuria en perjuicio de la ministra flamante de Interior y Policía, la Faride Raful. La magistrada Yanivet Rivas, ¿puedo decir la Faride, verdad?
1: No. Se oye mal.
0: Pero aquí dice Faride, la es para gente rastrera.
1: Sí.
2: Pero entonces mire este párrafo como sigue. La magistrada
1: es diferente.
0: Es un título, bueno. Y el artículo tiene que ser, bueno, tiene que haber concordancia de género y, no, y número.
2: Claro, no, claro, porque, por sí. La hembra, no. Farid.
0: Sí. Ahora, pero diga.
2: ¿La quién?
0: ¿Cómo se llama la magistrada?
2: La magistrada Yanivet Rivas.
0: No, usted no puede decir que es la Yanivet.
2: Ajá. Pues soy yo no, loco.
0: Ni la
2: a una jueza,
1: ¿no? La Faride tampoco.
0: ¿Por qué dice la Faride?
2: Un asunto de confianza, una colega.
1: No.
2: Un comunicador igual que buena gente.
1: Bueno, al medio.
2: La magistrada.
1: Que no es buena gente de una sí, un alma de Dios.
2: Dijo que no. Mire, la magistrada. Ahí sí, además está quitando los motoristas de las aceras.
1: Sí.
2: Pero hay que quitarlo de la calle, Faride también. La magistrada Yanivet Rivas dictó una orden de conducencia en contra de la Torita.
1: Jesse Reality está preparado.
2: En contra de la Torita, luego de que esta no se presentara al tribunal donde estaba pautado el conocimiento del juicio preliminar seguido en su contra. El abogado Raúl, o mejor dicho, el abogado de Raful, o sea, de Faride, Miguel Valerio. Miguel Valerio está picando más que el sol de las 12.
0: Dios mío, qué terrible.
2: Sí, increíble. Informó este abogado sobre la decisión judicial y además explicó que la parte demandante siempre ha estado dispuesta a una solución alternativa de este conflicto. Sin embargo, ante la incomparecencia de la acusada en tres ocasiones consecutivas, el tribunal procedió a ordenar la rebeldía o la declaratoria de rebeldía. Tan pronto como Jorgita o la Torita, ¿verdad? Acuda al tribunal, se procederá al levantamiento de la rebeldía y se fijará una nueva fecha de audiencia para continuar con el juicio preliminar, pero si no se presenta, ojo, la pueden llevar amarrada a la audiencia. Sí,
1: ¿cómo? ¿Ya le pasó a su madre? ¿Ya lo han vivido?
2: Sí, sí.
1: ¿Ya lo
2: para
1: han
2: que vivido? No aleguen ignorancia.
1: Yo desperté ese día y dije, ¿qué pasó aquí?
0: Me parece que la intención en este caso es victimizarse. Ajá. Ella ha pedido disculpas varias veces.
2: Sí, sí, sí.
0: Por escrito y por hablar.
1: Pero ¿y por qué no va?
2: Y usted verá el discurso de abuso de poder cuando la lleven amarrada.
0: Porque es victimizarse.
2: Usted verá el discurso de abuso de poder cuando la lleven amarrada,
0: claro,
2: al tribunal.
0: Pues es la idea.
2: Víctima del poder opresor que está.
0: De hecho, la madre ha proferido insultos muy. ¿Cuál es el calificativo de un insulto? Muchos insultos muy graves.
1: Múltiples,
0: profusos.
2: Hay funcionarios que no la saludan. Acuérdese que un 27 de febrero Paliza saludó a todo el mundo y la voló.
0: El 27 de febrero.
2: Sí, el 27 pasado. Saludó a varias personas y a ella la voló. Y le dijo por qué.
0: Y ella, que es una persona con una personalidad, para no decir otra cosa,
2: sí,
0: muy regia, muy dura.
2: Sí.
0: Pues la verdad es que tuvo la cachaza de reclamarle.
2: La postura, sí. A mí no.
1: No, pero es verdad que hay que una.
2: A mí no, Paliza.
0: Pero a mí pasa
1: yo muy. Yo digo.
2: No, pues, lo dejes hablar, vete a la pausa, no hay pausa.
1: Después de los yunyunes que hemos pasado.
2: No,
1: aquí.
2: No van a dejar hablar de esa mujer, gente, es peligrosa.
0: Es que esta gente, a mí me parece muy, muy, muy chulo de observar, muy de aprendizaje.
2: Sí.
0: Porque eso te habla de.
1: De una piel dura.
0: No, de un interior duro.
2: Sí,
0: ¿de
2: sí.
0: qué considera ella de sí misma?
1: Sí,
0: ¿de qué considera ella verdad. Incluso de la forma y de las cosas que dice?
2: Sí, sí. Sí.
0: Fíjate cómo.
1: Pasa con los narcisistas y pasa con algunos casos de estudio en.
2: Pero a mí me agrada su forma de hacer comunicación.
0: Ella le pidió perdón a Faride y le dijo que le agradecía, que la viera como una madre. Sin embargo, fíjate cómo.
2: Uh-huh.
0: Pero le ha dicho cualquier cantidad de insultos sí. serios.
2: O sea, siga adelante, doña Tora, siga adelante,
1: señores,
2: sin miedo al éxito.
1: Hagamos una pausa.
2: Sí, la Torita también.
1: Ay.
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0: Seguimos, esto es el plato del día. Nosotros estamos demasiado felices de estar con ustedes en el aire y de que usted nos escuche. Y también estamos muy felices porque estamos felices y expectantes, porque realmente no me quiere cargar. Porque no me quiere cargar.
1: Pero yo te doy el mío porque
0: es muy grande. Ya tú lo tienes allá, bueno. Fíjense, amigos televidentes.
2: Se va por caja
1: cuando
2: chica.
1: Uno no ve bien.
0: Por favor. No, es que no quiere callar.
2: Ay, ayer vi un video, profesor, de un muchachito peleando karate. Yo no sé si karate o qué disciplina es, porque yo no soy especialista en nada de eso. Y entonces andaba con unos lentes peleando y estaba recibiendo golpes de otro niño. Y cuando recibió un golpe que le iban a tumbar los lentes, el de los lentes pidió un tiempito, se quitó los lentes y se lo pasó al entrenador y comenzó a pelear de nuevo y soltó una patada, ¡bim, bum! Y tumbó a un oponente. El problema es que no fue al oponente con el que estaba peleando.
0: Yo lo vi. Mira, la dirección ejecutiva del Partido Revolucionario Moderno se reunió en lo que fue catalogado como un encuentro rutinario de la plana mayor del partido oficialista, aunque no lo veamos a menudo. Esta es la primera reunión de la dirección ejecutiva, si es la primera, no puede ser rutinario. Ajá. Del PRM desde que hace varias semanas plantearan de manera oficial la existencia o la extensión de la dirección nacional del partido oficialista por al menos un año y de las autoridades municipales por otros dos. La solicitud, la cual se realizaría mediante una reforma a sus estatutos, generó el rechazo de múltiples dirigentes, representantes y tensiones debido a posiciones públicas mostradas por varios miembros de la dirección ejecutiva. Sin embargo, el presidente del PRM, José Ignacio Paliza, señaló que esas opiniones y comentarios no llegaron al corazón del partido oficialista.
2: Oh, o sea que las opiniones como la de Soraya Suárez, una destacada diputada de Santiago, no son suficientes como para que se sientan en el seno del partido.
0: No llegó al corazón, pero no hay división.
1: Estamos bien. Todavía no hablamos, dormimos en la misma cama. Lo que no estamos es muy, muy.
0: Ni hemos hablado de divorcio.
1: Ni hemos hablado de divorcio.
0: Por más pleitos que ya él haya hecho, que haya cogido por su mamá.
1: Exacto, pero.
0: Que haya cogido después de su mamá dos noches. El fin de semana pasado no dormí aquí. Pero nosotros, pero no pasa nada.
1: Y ese hombre tiene su comida en su puesta ahí, su ropa lavada.
0: Todos los días. Tengo varios días dándoselo al vecino, pero bueno.
2: Ay, Jehová, Dios mío, padre amado. Mira, en esta época de no es campaña, pero en esta época del año, a dos años de las elecciones, uno comenzará a ver o ya ha comenzado a ver malestares a lo interno de distintos partidos. El PRM no es el único. Por ejemplo, ayer veíamos como un hijo de Carlos Amarante Baret, que me parece que Carlos Amarante Baret Jr., la lanzaba contra, la emprendía contra Gustavo Sánchez, el jefe o el estratega de campaña de, si se puede decir estratega de campaña, porque Gonzalo directamente no ha dicho que va o no va, ¿verdad? Uh-huh. Pero estratega de campaña del que pudiera ser el proyecto político, el proyecto presidencial de Gonzalo Castillo, diciendo que ha habido excesos e irrespetos que trascienden lo ético y lo político.
0: Bueno, ¿quién?
2: Hace la figura de su padre,
0: Carlos Amarante, sí. Que García, que es un exdiputado además, dijo enérgicamente que estaba en contra de las críticas que había lanzado el señor Gustavo Sánchez, que es el vocero peledeísta, durante una entrevista, y calificó como un caballo de Troya a Gustavo Sánchez, que opera a favor de los intereses del oficialismo. Sí.
1: Y eso es.
0: Amarante García también afirmó que aunque su padre
2: no solamente en el PRM,
1: porque por ejemplo hubo algo ayer en el PLD que me llamó mucho.

0: La atención.
1: ¿Qué pasó?
0: La visita de una embajadora a Danilo Medina.
1: Oh, pero eso se puede.
0: De la embajadora de España, pero es que a mí me parece raro.
1: No,
0: usualmente los embajadores hablan es con el oficialismo.
1: Sí, pero recuerda que se cultivan buenas relaciones con, y sobre todo con expresidente. Cultivan buenas relaciones con muchísimos diplomáticos.
0: Bueno, sí, antes la Internacional Socialista visitaba Peña, aunque él no tuviera. Ajá, sí,
1: ya. Bueno, de hecho, Miguel estuvo en Chile hace poco, justamente en el, hablando ya de otro partido que es el PRD, encabezando un encuentro con líderes de la Internacional Socialista.
0: Ah, bueno.
1: Entonces, pero en este caso.
0: No me tengo que preocupar.
1: En este caso, no. Lo que tienen que preocuparse son los PLDistas con este intercambio no amistoso entre dos dirigentes y entonces el lado del PRM también con algo parecido.
2: Primero, yo te voy a hacer una pregunta a ti,
1: Neri,
2: Leida. ¿Qué cosa podría ser para ti preocupante? Para yo entonces decirte lo que yo.
0: Okay.
2: El hecho, ¿qué esta cosa te resultaría preocupante? De que una embajadora visite un expresidente que quiere ser rehabilitado como posible candidato.
0: Mi mente.
1: Sí, porque es verdad.
0: ¿Cómo se dice?
1: Yo creo que sí. Yo no sé si es verdad, pero parece que sí.
0: Lo que hacen.
1: Yo no lo pido.
2: ¿Cómo decir cuál es mi conclusión?
1: No lo pido,
2: para que lo guarden.
0: Los que tejen. ¿Cómo se llaman esas cosas que son. Que no son reales? Los que tejen.
2: Filigrana.
0: No. Conspiración. Mi mente conspiranoica me dijo, cuidado si el socialismo de España está bregando con el socialismo de aquí, con el socialismo entre comillas, de aquí, porque aquí no hay socialismo.
2: No, no hay.
0: Con el socialismo entre comillas de aquí, para ver entonces unos arreglos, o cuidado si hay cosas que no se hablaron de los casos de corrupción de por allá, que salpiquen a... algunos gobiernos del pasado.
1: Bueno, si tú quieres ponerle más sazón, la reunión a la que te refieres se produce a solo días de declaraciones que ofreció el expresidente Danilo Medina con relación a la suspensión de las encuestas que dispuso la Junta el pasado viernes. ¿Sabes que después
0: hay firmas españolas metidas en
1: no,
0: eso?
1: No. Digo que es a propósito de que tú digas que hay intención de rehabilitarlo y de muchas cosas más. Después de que él criticó que la suspensión de las encuestas por parte de la Junta probablemente, sospecha él, obedecen al malestar y de calabro ante la opinión pública o de la simpatía electoral que está afrontando el PRM. Y entonces en ese contexto tú
0: sí,
1: dices
0: pero
1: que
0: no,
1: ese
0: tú no vas a agarrar la ficha de una ficha que no se mueve sola, que es la de una embajadora de un país, porque tú puedes, para subir la reputación, tú puedes hacer muchas cosas, kermés, una
1: pero como una kermés,
0: tú puedes hacer tantas cosas bonitas.
1: El PLD llega ahí,
0: estoy inventando las cosas.
2: Pobre, no hay en el PLD.
0: Pero,
1: no, todavía en las reuniones,
0: sí, pero no dan
1: a las reuniones son Land Cruiser todavía.
0: Sí, pero su dinero no va para la campaña.
2: No, pero no, lo que pasa es que cuando tú tienes dinero, aquel refrán viejo del dinero va donde hay dinero.
0: Sí.
2: Aunque no va a ver para la campaña,
0: le van a dar como quiera.
2: Pero ahora, oye, ¿cuál es mi conclusión con respecto a esa probabilidad que te puede dar?
0: Que
2: te preocupa. Yo creo.
1: Cuidado.
2: De verdad estoy convencido.
1: Estoy preocupado.
2: De que definitivamente Danilo va a ser la excusa para que pasen otras cosas.
1: Sí.
0: Oh.
2: Ay, Dios. No sé si me doy a entender.
1: Sí.
2: Yo siempre he creído que el presidente Luis Abinader no se va. ¿Usted le parece una locura?
0: Sí, él se va.
2: A mí no me parece que Luis Abinader actúe.
0: Él se va, dio su palabra y armó todo un evento alrededor de que se va y se va.
2: A mí no me parece que
0: Luis Abinader. Se casó con la Gloria.
2: Estoy hablando disparate.
1: No, usted puede tener razón.
2: Lo mío es hablar disparate.
1: No, tonto yo.
2: Sí, a veces sí. Digo, a cada rato.
1: No.
2: Como ahora.
1: Pero el tiempo pudiera darle la razón a usted.
2: Pero es que yo pienso que ahí hay una.
1: ¿Una qué?
2: Ahí hay una. ¿Cómo que se llama? Un. Troquel.
1: Sí. ¿Y qué es eso?
0: Hay algo que se amarra ahí.
2: Como que se
0: amarra. Hay un amarre, como esos amarres de 200 años atrás que tenemos, desde lo bolo y lo coludo. Exacto. Y el partido rojo y el partido azul. Ay, sí.
2: Yo siento que ahí hay una mancuernilla en la que tú me permites para que yo sea y entonces tú no. Pero además también, ¿tú sabes qué pasa? Todo lo que los americanos han pedido se lo hemos dado.
0: Desde la época de Danilo.
2: No, sobre todo ahora.
0: Ah, no, ahora sí.
2: No,
0: porque con Danilo hubo un pulso.
1: Danilo se calentó.
2: Y se calentó con los chinos.
1: Danilo se acercó. No,
2: pero
1: se acercó
2: ahora.
0: Se acercó a los chinos y se calentó.
2: Creo que Danilo se calentó por los chinos.
1: Ah, por los chinos.
2: Pero, sí. Yo dije con los chinos, pero por los chinos.
1: Sí.
2: Y realmente yo pienso que Luis no actúa. No, desde siempre lo he dicho y se lo recuerdan. Luis no actúa como un presidente que se va.
0: No, es que no que... puede, porque la mentalidad dominicana, sí presidencialista como no, somos y patriarcal como somos, nosotros no podemos parecer que él se va porque de una vez abandonamos todo. No,
1: pero él lo dice en el sentido del buen trabajo que sigue haciendo el mandatario.
2: Una serie de acercamientos que parecen proselitistas.
0: Él lo está haciendo para el delfín que elijan o para el próximo que quede como...
2: Que tampoco como, se sabe cuál es el delfín
0: no
2: que
0: él sabe, porque ahí sí es verdad que no estamos llevando muy bien.
1: Pero y atención, Rafa Boba, a Collado no le están gustando los videitos.
0: No. Ay, no.
1: No, tú viste los videitos que él está haciendo, Rafa. Claro. Rafa Boba, sí. Esos videitos no terminan.
2: Y unos videitos denunciando la basura del malecón.
1: Se grabó en el malecón, pero una producción.
2: Pero enseñando la basura.
0: No fue en este
2: malecón. ¿Y cómo tú sabes que...?
0: Fue en el malecón de aquel lado.
2: No, en el malecón de aquí.
0: No, en el malecón del este, Santo Domingo Este.
1: No, pero hubo tomas que son ahí en el Alma Mater, ahí frente a donde termina
0: el Alma Mater. El titular estaba mal.
2: ¿Socorro ahí?
0: En el titular, porque yo dije, ay, mire, pero usted se parece al malecón de este lado, pero decía Santo Domingo Este.
2: No, debe ser otro.
1: Sí, o a lo mejor hizo otro video en otro malecón. Porque el que él, por lo menos el que yo vi el domingo pasado,
2: ese fue que yo vi también.
1: Tiene imágenes que son muy claras de que son en este malecón de aquí del distrito.
0: Bueno, pero no creo que sea un tema de la alcaldía, sino del abuso, el uso y abuso, del mal uso que le da el ciudadano.
2: Pero tú, ese fue que tuviste que coge dos cajas de pizza.
0: Esas dos cajas de pizza no las llevó la alcaldía.
1: No,
0: la alcaldía.
1: Ni turismo tampoco.
0: Ni turismo tampoco. No. Lo lleva Juan Pedro y María. Nosotros somos que llevamos eso.
1: Eso es así.
0: Así que no.
1: Aló.
0: Buenas tardes, gracias por llamar al plato del día.
3: Sí, buenas tardes, Samuel.
0: Bye.
1: ¿Y qué fue? Es el mudo que habla siempre.
2: Pero yo lo que necesito que tú me digas, ¿cómo es que tú sabes que a David no le está gustando? Sí.
0: ¿Por qué tú sabes que no le está gustando?
1: No, porque eso no le va a gustar a nadie. Él no me lo ha expresado así, pero no tengo ningún tipo de vínculo con el próximo, con el posible candidato presidencial del PRM, pero sé que ya lo mucho hasta Dios lo ve, como
0: no,
1: dice.
0: No.
1: A él le va a estar gustando eso. que presenta, que hace una versión de un hombre con aspiraciones presidenciales como abobado, como atontado, como medio dormido, y entonces haciendo unas acciones como... Ah, ¿era ahí?
2: Sí.
1: Bueno, pero hay tiros de cámara que son muy parecidos. Discúlpeme.
2: Muy parecido, la verdad.
1: Discúlpeme.
0: Ustedes no leen.
1: Doña Nere, discúlpeme. Sí, no sé qué me pasó.
0: Los disculpo.
1: Sí.
0: Los disculpo. Tenemos una llamada. Buenas tardes.
3: Sí, buenas tardes, Samuel. ¿Por qué me colgaste la llamada?
0: No se escuchaba nada, querido amigo. Buenas, Nere.
3: Estoy llegando, Samuel.
1: Dime.
3: Aquí a Punta Cana. Yo soy de Villa Duarte, pero tengo mi compañía aquí. Y ayer estuve junto con el fiscal de Santo Domingo Este.
1: Sí,
3: dale. Le hice una pregunta cuando están hablando del caso de Wander Franco. ¿Qué pasa si Wander Franco con una menor? Y yo le dije a él, vaya a la maternidad de Lomina, hay de 13, de 14, de 15, de 16, de 17 años.
2: Que también está mal.
3: Dando a luz.
1: Sí, no justifica una
2: ¿cuál
1: cosa.
2: ¿Cuál es el problema? ¿También
0: está mal? Está
2: mal.
1: Sí.
3: ¿Pero qué pasa? Sí, oye, mejor Carlos, está mal.
1: Sí.
3: Pero el Estado lo sabe.
1: Sí,
3: lo que pasa es que Wander Franco, como tenía 180 millones de dólares, eso es lo que hay que hablar de este país, Juan Carlos.
1: ¿Tú quieres que sea justicia para todos o justicia para ninguno?
3: Exactamente.
2: También, en eso sí estamos de acuerdo.
0: Estamos de acuerdo.
2: No, para ninguno no. Para todos, aunque sea para algunos. Justicia, aunque sea para algunos.
1: Sí.
3: Exactamente. Otra cosa que te voy a decir, con el peritaje. Si tú mandas a Juan Carlos a reparar tu casa, ¿cómo tú quieres que te quede tu casa?
2: Perfecta.
3: Así mismo el peritaje que lo mandó a hacer.
2: Bueno. Pero que ese peritaje no lo beneficia a los españoles.
0: Exactamente.
2: De hecho, me comentó alguien que escuchaba esta mañana.
1: Radio.
2: Gracias por tu llamada. Me contaba alguien por DM que escuchaba precisamente una de las emisoras y que cuando escuchaba los detalles decía, pero yo.
0: Esto es peor de lo que yo pensaba.
2: Es de verdad. O sea, yo no entiendo cuál
1: hay que ver cuál será la estrategia detrás de. Porque uno no está ahí con el equipo de abogados, no sabe qué narrativa quieren construir y por dónde quieren encauzar la visión del juez que va a llevar el caso.
0: Exactamente.
1: O que está llevando el caso. Hay que ver. Porque
0: tenemos
1: nada es a lo loco.
0: Otra llamada. Buenas tardes.
4: Buenas tardes a todos allá, estimados.
0: Gracias.
4: Habla Weiner de este lado.
0: Gracias, Weiner.
1: Nombre gringo, Weiner.
2: No, pero habla como locutor también, como locutor deportivo.
1: Sí.
4: Te admiro a mí, hermano, a mí. Siempre se me olvida el nombre tuyo, pero te admiro mucho.
1: Juan Carlos
0: Albelo y Samuel
1: Guzmán. No, va admiración a usted, profesor.
4: Que Albelo siempre me acuerda de Álvaro Albelo.
1: Familia, primo, hermano. Él siempre le gusta que lo digan.
4: Pues, Ah, pues tiene que leer enciclopedia entonces y da sus cosas.
1: No, pero otra enciclopedia viva.
2: Yo soy la alvelopedia.
0: Díganos, miren, querido.
4: Ustedes saben que en el caso de Wander Franco, hay muchas personas que van a estar enojadas con lo que yo lo digo, pero realmente yo estoy de acuerdo con el pedo judicial, porque entiendo que él fue un ente ejemplar para nosotros mismos, para todos.
1: Wander.
4: Porque realmente no sé, Wander Franco, el pelotero.
1: Que fue un ente ejemplar.
4: Entiendo.
0: Un hasta que no pasó eso.
4: Para que uno no caiga en eso.
1: Ya.
4: No, okay. Para que nosotros
1: aprendemos de sus errores.
4: No nos dejemos llevar por la situación de las menores, porque nosotros que estamos en ambiente, por ejemplo, yo que tengo varios negocios, nosotros estamos en un ambiente tóxico en ese sentido.
1: Sí, hombre.
4: Y nosotros a veces estamos sentados en un colmado, tenemos unos tres amigos nosotros bebiendo, y de repente pasan jóvenes con un atuendo, unos pantalones. No apropiado para salir de su casa, y son muchachitas de 15, 16 años.
1: Eso es complicado. Además,
4: exacto, entonces este tipo de cosas te ayudan a ti a entender que no caen en ese error. Pero déjame decirte algo, hermano mío.
1: Sí.
4: En los barrios es una búsqueda para la madre. Ay, tú caes un gancho de
0: eso. Es una realidad. No viene al caso, pero es una realidad.
1: Que hable,
0: pasa en las zonas playeras.
2: Es que esos discursos en esta conversación lo que hacen es validar.
1: No me parece justo.
0: No, pero él no está diciendo que está de acuerdo.
1: Pero es censura previa, tiene que dejarlo hablar.
2: Mencionar una cosa como esa en un momento como esto es justificar.
0: Pero la mamá tuvo la culpa también.
4: Pero en ese sentido,
1: hay que alertar,
4: lo único que te voy a decir, para terminar ya ahí, en ese sentido, y te voy a decir algo, y yo te voy a decir, tengo la información.
1: Ay.
4: Esa joven que yo te digo a ti, que va al colmado,
1: con la del barrio.
4: La mamá dijo, yo estoy loco porque caiga uno, que le voy a quitar 300 rápido, 400 mil pesos rápido.
1: Entonces hay que alertar,
4: así, mi hermano,
1: seguir persiguiendo a las madres y al violador.
0: La conducta es lo que hay que empezar a enseñar. Miren, tres hombres sentados en un colmadón con todo su derecho, tomando sus bebidas alcohólicas con todo su derecho. Sí. Pueden pasar cinco muchachas desnudas.
1: Ajá. Bueno, ahí está fuerte.
0: No, ¿qué pasa? La desnudez de una persona hace que tú inmediatamente tengas que actuar sobre esa persona. No,
1: complicado.
0: Lo siento, pero hay que aprender. Así como tú no te tiras arriba de un carro que venga corriendo porque te cuidas, así mismo tú tienes que
1: sensibilizar. Uno es hombre. La desnuda no.
0: Entonces,
1: tiene que llevar ropa.
0: O sea, que mientras sea una mujer y haya una vagina disponible,
1: si tú no la
0: conoces, no importa, pero está ahí disponible, tú
2: la vas a tirar para allá.
0: Pero
1: desnuda no me puede pasar por el lado.
2: Yo lo que veo como peor es la validación.
0: La validación social
2: de esta conversación, de ese tema, cuando en la conversación salta a relucir. Eso como cuando a mí me saltan de que hay hombres también que son maltratados.
1: No, porque usted, el caso de las madres, lo puede ver como una alerta para las autoridades, que tienen que darle seguimiento y vigilancia al comportamiento que tengan las madres con relación a esas niñas.
2: ¿Por qué no hacen esa denuncia?
1: Vayan
2: y denúncienla.
1: Sí. Incluso, mira.
0: Sí,
1: mira.
2: ¿Por qué no la denuncian ahora a la mamá ahora?
1: A esta,
2: ¿por qué no van y la denuncian?
1: Muy válido hacerlo, que por ahí es que voy.
2: Vayan y denuncien. Esa niña está provocando aquí en el colmado.
1: No, la niña no, la mamá.
2: La niña provoca en el colmado y la mamá dice que está loca porque uno se pase para entonces.
1: Sí, porque la niña no la podemos denunciar, la mamá.
2: Claro que hay que denunciar a las dos.
1: Pero la niña no, porque como va a
2: caer vaya y decirle, mire,
1: no, porque ya está en todo su derecho de andar con ropa, con poca ropa, con mucha ropa, como
2: Dios, porque se supone que la provocación es la ropa. Es algo más.
1: Bueno.
2: No. Oye, pero el hecho de que usted ande con su ropa no importa.
1: Uh-huh. Y es lo que digo,
2: lo que está diciendo ese oyente, ese oyente que la señora dice que se pase uno para que vea. Que
1: se va a hacer rica con él.
2: Entiende.
0: O sea, como la comunicadora esa
2: que ella es consciente de que de alguna manera, pero lo que él está diciendo es que ella la manda.
1: Sí, es como un anzuelo que ella suelta.
2: Exacto. Entonces,
1: eso es prosenetismo,
2: exacto,
1: explotación sexual.
2: Pero lo que pasa es que este tema en esta conversación,
1: tráfico de personas,
2: valida a Wander Franco, señores. Y eso es lo que está pensando este güey, que dicho sea de paso, entre las cosas lindas que dijo sobre Wander Franco y sobre el caso, esto pudo haberse quedado en el silencio de una familia.
0: Dios mío. Eso es igual que ¿cómo se llama cuando un familiar le pone la mano, cuando un familiar le cuando un familiar abusa de otro familiar, o sea, se pudo haber quedado incesto, eso se pudo haber quedado callado, violencia doméstica, eso se pudo haber quedado callado.
1: Yo quiero creer que fue malinterpretado o sacado de contexto ese comentario, porque yo no me imagino un juez con este tipo de...
2: Yo pienso que ayer yo encontré, que lamentablemente no lo puedo encontrar ahora, alguien una cuenta sacó extracto del
1: veredicto,
2: del expediente. Ajá. Y entre las cosas que sacó una conversación entre Wander y la menor. Ajá. Y le decía a la menor: Wander,
0: yo me voy a joder por ti. Ajá. Pues yo sé que todo está mal,
2: tienes que llevarte de mí. Yo te voy a criar, le dice.
0: Ay, Dios mío, si él
2: sabe. Y él le pregunta: ¿Cómo tú me vas a criar? Mira, mi mamá me sacó de la escuela, me sacaron de la escuela, me jodieron la vida y ni siquiera él me ha construido una, abriéndole una tercera. Sí. A una tercera persona. Entonces, entre las cosas estaba el fragmento completo, o el párrafo completo donde aparece la frase: esto se pudo haber quedado a lo interno de una familia, en cuanto a que el hablarlo fue que lo llevó a los tribunales.
0: Dios mío.
2: De hecho, el Diario Libre editorializó con el título de Tremendo Juez.
0: El Tremendo Juez de la Tremenda Corte. Una pausa.
1: Dios mío, ya son las dos.
0: Mira que el de ayer fue por la...
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0: Arrancamos con información de mucho interés para toda la familia. Mabel Jones, directora del Hospital Infantil Dr. Robert Reed Cabral, asegura que en días pasados tuvieron la incidencia de un menor de edad diagnosticado con COVID-19. Del mismo modo, afirma que la incidencia del referido virus ha estado en ascenso dentro del Hospital Robert Reed Cabral, lo que ha provocado alarmas dentro del personal y han tenido que recurrir a tomar medidas sanitarias para evitar el contagio. ¿Tenemos el corte? Adelante, escuchemos.
1: De 2 años. Y tuvimos la semana pasada un caso de COVID en un niño 4 o 5 años, no recuerdo exactamente la edad, pero solamente hemos tenido reportado eso. Lo que sí nos llama la atención, que dentro de los empleados, los colaboradores, sí hemos tenido algunos casos de COVID que han tenido que dirigirse a sus médicos referidores y traer su licencia para poder recuperar su salud.
0: La doctora Mabel Jones señala que aunque estos casos han provocado temor, la población debe mantener la calma sin dejar de realizar el protocolo adecuado para evitar contagios. Bueno, tenemos otra noticia por
2: aquí.
0: Claro que sí.
2: El presidente del Consejo Nacional de Drogas, el señor Alejandro de Jesús Abreu, recibió la visita de Leonardo Mercedes Martínez, y nos referimos al director de la Fundación Africano con mi Barrio. Este acercamiento marcó el inicio de un plan de acompañamiento y capacitación mediante el cual el organismo preventivo y de coordinación de la atención y rehabilitación a las personas con trastornos por uso de sustancias le brindan apoyo técnico, capacitación y asesoría continua con el propósito de elevar la calidad de la atención que ofrece y encaminan al mismo tiempo o para encaminar su funcionamiento hacia el cumplimiento de los estándares institucionales requeridos. Durante el encuentro, en el que participó un equipo multidisciplinario del organismo, se realizó la entrega formal de un resumen del protocolo institucional con los requisitos que deben cumplir los centros de atención y rehabilitación. Recuerden que estos centros han estado siendo el eje de atención a raíz de varios trabajos que ha estado difundiendo la destacada periodista Nuria Piera, y que ha generado el apoyo y el rechazo al mismo tiempo de diversos sectores, algunos especialistas del derecho opinando sobre lo que debería y no debería ser el funcionamiento de estos centros.
0: Bueno, vamos a decir, porque es un caso, digamos, delicado, que tiene diferentes aristas. Lo primero es que tú ves un muchacho en redes sociales que hace una labor social de ir rescatando, tal vez con la alianza de un familiar, de esa persona.
3: Sí, esa es una de las condiciones.
0: A una persona que está embebido en el mundo de las drogas, llevándoselo a un lugar y luego, un tiempo después, presentando, digamos, de alguna manera la recuperación, la restauración, el antes y el después.
2: Sí, correcto.
0: ¿Qué pasa? Que este muchacho no sé cuál es su característica, si él es un exadicto o es una persona que tenga algún tipo de conocimiento, si lo hace desde su propia experiencia o si lo hace porque quiere ayudar a las personas.
2: Sí.
0: El caso es que desde constitucionalmente, y qué pena que no está aquí Maribel Reyes hoy para decirnos, nadie te puede llevar de manera involuntaria a otro lugar. Y por eso se han pronunciado algunos abogados, y Nuria está muy obviamente detrás del intrusismo de algunas profesiones, llamando la atención sobre esto.
3: A mí me llamaba la atención porque a mí me parecía eso. Yo averigüé, yo estuve involucrado en los 80 en el internamiento de 2 personas y uno tercero a principios de siglo, que 2 por droga y psicoactiva y otra por alcohol. Y averigüé, y según pregunté, no hay una prohibición para esto, sobre todo en cuanto a que si es una persona que atenta contra su propia seguridad y la seguridad del entorno.
2: Y hay una enajenación mental.
3: La ley permite que te sea por la fuerza.
0: Ah,
3: entonces, ¿qué pasa? Lo que pasa es que hay centros de estos Porque tanto el africano con mi barrio como el rescatador se exhiben en redes sociales. Ajá. Y aunque no tengan puntualmente una autorización de salud pública o cualquier organismo oficial, se exhiben al menos y muestran lo que hacen. Ahora, pasa que en La Romana, un centro de estos clandestino y manejado por un pastor ahí se produjo el suicidio de un integrante. Entonces esto llama la atención de Nuria. Nuria,
0: ¿y qué es lo que determina la clandestinidad? Porque ¿por qué estos dos no son clandestinos y aquel centro del porque pastor sí lo es?
2: El otro no muestra sus quehaceres, su
0: pero trabajo. Es que la mayoría, por ejemplo la Fundación Fénix siempre ha tenido una discreción tremenda. Pero es legal y tremenda.
3: Todo el mundo sabe, una cosa es discreción y otra cosa es yo no existo.
2: Sí, legalmente constituido.
3: O sea, eso es diferente. O sea,
0: ¿y estos dos muchachos sí están legalmente constituidos?
3: Eso yo no lo sé, pero por ejemplo, una de las cosas que es donde llegamos finalmente en esta historia, llegamos a que hoy el Consejo Nacional de Drogas fue a llevarle un protocolo de adiestramiento.
0: Muy bien.
3: Sí, pero tarde.
0: Ah, sí, claro.
2: Pero llegó, por lo menos, profe.
3: Pero no era viral en las redes todos los días.
0: No, pero una cosa viral, yo no la sabía. Mira.
2: Yo tengo como dos meses viéndolo.
0: Yo no lo sabía. Sí,
2: tengo como dos meses viéndolo yo.
3: Yo más. Yo tengo, pero tú dije que averigüé. Sí. Yo dije, esto no puede ser posible.
2: Sí, sí.
3: Y yo sabía que eran dos, porque incluso yo comencé a seguirlo el africano.
2: Ah.
3: Hasta que yo dije, no me queda claro si esto vale la pena que yo.
0: Y hay cosas que después se ponen muy tóxicas y uno la deja de seguir.
2: Claro. En principio tú lo ves y te choca, porque hay una parte que aunque tengan la mejor de las intenciones, el tema que tú señalas de la divulgación del momento en que me llevan

0: y me exhiben en condición de adicto.
1: Claro.
0: Yo no sé hasta qué punto la ley se esté manejando dentro de la ley, porque tú estás atentando contra mi dignidad como persona que está contemplada en la Constitución, y yo no te he firmado nada, aunque yo esté loco. Si yo estoy comiéndome mis heces fecales, tú como ciudadano no tienes el derecho de grabarme y exhibirme. Sí, de grabarme y presentarlo a una autoridad para que se encargue de mí, pero no de compartirlo como contenido en la condición que yo estoy, porque probablemente cuando yo me sane, hay gente que yo no quería que supiera mi condición. Entonces ahí se pudiera haber un choque entre el derecho
2: y lo correcto. Que habla la ley de la dignidad de la persona.
0: La dignidad.
2: Pero además, en el caso de la dignidad de la persona, no es igual a la idea de rescatarlo o tomarlo por la fuerza y llevarlo a un centro de recuperación. Porque la ley dice que cuando atenta contra tu seguridad o la de tu entorno, pero lo de la dignidad, ¿no?
0: No.
2: O sea, posiblemente, pero además...
0: La dignidad no se pierde nunca.
2: Pero además me parece interesante que, aunque finalmente Nuria se ganó otro momento de backlash, o sea, de una reacción negativa del público. Porque
0: eso le suma, yo creo, a ella. Le suma como quiera. No le suma. Se está degradando su imagen. Coge el micrófono y hable.
1: Los dos últimos casos la están viendo como
2: la
1: una persona antihumana.
2: Exacto.
1: Porque se metió en contra de niños autistas que estaban recibiendo aparentemente.
2: Los tres últimos tres.
1: Los tres. Ah, ¿cuál fue el otro?
2: Elizabeth Silverio, el doctor Fadul y estos.
0: Atención con el que le está seleccionando los temas a Nuria. Va a ser un amigo tuyo, Nuria.
1: Está haciendo algo que es realmente.
0: Cancele ese hombre.
1: Claro. Porque está hablando acerca de intrusión.
2: Pero mira, es tan fuerte que ella se comunicó con el rescatador que se llama Juan Carlos algo.
0: Sí.
2: Y él me imagino que él grabó la conversación, la publicó, y el backlash que vino después de ahí, la negativa, el hate, la cancelación.
0: Pero hubo uno que se grabó en estos días y le envió un mensajito, no sé si fue el africano o el rescatador.
2: Ese mismo, no,
1: el africano dijo,
0: diciéndole que ya no bienvenida.
2: Que estaba abierto para todo el mundo, menos para ella.
0: Tú no eres bienvenida aquí.
2: Ella lo llamó pidiéndole la entrevista. Y oye cómo lo titularon en algunos usuarios de Instagram.
0: Sí.
2: Se filtra audio donde se muestra la inhumanidad, la frialdad. La frialdad con la que Nuria solicita una entrevista. Oye.
1: ¿Y era ella con su voz o era alguien del equipo?
2: No, ella con su voz. Ay, y ella le dice cosas como: Juan Carlos, que tú te estás yendo con mucho facilismo, porque realmente tú estás yendo por lo fácil, lo que tú tienes que darme la entrevista y ya.
0: Oye.
2: Y el título decía, desde donde yo lo oí, pues se viralizó.
0: Pero yo creo que los dos tienen la mejor de las intenciones, tanto los rescatadores estos con sus diferentes nombres, como la propia Nuria con la investigación que lleva a cabo.
2: Él se quejaba de que ella había publicado unos videos de un centro que no era el de él, sin aclarar que no era el centro donde murió el que murió. Sí. Entonces él ya le respondía, y era parte de lo que la gente se quejaba, que respondía la con aquello de ya le respondía esa parte de eso fue en edición.
0: Que fue en edición, sí, pero la edición es de ella.
1: Exacto.
0: Es tu contenido. Sí, esa fue, no fue una excusa muy bien pensada, pero quiero repetir que creo que la intención de ambos grupos, tanto de la periodista como de esos que se dedican a rescatar a jóvenes, es la mejor. Ellos necesitarían un poco más de orientación, como a este paso que ha dado la DNCD. Creo
1: no
0: que
1: fue la DNCD.
0: ¿Y quién fue?
2: No, el
0: fue?
2: Consejo.
0: El Consejo, perdón. Este paso que ha dado el Consejo, creo que otras instituciones como la Procuraduría General de la República, que tiene que ver directamente con la organización de instituciones que forman, que se manejan como ONG, que hasta el día de hoy creo que están al amparo de la Procuraduría. Que
2: esto no son ni
0: ONG. No son ONG, no son nada.
2: De hecho, Nuria le pregunta a Juan Carlos, ¿y es verdad que te extraditaron de España?
0: Ahí está.
2: Y la gente le pregunta, ¿de qué tú vives?
0: Pero,
2: entonces la gente asumió que todo esto era...
0: Esa pregunta molesta.
2: De alguna manera acusaciones.
0: Sí, es prejuicio. Pudiera entenderse como prejuicio, pero yo creo que al revés, que es sería el elemento más fuerte para poner un establecimiento como esto, o una iniciativa como esta, el hecho de que yo haya sido un adicto que logré superarme.
2: De alguna manera, sí, pagándole, devolviéndole a la sociedad. Sí, pero también. yo pienso que puntualmente con respecto a Juan Carlos, el rescatador, que él... El que nada teme, nada debe.
0: Bueno, bueno.
2: El que nada debe levantarme.
0: Sí, el que conoce a Nuria ni yo la recibiría en mi
3: casa. Ah, yo sí, no.
0: Ay, es que me da miedo.
3: A beberse un cafecito.
0: ¿Eh? Pero lo grande es que sudando. ¿Y por qué estás te veo temblando? ¿Eh? ¿Por qué tú tiemblas?
2: Hay una
0: las manos están sudorosas.
2: Hay una situación tan particular. Que oye.
0: Sí.
2: Dillon Baby sale en el video de Juan Carlos y le dice. Ella te llamó, tú se aceptó esa vez. Si yo te dije a ti, yo te dije, no se lo coja la llamada.
0: El asesor de comunicación de. Pero se
2: Dillon
0: veía
2: muy, Baby.
0: Sí, pero se veía mucho mejor compuesto que cuando sale normalmente. Veía, o sea, que eso habla bien del centro.
3: Sí, Dillon Baby está en ese centro.
2: Sí, en el de Juan Carlos. Fue viral cuando él lo rescató. Sí. Porque hubo otra persona que se oponía a que se lo llevaran bajo esas condiciones, pero yo creo que el Ministerio de Interior y Policía tiene que hablar.
3: ¿Quién era que tenía amores de las muchachas
0: famosas? Sí,
3: yo sabía cómo
0: la doña metiéndose en esos temas.
3: Pero que no me acuerdo.
2: Pero yo lo que creo que
0: el Cristo va a venir pronto.
2: Yo creo que definitivamente Farideh tiene que hablar. Esto tiene que ver con su ministerio,
0: sí,
2: tanto por la policía como por todo. O sea,
3: se tiene que aclarar este asunto. ¿Se puede, no se puede? ¿Qué es? Sí, ahí.
2: Pero el Ministerio de
0: Salud Pública no ha hablado, ha dicho media palabra. No solo entonces solamente a Jenny Berenice, la procuradora.
2: Pero el Ministerio de Salud Pública. Yo llamé al Ministerio.
0: ¿Cuánta ausencia?
2: Yo llamé al Ministerio de Salud Pública preguntando. Uh-huh. No logré hablar con nadie. Y fue ChatGPT que me dijo la ley de salud, dice que eso no es obligado. Y hablé con una persona que ha estado. Que no obliga nada. O sea, tú puedes hacerlo cuando te dé la gana. Tú, que quiere poner una cosa de rescatar.
0: Y me llevé un grupo de gente.
2: Y lo puede hacer.
0: Ah, pues voy a poner un. Vámonos, voy a pensar en eso ahora mismo.
3: Señores,
0: desde que sale de aquí.
3: Señores, mañana estaremos nuevamente con ustedes desde las 12 del mediodía en el plato del día. Les esperamos mañana. Juan Carlos Alvelo, Samuel Guzmán.
0: Y ahora viene a rescatarlos Reyes Guzmán, que
3: el
0: viene
3: rescatador
0: con mucho más variedad.
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10: 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En CDN Radio, la hora 2 de la tarde.

Buenas tardes, aquí comienza Reyes con mucho más variedad. Bienvenidos sean a esta estación, CDN Radio. Recuerden que tenemos tres frecuencias. Una estación que cubre todo el país. En YouTube estamos a nivel mundial. Nuestra página también de CDN Radio, la página digital. Y naturalmente, mis tres canales, Reyes con mucho más variedad, en Ruedas con Reyes, y también Cuidemos el Planeta con Reyes, porque también hablamos de medio ambiente. Gracias República Dominicana, gracias al mundo. Comienza el programa de la familia Reyes con mucho más variedad. En este momento, señores, temperatura 32 grados, pónganse atención ahí, no se expongan tanto a los rayos del sol, tomen bastante agua, hidrátense, porque cuando usted siente la sed, es porque ya usted está casi deshidratado. Tomen agua, no espere que le dé sed, tenga bastante cuidado, y en caso de mi gente que están en los vehículos, también tienen que tomar agua, pero con una condición: si compran la botellita de agua ahí en la esquinita, y esa botellita de agua, ese paquete de agua, se expuso a todos los rayos del sol. Entonces recuerden que con todo lo que es la temperatura fuerte, los rayos del sol, todo lo que son los microplásticos, lo que se desprende de esa botellita de plástico, entonces usted le puede hacer daño. Si usted tiene un termo en su casa, una agüita fría, la pone ahí donde no le dé tanto los rayos del sol en el interior del vehículo, entonces será más positivo. Tómenlo en cuenta para tener una mejor salud. Me voy entonces con algunas informaciones. Bueno, una noticia nueva: el ministro de Educación, Miguel Descans, nuestro amigo, dice que el uso de celulares en escuelas y colegios está prohibido en el nivel inicial y primaria. Yo creo que esto es una bonita iniciativa. ¿Por qué? Porque en el caso de los niñitos, que los padres dicen, no, tienen que tener el teléfono, a veces no se quieren concentrar en la clase, sino que a veces sacan el teléfono de la mochila, lo sacan de los bolsillos, y es un tremendo problema. Muchos problemas se están dando en muchos colegios, en muchas escuelas con esto. Estoy seguro que algunos padres van a tener una reacción: ah, pero ¿cómo va a ser que mi hijo ahora no pueda llevar el celular a la escuela, al colegio? Señores, cuando nadie tenía un celular, ¿qué tranquilidad era? Estaba un poquito la comunicación un poquito limitada, o bastante limitada, pero ahora que está el celular, que está esta herramienta tan interesante, es darle el buen uso. En el caso de los niños, en el caso de los estudiantes, con un celular ahí, chequeando la pantalla.

habiendo aquel niño mandando un mensaje, en el caso de muchos niños buscando ahí la entretención en la misma escuela del colegio sobre los jueguitos, los muñequitos, todo esto es complicado. Vamos a esperar que los padres cojan esto suave, que lo cojan tranquilo y estén de acuerdo con esta decisión del Ministerio de Educación de prohibir a los menores de edad a nivel inicial y también primaria los celulares. Estoy yo totalmente de acuerdo con esto, Bueno, señores, las enfermedades cardíacas se han consolidado como la causa principal del fallecimiento en República Dominicana en los últimos años. Los registros del Ministerio de Salud Pública confirman que los problemas del corazón, también metabólico, figuran en la cabeza de las estadísticas de mortalidad, reflejando una tendencia que afecta a diversos grupos de la población, lo que se traduce en una carga creciente para el sistema de salud nacional. Entre el 2019 y 2023, las enfermedades del corazón ocuparon el primer lugar en la lista de causas de muerte, según los datos de la Dirección de Análisis de Situación de Salud, Monitoreo y Evaluación de Resultados. Además, las enfermedades todo lo que tiene que ver con la presión alta, presión baja, la diabetes, también se mantuvieron en un nivel bastante alto. Vamos a cuidarnos, vamos a recordar que por una buena alimentación hay una buena salud y hay que tener en cuenta también qué tomamos, porque de verdad hay gente que a veces se olvida hasta de tomar agua. Pero con relación al corazón, hay personas, en el caso de algunos hombres que usan pastillitas de esas estimulantes sexuales, tengan mucho cuidado, mientras no sea esto recetado por un médico, no la tomen, porque han pasado muchos casos. Entonces lo que queremos es la salud, no solamente para mi gente en República Dominicana, sino como estamos en el mundo, también por nuestra plataforma, por todos los lados, entonces también para el mundo, para hombres, mujeres, tener bastante cuidado con su salud, cuidar mucho más su corazón, tener una buena alimentación. A veces hay que tener una buena dieta. La gente se lleva de que, bueno, no, a mí me gusta mi chicharroncito. Un día un chicharroncito cae bien. Bueno, dentro de una semana o dos semanas, bueno, por un locrio ahí de carne de cerdo, que es riquísimo, ay, se me hace la boca agua, también es bueno, pero no podemos abusar de las grasas. En el año 2019 se registraron 48.993 muertes, de las cuales 5.863 correspondieron a enfermedades, todo lo que tiene que ver con el corazón. En ese grupo, 3.255 víctimas eran hombres. La hipertensión arterial causó 4.652 muertes. La diabetes provocó otras 3.257 muertes. Las enfermedades cerebrovasculares sumaron 3.155. Los accidentes del tránsito ocasionaron 2.849 muertes. Las infecciones respiratorias agudas provocaron 1.737 muertes. Homicidios sumaron, en el caso de los homicidios, sumaron 1.325. El inicio de la pandemia del COVID en el 2020 generó cambios en las causas de muerte. Las infecciones respiratorias agudas escalaron posiciones y se ubicaron entre los principales causas, los principales motivos de muertes, con 2.349 muertes. Sin embargo, las enfermedades que tienen que ver también isquémicas del corazón mantuvieron ahí en los primeros lugares arriba con, óigame qué cifra, 6.688 decesos, muertes, seguida de cerca de una hipertensión con 5.514 y la diabetes 3.750. Vamos a cuidarnos, mi gente, vamos a tener una buena alimentación, hacer ejercicios. Y cuando yo hablo de ejercicio, cuando me preguntan que tú no negocias, mi calidad del programa y también mi gimnasio. Todos los días, de lunes a viernes a sábado, yo voy a mi gimnasio, buscar salud. Imagínense, siempre estamos trabajando sentados, en la oficina, aquí, en todos los lados sentados. Entonces vamos al gimnasio a caminar, a buscar la salud. Y es bueno también que ustedes también, si no van al gimnasio, que caminen naturalmente, en una calle no de mucho tránsito. Si hay árboles, mejor. No se pongan tanto a los rayos del sol, o se ponen un protector solar, y pueden caminar tranquilo. Unos tenis también que sean adaptados para caminar, No todo el calzado está adaptado para caminar. Entonces recuerden, llévense de nosotros, lo que queremos es la salud para el mundo, no solamente República Dominicana, sino el mundo. La jueza del sexto juzgado de instrucción del Distrito Nacional declaró la rebeldía de Ingrid Jorge,
quien se encuentra acusada de difamación e injuria en perjuicio de la ministra de Interior y Policía, Farideh Raful. Oh, mi Dios, cuántas cosas pasan en el mundo. Ay, ay, ay. En este momento, 2-7, buen provecho, buena alimentación. Conductor, levántame el pie del acelerador. Lo importante es llegar, no chocar. No me cierren la intersección, evitemos el tapón y la contaminación. Sigo con otra información. Agente de la Dirección General de Seguridad de Tránsito y Transporte Terrestre, la DGC, iniciaron esta mañana un operativo que estaban fiscalizando ahí en algunas avenidas, en algunas esquinas, a muchos motoristas. En el caso de la avenida que tiene que ver con la avenida Buenaventura Freites, que está en los Jardines del Norte, ahí se hizo este operativo también, luego de que muchas personas reclamaran su derecho a caminar por las aceras. Esto a propósito de que hay muchos motoristas que se van vía contraria y dicen, bueno, me voy por la acera y yo estoy normal. No, usted está mal. La acera es para caminar, no para los motores. Recuerden que ayer hablé bastante de las reacciones de muchas personas con los motoristas. Hoy les pido el favor a la familia de los motoristas que los orienten. Y recuerden que las aceras es para caminar, no para transitar, no para acelerar un motor. Nada de esto, ¿ok? Por favor, vamos a ser, como yo lo digo, mejores ciudadanos. En este momento quiero irme entonces con online para hablar del mundo de la tecnología. Bueno, el director ejecutivo de la inteligencia artificial abierta dijo que el rápido desarrollo y también la adopción de la inteligencia artificial no van a provocar un apocalipsis laboral a escala mundial y que la tecnología no había acabado con tantos puestos de trabajo de oficina como él había temido. En un principio le preocupaba el impacto de la inteligencia artificial que iba a tener entonces niveles de empleo o a nivel mundial, como que iba a hacer que muchas empresas sacaran a los empleados. Dijo que él y sus ejecutivos habían acertado más o menos cuando lanzó ChatGPT en el 2022. Sin embargo, señaló que ya se habían equivocado bastante en cuanto a las implicaciones sociales y también económicas. Dice, me alegra haberme equivocado en esto. Pensaba que a estas alturas había habido un mayor impacto de la eliminación de puestos de trabajo de oficina de nivel inicial y también de todo lo que se había planificado o también pronosticado no dieron los resultados. En el caso dice que entiende todo lo que ha sucedido, pero también la concentración de muchas personas en su fuente de trabajo. Con esto termino los comentarios, también online. La pausa, vengo con este caballero Roberto Mateo luego de los anuncios, porque él trae la actualidad deportiva. Aquí damos más para llegar a más.

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3: Siempre agradecido a la buena sintonía de ustedes, no solamente a nivel local, sino también a nivel mundial. Gracias. Gracias, mi gente. Gracias por siempre estar con nosotros, escuchando esta producción que la hacemos con mucho amor, con mucha responsabilidad, en contenido totalmente variado. Una demostración, ya hicimos noticias online, y ahora me voy con Roberto Mateo, que tiene la línea deportiva. Mateo, buenas tardes.
4: Saludos, Reyes. Saludos a los amigos oyentes. Vamos de inmediato, entonces, a entrar en materia con lo que ha pasado en el mundo del deporte. Yo quiero iniciar hablando de Kelter Marte, dominicano que pertenece al conjunto de Arizona Diamondbacks, que ayer fue electo el jugador de la semana en la Liga Nacional de Major League Baseball. El dominicano, que batió para 536, conectó 3 cuadrangulares, remolcó 12 y conectó 15 imparables en 28 turnos, para ese promedio que le mencioné de 536. Así que otro dominicano que se lleva esa distinción en esta temporada de MLB. Y en la Liga Americana el premio recayó para Wilson Contreras, del conjunto de Boston, que batió para 458, 2 cuadrangulares, 8 remolcadas y conectó 11 imparables en 24 turnos. Esos fueron los jugadores de la semana en MLB. Entonces, ayer varios dominicanos estuvieron en el montículo, no le fue nada bien a ninguno de los dos. Sandy Alcántara perdió el juego ante el conjunto de Toronto, lanzando 5 entradas y 2 tercios, permitió 8 carreras, todas limpias, ponchó a 4 y ahora tiene su récord en 3 triunfos y 4 derrotas. Y entonces también Randy Vázquez perdió de los Padres de San Diego, o de los Padres de San Diego, perdió ante el conjunto de Filadelfia. Vázquez lanzó 5 entradas y 2 tercios, permitió 4 carreras, todas limpias. Le conectaron 3 cuadrangulares al dominicano en ese compromiso y ponchó a 2. Hoy, entonces, varios criollos subirán al montículo. Comenzó ya el juego de Miami-Toronto, donde lanzando Eury Pérez ahí, buscando su cuarta victoria de la temporada. Ya más tarde, a las 4:10, Christopher Sánchez, que ha tenido un mes de mayo fenomenal, no le han podido anotar carreras, y entonces hoy busca cerrar este mes de mayo por todo lo alto, que desde ya, yo entiendo, dependiendo de su salida en el día de hoy, tiene que ser muy, pero que muy desastrosa para no ganar el lanzador del mes de mayo en la Liga Nacional, Christopher Sánchez, que hasta el momento tiene récord de 5-2 en 72 entradas y un tercio, un promedio de carreras limpias de 1.62 y ha ponchado a 86 con 16 boletos. José Soriano, de Los Angelinos, va hoy ante el conjunto de Detroit, récord de 6-3 y 2.44. Su efectividad, son los criollos en MLB en el día de hoy. En la jornada de ayer de la Liga Nacional de Baloncesto se reanudó con 2 partidos. Destacar que los Marineros de Puerto Plata, con Anderson García, se quedó a un rebote de la triple decena. Vencieron a los Metros 86-82. Le propinan así la primera derrota de los Metros allá en Santiago, en el Arena del Cibao. Anderson consiguió 19 puntos, 9 rebotes y 13 asistencias. Richard Bautista, con 33 puntos, entonces le ganó a los Soles 94-79, agregó 6 rebotes y 4 asistencias. Hoy, 2 partidos, los Héroes de Moca recibiendo a los Leones a las 8 de la noche y los Reales de la Vega recibiendo al equipo de los Gigantes a las 8:30 de la noche, ese compromiso. Entonces, en el baloncesto de la NBA, bueno, pues decir que el conjunto de Oklahoma ganó el partido anoche. Ahora tiene la serie 3-2 a su favor. Se coloca una victoria para avanzar a su segunda final de la NBA, 127-114 sobre San Antonio. Y ya el sexto partido se jugará mañana en casa de San Antonio, donde una victoria de Oklahoma, bueno, pues lo llevaría a jugar la final contra el conjunto de los Knicks de Nueva York, que ya hace par de noches entonces consiguieron su pase a esa instancia. San Antonio de su parte busca empatar la serie y llevarla a un séptimo partido, que en caso de jugarse, si es necesario, un séptimo juego, se estaría celebrando el sábado 30 en la noche. Así anda el baloncesto de la NBA. Entonces, en el plano local, decir que se está jugando la Copa Caribe de Balonmano Femenino del 2026, ¿verdad? Que son clasificatorios. Este evento es clasificatorio para los Juegos Centroamericanos y del Caribe Santo Domingo 2026. Y se juega la etapa femenina. Recuerden que el mes pasado concluyó la Copa Caribe masculino. Y entonces ayer República Dominicana, las chicas vencieron a Puerto Rico 32-23. Tienen récord de 2-0. Han comenzado muy bien el equipo dominicano. Entonces hoy van a enfrentar a la selección de México a partir de las 5 de la tarde. Será ese compromiso. Dominicana buscando mantener el invicto y su tercera victoria en esta Copa del Caribe. Recuerde que se está celebrando en el pabellón de tenis de mesa y en el Parque del Este. La jornada comienza a las 3 de la tarde con dos partidos. Entonces Dominicana siempre cierra la jornada del día. Esto por el momento, yo regreso contigo, Reyes.
3: Mateo, gracias, Mateo. Cuídate. Siempre te pido esta, o te doy esta buena orientación. Sé que conduces bien, pero hay que cuidarse. Tú conduces bien, yo conduzco bien, pero el otro conduce mal. Y no sea un tremendo problema. Tenemos que bajar estos numeritos tan altos en accidentes de tránsito en la linda República Dominicana. Me voy con sugerencia financiera. A los expertos.

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2: La Cámara de Diputados aprobó en primera discusión el proyecto del Código de Trabajo, pieza que fue ampliamente estudiada y contó con el voto favorable de los legisladores presentes. 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
1: Siguen con nosotros, sigue el programa Reyes con mucho más variedad. En este momento me voy con En Ruedas para hablar de vehículos. Por favor, no compre un vehículo usado por emoción, sino por solución. Puede ser el nuevo también, ¿eh? Depende, porque a veces usted dice, bueno, esa jipeta de 8 cilindros yo la quiero. ¿Y para qué usted quiere una jipeta de 8 cilindros? Si usted no tiene una loma, no tiene ahí una finca que va a transportar los productos que está ahí cosechando. No, entonces, tenga bastante cuidado, cómprala de 4 cilindros, cómprala de 6. Si le gusta, ¿verdad?, el vehículo, y también haga una selección de qué vehículo, cuál, qué marca es mejor, para que usted no se ponga luego la mano a la cabeza y que, bueno, hice una mala inversión. Y es una frase que la gente usa mucho: hice una mala inversión con un vehículo. No, entonces, mucho cuidado. Recuerden que los viernes nosotros tenemos aquí en esta sesión En Ruedas al ingeniero automotriz Yari Lara, que orienta más que yo, porque es un ingeniero automotriz, pero ya uno con la experiencia, qué es bueno, qué es malo, ya uno sabe qué vehículo es bueno y qué es malo. Entonces tengan mucho cuidado, no lo compren por emoción, sino por solución. Y el viejo, el viejito, ese vehículo ya usado, con unas cuantas millas recorridas, que vino a Estados Unidos, que aquí quizá le echaron ahí para atrás todas esas millas, entonces también tienen que tener mucho cuidado. Condiciones del motor, transmisión, el interior, que el interior esté en buenas condiciones, porque a veces muchos vehículos que vienen del exterior, usados especialmente, fueron vehículos que eran de fumadores. Y mire, y ese humo, cuando le entra ese humo de los fumadores en lo que es la alfombra del piso, la tela del techo, eso, mire, por más que usted lo lave, ese olor a cigarrillo no se quita. Y si es entonces el tabaco, el puro, como le llaman, peor todavía. Pero haga una buena inversión, no se lleve de la emoción, no lo compre por emoción, sino por solución. Por favor, se llevan de nosotros. Conductor, levanta el piecito del acelerador, sea en la avenida, sea en la calle, sea en la carretera, sea en la autopista, donde quiera, levanta el pie del acelerador. Piensa en tu familia, recuerda que lo importante es llegar, no chocar. Bueno, ayer yo hice un comentario del nuevo Ferrari, el Ferrari eléctrico. Hablé de ese vehículo, 4 puertas, más grande. Pero hoy yo recibí el video del Papa Francisco, que estaba haciendo ahí, el Papa León, que estaba haciendo todo lo que eran estas pruebas. Al Papa León le presentaron se lo llevaron, mire, el Papa León comenzó a verlo de por adelante, por atrás, por el interior, bueno, y le dio una vueltecita también, eso fue un aplauso al Papa León, cuando lo movió el vehículo. Y este vehículo, fíjense cómo el fabricante italiano, cómo hacen ese acercamiento con la iglesia, y es un bonito mensaje, y se interpreta también que es un vehículo seguro, un vehículo que tiene unas buenas condiciones. Y naturalmente estamos hablando, señores, de un Ferrari, y en el caso de este Ferrari eléctrico, con todo lo que yo hablé de la autonomía ayer, ya usted sabe. Pero me gustó ver al Papa León haciendo la prueba de este vehículo del Ferrari eléctrico, que yo ayer lo comenté, y hoy amplío con lo del Papa. Lexus presenta la nueva generación del auto. Hablamos del ES.

0: Esta generación, este nuevo modelo de este año, nuevecito, se presenta con una nueva generación mucho más grande, mucho más lujosa y también con cambios importantes en su diseño, tecnología y espacio interior. Tiene ahí más facilidades de los pies, todo más espacioso. Con 5.14 metros de largo, vías más anchas y una batalla aumentada de todo lo que puede ser el carro. Antes era más pequeño, ahora es más grande, más espacioso por todos los lados. Tiene ahí todo lo que puede competir con otras marcas como el Mercedes Clase C, el corto. Pero a veces las comparaciones a algunas personas no les gustan. Lo que se identifican con una marca, no les gusta que esa marca se la comparen con otra. Pero sigo con todo eso con el Lexus, el LS. La gama incluirá versiones híbridas de gasolina también eléctricas con... tienen ahí una bastante fuerza, tracción delantera. Tiene también ahí con lo que va a ser el ES500 eléctrico totalmente, de dos motores, y una variante híbrida de 2.5 litros, que podría ser la opción más interesante por peso, eficiencia y también autonomía. Tiene un diseño exterior que apuesta también por la parte frontal cerrada. Tiene los aros, como nosotros decimos, las llantas de 22 pulgadas, perfil tipo hatchback en la parte trasera, y naturalmente tiene ahí todo lo que es el logo bien bonito. Ahí Lexus le ha sacado provecho a todo lo que es este logo bien hecho y lumínico totalmente. Entonces, cuando viene a la República Dominicana, vamos a esperar a ver. Pero mientras tanto, en la parte ya interior, que hablamos ayer bastante de algunos especialistas muy críticos que dicen que las pantallas, y yo también estoy muy de acuerdo con eso, que no todas las funciones de los vehículos tienen que estar en las pantallas. Pero en este caso, tiene, en el caso de este Lexus, tiene la pantalla, pero también tiene botones. Fíjense cómo hablamos ayer y cómo hoy, hablando de un vehículo de esta naturaleza, nuevecito, el Lexus, bien lujoso este auto, dice, no, vamos a usar la pantalla, pero también vamos a usar algunos botones en muchas aplicaciones, en muchas funciones que tiene el vehículo. Y esto de verdad me gusta. En el caso de esto, hay que hablar que tiene también ahí asientos traseros eléctricos con ventilación, masaje, tiene todo lo que son los reposas a piernas en la parte trasera. Usted echa el asiento un poquito para atrás, le da un botoncito y entonces salen ahí esas dos piezas para usted poner los pies. Es un vehículo como más ejecutivo, ¿verdad? Para usarse con el chofer. Y bueno, la gente dice, bueno, no, yo lo quiero comprar y mi familia que vaya cómoda atrás, también se puede hacer. Este auto, repito, el Lexus ES mejora también mucho su presencia y confort. La batería eléctrica parece limitada para un vehículo un poquito más pequeño, pero tiene también una gran capacidad. Dice, no importa que sea más pequeña, simplemente lo que tiene que ver es su autonomía. Y de verdad, esto es interesante. Recuerden, Lexus, hablamos del carro ES. El diario español, yo que entro a este medio, y hablamos del Economista, este diario tiene muchas informaciones, unos bonitos reportajes, y me llama la atención lo que ellos escribieron bajo la firma de Silvia Longas. Publica que 3 de 4 conductores admiten, españoles, insultar cuando conducen. Bueno, es que el español, el italiano le gusta a veces cuando hay un vehículo que está muy cerca de él, comienzan a decirle cosas. El italiano más que el español. Pero esta señora habla de que el español también tira sus cosas. Dice que hay conductores que jamás levantarían la voz en una conversación cotidiana. Y sin embargo, reconocen que cuando van conduciendo, insultan, gesticulan o pierden los nervios con facilidad. Ese cambio de comportamiento ya tenía cifras. Un estudio de la Fundación Línea Directa revela que el 74% de los automovilistas españoles admite que insulta habitualmente a otros usuarios de la vía. Traducido todo lo que es el conjunto del censo, supone alrededor de 22 millones de conductores. El informe también dibuja una radiografía incómoda de cómo se conduce en España. No solo por intención en la carretera, sino también por todo lo que es la relajación frente a normas básicas de seguridad y por la escasa conciencia medioambiental que sigue existiendo entre buena parte de los conductores. Esto que nos sirva a nosotros también. A veces usted va en un carril, viene uno que quizás está hablando por el celular o es un poquito despistado y hace un sisá para el carril suyo, que si usted no es vivo y se echa para el otro lado y que del otro lado, en el otro carril no, usted no le choque otro vehículo, entonces le pueden dañar el suyo. Esto es negativo. Hay que tratar de conducir de la mejor manera, respetando todas las leyes de tránsito, siendo mejores ciudadanos y además de esto pensando en nuestra campaña, que hay que levantar el pie del acelerador, lo importante es llegar a no chocar. La agresividad hay que dejarla. Siguiendo con este trabajo en España, sobre los conductores, la encuesta realizada a 1.700 personas concluye que solo un 6% puede considerarse un conductor sostenible. Un conductor sostenible que significa que está cuidando el medio ambiente, que no acelera hasta el fondo para no contaminar tanto, no quemar tanto combustible, tiene buenas prácticas a la hora de doblar en una esquina. Todo esto es interesante, pero dicen que alguien que combina todo lo que es el respeto por las normas, empatía con otros usuarios y hábitos también responsables con el medio ambiente. Más de 7 millones de conductores reconocen adelantar de forma brusca para intimidar, y un 29% permite usar la bocina del auto con frecuencia como forma de protesta. Aquí se toca, en el caso de República Dominicana, aquí se toca bocina como usted no se imagina. A veces cuando vienen especialmente los europeos dicen, ¿qué? ¿Y esto qué es? ¿Y por qué tanto ruido? ¿Por qué tanta bulla? Bueno, aquí se toca bastante la bocina de los vehículos. Quizás porque el otro que va al frente se paró mal, el motorista cruzó, un peatón va a cruzar por el medio de la calle, no por la línea del peatón. Todo esto motiva a tocar la bocina. En las carreteras, según esta investigación en España, 3.7 millones de personas aseguran haber rentado alguna vez otro conductor a salir del vehículo. Eso es como invitándolo a salir, como a pelear, comienzan a discutir. Y durante una discusión, ahí comienzan, tú me dices y yo te digo. La Fundación Línea Directa recuerda, además, que la agresividad no es un problema menor. Un estudio previo realizado junto al Instituto de Tráfico y Seguridad Vial de la Universidad de Valencia concluía que conducir con agresividad multiplicaba por 30% el riesgo de sufrir un accidente grave. Naturalmente, si usted conduce incómodo, usted puede cometer una imprudencia más grande. Si su cerebro está acelerado, está incómodo, está irritado, no durmió bien, tuvo un problema en el trabajo, un problema en la casa, entonces usted no va a conducir bien. Entonces hay que tener mucho cuidado con esto. Uno de cada tres conductores admite que no respeta habitualmente los límites de velocidad, y eso es negativo. Y el mismo porcentaje reconoce que tampoco mantiene la distancia de seguridad, una distancia de un vehículo a otro. A mí eso cuando están y que de bumper con bumper, no. Yo lo chequeo por el espejo, no, y le toco bocina para yo despegarme un poquito. Porque si ese vehículo que está cerca, bumper con el mío, otro conductor lo choca, ¿qué va a hacer? Se va a mover y me va a chocar a mí también. Entonces hay que mantener una distancia siempre. Que se ponga esto de ejemplo, porque es interesantísimo que se respeten todas las leyes de tránsito. Con esta buena información, tengo que decir que el 14% confiesa haber bebido alcohol antes de ponerse al volante. Estamos hablando de un estudio de una universidad que se realizó en España, Madrid. Voy a la pausa, se quedan, respeten la ley de tránsito, y la familia que está ahí en sintonía, la familia que tiene un hijo, un sobrino, un nieto, un primo que es motorista, me lo orientan también para que respeten la ley de tránsito. Y por favor, sean mejores ciudadanos. Menos peleas con los demás motoristas, menos peleas con los peatones, y cuidando mucho más, si es un motoconchista, cuidando mucho más a su pasajero. Voy a la pausa.
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0: Sigo con el contenido en este momento, 2:33. Recuerden, la temperatura está bastante caliente. Tomen bastante agua. Y a propósito de agua, comenzamos con Primero Tu Salud Están de Forma con Lili con Barna. Bienvenidos.
16: Hola, hola. Buenas tardes, Reyes. Buenas tardes, Barna.
17: Buenas tardes a ese público que nos da cariño todos los miércoles.
0: Así es.
17: Buenas tardes a esa audiencia, porque ahora nos escuchan y nos ven.
16: Así es.
17: ¿Tú? Yo tengo ahí los programistas. Cuando no estoy aquí en el aire, voy y los veo, los tuyos. Estuve viendo ahí uno del doctor hace unos días, que es...
18: El ortopeda.
17: Ah, sí, muy bueno. El señor tiene muchas páginas para la izquierda.
18: Sí,
17: y muchas experiencias, porque a veces no es solamente la página para la izquierda, sino el conocimiento práctico con el día a día. ¿Y tú ya tomaste agua hoy?
18: Yo no fallo.
17: Bueno,
18: yo decía fuera de cámara, fuera del aire, como uno dice en radio, que gracias al nefrólogo Alfredo Polanco, aprendí a trabajar con una botella de agua encima del escritorio. Y me sirve, me la tomo, voy trabajando, voy haciendo la producción del programa, pero entonces cuando ya termina, yo que tengo la oficina en mi casa, entonces arranco para la cocina y lleno de nuevo, y me sirve también para caminar dentro de mi casa.
16: Claro, ahí te sirve para tomar agua y para hacer tu movilidad.
18: Para que tú lo sepas.
17: O sea, que esta mañana tenía una cliente ya, y ella hablaba sobre que ya cuando ella hace ejercicio, ella siente calambre, y que también le da... dolor de cabeza. Entonces yo le decía, eso es tu hidratación, que está a falta de agua. Eso es hidratación. No, pero yo bebo agua. Oye lo que ella dice, Reyes. Desde que yo siento sed, yo bebo agua.
16: Está deshidratada.
17: Ya después que ya tú sientes la sed, entonces yo ella decía, los labios secos. Entonces ella decía, yo siento los labios.
18: Cenizo, o sea, como dicen,
17: ¿sí?,
18: de los pueblos.
17: Así mismo. Entonces le decía sobre eso. Entonces mira, yo quiero abundar un poquito más de esa parte, porque las personas hay que hablarle por lo que da beneficio, más que por lo que le da desventaja. ¿De qué está compuesto el músculo, la masa muscular? De células. Esas células lo que hacen es que tienen que mantener hidratada para ellas regenerarse. O sea, por ejemplo, tú la rompes durante el ejercicio, y si no tiene agua, ¿qué va a pasar? Bueno, por ejemplo, la gente usa, muy famoso, usa creatina. Y la creatina lo que hace es que lo ayuda a usted a que usted mantenga las células hidratadas del músculo. Pero si usted no bebe agua, ¿dónde él va a encontrar esa agua para hidratar el músculo? Entonces ahí viene, ¿dónde la tiene? La toma de su cuerpo normal, y ahí vienen los problemas de los riñones. O sea, el problema de la creatina no es la creatina per se, es que usted no toma agua. Yo cada día más estoy observando la cantidad de personas que ya no lleva termo.
16: Y ya tú no sabes también qué está pasando, que si tienen la botellita, o la dejan en el carro, o se le queda en algún lugar. Y yo ayer estaba haciendo un trabajo en la cafetería del gym. ¿Qué pasa, Reyes? Que yo duré ahí más de una hora, y en esa hora no vi una sola persona que entró con una botellita de agua. Eso es increíble.
17: Lo que pasa es que la cafetería queda en la entrada, en, o sea, entrada frente a frente a la entrada del gym. O sea, que ella pudo observar todo el que entrase por ahí, si tenía...
16: En esa hora no vi una persona. Y otra cosa que está pasando, que están buscando sustitutos. ¿Como cuáles? Venden una bebida energizante, que es una latica pequeña, y con eso ellos pasan el entrenamiento entero. Pero eso te va a dar un poco de energía, pero eso no te va a hidratar. Entonces tú lo que necesitas es, como dice Barna, hidratarte para que tu músculo, al momento de tú terminar tu entrenamiento, se recupere.
17: Acuérdate también que la mayoría de esos productos tienen un poco de cafeína o taurina.
16: Sí.
17: Entonces también requiere de más líquido. También le puse esa parte con respecto a las personas, porque al final se van a dar dos cosas la mayoría de las personas: o a crear masa muscular, a aumentar, o a ponerse flaco, o sea, a bajar de peso. Entonces, si tú no tomas agua, la creación de masa muscular va a ser mucho más lenta que si tú tomas agua. Y con simplemente tú tomar agua, tú vas a crear la masa muscular más rápido. ¿Por qué? Porque el agua también se encarga de movilizar los alimentos en el cuerpo, en el organismo. Entonces, si no transporta, entonces tú no tienes agua, entonces también la transportación va a ser mucho más lenta.
18: Pero fíjense la importancia de lo que estamos hablando del agua en el ejercicio. Pero también, si usted no toma agua, su piel sufre.
16: Sí.
18: Siempre está la piel ceniza.
17: Y si tú estás sudando, porque se está sudando muchísimo.
18: Exacto.
17: Porque yo siempre me recuerdo que no todos están uno bajo aire. No todos tienen el privilegio de tener uno bajo aire. Entonces, como usted vaya con la creencia que tiene el dominicano, que entiende que si suda rebaja, yo me imagino la cantidad de personas que están por ahí sudando. vas a sentir que estás rebajando. Entonces, ya te dije la parte importante de crear masa muscular, pero viene una más fuerte. Lo único que libera la toxina que el cuerpo adhiere hacia él es el agua. Ajá. O sea, que si usted tiene toxina en el cuerpo, de ahí es que se adhiere la grasa. Entonces, si usted toma agua, también va a servir para que usted bote las toxinas del cuerpo, eso se va a bajar también de peso. O sea, el agua es tan importante en las dos facetas a lo que las personas van al gimnasio, que es para aumentar y para reducir el peso. Entonces, si no toman agua, van a hacer que el trabajo sea más lento y van a forzar también el cuerpo.
0: Mira, voy a poner un ejemplo y me voy a transportar al campo.
16: Sí.
0: A veces uno va a un campo y encuentra la tierra cuarteada.
17: Ajá.
0: Muy cuarteada. Así mismo es su cuerpo si usted sí. No toma agua. Porque esa tierra en el campo está cuarteada por la falta de lluvia.
17: Ajá.
0: Entonces eso mismo sucede con el cuerpo. Usted ve mucha piel ceniza, muchos ajá. problemas. Entonces, nosotros que tenemos médicos los martes, que vienen todos los especialistas, los dermatólogos, vienen todos, lo explican también. Y eso es fácil, señores, tomar agua es fácil. Lo que usted tiene que tener es el hábito, tenerlo exacto. en su cerebro, de que voy a tomar agua.
17: Claro.
16: Mira, un buen hábito que yo me levanto por la mañana y al despertar, antes de tomar el teléfono, pongo un vaso de agua cerca y tómese su vaso de agua. O al irte a dormir también, puede ser. O sea, a las personas que le gusta madrugar, bueno, desde que yo me levanto, lo primero que yo voy a hacer al despertarme es un vaso de agua. Ya con eso tú vas ganando. Cuando tú vas a entrenar, mientras más cantidad de agua, mucho mejor.
17: ¿Rinde más?
16: Sí.
17: También ayuda el rendimiento. Porque usted está hidratado. Cuando usted está cansado, tú estás agotado, fatigado. Exacto. Entonces, si ustedes se quieren encontrar un aliado, que no cuesta prácticamente, porque está ahí siempre. O sea, el valor que tiene el agua con respecto a lo que cuesta, el valor es... No hay cómo comparar lo que costaría el agua. Si yo pienso que si el agua le dijeran a las personas que tiene un costo, por ejemplo, como en esa bebida, Nelisandro, tú coges, por ejemplo, un 6 onzas de eso, de esa bebida, y cuesta 250 pesos fácilmente. Uh-huh. Y con 250 pesos la gente se queja del botellón de agua que está 100. Entonces, ¿tú entiendes? O sea, en el día a día nosotros hemos dado cuenta que hay mejores opciones, ayudarse con el agua, con dormir bien, claro. Porque eso es otra cosa. Queremos encontrar resultados físicos cuando no tenemos unos hábitos que apoyen esa vida fina que queremos llevar. Porque si tú, por ejemplo, nosotros vimos Lili y yo, ¿cuándo fue que fue en esta semana? Dos muchachos corriendo en la tarde, noche, sin camisa en la chucha. Uh-huh. Con esa,
16: la contaminación.
17: Con esa contaminación que esos muchachos llevaban.
16: Claro, que es una contaminación.
17: Dijo Lili, si usted tiene un celular, se lo grabo a Reyes para que le ponga lo mismo en la calle. Digo,
16: sí.
17: Porque
16: sí.
17: Que son, entonces, dos muchachos jóvenes, sin camisa, con el tránsito a tope.
16: Claro, porque a esa hora
17: está. Con el dióxido de carbono. Exactamente.
0: Ocho carriles, ya tú sabes, llena de vehículos con la contaminación ahí, tirando toda esa contaminación del mofle, por el mofle, del motor, toda esa quema.
17: Y el caliente del también, Reyes. No,
0: sí, porque, sí, porque fíjate, tú te pones la parte trasera en el mofle, uh-huh. el tubo de escape, ajá. que es el nombre correcto, el tubo de escape, un vehículo encendido, para que tú veas, pones la mano cerca, para tú veas sí. lo que sale el caliente de ahí. Por eso, en el caso de nosotros, con la Fundación Cuidemos el Planeta, hablamos también bastante sobre esto, cuando los tapones con toda la cantidad de vehículos que hay en el mundo, cómo el planeta se sigue calentando.
17: Claro.
0: Imagínate tú, se sigue calentando y a veces no llueve, ya tú sabes lo que está pasando.
17: Sí. Entonces, imagínate.
0: La mata, la pobre mata, la, no, todas las hojas ya.
16: Hay muy pocas muriendo. Matas. O sea, son más los vehículos y la contaminación que hay ahí que de por sí lo que ellos estaban obteniendo.
17: Claro. Sí.
16: Lo más recomendable, vete para el gym en la caminadora o vete hacia el malecón o al mirador.
17: Sí.
16: Es mejor opción.
17: Sí, claro que sí. Porque ahí es lo que pasa también, lo que decía Reyes siempre cuando veníamos aquí al principio, y es el horario que tú escoges.
16: Claro.
17: Porque yo vivo frente al malecón. Y yo encuentro personas a las 11:30 de la mañana con el solazo, corriendo en el malecón. Sí. Tampoco puede ser saludable, porque es que, mira, nosotros tenemos la mayoría de personas que ahora con el, porque todo es como un auge, entonces se incluyen personas que no tienen el conocimiento. Y entienden, entonces dice, por ejemplo, mira, vayan, corran, caminen, pero siéntate y pregunta también a qué hora es recomendable, o edúcate un poquito, porque al final ya tenemos tanta información que nos puede ayudar. Entonces, a veces tú puedes decir, sí, pero es que esa hora que yo puedo, mira, yo creo que hay cosas que es mejor cambiarla de sitio, si tú no tienes el horario, vas a poder conseguirla.
0: Todo es fuerza de voluntad.
17: Exactamente. Pero cuando yo veo a una persona a las 11 de la mañana, que tú bajas el aire de tu vehículo, y te paras en la esquina ahí, donde está pasaporte, eso, y tú te paras ahí, y solamente el fuegazo que sube de ahí, tú te das cuenta lo que está maltratando ese cuerpo, esa persona.
0: Sí.
17: Entonces, los horarios son súper importantes con respecto a eso, porque la gente puede ir a ahora mismo a cualquier hora. porque sí, están condicionados en el aire y tú sientes que es un clima que es favorable.
0: Mira, voy a aportar algo, y eso es por una entrevista que le hicimos a una dermatóloga, a Ana González, que es dermatóloga, amiga nuestra, y es lo siguiente. Tú estás caminando, ¿verdad? No importa la hora. La gente dice, bueno, yo a mí no me, el protector solar es cuando yo voy a la playa. Tiene que ponerse el protector solar si usted está caminando en la calle. Porque los rayos del sol, a veces hay una nube, quizá en ese momento tú no lo estás sintiendo tan fuerte, pero como quiera está traspasando.
17: Lo que pasa es que cuando hay nube, muchas veces, tú sientes resplandor. Tiene otro nombre. Tiene otro nombre que no es resplandor. Le voy a preguntar a una chica que sabe el nombre, Real Bañada, que hablaba en el gimnasio, que publicó algo parecido ahí. Pero ese caliente que sube, y ojo, estamos hablando de la capital, pero hay sitios en el país, por ejemplo, como en el este, en la línea, que la temperatura todavía son más altas que nosotros, por ejemplo, Montecristi, Pedernal, esos lados, es mucho más caliente. Entonces, en sentido general, hay que cuidar la salud, porque siempre decimos esto, usted no puede salir de su casa a buscar salud y llega enfermo. Porque que realmente, sí, se siente así, pero es como cuando sale para la calle y dice, bueno, voy a buscar salud y cuando vengo. Y la mayoría de las personas que lo están haciendo, tú lo ves más en salud, o sea, hacia afuera, pero tú no sabes cómo están los pulmones, cómo están sus órganos.
0: Mira, esas personas que están en la Churchill, en el paseo de la Churchill, como ya se le puso, ¿verdad? Los que están a veces por la Abraham Lincoln, hacia abajo, que en vez de entrar a lo que es el jardín botánico, lo hacen por la avenida, para que, pues, señora, a veces eso está gratis. Si usted va a caminar ahí, eso es gratis. A veces hay que pagar algo simbólico. Entre al parque, que bajo las matas usted va a caminar mejor. Pero la gente caminando por la Churchill, con la cantidad de vehículos que hay, digo, no, pero esto es increíble.
17: ¿Qué pasa? Que hay una parte que yo creo que está incluida ahí.
0: Figureo.
17: Sí, que no te ven. Yo creo que adentro no te ven. Bueno. Porque yo te voy a decir una cosa.
0: ¿Qué hora yo caminaba cuando estaba el coronavirus que nosotros no encontrábamos?
17: Súper temprano.
0: Seis y media de la mañana.
17: Seis y media, 6:15 de la mañana.
0: Para que tú lo sabes.
17: Donde yo encontraba a Reyes, cambiaba la hora, pero yo encontraba a Reyes ahí, te la Gustavo, con Churchill, 6:15 por ahí. A más tardar. A veces iba devolviendo y yo lo encontraba a ellos. Ya, Reyes, te vi.
0: El sol pero no estaba. Temprano. Entonces la gente tiene que aprender. A veces uno sale de aquí, a veces uno pasa por la Churchill a las 5, a las 6 de la tarde. Con ese tránsito, todos esos 8 carriles llenos.
17: Y en ese tiempo no había tránsito.
0: No,
17: era
0: no,
17: muy
0: no,
17: poco.
0: No,
17: era,
0: no,
17: era,
0: no, eran poco, no.
17: Solo nos movíamos lo que podíamos tener el permiso de ir a trabajar. O sea, que como quiera. Entonces, cuando tú ves a esos muchachos sin camisa, como tú dices, seguro no hay un filtro solar, no hay un cuidado. No, yo no le vi agua en las manos. O sea, te estoy hablando de que yo pienso que eso iban para allá, para un gimnasio que hay para allá, que ya, la gente anda.
0: Yo imagino.
17: Para allá abajo, uno nuevo que hay. O sea, realmente cuídense, hay que cuidarse, porque hay muchas cosas que están pasando y si usted le ayuda a esas cosas, es peor. Entonces, la defensa baja, hay muchas cosas que tú no tienes que cuidarse, que uno no lo sabe. Y lo que te digo del agua, para mí me ha hecho mucho sonido, mucho ruido, porque te estoy diciendo que no veo ya las personas. Es que ni siquiera tienen una botella en las manos, porque antes tú decías, tengo una botellita.
0: Si tú vas mío, tú me vas a mí. No. Y pocas personas con el termo, con el termito.
17: Yo voy a hacer un video sin lente. Sí. Yo le voy a decir a mi compañero que él tiene unos lentes. Sí. Que los de esos son unos lentes que graban. Así y yo le voy a pedir que me haga el video. A ver quién tiene agua.
16: No, es muy, muy, muy poca la población que está asistiendo al gym, que está llevando termo de agua. O sea, ni siquiera compran, no sé qué está pasando.
17: Sí, lo que pasa es que es como que si ahorita se pone de moda un tipo de termo, la gente va a llevar los termos.
0: Sí, pero no para tomar, sino
17: no, para el termo, lo que es lo mismo que estamos de la caminata por fuera. Sí. Entonces, ¿qué está pasando? Que ahorita, por ejemplo, viene un caso de que, porque yo creo que ustedes las enfermedades no se ven ahora.
16: No.
17: Te pasa ese algún tema de salud, riñón y demás, y comienza a pasar a muchas personas juntas. Y dice, mira tal cosa. Y al final cuando viene, sale diciendo la gente por ahí que son los que están yendo al gimnasio. Cuando viene a ver lo que está yendo al gimnasio, que está yendo al gimnasio porque usted no está bebiendo agua.
16: Pero hay que ver qué está haciendo esa persona que está yendo al gimnasio.
17: Mira que lo que pasa, que si tú llegas por ejemplo al gimnasio, Reggie, tú tienes 180 libras, por ejemplo, y tú creas masa muscular, y tú te bebías un litro diario, ya tu cuerpo no se sostiene con un litro.
16: Hay que darle más.
17: Ya tu cuerpo tiene que darle por lo menos 1.2. base. Entonces, encima de eso, cuando tú tienes más masa, tú haces más ejercicio, o sea, tú también demandas más líquido en tu cuerpo. Entonces, si tú encima de eso le quitas el agua que tú te bebes por naturaleza y le pones una bebida energizante, va a tener la saciedad de pedirte agua luego. Viene la ansiedad, porque si, por ejemplo, si no tiene azúcar, la mayoría no tienen azúcar agregada, más tienen otros químicos que reponen ese tipo de azúcar. Entonces, ¿qué va a pasar? Que tú sientes que lo que tiene es hambre, y cuando viene a ver sed, porque ya lo que queda es tu garganta solamente con el sabor de lo que tocaba, se viene también retrasando cada día más lo que te da el gimnasio. O sea, tú dices, ¿por qué no cambio? Son pequeños detalles. Llega un momento que el cuerpo, si no tiene esos pequeños detalles, esos pequeños conocimientos, no avanza.
0: Mira, yo estoy notando que algunos, no todos, algunos gimnasios, la administración, están pensando en negocio, no están pensando en dar salud.

0: Soy claro con esto, porque fíjate el tema que estamos tratando. Sí. ¿Por qué los dueños, un mercadeo, quien sea de un gimnasio, no orienta a las personas a llevar el termo con agua?
1: Claro.
0: ¿Por qué no lo orienta o exigirle la toallita como se exigía antes? Antes había una exigencia de eso. La toallita, no, pero espérate, el sudor no es tuyo, no puede estar en la máquina.
1: Un pequeño también anuncio, un recordatorio. Ahí de tu agua. Recuerda tomar agua.
0: Óyeme, simple. Nada más es el negocio y más nada.
1: Y más esta era que yo tú sabes, a la calle está bombardeado de
2: publicidad. Mira, a mí me
1: publicidad.
2: Pasó el viernes pasado que yo hice un entrenamiento. Bueno,
0: dame una oportunidad para darle la oportunidad también a la persona que está en sintonía. Hola, buenas tardes.
3: Buenas tardes.
2: Buenas.
3: Yo quisiera preguntarle a ustedes, son expertos en lo que significa fitness y cosas de la vida de gimnasio.
2: No sé si
3: me gustaría.
0: No estamos escuchando bien, parece que hay ahí. Muévase a ver si hay una mejor comunicación. Hable ahora, a ver. Ah, lamentable. Que marque de nuevo, porque no estamos escuchando bien.
2: Entonces, yo te decía, yo fui a entrenar con Elisa. Elisa, la que tuvimos aquí, la top 3 Mister Olimpia, y fue un entrenamiento muy, muy fuerte, muy desgastante. Entonces, a mí me pasó eso. Yo me estaba deshidratando muy rápido. Entonces yo me tomé.
1: Creo que te llamó otra vez.
0: Bueno, tengo.
2: Adelante, tómala.
0: No, lamentablemente esta no la voy a tomar, ¿no? Porque ese no me va a hacer la pregunta. Él me va a preguntar sobre otras cosas.
1: Otra cosa,
0: estamos, sí, como estamos en esta sesión,
1: sí.
0: Primero que solo están en forma.
2: Y entonces,
0: ¿no? Vamos a hacer la pregunta en esta línea.
2: 1.5, o sea, yo tenía una botella de agua de 1.5 litros. Y literal, en todo el entrenamiento, yo me lo tuve que tomar. Porque fue tan retador y tan fuerte el entrenamiento que, o sea, yo me estaba deshidratando muy rápido. Pero ¿qué te quiero decir con esto? Si yo no tengo mi botellita con agua ahí en ese momento, yo tenía que parar la rutina porque no tenía con qué continuar.
0: Exacto.
2: Entonces mira la importancia de uno andar siempre con lo que uno requiere para terminar el entrenamiento.
0: Tú sabes que estoy notando en algunos gimnasios, no en todos, que me están apagando el aire o tienen solamente una unidad del aire acondicionado. Uh-huh. Entonces tú cambias de ubicación,
2: de área.
0: Aquí está un poquito fresco y allí está caliente. Y se supone que, caramba, necesitamos lo que es el confort para hacer un ejercicio más positivo.
1: Yo creo que es súper importante, porque mientras más tú sudas, vuelvo y le repito, el dominicano tiene o tenía la creencia, hay muchas personas que aún la tienen, que cree que el que suda rebaja. Por eso que tuve mucha gente amarrada en esa funda, o sea,
0: tratando de,
1: sí, haciendo cardio con un abrigo porque entiende que sudan más. Entonces, yo pienso que tenemos que tener pendiente eso, hay que tener un mejor manejo.
0: Hola, buenas tardes, estamos con Primero que solo estando en forma. Buenas.
4: Hola, Reyes, buenas tardes.
0: Sí,
2: buenas tardes.
4: Qué bueno que hablan de hidratación, porque yo tengo una incógnita hace mucho. ¿Qué tanto está hidratándonos o aportándonos electrolitos el agua que compramos en la botellita, en el botellón y así? Porque bajo el sistema en que esa agua se purifica y demás, no le deja muchas cosas. Me gustaría que hablaran de eso también. Gracias.
0: No, gracias a usted por estar en sintonía.
1: Yo no tengo el manejo real, pero lo que se ha dicho es que ese tipo de agua, por la purificación que trae, está hidratando muy poco. Ahora, ¿qué es lo que yo le digo a las personas? Hay métodos para tú ponerle un poquito más de hidratación. Con la sal, con el limón, tú la pones un poquito alcalina. El punto está que cualquiera que usted vaya a utilizar, tiene que bebérsela. Entonces, la gente no está tomando agua. O sea, encima de que, por ejemplo, como él dice, si la que estamos usando no nos hidrata,
2: exacto,
1: y encima de eso no la tomamos. Porque, por ejemplo, tú decías algo ahorita cuando tú estás entrenando del agua. Cuando tú llegas y tú te compras una bebida, como tú dices, que me causó mucho, y tú sustituyes el agua por eso.
2: Por eso, ¿no?
1: Tú sientes que tú no necesitas el agua. Entonces, cuando eso pasa, entonces tú lo que estás haciendo es todavía dándole hacia atrás al proceso.
0: Y engañando el cuerpo.
1: Engañando el cuerpo. Entonces, es súper importante que usted tome agua. O sea, oye, tomar agua, tan simple como eso. Y estamos hablando de que algo que por naturaleza al dominicano no le gusta tomar agua. Porque estamos hablando de que tú me dices, por ejemplo, es en el fitness, pero fuera del fitness tampoco hay.
0: No, mira, yo digo que es asunto de educación, la educación que nos dieron nuestros padres, nuestros abuelos, y es que el agua es atrás de cada comida. Ah, no, comiste, muchachos, toma agua. Exacto. En la cena, muchachos, toma agua. Uh-huh. Eso es parte de la falta de educación de la gente en los hogares, de nuestra gente.
1: Pero el planeta hace 50 años, Reyes, no tenía el calentamiento que tiene ahora.
2: No,
1: tú ahora pasas el año entero con temperaturas todas por encima de 28 grados. Cuando llueve un día, tenemos temperatura de 22, 21. Y bueno, yo recuerdo que antes la máxima era 24, 25.
0: Yo al inicio del programa hablé de la temperatura que estaba en 32 grados. Ahora mismo está, porque hay una amenaza de lluvia, parece que en algunas zonas hay nubes, está en 29 grados.
1: ¿29?
2: Pero se siente...
1: Tú que siempre trabajas en radio, que siempre en los programas decían la temperatura tanto, era 24, 23, el promedio.
0: Mira, yo recuerdo, qué bueno que tú tomas esto antes de finalizar el programa. Yo recuerdo cuando llegaba diciembre. Hazte de cuenta, octubre, noviembre. ¿Qué hacían los nuestros padres? Hay que comprarle un yaque, era un yaque, sí, de fuerte azul, o si no un abrigo. Y si no, uno se lo pedía a la tía que vivía en Nueva York.
1: El que picaba.
0: Tía, mándeme un abrigo. Señores, ya la temperatura en diciembre, todos los días yo doy la temperatura aquí en este programa, la temperatura no está en 24 grados, en 23 como antes.
1: No.
0: Está en 29, está en 30, uh-huh, está en 32. No importa la época.
1: Y recuerda lo que tú me enseñaste, la sensación térmica.
0: También.
1: Sensación térmica no es 29 ahora mismo.
0: No, tú la estás sintiendo.
1: Tú te paras allá afuera y es 34, 35. Y cuidado.
0: Bueno, tengo una llamada ahí, pero yo creo que no tengo tiempo. Vamos a dejarla para la próxima semana. 63, está bien. Porque ya vamos casi a despedir. Número de teléfono, por favor.
2: Por acá, 829-272-3868. Repito, 829-272-3868 y arroba RenovaFit en mis redes sociales.
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0: Muchas gracias por estar en sintonía con la estación CDN Radio. Viene la expresión de la tarde. Cuídense, por favor. Hasta mañana.

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0: Bien, buenas tardes República Dominicana, buenas tardes país, son las 3 en punto. Arrancamos con nuestro programa La Expresión de la Tarde. ¿Cómo andan?
1: Buenas tardes, compañeros, buenas tardes al equipo, a los amigos que nos sintonizan de lunes a viernes de 3 a 5. Gracias por sintonizar La Expresión de la Tarde a través de CDN Radio. Ángel Acosta.
2: Gracias, Roberto, don Roberto Gil, don Adolfo Salomón, Patricia Dipret, a los amigos Darwin y Rafael en escena, soporte técnico y apoyo extraordinario a este espacio, y a todos los dominicanos, a todas las dominicanas. Feliz inicio de esta tarde de miércoles, miércoles que va a la carrera y caliente. Patricia Dipré.
3: Muchísimas gracias, estimado patrón. Saludar al equipo, a Adolfo, a Roberto Gil, a el extraordinario equipo técnico, a quienes cada tarde nos prestigian y acompañan con su valiosa sintonía. Un placer estar acá. Señor.
2: Despierte, patrón.
3: Estamos al aire.
0: Bueno, diga entonces, usted no iba a decir algo.
3: Sí, siempre. Sí, claro.
2: ¿Qué pasa? Que no me atrevo a hablar sin su autorización.
0: No, pero usted me hizo una seña, yo le dije de él.
2: No me atrevo a hablar sin su autorización.
3: Pero usted puede, porque yo más o menos puedo intuir.
0: Mira. ¿Qué es lo que iba a intuir?
2: Señores, yo vi, Roberto, tuviste la oportunidad de leer el informe de la del contraperitaje.
0: No. ¿Por qué hay que ponerse a leer eso? Solamente quien tenga un interés marcado.
3: ¿Pero por qué se le llama contraperitaje?
0: Solamente quien tenga

0: un interés marcado de querer colocar ese per contra peritaje en los medios, se dedica a leer.
1: Por cultura.
0: No, no. Un
1: asunto
0: no.
1: cultural.
0: Tú no le hiciste esa pregunta cuando salió el peritaje. Porque,
1: sí, claro, lo discutimos, no, lo debatimos
0: no,
1: aquí. Sí,
0: no, hermano, no pudo debatir por una razón elemental. Ese peritaje, ese contraperitaje se entregó ayer al juez en sobres lacrados y sellados. No entiendo cómo ya los medios de comunicación.
1: Bueno, hay un informe publicado a ciento y pico, 136 páginas.
0: El mismo informe que se entregó sellado y lacado. Claro, hermano.
1: No, me sorprende que tú digas que es lacado, porque no puede estar en la opinión pública si se le entregó al juez.
0: No lo digo yo, no. Lo dijeron quienes prepararon el informe.
1: Entonces lo publicó
0: el sobre sellado y lacado. No, el juez no fue. Eso es lo que te digo. Esa comisión se encargó de hacerlo público en los medios de comunicación y dejó un informe aparte.
2: El tribunal no puede ser,
0: el
2: porque
0: tribunal no fue.
2: Desdice de su papel.
0: No, y no lo ha visto, porque lo primero que hace el tribunal es que
2: convoca audiencia.
0: Arma de herramienta, le entrega una copia a la otra parte.
3: Pero además, el tribunal, para que te preparara. El tribunal no puede ser porque... ¿Con qué interés? ¿Para qué?
1: No debía tener ninguno. Eso es
0: certero. Eso significa que esos señores filtraron ese informe de una forma irrespetuosa, de una forma ilegal, absurda.
1: Eso daña el objetivo mismo.
0: ¿Eh? Exacto. No, eso depende cuál sea el objetivo de ellos. Y ya nosotros, ayer incluso...
3: Claro, pero el objetivo está claro. El objetivo está claro.
0: Un contraperitaje para quitarle fuerza a aquel. Y usted, que es el ingeniero de esta mesa, ha dicho que hay algunas cosas que no estaban bien.
3: Para mí el objetivo de filtrar es alimentar la opinión pública de un sector que siempre ha estado a favor de...
1: Sí.
0: Te digo ayer que
1: le da sustento a quienes entienden. Pero traje la referencia solamente, Roberto, porque yo dije en esta mesa antes y lo repetí ayer, que a mí me lució mal cuando vi la posición, porque tú analizas el comportamiento de lo que pudo haber pasado en función de cómo terminaron los escombros, ¿verdad? Y esas losas doble T que eran el techo de ese cine cayeron de un solo lado, lo que significa que se abrió una pared que falló y entonces las dejó caer y quedaron recostadas y apoyadas en una esquina haciendo un triángulo casi de 90 grados. Entonces, el informe recoge tal evento.
3: Bueno, pero lo que habría que ver también
1: lateral.
3: Habría que ver si ese peritaje se hizo exactamente a todas las piezas que hizo el primer peritaje.
1: Bueno, vi las imágenes y parece que sí.
3: Pregunto yo, lo que no entendí es las pruebas se contaminan. Las evidencias se contaminan.
0: Todo el material ahí.
1: Lo que yo no entendí es el peso que tenía ese techo con los las diferentes losas que le pusieron encima como fino de protección, como pañete en techo, ¿verdad? Ahí había cuatro capas casi de 40 centímetros, una cosa que...
3: O sea, eso hay que explicar.
1: Es una locura. ¿Quién ponía una capa por...?
3: Exacto.
1: Hay filtra... Tú haces un techo de ese tipo y haces una losa encima de ella para garantizar que no haya filtraciones. Encima de eso le pones una lona asfáltica a los fines de que no, de evitar que permee cualquier tipo de agua o líquido en el techo. Perfecto. Hubo filtraciones, se retira el existente, pero tú no echas otro arriba.
3: Pero hay algo que yo no entiendo.
1: Se falló el otro, pusieron otro arriba. Cuatro.
3: Pero hay algo que yo no entiendo. Vi las imágenes, porque fuera el techo que se desplomara o fuera
1: la pared
3: lo que está diciendo este nuevo peritaje, como quiera, se nota ahí negligencia.
1: Lo que parece
3: se
1: que
3: nota
1: no descarta,
3: descuido.
1: Lo que parece que no descarta.
0: Lo que no se puede comprobar a ciencia cierta es lo que ese peritaje dio como comprobable. Que fue el peso.
1: Entiendo. El primero.
0: Sí.
1: El primero dice que fue un peso.
0: No, este es lo que dice
2: este
0: el segundo. Eso no es comprobable.
1: No.
0: Una falla estructural.
1: Que es una falla
0: imposible.
2: Sí, porque ya usted no tiene como
0: 70 años
1: después, vicios de construcción.
0: 70 años después, ellos vengan con eso, que un vicio de construcción.
1: Vicio de construcción.
0: Una obra que tiene 70 años, charlatanes.
1: Por algo la ley te da una gracia. Entre 5 y 10 años, dependiendo del tipo de obra.
3: Pero para además, que vicio de
1: aparezcan los fallos de los
3: vicio de construcción en una obra.
1: En 5 años,
3: no en una obra que fue cambiada modificada de su estructura original.
1: ¿Cómo me viene? O sea, pero me llamó la atención en un ejercicio que hizo el admirado Camañito Medrano, que destaca que el peritaje último no descarta por las expresiones, testimonios de los presentes. Correcto.
0: Sí, sí, pero eso lo dice el peritaje. No es que Camañito lo inventó.
1: No, no, porque él estaba haciendo un resumen.
3: Pero si tú, si tú observas eso,
1: que en principio
3: si tú observas eso, si tú observas eso, mira,
0: no descarta. Antes de decir no descarta, dice algo.
3: Sí, pero sí. Si ustedes a partir de eso, pero a partir de eso que dice ese peritaje, ustedes tienen que recordar.
1: Refiere al
3: testimonio. Ustedes tienen que recordar
1: presente.
3: Que hay sectores que la intención que tienen es de decir que fue una explosión.
0: Dice que no detectaron ningún indicio de que pudo haber habido una explosión. Pero
1: no obstante, no lo descartan.
0: Sí, pues no pueden descartar.
1: No lo descartan, sí, ante el testimonio. Sí, sí, sí.
0: Bien.
1: Ante el
0: Lo importante es que dice,
3: pero
0: que
3: hay,
0: no hubo ningún indicio.
3: Pero hay una especie de contradicción ahí. Si me dicen que no hubo ningún indicio, y entonces me dicen que no lo descartan.
1: No. ¿Y por qué lo dicen? Porque argumenta por qué dicen que no lo descartan.
0: No, ¿por qué dice que no lo descarta? Porque suponte, es lo que dice, porque que no vi, ellos no vieron indicios.
1: Exacto.
0: El que tú no veas una
1: en
0: cosa
1: el estudio
0: no
1: significa de los que restos no exista. De la estructura. Sí,
3: pero en investigación no eso no funciona así.
0: Pero por eso mismo que te dice, en el estudio que yo hice no hay indicio. Ahora,
1: no lo descartamos porque presentes en el lugar testifican que escucharon un sonido
0: y ningún de explosión. En lugar dijo
3: eso. Oye, pero además no jueguen con la inteligencia de la gente.
1: No se puede jugar con la inteligencia de la gente.
3: Se supone que el estruendo de eso tuvo que provocar un ruido.
0: Claro, una explosión.
3: Pero venga acá, por Dios.
0: Yeah.
3: Y nos estamos viendo locos.
0: Fue dos latas
3: que cayeron de arriba. No.
0: La explosión fue una narrativa inventada en el segundo día.
1: Solo la desconexión eléctrica.
3: Claro.
1: Al momento de tú tener ahí 4 o 5
3: años. Provoca un estruendo.
1: Electricidad, por lo menos ahí debía haber voltaje en el techo, en los transformadores de 480 voltios. Que cuando eso desconecta y se pega un cable con el otro, la explosión que genera no es pequeña.
3: Exacto, pero lo que quieren es buscar como que una explosión aparte, como que fue lo que provocó el asunto.
2: No hubo muestra, indicios de incendio posterior.
1: No hubo incendio. Porque
0: usted sabe dónde nació esa versión, ese correlato mediático.
3: Porque desde el principio hay sectores. Desde el principio hay sectores que quieren hacer ver que fue una explosión. Claro.
0: Una acusación.
1: Atención a mi abogado.
3: Atribuírselo hasta un asunto eléctrico.
0: Eso ocurrió.
3: Pero bueno.
2: Miren, compañeros, ustedes recordarán que hace algunos días
1: discutíamos... No vamos a hablar del Papa mejor, porque hay que hablar del Papa.
0: Dele.
2: Yo no estoy enterada, pero usted me puede edificar perfectamente. No. Sin embargo, no quiero que pase por alto que hace algunos días teníamos aquí como tema de discusión el hecho, e incluso fue mucho antes de unas declaraciones que resultaron contundentes por parte de la actual embajadora de los Estados Unidos en el país respecto a la emisión de visados y ciertas posturas asumidas por autoridades de la embajada norteamericana en gestiones anteriores. Pero previo a eso, teníamos aquí en este espacio de discusión el tema de si funcionarios vinculados a casos de corrupción habían sido objeto del retiro del visado por parte de la embajada de los Estados Unidos, y muchos establecían aquí que no tenían la certeza. Yo, por el contrario, sí daba total certeza del planteamiento de
0: no
2: que...
0: ¿No dijiste eso público?
2: Sí, claro.
1: Sí, lo dije.
2: Sí, claro.
1: Tú y yo
2: lo dije públicamente.
0: Quedamos mal, ella dijo que sí con la cabeza.
2: No.
0: Dijo que no, a él tiene visa, no le quitaron visa y tú...
2: Dije que sí.
0: Dos veces.
2: Dije que sí. Porque hablamos del tema
1: dos veces. Pero yo me hice una pregunta después de eso.
2: En dos oportunidades.
0: Tú te dejaste dar el palo por eso, por estar guardando temas. usted vio desde el primer día, usted fue quizás la primera periodista que tenía esos datos.
1: Sí, sí.
0: Y se los aguachapó ahí, creyendo que va...
1: Tenga miedo, coño, que estamos nosotros, Patricio.
2: No, no, pero para nada, para nada, para nada. Es que el tema lo debatimos aquí.
0: Yo, tú me lo habías dicho el
3: día anterior. Si yo tengo datos precisos, no me para nadie.
0: Ella lo tenía,
3: se lo aguachapó. Ahora, yo lo que no voy a especular... ni a decir cosas porque otro me
2: sin
3: dijo.
2: Embargo, entonces, ayer pero cualquier duda queda despejada cuando el propio aspirante presidencial por el Partido de la Liberación Dominicana, Gonzalo Castillo, pues de manera pública agradece a la actual embajadora y al presidente de los Estados Unidos a la gestión del
3: Partido Republicano. ¿Y por qué no anunció eso cuando la quitaron?
0: Me la quitaron. Ahora
2: porque no estaban las condiciones.
1: Lo que yo hago
2: no estaban las condiciones dadas para que agradeciera. Porque además,
0: ¿qué tan importante que Gonzalo tenga o no tenga visa?
3: No, eso manda hasta
2: un mensaje. No por un tema de visado. Eso manda hasta un mensaje.
3: Pero precisamente.
2: No es lo que se quiera que se piense.
3: Claro que lo manda. Quiera uno o no.
1: Pero peor es, Adolfo, que lo manda, quiera uno o no.
0: Adolfo. Su líder albedrío y siempre lo ha hecho de quitar y darte la visa cuando quiere.
2: Te lo puedo comprender.
1: Pero a mí me queda.
2: Te lo puedo comprender.
3: Pero yo no estoy diciendo que el mensaje sea de Estados Unidos. Estados Unidos no se mete en eso ni le interesa.
2: Pero está bien. Claro, pero
0: si alguien está dando un mensaje con eso, es Estados Unidos.
3: No, el mensaje le está dando.
2: Déjenme terminar el planteamiento, señores. Porque al margen.
1: La joven.
2: La dama. Al margen de que pudiera parecer irrelevante que una figura política tenga o no tenga visado, contundente es lo que ha dicho la embajadora, o sea, que el poder político en República Dominicana utilice sus conexiones.
0: Sí, pero eso no lo dijo ella con esa visa, eso lo dijo mucho
1: antes. Pero es lo que yo estoy intentando y quiero preguntar si es
2: pero
1: eso
2: perdón.
1: Lo que Patricia quiere decir.
2: No, sí, no.
1: Que se la quitaron, que se la quitaron a Gonzalo.
2: Pero no lo digo yo.
1: Influencias políticas.
2: No lo digo yo.
0: Ni ella dijo.
2: No lo. Ahí está su corte.
0: Búsquelo.
2: Y hace referencia, de hecho, porque yo me detuve a ver la entrevista en más de una oportunidad.
1: Yo también.
2: Ella incluso se abstiene de hacer referencia en de forma particular a los casos de corrupción que hoy están en los tribunales. Perfecto. Justamente porque no hay una decisión definitiva. Perfecto. Sin embargo, no hay que ser un mago para atar cabos.
1: Pero si no hay definición definitiva. No. Definitiva y le retornan la visa.
2: Si usted no lo quiere ver, lo puedo entender, no, pero eso sí deja un mensaje y el mensaje es muy claro.
0: Para decir lo que es, porque no como que para atar cabo, aquí no está matando cabo, ni suponiendo, porque cuando uno va a suponer, dice, es una suposición lo que voy a decir.
3: Pues supuestamente, no, ¿verdad? Supuestamente.
0: Punto, sí, pero
3: de acuerdo a informaciones.
0: A partir de eso, ella debe decir que es una suposición lo que ella está suponiendo.
1: Pero ella tiene diciendo, un punto.
0: Es que no, mira qué es lo que pasa con la embajada americana. Que nosotros somos un país tan sui generis, tan lambón, tan lambiscones, que lo que haga la embajada americana tiene incluso más poder que lo que haga el presidente de la
2: República. Guste o no.
0: Eso es verdad. Y así para así bien es. Y para mal. Y cuando la embajada le quite una embajada, una visa a alguien, se jodió ese y su familia.
1: Sí.
0: Porque además tiene que estar en narcotráfico o en corrupción. Nos hemos vendido nosotros mismos esa fábula respecto de la embajada norteamericana.
1: Nos han vendido y la compramos.
0: No, ellos no la vendieron, nosotros la compramos, porque somos nosotros quienes la difundimos.
3: A ellos no les interesa eso.
0: El embajador norteamericano nunca ha dicho ni sí ni no.
2: No, claro. Bien. Que no, y eso no es su papel.
0: Le quité una embajada al patrón.
2: Pero hay una realidad.
0: Bueno,
2: una
0: visa. O está narcotráfico,
2: hay algo turbio.
0: Pero no necesariamente. No necesariamente, las visas no se quitan. Sí. Por eso necesariamente. Pero
1: donde digo, Adolfo, que ¿tiende? Patricia tiene un punto distinguido.
3: Claro, lo que pasa es que hay un vinculante. Cuando tú eres político y te quitan una visa, o sea, quiera uno o no.
0: Exactamente.
3: El vinculante que
0: uno o no.
3: Exacto.
1: Pero ahora estamos obligados a pensarlo, Roberto.
0: No, yo no estoy obligado.
1: ¿Por qué estamos obligados?
3: Y además, por ejemplo,
1: porque ella puso un antecedente.
3: Sobre
1: ella
3: todo puso, son gente que están acusados.
0: Ahora es que menos, por eso mismo.
2: No, qué pasa.
3: Sobre todo cuando se trata de gente que está acusado de corrupción.
0: Vamos en orden. Ahora es que menos tú tienes que pensar en eso. Porque eso ocurría cuando ella no estaba. Ahora, el quitar o poner una visa por parte de la embajada norteamericana, a partir de lo que ella ha dicho,
1: lo está corrigiendo,
0: tiene ella. Que haber varias razones. No, porque tú no sabes por qué se la han devuelto. ¿O tú sabes por qué?
1: Ah, bueno, yo especulo.
3: Bueno, pero

0: circunstancia de por qué fue al año.
1: Exacto, entonces no me... Entonces hay que partir de ahí.
0: 21, patrón. Lo que pasa es que estamos cayendo en el juego.
2: Y el 21,
3: pero 21 de noviembre,
0: estamos cayendo en lo que Estados Unidos quiere que pensemos y la clase política también.
2: Tiene el poder sobre
1: nosotros. No, y
2: el sobre
1: y decide el futuro. No, pero no solo lo que Estados Unidos quiere. En lo que el afectado.
2: Yo estoy siendo serio.
1: En lo que el afectado ahora quiere que uno se meta. ¿Oíste? En lo que el afectado quiere que uno se meta ahora. Exacto. Porque ahora le conviene.
0: ¿Quieren?
1: Ahora le conviene.
0: Políticamente,
1: pero, claro.
2: Sí, pero
1: ¿y cuál mira lo que tú estás diciendo? Mira lo que tú estás yendo ya.
3: Pero no es que le conviene.
1: Es que le estás restituyendo.
0: Mira lo que está
2: suponiendo. Restituyeron.
0: Pero mira, pero eso la restituyeron y ya no pasa nada.
1: No sabemos por qué.
0: Algunos han querido decir de manera pagada a otros que eso tiene que ver con lo que viene del proceso.
3: Lo que se va a decir es el próximo
0: 29. Y él va a salir limpio
2: del proceso. Plataforma de lanzamiento.
1: Exactamente. Exacto. Y hay otros que dicen que es una forma
0: sobre eso. Pagado para decir esa cosa, hay que esperar.
1: Que es como hay otro que dicen que es un beneficio,
3: ni tiene una bola de cristal, ni es el tribunal.
0: Parte de una avanzada.
1: Hay otros que dicen que es un beneficio porque él va a ser todo apunta que va a ser el candidato del PLD. O sea, hay muchísimas
2: rumores. Precisamente, Roberto.
1: Entonces,
2: sí, precisamente por eso no.
0: Sí, bien. Está bien, pero eso es una suposición de quien quiera suponer.
1: Exacto.
2: No, el planteamiento de Roberto, pero precisamente por eso se da el encadenamiento.
1: No, estoy diciendo que hay quienes piensan así. No es un planteamiento tampoco mío.
2: Y se compra
1: hay quienes
2: también
1: piensan así.
2: Que de facto, como candidato o como persona, goza del afecto
0: del
2: gobierno.
0: Eso, los que piensan como tú respecto a los gringos,
1: creen eso.
0: Sin embargo,
1: ahora.
0: Sin embargo,
2: de ti, Patricia.
0: Con relación a Gonzalo, te voy a decir algo y anótalo ahí. No os desesperéis.
3: Perfecto.
1: Ahora, lo que por ejemplo, lo
2: no,
1: que.
2: No me si tú dices
1: lo que
2: no me desesperes,
1: sin embargo,
2: no me
1: desesperes. Lo que ha hecho Gonzalo.
2: No tienes información.
1: Lo que ha hecho Gonzalo también da pie a que cuando a alguien le quiten la visa, también lo anuncien.
3: Ah, bueno, en el futuro.
1: También lo anuncian en el futuro.
3: Lo que pasa es que él está aprovechando una
1: coyuntura. Para si se la restituyen, también entonces puedan decir,
3: él está aprovechando una coyuntura ideal, que es esas declaraciones de la embajadora, al margen del proceso que le está llevando y que podremos tener una respuesta de en qué va a parar eso el próximo viernes cuando el tribunal decida si envía a juicio de fondo o no a los... imputados en ese caso específico que ya no recuerdo cuál fue.
1: Además a la confirmación.
3: Pero al margen de eso, él está aprovechando una coyuntura ideal que es esas declaraciones que da la embajada de que, bueno, yo vengo en el espíritu de corregir cosas que me parecen absolutamente incorrectas de aprovechamiento de la incidencia que puede tener en la percepción pública
1: una decisión que él tiene.
3: De una embajada como la de Estados Unidos.
1: Es un derecho que tiene él de sacarle provecho a eso.
0: Pero no solamente.
1: Está bien.
0: Pero
1: yo lo hiciera también.
3: Totalmente.
0: No solamente que la embajada tiene ese derecho, sino que la embajada está reconociendo que ellos son los corruptos.
3: Que se dejaron corromper.
0: Porque los embajadores norteamericanos son los corruptos.
2: De facto hay una.
0: Claro. Porque nadie le pone una pistola a un embajador norteamericano.
1: Exactamente.
0: Por ahí pasar.
1: Exactamente.
0: No importa que sea Luis Abinader quien sea para que le quite la
1: visa. Y no pueden actuar por especulación.
0: Y no es verdad que un embajador.
2: Por influencia política local.
0: Claro. Y no es verdad que un embajador te va a quitar una visa. Mandándote yo a que te la quite a cambio de nada.
1: A cambio de nada.
2: Lo que yo creo, lo que yo espero
0: son
2: en los próximos días.
3: Ahora, al respecto, no debería haber algún tipo de postura fijada por ese Ministerio Público que hoy ha estado desde el inicio en los procesos, en el caso específico de estos encartados. Debió de haber. Claro que sí, porque ella prácticamente hace una. Claro.
0: No, ese Ministerio Público no está haciendo su trabajo.
1: Exacto, no tiene que.
0: Y hay un juez, exactamente,
2: no
0: que está ahí.
2: No hacen esquina los dos temas.
1: Pero además, por ejemplo, el caso
2: hacen
3: que no hacen esquina. Cuando ella dice.
2: No hacen esquina.
1: Bueno, en el caso de.
3: Porque para mí sí, tiene sentido.
0: Para mí yo me pronuncio si me doy por aludido.
1: Pero en el caso de Gonzalo.
2: Roberto, Patricia, ¿por qué no hacen esquina en la formalidad, en lo legal? No importa que aquí esté encausado Gonzalo Castillo. No tiene nada que ver que Estados Unidos, por sus políticas locales, estratégicas o lo que sea, le quite la visa. No tiene por qué ser ese un
3: tema de debate. Saque del escenario a quienes están. ¿Verdad?
2: No debe ser un tema de debate.
3: Encartados.
2: En el juicio. Ahora, después de eso, si hacen

0: esquina porque hay un afectado por esa condición.
1: No, es que él no es afectado
2: por esa condición. Óyeme.
1: Si alguien está afectado porque le quitaron la visa, un grado de afectación se lo provocó Estados Unidos en su libérrima voluntad.
0: Entonces,
1: lo que podría tener sentido, Patricia, es si fuesen esas autoridades del Ministerio Público que en su momento le pidieron a Estados Unidos que suspenda la visa. Ahí sí tuviera sentido lo que dice no Patricia.
2: Ahora, yo de manera especulativa ella dejó entrever que hubo incidencia.
1: En ese entonces la procuradora no es la misma que está.
2: Ah, pero sí era parte del Ministerio Público.
1: Pero hay una cabeza, ¿no?
2: ¿Qué pasa, Adolfo?
1: Miriam Germán era la cabeza.
2: Ah.
1: ¿Sí? No era Miriam
2: y Camacho y Jenny eran dos fundas de aquella cosa.
1: Me refiero a quien tiene la potestad de la firma y el sello para el pedimento.
0: Pues tú sabes quién tenía el poder frente a la embajada.
1: ¿Quién tenía?
2: Exacto.
0: No te pregunto que si tú sabes. No te estoy diciendo ni quiero saber.
1: Ese tipo de relación.
2: No se sabe.
1: Se da, pero te estoy diciendo.
2: Okay.
1: Ese tipo de relación se da con la Procuraduría General de la República. Bien. De manera directa. Ningún segundo, ningún tercero puede ir a pedir.
2: No tenía Jenny Berenice como procuradora de la PEP que en ese momento cercanía y relación
1: por encima de Miriam, no.
2: Lo que había una relación, un vínculo estrecho entre la gestión de PEPCA.
1: Una cosa es que haya una relación y otra cosa es que tenga la autoridad. Pues yo puedo ser hermano tuyo de padre y madre, pero para que tú vayas a ver a Kenny G no depende de que tú y yo seamos hermanos.
3: Pero yo no creo,
1: sino del señor que tiene las boletas.
3: Yo no creo que Estados Unidos le quite la visa a ningún político por influencia de otro.
0: Quieren mezclar,
3: por ejemplo, el caso de Roberto Rosario.
0: No,
3: pero el caso de Roberto Rosario fue un enfrentamiento él con autoridades americanas, no con dominicanas.
0: Si quería reivindicar que era lo que iba a hacer a
1: Roberto. Abuso, esa autoridad abuso.
3: Claro,
1: abuso.
3: Exactamente.
0: Y el gobierno dominicano no lo defendió, es que ni no su partido.
2: Pero que ella ni siquiera... Nadie,
1: porque es una prerrogativa de Estados Unidos.
3: Claro.
1: Quitarte o no la visa.
0: Él estaba procurando salvaguardarla.
1: Pero no importa, es que óyeme que una...
2: La soberanía.
0: Te respeto tu opinión, pero mira una cosa.
3: Ahora, la afirmación de Gonzalo, porque ya él afirmó que se la había quitado, ¿verdad? Entonces la afirmación de que ahí se la quitaron es como una especie de afirmación de que a los demás también se la quitaron.
2: Que sí, claro que sí.
3: Como rumor.
1: Eso es una suposición lógica.
3: Exacto.
1: Pero no una afirmación.
3: Bueno.
1: Puede ser que no. Puede ser que a otros no.
0: Bueno. Lo que yo entiendo es...
3: Pero le da la fortaleza que uno piensa así.
0: En esta mesa...
1: El carácter transitivo.
0: En esta mesa tomamos como ejemplo extraordinario. Y yo me fui de aquí convencido de que el pobre Danilo había sido, o su gobierno, había sido el responsable de traficar para que le quitaran la visa a Rosario.
2: No.
0: Bueno, esa fue la conclusión que yo me fui de esta discusión.
1: Tú siempre tienes conclusiones.
0: Y en una traducción de español a español que hice aquí. Entonces quería reivindicar que si no, los próximos días no le revierten la cancelación del visado a Roberto, entonces sí se entiende que el mensaje que da la embajadora es una acusación al presente gobierno.
1: No, eso lo va a entender tú.
3: No, que lo de Roberto es diferente.
1: Habría que ver la razón por
3: la que Roberto es diferente.
2: Sin embargo, en esas mismas declaraciones, además de hacer referencia a cómo incidía el poder político, hablaba de la influencia de la USAID en ese tipo de decisiones por igual. Mira,
1: ha demostrado en la perversidad, la confabulación que había entre la cúpula política de ese entonces con los embajadores norteamericanos. ¿Cuál de los dos más corrupto?
2: De ese entonces, de los últimos años. Sí, bueno,
1: entonces al que ella se refiere.
2: Exacto.
0: El entonces es tres días antes de la declaración de
1: ellos. No sé, yo
0: previo
1: no,
0: a llegar
2: el
0: yo.
2: Entonces es
1: a las 2020 a las que cuando termina. Ella no puso tiempo.
2: No, pero sin embargo.
0: Hasta que ella llegó.
1: Pero es mejor decir a la que ella se
2: perfecto,
1: refiere.
2: Perfecto.
0: Yo me encontré con esto aquí, salud. Dijo.
1: Exacto.
0: Encontré pero esto.
1: No dijo aquí. Desde cuándo. No entonces desde vamos cuándo. A limitarnos a lo que ella ha dicho. A ¿qué? La autoridad a que ella se refiere. Lo que ella encontró ahí es
3: su. Porque si yo digo aquí, el presidente de entonces, yo no, ¿a cuál me estoy refiriendo? ¿No le pongo nombre?
0: No le pongo.
2: Ah, no, pero si recuerden ustedes.
3: ¿Eh?
0: Si están
3: excluyendo, excluyendo a la actual, evidentemente.
2: Ustedes, compañeros.
0: Eso está, y ella no excluye a la actual administración en su declaración.
1: Claro que
0: no se excluye.
2: No,
0: claro. En su declaración no se excluye.
1: Si las autoridades de entonces, ¿cuáles son las autoridades de entonces?
3: Exacto.
1: No son las de ahora.
2: Hasta su llegada.
1: Pero exactamente
2: es hasta su llegada.
3: Entonces,
1: las autoridades
3: entonces, las que pasaron, las que habían pasado, sean 20 años, 10 años.
1: Estas que ella llegó, dice, incluso estas.
2: Exacto.
1: Pero ella no dice.
3: No, que utiliza. Es cuando así se utilizan las actuales autoridades.
1: Lo que menos fue diplomática. Porque jamás tú habías visto un embajador norteamericano hablar
2: hace referencia
1: en esos términos.
3: Es que cuando tú te vas a referir.
1: Joder a un grupo.
3: Cuando tú te vas a referir al presidente actual, tú dices sencillamente las actuales
2: sin
3: autoridades.
2: Sin embargo, compañeros.
3: Las actuales autoridades. Si no hay otro término mejor que eso.
1: El presidente pasado, la autoridad de entonces.
3: Entonces.
2: Perfecto. Pero
3: o las anteriores. O las anteriores, Adolfo, que pueden ser de 20 años, de 30, de 40.
2: Que si bien de manera explícita ella no da nombres, cuando hace referencia a pasadas gestiones y lo que se encuentra a su llegada, deja claro que fue en la administración Biden. ¿Y por qué lo digo? Porque yo asumo y recupero ese mensaje. Porque ella incluso en una parte de la entrevista, no de manera puntual, haciendo referencia al
3: en
2: tema de los
3: caso,
2: visados,
3: de dice, Biden, porque Trump fue Roberto, antes de Biden.
2: Perdóname, pues perdóname, Roberto.
1: Que ella se refiere a la administración del mariconcito que estaba ahí.
3: De, tú dices aquí,
2: lo
3: el embajador
2: incluye,
3: de aquí.
2: Pero sí, no tanto, pero déjenme explicarles por qué yo lo asumo así.
3: Wally Brester.
0: Ya había pasado dos periodos.
2: Porque yo asumo que, aunque lo incluye, no hace referencia tan específica a esas administraciones, porque en una parte de esa misma entrevista ella deja claro que por un tema de apertura en la agenda que llevaba la administración Biden, y lo dice claramente, con la operatividad de organizaciones como la USAID, se permitieron muchísimas cosas que riñen con principios correctos. Entonces, uno haciendo un ejercicio de razonamiento lógico, dice, bueno, los cálculos no me dan mucho tiempo transcurrido. Bueno.
0: Entonces, esa es mi percepción. Entendemos, en conclusión, que ella está corrigiendo los
2: ella lo dijo,
0: males del pasado.
2: Que venía en ese ánimo.
0: Okay.
1: Claro, entuertos del pasado.
2: Ella lo dijo.
0: Okay. ¿Cuál pasado? En esos entuertos cabe lo de Gonzalo, entonces.
1: No, tú quieres que
0: no, no, pregunto.
1: No, tú Adolfo, lo pones para seguir jodiendo con el tema, pero no se te va a dar. Vámonos a comerciales.
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1: Bien, son las 3:36 minutos. Continuamos aquí analizando temas en la expresión de la tarde. Hay dos temas que yo quiero compartir con ustedes. El primero está relacionado con una rueda de prensa que hizo la Comisión de Ingeniería del partido Fuerza del Pueblo. En esa rueda de prensa, la Fuerza del Pueblo denuncia que el gobierno tiene un régimen paralelo en los contratos. La denuncia fue presentada por el secretario de Obras Públicas de la Fuerza del Pueblo, Mariano Germán. El partido Fuerza del Pueblo acusó formalmente al gobierno del PRM de utilizar leyes especiales para debilitar los controles en la contratación de grandes obras de infraestructura, advirtiendo que se ha creado un régimen paralelo que sustituye los mecanismos ordinarios de fiscalización y transparencia. ¿Qué hay que decir frente a eso? Por ejemplo, los dirigentes opositores señalan que mientras el oficialismo promueve estándares más estrictos para los procesos de compras rutinarios, simultáneamente impulsa leyes transitorias para evadir la fiscalización de proyectos millonarios. Hay que saber de qué habla Marianito para uno poder contextualizar. Y presumo, cuando él habla de leyes transitorias, a la ley que se ha aprobado para pagar una gran deuda que ha dejado los partidos de la Liberación Dominicana y la Fuerza del Pueblo, por no decir un solo, en el pasado. Una ley especial en la que se va a pagar, con la cual yo no estoy de acuerdo, dicho sea de paso, cientos de millones de pesos a ingenieros sin que tengan el soporte. Sin embargo, esa ley que fue creada, incluso promovida y presentada en el Congreso por miembros de la Fuerza del Pueblo, en este caso Félix Bautista, porque se le debe una gran cantidad de dinero atrasado, mire cómo ellos mismos la torpedean. con tal de torpedear al gobierno. Pero cuando uno lee esto que dicen esos señores ingenieros de la Fuerza del Pueblo, uno piensa que se están leyendo respecto de lo que han hecho ellos en los gobiernos pasados, porque eso era exactamente lo que hacían los gobiernos anteriores. No tenían control, tenían todas las debilidades del mundo, permitían todas las violaciones a las leyes, y por eso muchos de ellos están hoy purgando procesos de corrupción, precisamente por violaciones a las leyes de compra, de contratación y de todo lo que tiene que ver con el manejo público. Por eso yo pensé, cuando escucho al señor Mariano Germán, estará hablando de los gobiernos del pasado, a los cuales él pertenecía de manera directa y era beneficiario primordial, él y otros ingenieros que eran de la cúpula del Partido de la Liberación Dominicana y que ahora están en la Fuerza del Pueblo. Pero para decir verdades que toquen a otro y no a uno, hay que utilizar las palabras precisas, sobre todo cuando uno ha sido partícipe o cómplice, como lo han sido ellos en los gobiernos pasados. Tienen que reconocer, queriendo o sin querer, que este gobierno ha inoculado mucho más transparencia que los gobiernos anteriores. Por eso, hoy en día, aunque haya muchas apetencias de corrupción, esas apetencias han chocado con un muro de contención que se llama la transparencia y algunas leyes que les han impedido meterse al ruedo de la corrupción de manera efectiva. Entiéndase lo que digo, no es que no haya corruptos ahora en este gobierno, sino que la corrupción es menos porque las retrancas son mucho más fuertes. Este ha sido el único gobierno que ha propiciado modificaciones a la ley de compras y contrataciones, modificaciones antes de aprobar la ley y modificaciones tan duras que lograron que se apruebe una nueva ley de compras y contrataciones con criterios mucho más duros y mucho más difíciles para cometer actos de corrupción. Pero también a través de ese muro de contratación que se llama compras y contrataciones, con el director que tiene a la cabeza, que es odiado por una gran cantidad de funcionarios porque no han permitido que las cosas salgan como ellos quieren, es con ese señor a la cabeza que han sido enviados 59 procesos de supuesta corrupción ante la Procuraduría en estos gobiernos. Ha sido en este gobierno que se han suprimido 201 contratos por irregularidades en los procesos de compra y contrataciones. Y ha sido en estos gobiernos en donde se han cancelado 37 personas por estar involucradas en actos de supuesta corrupción de manera administrativa, lo cual no hacía el gobierno anterior, porque corrupción para el gobierno anterior era un proceso penal. Pero no, este gobierno se ha dado el lujo de cancelar a 37 por corrupción administrativa, que es mucho menos dañosa que la corrupción penal, que es la que están purgando muchos dirigentes del Partido de la Liberación Dominicana. Entonces yo digo que esos señores de la Fuerza del Pueblo tienen que tomar en cuenta esos elementos antes de lanzarse sencillamente para poner un tema en la palestra pública y que uno se entretenga. Tienen que revisar su propio pasado. Y repito, nunca como ahora se ha enarbolado la bandera de la transparencia y la opacidad ha quedado en un lado y los controles se han endurecido y compras y contrataciones ha modificado su ley y tiene una nueva ley, repito, mucho más fuerte que la anterior. ¿Que han desaparecido la corrupción? Claro que no. Hay muchísimos corruptos que andan por ahí buscando por dónde filtrarse. A eso que no le quepa duda a nadie. Pero la corrupción en sí misma solamente se previene con fortalecimiento, con leyes fuertes, con supervisión directa, continua, y con llevar al banquillo de los acusados a quienes se detecta que osan cometer actos de corrupción. Y eso es lo que se ha hecho ahora, señor Marianito Germán. Nunca olvide eso cuando usted quiera enarbolar la corrupción del pasado haciendo un paralelismo con la corrupción del presente. Repito, conozco de mucha gente que está loquita por encontrar un hueco para hacerse millonario, para robar. Lo que quiero decir con esto es que no es verdad que ahora son más serios que los anteriores, pero el fortalecimiento de las medidas para impedirlo son 5 veces más duras que los gobiernos anteriores, y por eso quizás, y es mi razón muy particular, quizás solo por eso hay menos corruptos que antes.
0: Bueno, pero hay una diferencia que está evidenciada. En este gobierno, ciertamente esos casos se han identificado y se ha procedido en consecuencia, porque en pasado gobierno no se hacía nada de eso. Entonces, cualquier cuestionamiento que se le pueda hacer de que quizás algunos casos no hayan prosperado, hay que hacérselo al Ministerio Público, no al gobierno.
2: ¿Qué es parte del gobierno?
0: No, eso no debe serlo. Parte del gobierno era cuando era Mariano, que era de la comisión, de la comisión política del PLD.
1: La nueva constitución busca.
0: Y cuando era Jean Alain, que era de la comisión del PLD. Pienso yo.
1: Eso es lo que hay. Diga.
2: No, yo no entendí la denuncia en su contenido. O sea, como una denuncia política, parece que no hemos entendido.
0: Ellos han cometido varios casos, así, como que por salir.
2: ¿Por dónde lo agarro?
0: Exacto.
2: Porque que están creando, la única ley es esa, y fue un consenso de todos los partidos políticos aprobó esa ley.
1: Claro.
2: Número uno, es la ley.
1: Para
2: y es una ley. Ahí todo. No está. Esos ingenieros que se van a beneficiar, entre lo que puedo estar yo, no son del PRM.
0: Los que menos hay del PRM.
1: Un dato para que lo verifique.
0: ¿Qué ha pasado?
1: Okay. 60% de las obras que van a ser pagadas, de ese 60, un 47 son obras de Félix Bautista. Con dinero bien ganado, que hay que buscar una solución para
2: el pago. Obras, pero de sus oficinas. O dirigidas por él
0: cuando él estaba
1: de la oficina de Félix Bautista.
2: O de la OISOE cuando él era
1: dirigente. De las oficinas de Félix Bautista.
2: Pero eso es duro, patrón.
1: Félix Bautista estaba ahí.
2: Pues entonces lo que le quieren es echar una vaina a Félix. Mira, el hecho es que esa ley es ya una ley. Eso no es igualita que la ley de compra y contrataciones, que le hace una excepción al proceso. Eso es todo. Pero lo que yo en principio entendí es que se estaba brincando la tablita en la denuncia que hace, porque si ustedes lo oyen, en la explicación que da, es que se está brincando la tablita a compras y contrataciones, a la norma de compras y contrataciones, para favorecer, para vender una idea, una imagen de que se está controlando la contratación pública en obritas. Obritas de 20 millones, 50 millones. Pero que en las multimillonarias obras se tienen libertades y mano suelta. Eso es lo que ellos están diciendo hoy.
1: Bueno, eso es lo que ellos quieren decir.
0: Lo que ellos
1: nunca como
2: hoy, lo están diciendo.
1: Nunca como hoy compra y contrataciones había detectado tantas irregularidades. Ha detectado tantas irregularidades que un momento en que dijo, pero espérate, no vamos a hacer público esto, porque entonces somos nosotros los ladrones. O sea, el trabajo está saliendo tan eficiente que hubo que parar la denuncia de los
3: Pero eso es gravísimo.
2: Pero tú no sabías dónde tú estás metiendo a esta gente.
1: Yo sé,
2: ay, Dios mío.
3: Yo me asusté.
1: No.
3: Me asusté, pues yo dije, están dejando de trabajar porque tú entras demasiado.
1: No, porque tú tienes que huir. Yo no hablé de dejar de trabajar, de periodista.
3: Okay.
1: De hacer
2: publicar.
1: Exactamente.
2: Sí, pero hay un pecado, de facto, en no publicar lo que encontraron irregular.
1: No, porque la mentira
2: para salvarlo y arreglarlo. Porque ellos no están ahí para salvar y arreglar cosas.
1: No, pero
2: encauzar a los.
3: ¿Y en qué quedaron los elementos subsanables?
1: Otra cosa es publicar.
3: Así.
1: Y cuando tú dejas de decir cosas.
0: Y otra cosa es permitir.
1: Exactamente.
2: No, pero yo estoy. Estoy omitiendo, estoy obviando, estoy eludiendo mi responsabilidad.
1: No, ninguna.
0: Porque incluso esas cosas. Esas cosas.
3: Incluso
0: esas cosas no hay necesidad de que tienen que ser publicadas.
3: Porque
0: esos son trabajos internos para impedir que se cometan situaciones.
2: Una cosa es, Roberto, tú estés en un proceso de licitación y yo vea que en el pliego de demanda tú cometiste errores al revisar el contenido. La dirección de contrataciones públicas le dice al director, oiga, echa para atrás esa llamado a licitación, porque tú ahí estás incumpliendo tal cosa y tal cosa. Eso es una cosa. Hasta ahí. Otra cosa es
3: no está obligado
2: que tú adjudiques una contrata, un contrato, un proyecto, y que luego de adjudicado con malas artes yo te lo arregle.
3: No, porque eso no pasa.
2: Ah, no.
3: Eso no pasa, patrón.
0: Pero entonces, ¿a qué caso tú estás

0: Eso es contrario a lo que está haciendo Pimentel.
1: Exacto.
0: Tú puedes ser amigo, enemigo, odiarlo,
2: no, pues
0: amarlo.
2: Mal,
0: y Pimentel le está haciendo un trabajazo ahí.
1: Y pensaba que era que tú ibas a mencionar un caso, varios casos.
0: Eso, que en los últimos meses, por ejemplo, se han detectado. Y se mandan a la Procuraduría directamente.
3: O que por el contrario, aunque.
2: Y no se, tengan... lo entendí que no se hacían público.
0: Bueno, pero
2: y se le llamaba a ellos a corregir.
1: Lo que no se hacía era denuncia así. Como tipo de información en los medios.
0: Que tú entiendes.
1: Pero demasiado. Y se manda a los procuradurías ese procedimiento.
0: Yo hablo un español. Que no se han dado a conocer y te estoy poniendo casos.
3: Que no está obligado.
0: De corrupción, por ejemplo, alguna irregularidad detectada en el mes pasado, en mes de abril. Varias fueron enviadas por ante la Procuraduría.
1: Mire, ¿qué es el procedimiento?
0: Hay una presunción.
1: ¿Qué es el procedimiento?
0: De irregularidad.
3: ¿Bien? Que con el cúmulo de trabajo asumimos que
0: presumimos
3: que con el cúmulo de trabajo que tiene esa procuraduría, me imagino que cogerán
2: polvo ahí. Y sobre todo que a la fecha no se ha conocido una sola acusación de este gobierno, excepto lo del 13.
0: Ahí estoy de acuerdo.
3: Que ahí salió.
1: Pero es porque tú
3: dando unas declaraciones
1: que se
3: al Ministerio Público. El exdirector de la lotería.
0: Y tú dijiste que es independiente.
2: El Ministerio Público.
3: ¿Pero cuál?
0: Pero bien,
2: ¿Es independiente del PLD, sí?
0: Bien, hay otro tema que de manera breve y de manera jocosa quiero compartir con ustedes. Está relacionado con la reunión que tuvo la señora Faride Raful, ministra de Interior y Policía, el señor jefote de la policía, con los sectores de los motoristas.
1: Qué vergüenza.
0: ¿Y saben qué determinaron allí? Esas dos autoridades de primer orden de un gobierno. Que los motoconchos en lo adelante usarán chalecos de colores diferentes para distinguirse de los delíberes y de los mensajeros. Qué maldita idiotez. Qué payasos. Qué solución tan mezquina han tratado estos funcionarios del gobierno de primer orden de buscar al tema que acarrea los motoconchistas. Porque ¿qué tiene que ver que ahora los chalecos de un motoconchista sean verde o mamey? Eso solamente identificará la ruta a la cual pertenece el motoconchista.
2: Son de diferentes
0: Sin embargo, eso en nada tiene que ver con los actos delincuenciales, con la violencia y la criminalidad que ellos mismos están cometiendo. Ahora van a gastar una cantidad de millones en orientación y educación a los motoristas. Eso implica durar 1 o 2 años orientando y educando a los motoristas. Y el gobierno ni la ley establece eso. En lo que ellos educan y orientan a los motoristas se va una cantidad de dinero que nunca sabremos. Y la aplicación de la maldita ley, que es lo que hay que hacer, se pospone hasta que estén educados. Eso significa de alguna forma que están buscando una solución para callar el malestar colectivo que tiene la sociedad respecto del comportamiento de los motoristas. No ganamos absolutamente nada con que los motoconchistas tengan un color, con que los mensajeros tengan otro color, con que los delivery tengan otro color, y que van a fiscalizar ahora las paradas y van a ver si ahí en las paradas hay delincuentes. En principio se supone que eso es contrario a la ley, o que un hombre que está trabajando. Y eso es lo que a ustedes les gusta, tomar métodos y soluciones que contraríen a la ley. Porque la ley lo que le manda a ustedes es a aplicarla. No es hacer absolutamente
1: nada. A regular.
0: A saber si los motoristas que están mezclados los sanos con los no sanos son delincuentes o no.
1: Es a regular
0: a esos. Es al que cometa una violación someterlo al imperio de la ley. Con eso basta. Ustedes jamás podrán controlar los motoristas confabulándose con ellos mismos.
2: Correcto.
1: Pero yo, uno de los cortes que vi, yo escuché a los propios motoristas decir que la mayoría de las paradas no estaban registradas. Sí. Entonces, ¿es responsabilidad de quién?
2: De la misma autoridad.
1: De las autoridades.
3: De las autoridades del Intran y de Interior y Policía.
1: Te digo que a mí me dio vergüenza
2: hoy. Yo he visto algunas unidades de DGC en las
0: últimas. Vamos a suponer por un minuto que estén registradas todas las paradas. ¿Cómo incide eso en la violencia de un motorista o no?
1: Nada,
0: eso no tiene absolutamente que ver. Nada, porque ellos lo están haciendo incluso con su chaleco. Ese chaleco que ellos llevan encima, de alguna forma dice que es un registro. Algunos
2: ¿y qué implica que, registro
0: también? De los que han agredido llevan su chaleco.
2: Sí, con su chaleco.
0: Pero no basta con que usted tenga un chaleco.
2: No. Es que porque para no ser es la motorista, la depuración es al tipo que opera en la parada. Debería. No a la parada, porque la parada, el permiso del ayuntamiento te dice que
1: sí,
2: que
1: pero
2: la
1: parada allí. Pero en el ejercicio.
2: ¿Y tú qué haces?
1: En el ejercicio.
2: ¿Quién verifica el registro de los
1: integrantes? La depuración se hace en el ejercicio. Tú tienes un motorista que está incumpliendo la ley, entonces tú le haces la depuración. Sí. Ahí sí, claro, en el ejercicio. Claro. Pero no ahí a la parada. No,
0: hacer lo que siempre oye, hace que un operativo. Un operativo, la
1: parada. Un bulto mediático.
0: Esa parada de motoconchistas que está frente aquí, que es una planta televisora.
2: Hay siete, dígase
0: ahí. Que hay un periódico y hay,
1: sí, pero
0: ellos van a venir ahí. ¿Por qué? Porque saben que van a salir y tienen cámara garantizada. Para un operativo. Suponte que hicieron el operativo hoy y fue maravilloso. Fue maravilloso. Y mañana. ¿Qué pasa?
2: Cuando digo, Roberto, a ver si me explico, que en el tema del registro tiene sus bemoles también. ¿Por qué? Una cosa es que yo vaya al ayuntamiento, al sindicato, a la Federación de Motoristas con mi amigo Almanzar y registre, logre registrar mi parada de choferes que va a estar en la de Filló con 27. Perfecto. Y establezco ahí mi punto de parada y cumplo con lo que las autoridades. Ahora, cuando yo comencé con 20 motoristas, pero dentro de dos meses son 100. ¿Quién tiene un registro, el control de esos 100 motoristas que operan en esa parada? ¿Quién hay alguna metodología?
1: Algún se supone que, eso lo maneja el sindicato al que ellos pertenecen. Porque ellos tienen su sindicato.
0: Sí. Lo primero que hay que...
2: Explícamelo.
0: Que hay que auscultar.
2: ¿Qué valor aquí tiene?
0: Y no es a los es a los sindicalistas del sector motoconchista para que descubran cosas y de ahí para abajo. Pero bien, buenas tardes.
1: Es que son
0: buenas.
1: Un millón de votos.
0: Buenas.
4: ¿Y cómo están?
1: Directo.
4: ¿Y adelante? Mira, el problema de lo que yo veo en ese tema de los motoristas, porque se enfocan solamente en los que conchan. Pero ayer dijeron que solamente había un 5% de los que conchan que están regulados. Entonces, están enfocados en eso, pero no están enfocados en el motociclista en general. Porque el motociclista son 3 millones y pico.
0: Pero es que no hay que regularlo por sector. ¿En qué país del mundo usted ha visto que los motoristas están regulados por sector? Lo que usted tiene que estar regulado es respecto de su licencia para conducir una motocicleta.
1: Es que eso es individual.
0: Usted tiene que tener ese documento.
1: Cada conductor.
0: Porque ahora, ¿qué van a hacer? ¿Una asociación de mensajeros de empresas privadas? No. Hacer una asociación de deliveries nacionales. ¿Qué hacemos con eso? ¿Clasificarlo para qué? Lo que tenemos que buscar es que cada motorista tenga... ¿Cumpla? Lo que demanda la ley. Exacto. Para andar en las calles.
1: Exacto.
0: Entonces le hace su prueba antidoping, incluso permitido por ley. Y ya usted sabe si da positivo, ¿qué se puede hacer? Usted tiene un certificado de no antecedentes penales. Usted puede estar seguro que hay un porcentaje elevado que tiene un registro de delincuentes, porque los hay, al menos el comportamiento que exhiben, eso es lo que presagia. Buenas tardes.
5: Bueno, yo creo que eso se le ha ido de las manos, señores. Yo no sé nada de eso, pero a mí me ponen director de la DGC yo voy a comprar 3 chalecos, uno de motorista, de conchar, uno de mensajero y el otro de mensajero de empresa, y me pongo uno cada día y hago lo que yo quiera, porque es una estupidez de Faride, señores. Faride, yo creía que era más inteligente, pero la verdad es que me ha hecho quedar mal, muy mal.
0: Buenas.
6: Sí, buenas.
0: Sí.
6: Mire, soy yo, María Vázquez, la que tuvo la vez allá donde ustedes. Es para hacerle una referencia más o menos de que ellos... la persona que me han estado persiguiendo todo el tiempo, tuvimos una audiencia ayer ahí en Gascue, y lo que a mí me molesta es que en este país como que no hay justicia para esta situación que está sucediendo en nuestra sociedad. porque ese señor, a pesar de que la misma familia me ha hecho, me ha atracado a mí, ha mandado a mis hijas, me tiene una persecución directamente desde allá, desde Ara Nacionales, y aquí también. Entonces llevo evidencia como de foto a donde ellos me viven persiguiendo, pero el fiscal me dice que eso no es necesario, sino es que como uno tiene que mostrar video para
0: ¿cómo hacer, se llama el fiscal?
6: El fiscal se llama Bienvenido Polanco.
0: ¿Después dónde el Departamento de Violencia de Género?
6: Sí, él no, porque me dicen que eso tiene que ser de GAPRE, porque no es marido mío ni nada por el estilo, sino un vecino anteriormente que me pusieron en persecuciones, okay, porque son pareja. Personas ladronas, delincuentes, yeah. Como crimen organizado, definitivamente eso es lo que ellos son. Entonces,
0: ¿usted fue a GAPRE? ¿Usted fue a GAPRE?
6: Sí, a GAPRE.
0: ¿Y entonces, qué le dieron, mire, allí?
6: Lo que me duele es que yo pago una abogada para que me ayude al proceso.
0: ¿Usted fue a GAPRE? ¿Qué le dieron en GAPRE?
1: ¿Qué le dijeron en GAPRE, señora? En
6: GAPRE lo que me dieron fue una orden de alejamiento.
0: Una orden de
6: alejamiento. Pero ya van varias veces que a ese tipo, a ese señor, a ese delincuente, que es mejor decirlo así, porque eso es lo que es, le han dado varias de orden de alejamiento y amigable, y él sigue en lo mismo.
0: Vaya donde Inés Fernández. ¿Usted cree que puede ir mañana?
1: Anote el nombre, doña, anótelo.
0: Donde Inés Fernández, allá en GAPRE.
1: Inés Fernández.
0: De Adolfo Salomón y el programa La Expresión de la Tarde.
1: Inés Fernández, anote bien el nombre.
6: Inés Fernández.
1: Sí, se le dice de parte de Adolfo Salomón, del
0: La
1: programa
0: Expresión de la Tarde.
6: ¿Me pueden dar un momentico para yo poner eso?
1: Sí, sí, Inés Fernández. Anótelo bien, Inés Fernández es el nombre que usted va a procurar.
0: Bien.
1: De parte de Adolfo Salomón.
0: Bueno, nos llama y nos dice qué ha pasado.
6: Está bien, de parte de
1: Adolfo Salomón.
6: Adolfo,
1: ok. Exacto, está programa bien, La Expresión bien. De la Tarde, usted lo conoce muy bien.
6: Sí, sí, gracias.
0: A usted. Buenas tardes.
4: Buenas.
1: Ya hubo mucho coherencia.
4: Entonces lo vamos a tener. Entonces sí, los motoristas le doblaron el pulso al gobierno, porque en vez de ellos hacer esa reunión, ellos lo que tienen que hacer es dotar de las herramientas necesarias a la AME para que pueda perseguir a los motoristas, porque los AME están en las esquinas y no tienen un motorcito ni siquiera para moverse.
0: Así es. Mientras haya AME pidiendo para el picapollo, esto va a continuar igualito.
1: Y piden.
0: Vamos a comerciales.
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5: Bien, continuamos aquí en su programa La Expresión de la Tarde, que está regalando boletas para ir a ver a Cani García. Patricia se ha ganado dos. Pero mientras tanto, hay una llamada en el turno de Roberto. Buenas.
6: Patrón, buenas tardes.
7: Hey, buena, hermano.
6: Mire lo que pasa con los motoconchos. Me permite hacer dos denuncias. No hay un barrio en la capital que tenga una calle principal que la atraviese, que en cada esquina que baja no se pongan 5 o 6 y más de 10. Por lo menos en los girasoles, cada esquina tiene una parada de motoconcho, pero ellos pintan, ellos llegan, pintan 6 o 7 espacios, no en las esquinas.
7: ¿Por qué, patrón?
8: Bueno, hay autoridad.
6: Porque se lo permiten, no hay autoridad.
7: No, porque la autoridad no ha podido resolver el tema del transporte colectivo, y ellos no, hoy son la solución al transporte.
6: No, el que usted sea la solución. Mire, patrón, el que usted sea la solución no quiere que usted sea el mal peor.
7: Tienes razón.
6: Entonces, mire, otra cosa. ¿Y si en los girasoles, como está llena de nacionales haitianas embarazadas y con niños y pariendo, y en los hospitales no pueden ir porque no tienen papeles? Yo me pregunto, ¿dónde están dando a luz?
7: Pariendo.
6: Entonces tampoco Salud Pública sabe dónde. ¿Sabe que las mujeres después de los 9 meses no aguantan un muchacho dentro de la barriga? La Salud Pública no sabe. Entonces falta de autoridad que hay aquí. Aquí lo que no hay autoridad, y todo el mundo se quiere enganchar en la ola. Mira ahora París, el jefe de la policía, todo el mundo se ha enganchado en la ola de los motoconchos. Que los chalecos, yo hago 4 chalecos y salgo por la mañana vestido de verde y en la noche salgo de oscuro y ya, y resolví mi problema. Porque aquí donde quieran hacer chaleco.
7: Sí, ahí fue contundente Adolfo, la solución no es el chaleco.
5: Buenas.
9: Buenas tardes.
8: Buenas tardes.
5: El negocio, al que le dan ese negocito de los chalecos especiales.
7: Le va mejor que el de los casos.
5: Buenas.
9: Le habla Francisco de la Caleta.
7: Adelante.
9: Yo considero que ustedes están obviando un tema, y es lo de los nacionales haitianos. Que ellos, en el país, yo creo que hay un 60% de ellos que son motoconchos.
7: Sí, están...
5: Sí, pero ese número así...
10: Sí, pero es un número suelto. Muchos, además, además, si tú te pones a ver los haitianos que están en motores, delinquen poco, o sea,
7: no son los,
10: no hay casos así de que tú te llame la atención, que...
7: El problema entre los,
10: incluso todos los que hemos involucrado son dominicanos, ¿no?
8: Sí, claro,
10: eso está claro.
5: Claro,
7: pero en esa presencia haitiana en las paradas y en el motoconcho hay una irregularidad.
11: Sí, claro. Bueno, Adolfo,
5: sí,
11: mira, Yo soy de lo que considero que el gobierno no debe gastar un peso para organizar motoconcho. Eso tienen que hacerlo sus sindicatos.
5: Claro.
11: Porque mira, en los barrios,
7: la federación.
11: A veces yo veo dos tipos en el barrio, con cada uno con chaleco, y son delincuentes a las 5 de la mañana.
7: Almanza.
5: Y son federaciones explotadoras, ¿eh? Le cobra un dineral.
7: El problema no está en el chaleco, porque yo me puedo poner el chaleco que yo quiera y ser un delincuente.
5: O cambiarlo en la noche.
11: Entonces, no es el Estado que tiene que organizarlos a ellos con gastar dinero, no.
5: Es su federación.
10: Además que después, uno no podemos llamarnos a engaño. La mayoría de las personas que se meten, como decimos popularmente, a motoconcho, son muchachos que no consiguen ningún tipo de empleo,
5: no tienen,
10: y que no tienen ninguna capacidad tampoco educativa. Entonces, ¿qué hacen? Conchar un motor, lo consiguen con 2,000 pesos, con 3,000 pesos,
5: muchos para no delinquir,
10: exacto, y muchos para no delinquir, precisamente,
5: y para sobrevivir con su familia,
10: claro.
5: Bueno, son todos
11: ¿aló?
10: Sí,
12: buenas tardes, patrón.
7: Señor
12: patrón, el problema es que el 911, como le digo, le han quitado las funciones. El 911 nada más funciona para la emergencia. Yo soy chofer y tuve un roce con otro chofer y él estaba medio agresivo, y cuando yo llamo al 911 me trasladan para mí. ¿Hay herido? No. Ah, pues tengo el número de AME. De aquí, yo, ¿cómo no puedo ni anotar el número? Porque el tipo lo que está en pleito. Eso es uno de los problemas que ha causado más violencia en el país. Adiós.
10: Y que en ese caso no es 911 y no es 511.
7: Es que nosotros tenemos que tener clara la definición de emergencia.
5: Adelante, Rubén.
10: También. Muchas gracias, compañeros. Gracias, como siempre, a los amigos que nos sintonizan y que participan a través de la vía telefónica. Voy a abordar brevemente un tema que es recurrente, como casi todas las cosas en el país, pendiente y que sigue siendo un gran reto para los gobiernos. Y hay un dicho que expresa de forma clara que haciendo lo mismo difícilmente se logren resultados diferentes. Y eso está pasando con el crecimiento económico vía desarrollo, con el crecimiento económico y el tema de la desigualdad, que me motivó a abordar el tema un informe que publica el Viceministerio de Economía, donde está señalando que durante 2025 en la República Dominicana ha habido un aumento de la desigualdad. Entonces, el problema es que mientras los gobiernos entiendan y pretendan que con dádivas, que con el clientelismo político, con el populismo político, mejoran las condiciones de vida de la gente, no va a haber resultado positivo. Porque todo el mundo sabe que con dádivas lo único que se logra es enjaular, encerrar a las personas en el ciclo de la pobreza. Nadie mejora sus condiciones de vida con dádiva. Eso está demostrado. Entonces lo que muchas veces hacen es que esa persona entra en una especie de parásitos que incluso no se motivan a hacer otras cosas. Porque si se motivan a hacer otras cosas, entonces dejan de recibir el bono este, el bono aquel, el bono aquel, el bono este. Entonces, al final lo que crean es parásito. Entonces, la República Dominicana ha venido creciendo desde el 1990. Es lo que le dicen a uno, que ha venido creciendo. Incluso, el único tiempo que no creció fue en el 2020, cuando la COVID 19. Pero después se mantuvo creciendo entre 4, 5 y más. Y en los últimos años que ha habido una reducción de ese crecimiento, aún así, la República Dominicana se ha mantenido creciendo. En menos proporción, pero ha crecido. Pero entonces, como dice el propio informe, sigue sin traducirse a las amplias mayorías el tema del crecimiento económico, cuando eso debe ir concomitantemente con las mejoras de las condiciones de vida de la gente. Porque, reitero, los gobiernos creen que cuando una gente recibe 2,000 pesos, 3,000 pesos con un programa social, y esa persona tiene mejores condiciones de vida. No, eso no es verdad. Eso no es verdad. Porque esa persona, hay que ver el tiempo que tiene ahí encerrado recibiendo esos 3,000 pesos. Mientras la familia sigue creciendo, porque se siguen llenando de muchachos. Viven en lugares que no son aptos realmente para seres humanos. Entonces, como reciben 3,000 pesos, pues ya los gobiernos y esa persona ya salió de la pobreza. No, eso no es verdad. Entonces, por eso crecemos económicamente, pero entonces las condiciones de vida de la gente empeoran. Y no puede hablarse de mejoramiento, de que se ha reducido la desigualdad social en un país, señores, donde los salarios vienen siendo deprimidos desde hace décadas. Y no hay forma, a tal magnitud que no hay forma de que se pueda compensar eso, porque cada vez que se hace un aumento, todo el mundo sabe lo que pasa, que inmediatamente se lo chupa la inflación. Entonces, ya esa depresión que tiene el salario no se compensa con aumento, por importante que sea. Entonces, para eso habría que hacer un reajuste, que es lo que se llama, un reajuste salarial, para entonces ver las condiciones de cada persona, de cada sector, para entonces hacer un reajuste salarial, pero no un aumento. Un aumento de 5, de 6, eso inmediatamente se anuncia, ya el comerciante prácticamente le ha quitado 5 más a la persona que va a recibir esos 5. Entonces, lamentablemente, vemos, y uno lo dice con entusiasmo, con alegría, que la República Dominicana creció tanto, que este año la República Dominicana va a crecer tanto. Sin embargo, la traducción al desarrollo es sumamente lento. Por no decir que no se hace, porque los países tienen que ir avanzando y se han hecho algunas cosas, algunos parches, pero no en la medida en que a esta altura del juego debe estar la República Dominicana, con el crecimiento que ha venido sosteniendo de manera sostenida. Entonces, un crecimiento sostenido, entonces eso no se ve, porque aquí se cree muchas veces que el país es el Distrito Nacional, ¿qué país es Santiago? No. Aquí hay lugares, señores, aquí hay lugares que todavía ni se puede entrar.
7: ¿En el centro de la capital?
10: Aquí mismo, exactamente, en el centro de la capital. Me estaba diciendo una persona hace unos días que fueron a un lugar a entregar unas raciones y por allá se quedaron ellos, lo que tuvieron que recibir ayuda fueron ellos. Y él dice, pero estábamos, era prácticamente a una esquina de la ciudad y yo no sabía que eso existía en la República Dominicana. ¿Entiendes?
7: Tú entras al Palacio Nacional y ves techos en torno al palacio que dice, pero esto no puede ser la capital.
10: Entonces,
7: pero tú, ahí, ¿dónde está Manganado? Nosotros estamos aquí en el centro de la capital y tú has entrado ahí a la zona de los Praditos y a esta zona aquí que ahora está remodelando el ministro Hito Bisonó. Atención, Adolfo, aquí. Eso, entrar ahí es una... Hasta a los vehículos les es difícil circular en las calles.
10: Exacto, una esquina de que toda una esquina, centro, tú sabes, sí.
7: Del centro de la riqueza a una esquina de Piantini.
10: Exacto. Entonces, ese es un tema que los gobiernos tienen que tomar en serio. Tienen que tomar en serio. Yo me imagino que ahora, para el año 28, ese tema debe ser fundamental. Porque sí,
7: debe ser
10: fundamental, porque ciertamente, señores, ciertamente hay crecimiento económico en el país, eso es innegable.
7: Que como tú dijiste, es un tema obligatoriamente recurrente.
10: Recurrente. ¿Por qué? Y que se usa incluso en campaña, ¿eh?
7: Precisamente.
10: Se usa en campaña.
7: Precisamente. Yo aprendí en los años 90, de la mano de don Mickey Seara Hatton, a diferenciar crecimiento económico. Bueno, este año yo recibí 1,000,000 de pesos y el año anterior había recibido solamente 800 mil yo tengo un crecimiento económico.

0: crecimiento económico en su entorno, mas en él no se manifestó. Lo que significa,
1: y mira, aquí
0: que
1: entonces... no, aquí la desigualdad no es mayor por el tema de las remesas
0: que han salvado,
1: por el tema de las remesas que han salvado esto al país. Por eso
0: al
1: los gobiernos
0: y a los gobiernos,
1: claro, por eso los gobiernos a veces de manera equivocada celebran el asunto de las remesas. Cuando un país recibe mayor cantidad de remesas, lo que significa es que hay una mayor necesidad, claro, porque tienen que mandar más los que están fuera, a la familia aquí.
2: Y los gobiernos se atribuyen que la remesa se debe,
1: que es un logro de ellos, sí, que como,
0: el cambio social,
1: como que es una política de ellos, cuando es todo lo contrario.
0: El cambio social que se da es fruto de ese ingreso, que no es fruto de acciones gubernamentales.
2: E incluso
0: de
2: tomamos medidas apoyando a los que viven allá, porque
0: creyendo que eso
2: es lo que manda, ¿no? La gente manda, no manda para acá pensando en un gobierno. Un asunto
0: familiar.
2: Claro, una obligación familiar.
0: Particular, padre, hermano, hijo.
2: El dominicano, el latino es así, que manda cuarto a su familia.
0: Porque eso se van, Adolfo. Es procurando
3: un bienestar,
0: garantizar una mejoría, calidad de vida a sus,
1: claro, familiares. Pero...
0: ¿Qué pasa con México?
1: Los campos existen por la mayoría de gente que está fuera del país. Pero Neiva, si no, los campos estuvieran cayendo a pedazos.
2: Tú a Neiva y no hay nadie. Pero hay unas casas bien bonitas.
1: Pues, claro, claro.
2: Que la construyeron esas mujeres que se fueron. No,
1: exactamente.
0: No, tú estás hablando de la araña. Tú estás hablando de la araña.
2: ¿Cómo de la araña?
0: Pero en Neiva y Bauru.
3: ¿Se fueron para dónde?
1: Para España. Para España, Estados Unidos.
0: Trabajaron como la araña.
2: A trabajar.
0: Sí.
1: Sí, hay que
3: trabajar. Qué ingenua yo soy.
1: Y que se va afuera tiene que hacer.
0: Como la araña.
1: Muchas como araña y otra como.
3: ¿Cómo la araña?
1: Mecánica. Mecánica también. Mecánica,
2: hacer todo tipo de trabajo,
1: todo tipo de trabajo.
2: Con la espalda, tener vaina de manicure y pedicure y todo lo que sí. Hacen.
3: ¿Cómo se plancha la sábana con la espalda?
2: Sí.
3: ¿Cómo es eso?
0: ¿Tú has planchado? ¿Tú no has planchado?
3: Yo no sé, no puedo hablar de lo que no conozco.
2: Buenas tardes.
1: El tema lo cambiaron, increíble.
3: Ay, perdón, Roberto.
2: Buenas tardes.
3: Son cosas que logra el coordinador de tu espacio.
2: Ah, yo no estaba aquí.
1: Adelante.
2: Se cayó.
1: Entonces, señores, el tema del crecimiento económico tiene que ser tomado en serio por los gobiernos.
0: Y porque ya no
1: que sigue igual la mala distribución de la riqueza.
0: Y ya no
3: yo
0: quedar,
3: sí creo, Adolfo, en eso.
1: Y siempre va a haber desigualdad. No es que estamos diciendo siempre va a haber desigualdad. Sí, claro. Pero el problema es que los gobiernos, en vez de dedicarse a dar dádivas a la gente, lo que tienen es que lograr facilidades para que sea la gente que se gane su cosa.
3: Eso quería decir, Roberto. Yo, lastimosamente, me tuve que retirar unos minutitos antes de que tú abordaras por completo tu tema. Sin embargo, por el inicio que tuviste, entendí el espíritu. Y yo coincido totalmente contigo. O sea, y he sido una de las personas que quizás más ha cuestionado el tema del asistencialismo, porque yo no creo en eso como política de desarrollo de ningún pueblo.
1: No.
3: En la medida en la que tú acostumbras a la gente.
1: Clientelismo y populismo.
3: En la medida en la que tú acostumbras a la gente a siempre darle un mecanismo de auxilio, no vas a motivar, a incentivar ese espíritu de desarrollo propio que debe de tener cada individuo. Sobre todo cuando se distorsiona el acceso a esos beneficios.
1: Eso,
3: el acceso a esos beneficios. Gente haciendo hora en esquina.
1: Sí. Adelante.
3: Beneficiado por cualquier cantidad de bonos.
4: Aló.
3: Adelante, 22. Dios mío, qué maravilla. Oye, gracias al Señor.
4: Ya me duele la boca de pedirle a ustedes.
3: Eso hay que solucionarlo.
0: Eso hay que resolverlo,
3: Señor.
0: Pero yo voy a tener que coger yo para Neiva a resolver ese problema.
1: Buenas. ¿Cuántos habitantes hay en Duvergé?
5: Salomón, saludo a todos por ahí.
2: Adelante.
3: Dios mío,
5: el patrón decía que la visa se la pudieron haber quitado a Gonzalo por el gobierno, pero también se la pueden haber entregado por el gobierno para poner a Gonzalo en la palestra y ponerle competencia al otro candidato.
0: Un ejercicio extraordinario de especulación. Ahí hay elucubración, vaina.
5: ¿Es una especulación?
2: Viene el gobierno en dos momentos, es eso, la salida de Gonzalo.
0: Pero dice está elucubrando.
1: Patrón, le metió política profunda, era ahí. Analice eso.
0: Va tú ahora,
1: don Gonzalo. La división es buena.
2: En la medida en que Gonzalo crece, fracciona la fuerza del pueblo. Buena.
5: Dama.
3: Sí, le escucho. Buenas tardes.
5: Quiero hacerle una pregunta. ¿Usted cree que es justo o es necesario o hay una obligación de gastar 3,000 y pico de millones ahora en el regalo de la

0: Madre
1: Lo dije
0: del
1: ayer, una medida populista innecesaria en las circunstancias actuales más.
2: Ahí radica la diferencia.
1: Y yo soy mujer y soy madre.
2: Ahí radica la diferencia en el pensamiento de un simple empresario y de un político.
1: No, patrón, mire.
2: El pensamiento de un político.
1: El compromiso social.
2: No, y la
1: es que eso no es compromiso. Eso no es compromiso ni solo.
2: Tiene que estar por encima de todo.
1: Mire, eso es politiquería.
2: No,
1: y me disculpa.
2: No, no,
1: y muy probablemente, perdón.
2: Yo lo entiendo.
1: Muy probablemente dirán, algunos dirán, y entiendo que son los que menos, dirán, bueno, ella está hablando desde su privilegio, porque dice, yo soy madre y mujer y encuentro eso innecesario. Usted le puede preguntar a las mismas beneficiarias de eso y entenderían perfectamente razonable que en esta coyuntura, con la situación económica y ese llamado austeridad que ha hecho el gobierno, se pudiera pasar por no otorgar ese bono de 1.500 millones de pesos.
3: Buenas.
4: Además, cuando tú le das dinero efectivo,
3: Roberto,
4: a la gente, eso no funciona.
3: Roberto, te llama.
4: Adelante, man.
5: Roberto.
4: Sí.
5: Yo no estoy de acuerdo de que dilapiden el dinero de uno, de los impuestos. Pero ahí mismo deben preguntarle a ese que dijo, del dinero que está regalando, ¿cuál es el partido de él? Para que ustedes vieran de cuál partido era.
3: Buenas tardes.
6: Buenas.
1: Hola, buenas.
4: Se politiza todo.
6: Buenas. Con el tema de lo del que está de moda, los motoristas, yo creo que es un tema de régimen de consecuencias. Fíjense, yo soy un usuario de varias plataformas de InDriver, de Uber, una que se llama Didi. Uh-huh. Y uh-huh. Yo nunca, gracias a Dios, nunca he tenido ningún evento con desagradable. Pero si ustedes se fijan, la que menos se usa es InDriver, porque InDriver tiene como un tema de inseguridad.
4: Se cayó la llamadita, estaba interesante.
2: Vamos a la pausa.
4: Vámonos.
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0: aquí estamos de nuevo en la expresión de la tarde, son las 4:29. Patricia Dipré.
1: Muchísimas gracias, Roberto. Saludar a quienes muy amablemente están en sintonía con nosotros a esta hora de la tarde. Miren, compañeros, hay un tema que quiero abordar el día de hoy que a mí me da mucha pena que pase desapercibido o sin la debida respuesta, atención, o quizás la cobertura correcta, porque debió de tener otro tipo de cobertura en función de lo que representa, de los casos que hemos tenido y de la importancia que refiere sobre cómo se están manejando los protocolos vinculados a al cuidado y la atención de niños y niñas y adolescentes en centros de acogida o de protección bajo la tutela del CONANI, que desde que salió de operación el despacho de la primera dama como tal, pues ella ha sido designada como la persona o la presidenta del gabinete para la niñez, que creo que ha hecho un gran trabajo desde ese espacio en su espíritu de cercanía, de trato cortés y de amabilidad, pero obviando y no poniendo en perspectiva elementos que son claros, protocolos muy precisos que se han dejado de implementar y que han dado como resultado muchos de los problemas que hemos venido evidenciando en los últimos tiempos. El más reciente se trató de el lamentable fallecimiento de una menor dentro de uno de los centros que acogen a menores que por circunstancias del entorno, porque su ecosistema familiar pues es débil, vulnerable, pues necesitan entrar bajo la tutela del Estado. Y solo vi a un medio de comunicación hacerse eco de la información de que se desarrolla un proceso de investigación por la muerte de un adolescente de 14 años en uno de los hogares de paso que están bajo la tutela del Consejo Nacional para la Niñez y la Adolescencia, CONANI. Y hasta ahí la información pudiera no generar mucho interés, pero el elemento de preocupación y de interés se lo da a que el fallecimiento de la menor fue producido por otras dos adolescentes que se encontraban en el hogar de paso, que literalmente en una conducta homicida pues terminaron con la vida de esta jovencita. La investigación refirió que luego de que surgieran nuevas versiones en el caso, apuntan a que la menor habría sido asfixiada presuntamente por tres compañeras del centro. Y de acuerdo con las informaciones publicadas por diversos medios de comunicación, en específico con Noticias Telemicro, la adolescente habría perdido la vida luego de que otras tres utilizaran una sábana y un cordón de un pantalón deportivo para asfixiarla. Y yo ahí me quiero detener, porque a este caso de total y absoluta violencia, de comprobarse que se produjeron los hechos en esa dirección, de esa magnitud, le sumamos elementos como que personal se ha visto envuelto en conductas inapropiadas que han puesto en entredicho la seguridad y los protocolos bien implementados que se llevan desde estos centros. Entonces, se puede casi que tener la percepción de que la tutela del Estado respecto a la operatividad y a la gestión de estos centros y u hogares de paso está en crisis. ¿Y por qué lo digo que está en crisis? Y ni siquiera lo digo yo. Me alimento de posturas de personas muy vinculadas al área que estudian cómo funcionan este tipo de centros, pero que además han jugado papeles predominantes en la gestión, en la dirección y en la operatividad de estos centros, que opinan que tiene que haber un cambio, una evolución en el manejo que allí se tiene, con personal capacitado, con seccionalización de qué grupo es enviado a cada hogar de paso en función de o a partir de una evaluación psicológica de el entorno del que fue rescatado, si su rescate involucró temas de violencia, temas de hacinamiento y otras cosas coyunturales que por lo general son las características que obligan a que el Estado

0: vaya en auxilio de un menor de edad y lo saque de su entorno familiar. Y me apoyo en esta advertencia que hace la doctora pediatra Josefina Luna, que establece que el reciente suceso ocurrido en un hogar de paso requiere ser reconocido como una señal más de alerta sobre la crisis en centros de atención residencial u hogares de paso del sistema de protección infantil. ¿Y en qué fundamenta ella su postura? Ella fundamenta su postura en que en tiempos anteriores a cómo se están gestionando bajo el nuevo modelo los centros de hogares de paso, por lo menos se definía el perfil del menor que iba a cada hogar de paso. Y yo soy testigo de eso. En 2019, yo tuve la oportunidad de hacer una colaboración en mi condición de reportera, periodista joven, estudiante, y que me iba iniciando o llevaba algunos avances en esto de los medios de comunicación, pues tuve la oportunidad de colaborar en ese momento con lo que se conocía como el programa Progresando con Solidaridad de la entonces vicepresidenta Margarita Cedeño, en llevar charlas a diferentes centros que incluían estos centros de hogares de paso,
1: qué contradicción, centros, Progresando con Solidaridad.
0: Centros. Eso es otro tema que no quisiera que distorsione el mensaje central que quiero dar. En esa oportunidad, las charlas, pues, se dividían, se segmentaban en grupos según sus necesidades. Y en esa oportunidad yo tuve, yo digo que el gran privilegio de conocer una realidad que, aunque apenas mucho, hablaba de que nos encauzábamos en una dirección correcta respecto a la gestión de estos centros. Y yo en lo particular visité varios centros que acogían a personas, a niños, adolescentes, en situación de conflicto con la ley y que no podían estar bajo la tutela de su entorno familiar y por tanto tenían que recibir la protección del Estado. Pero además fui entonces a otros hogares de paso que no tenían un perfil de niño, niña o adolescente con estas características de conflicto con la ley penal, pero sí necesitaban y requerían la intervención, el auxilio y la protección del Estado como manda la ley. Y yo decía, bueno, si las cosas se siguen manejando en esa dirección, podremos tener muy buenos resultados, porque realmente el progreso, el desarrollo, la capacidad de reinserción que se veía en estos chicos era prometedor y auguraba muy buen éxito. Sin embargo, lo que estamos viendo en los últimos tiempos con casos de abusos por parte de capacitadores, de personal que trabaja en los centros de acogida, perfiles violentos en los centros, situaciones de que suicidio, asesinatos, fugas, uno dice, en algún momento se perdió el sentido real de para qué están llamados estos centros y el verdadero rol del Estado. Y eso es algo a lo que no se le puede dar cabida. Estamos en un momento ideal para reencauzar el objetivo real de la forma en la que funcionan estos centros, pero sobre todo el rol que debe desempeñar el Estado en beneficio, en protección a los derechos de niños, niñas y adolescentes, sobre todo que están bajo la tutela del CONANI. Yo quiero hacer una invitación, porque creo en las buenas intenciones que ha tenido la primera dama y el equipo que ha dirigido el CONANI, pero quiero darme la oportunidad de hacer ese llamado de atención a que escuchen posturas como esta. Antes se evidenciaban casos, pero eran los que menos. Y lo que estamos viendo en los últimos tiempos es que no es solo destinar recursos, dar más charlas y demás, es hacer un abordaje integral de la verdadera problemática que tienen estos centros de acogida que se están convirtiendo en una bomba de tiempo para la gestión del CONANI y los resultados que evidencian respecto a la tutela de niños, niñas y adolescentes que se encuentran en situación de vulnerabilidad.
1: Bueno, tú me vas a excusar, pero yo no creo que sean bombas de tiempo. Yo creo que son casos aislados que incluso están dentro de la probabilidad. Ahora, lo que no puede permitirse es que estos casos sucedan por negligencias, por falta de supervisión. Eso sí no.
0: Ahí voy, Roberto.
1: Donde existe conglomerado, esa probabilidad está.
0: Ahí voy, Roberto. ¿Y por qué?
2: ¿Quién regenta los centros de acogida?
0: El CONANI.
1: Ahora, si se demuestra que es por negligencia, por falta de supervisión, entonces ya es otra cosa.
0: Ahí voy con un tema de por qué yo hago este llamado de atención, Roberto. Es
2: recurrente este tipo de incidentes en el entorno.
0: Exactamente. ¿Por qué yo digo que se puede convertir en una bomba de tiempo y es una amenaza real de cómo funciona el sistema? Porque no es el primer caso que vemos en los últimos meses. No es el primero. Dos, ha quedado evidenciado que el personal no está lo suficientemente capacitado para abordar los diferentes tipos de conductas con las que llegan estos menores de edad. Hay menores de edad que tienen serios problemas conductuales que deben de estar en otro mecanismo de convivencia con sus pares, que requieran una intervención diferente a la de otros niños con necesidades. Hay personas con verdaderos conflictos de salud mental que tienen que tener un abordaje específico. Y entonces, cuando tú te encuentras con un menor que es reiterativo a una conducta de violencia, que tiene verdaderos conflictos, abordado, tratado por un personal que no es más que un cuidador sin la debida formación y capacitación, entonces tendrá
1: lo que pasa es que aquí hay un problema.
0: Y yo puedo hablar con mucha propiedad porque yo conozco.
1: Lo que pasa es que aquí hay un problema que es un poquito más profundo, porque aquí, por ejemplo, hay muchos niños incluso que están en la escuela que tienen una situación pero no están diagnosticados.
0: Sí, correcto. Pero mientras tanto,
1: entonces,
0: que trabajen con lo que tienen.
1: ¿Me están entendiendo?
0: Con lo que llegan a los centros, con lo que rescatan y recuperan. Que tienen una evidente conducta violenta.
1: Ahora, eso que tú dices, eso debe ser una situación para que las autoridades...
2: Una alerta.
1: Exacto, una alerta que le llame la atención. Y hay que revisar la capacidad del personal... todos los factores.
2: El espíritu
0: de mi comentario es que se convierte en una voz de alerta para que reoriente la forma en la que se abordan este tipo de gestiones de centros que acogen a menores que están en situación de vulnerabilidad o en los
1: porque, familiares que no tienen. Por ejemplo, aquí hay cosas que ocurren en el colegio, se quedan ahí.
0: Claro que sí, que se quedan.
1: Pero ocurren. Pero en colegio de categoría.
0: Claro que sí.
1: Entonces, por eso que te hablo de la probabilidad. Ahora, lo que hay que determinar, que no haya negligencia, que no haya falta de supervisión, que como tú dices, personal no tenga ni siquiera la capacidad.
2: Exactamente. Trataron de taparlo, fue.
0: Exactamente.
2: Todo el descuido fue, dejaron morir
0: la muchacha. Yo lo puedo entender, pero ustedes están hablando de casos puntuales donde el menor está bajo la responsabilidad de un familiar, de un tutor. En este caso, el tutor
2: es el Estado
0: y tiene que dar todas las garantías para ese menor que ya de por sí viene enfrentando muchas situaciones de vulnerabilidad.
2: Así es.
1: Vámonos, vulnéralo.
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0: pero... Aquí estamos, aquí seguimos. La expresión de la tarde, son las 4:47 en Jalacosta, dele.
1: Sí, yo quiero, con estos minuticos que tenemos, yo quisiera tocar un punto muy particular. Yo hoy quería hablar del código laboral que me quedé yo con
0: el moño hecho. Que de papi punto, pues te iba a hablar.
1: De los papi punto, ¿no? Estoy haciendo un estudio. Tengo aquí a la inteligencia artificial.
0: Ella no maneja, no, la inteligencia no maneja eso.
1: Trabajando.
0: La inteligencia artificial no maneja eso.
1: Que, por ejemplo, yo sé convertir...
0: Pero son códigos que no lo maneja
1: yo la inteligencia artificial. Yo sé convertir un...
2: ¿Cuál es la inteligencia?
1: Un millón de mega...
2: Señores, no se distraiga de su tema.
0: Pero la inteligencia artificial en ese caso es...
1: No, yo sé convertirlo en energía.
0: Digo, hembra,
1: un millón de megawatts, de megavatios.
0: ¿La IA es hembra?
1: Un millón de metros cúbicos de... gas natural, yo sé llevarlo, cómo eso se convierte en calor, qué cantidad de calor te produce. Entonces le estoy preguntando a la energía artificial cómo se traduce los megapuntos en realizaciones.
0: Y no yo lo que sé es echar a pelear dos lápices, sí.
1: Ah, bueno. Mira,
0: ¿cómo peleando lápices?
1: Me iba a referir, me voy a referir y lo voy a hacer mañana al tema del código laboral, porque yo recibí temprano ayer en la mañana una nota del amigo Mélido Mercedes, el amigo nuestro.
2: Perdóneme, amigo. Patrón, se votó
1: en segunda lectura.
2: No se aprobó. Yo debo de
1: se
2: decir...
1: Se pospuso. Te quedaste también con la ilusión de que...
2: Yo tenía pendiente.
1: Yo lo di por aprobado, Patricia. Pasada,
2: yo me acosté con y llegué aquí y bueno, cuando Roberto se incorporó al espacio,
1: yo juraba que ayer eso era, salía de la Cámara de Diputados.
2: Lo aplaudimos con bombos y platillos y
1: dijimos, la primera lectura.
2: Ya tenemos código.
1: Pero ha comenzado una presión de nuevo.
2: Pero cuando yo escuché las declaraciones a media mañana del mismo Mélido de que algunos elementos pudieran tener variación en función a desacuerdos que contenía el proyecto aprobado en primera lectura.
1: Hay uno que parece tener sentido sobre el

0: Ha llamado la atención el amigo Jacobo Ramos, pero debieron dejarlo pasar, porque hay cosas superiores a ese
1: quedando mal planteamiento.
2: Pero ¿dónde que se va a
1: ver esa? Los legisladores no,
0: en la Cámara de Diputados.
2: Pero entonces ustedes, yo tenía razón cuando les pregunté.
0: Pero usted la dimos aquel
2: día. No, ustedes me dijeron que la Cámara de Diputados lo había aprobado en dos lecturas.
0: No.
1: Sí, es cierto, yo debo...
2: Ustedes me lo dijeron los dos.
1: Era lo que estaba
2: entonces, diciendo. Porque yo dije, si ¿qué? Yo tengo el Senado, es pan comido.
0: Sí,
2: pues tenía que volver a Cámara de Diputados donde está el problema.
0: Sí, no está todavía en la Cámara de Diputados porque la segunda lectura en agenda decidieron los diputados que se quedara sobre la mesa hasta la próxima semana. Ese día se había hecho presión desde los jóvenes empresarios hasta otros líderes empresariales del país, hicieron presión para que se discutiera un poco más, que fue el tema de debate aquí, de qué más se iba a discutir, porque además el espacio, el estatus en que estaba el código, no es ya de discusión, ya es de modificación, aprobación o rechazo.
1: Correcto.
0: Ya ahí no hay de que vamos a volver para atrás para reunirnos con fulano de tal y el sindicato, qué sé yo, a dónde. No, porque ya esa etapa pasó. Lo de las concesiones, aportes, toda esa etapa pasó. Ya está en el pleno, en un debate en el pleno, que ahí son los diputados los que tienen que modificar, proponer modificaciones, rechazar o aprobar, y ya. Entonces, es sospechoso que lo hayan dejado sobre la mesa ya en segunda lectura, para la próxima semana, porque hubo sesión hoy y no se conoció.
1: Exactamente.
0: Entonces, y hay sesión mañana y no se va a conocer.
1: Por eso
0: se dejó sobre la mesa para la próxima semana.
2: Pero ¿cuál es la sospecha?
0: Entonces,
2: no, eso no es sospechoso, ¿no? Eso está más claro que el agua.
0: No tiene, es correcto.
2: Eso está más claro que el agua.
0: Tiro lo de sospechoso.
2: Eso está más claro que el agua.
0: ¿Por qué? Es muy evidente lo que están haciendo. Entonces, y voy a referirme a eso, pero lo voy a dejar para mañana.
2: ¿Y qué fue lo que dijo Jacobo Ramos?
0: Jacobo está haciendo una observación de que se modificó un aspecto en el código, que ahora no lo memorizo, y debe quedarse como está en el código actualmente, no modificarlo.
2: ¿Pero quién lo modificó?
0: En la comisión, en el informe de la comisión se sometió.
2: ¿Y entonces por qué lo aprobaron en primera lectura así?
0: Porque
2: eso es una excusa más.
0: Se puede cambiar en la
2: segunda.
0: Es
2: una excusa más, Ángel Acosta.
0: Se puede cambiar
2: en la segunda. Una excusa más, Ángel Acosta.
0: Bien, pero vamos a ver y a tener la esperanza de que eso se salga de eso la próxima semana. Yo creo que Jacobo Patrón es mi jefe sindical.
2: Ay, miren, ay, ay.
0: Acuérdate que Fenatrado es una filial de CNTT, de la Central Nacional de Trabajadores. Porque quiero vincular ese acuerdo, esa discusión del código, con tres o cuatro artículos que ha publicado con un gran contenido, y los invito a que lo vean en los últimos tres o cuatro meses, con una excepción del mes pasado que hizo referencia a una exposición que hizo en la Cámara Americana de Comercio, Ligia Bonetti. Tiene grandes aportes, Ligia, hace grandes approach, pero yo le voy a demostrar a Ligia Bonetti que esta modificación al código en más de un 90% beneficia al empleador y no al empleado. Que se están haciendo el harakiri, que se están matando como chacumbeles los empresarios al rechazar esta modificación, porque no beneficia, y lo voy a demostrar mañana, no beneficia a los trabajadores en la magnitud que se ha querido presentar. ¿A quién beneficia? Es al empleador.
1: Mire, patrón, yo creo que no debemos de abandonar el espacio sin dar esta información.
0: Ay, yo tengo otra información
1: de aquí. Último minuto, que comienza a evidenciar que ya se evidencia el pataleo por la presidencia del Senado de la República. El senador por la provincia de Santo Domingo, Antonio Taveras, renuncia al PRM y se declara senador independiente.
0: Porque no consiguió el voto de sus pares para ser presidente del Senado. La amiga.
1: El senador con más rechazo en ese.
0: La amiga.
1: En esa cámara.
0: La amiga Elizabeth Mateo.
2: Un buen senador.
0: Me comparte un comunicado.
2: Es un buen senador. Es un buen senador. Un hombre honesto, serio.
1: Una cosa que sea honesto.
0: El PRM inicia el proceso de modernización estatutaria. Esa fue una resolución anoche de su dirección ejecutiva. Nombran una comisión y convocan al Comité Ejecutivo Nacional para el día 21 de junio. Y el informe de la modificación estatutaria por una comisión que fue ya designada, tiene que estar listo el próximo día 14.
1: Vamos por hoy. Terminamos por hoy. Viene la voz del fanático. Muy buenas tardes.
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2: Hola amigos, soy Rafi de León. Luego de varias legislaturas y perención de la normativa, la Cámara de Diputados aprobó este miércoles, en única discusión y convirtió en ley, el proyecto que crea la Alerta Nacional para Búsqueda de Personas Desaparecidas en la República Dominicana, Alerta RD, también conocida como Alerta Amber. En otro orden, un proyecto de ley presentado en la República Dominicana busca que la educación vial integral sea impartida de manera obligatoria en escuelas secundarias y universidades como parte de una estrategia para reducir los accidentes de tránsito y las muertes en la carretera del país. 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
0: En CDN Radio, la hora 5 de la tarde. 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

0: Saludos y bienvenidos a La Voz del Fanático. Sean todos los que están ahí día por día con nosotros. Por aquí ya el señor Alex Luna, Daniel Araújo, Iván Joel Ramos, un servidor, y Jam MC, el hombre de las improvisaciones, el Daddy Yankee de las crónicas deportivas, se hace llamar.
1: ¿Cómo?
0: El Yankee de la crónica deportiva.
1: Porque el Cangre.
0: Tú no ves que saca una improvisación de cualquier cosa.
2: Porque para ser el Daddy Yankee de la crónica tiene que ser más longevo. Y Jordan no tiene 10 años en la crónica.
0: No, yo me refiero a las improvisaciones que hace.
2: Ah, ok.
0: Y diferentes temas.
1: Es un repentista nato el hombre.
0: Sí, claro. ¿Qué usted dice, señor Jan MC? ¿Cuál es el mejor improvisador?
1: Por lo menos 5 veces por
0: programa. ¿De aquí? No, del movimiento urbano.
2: Sí, de República Dominicana.
3: De aquí, Éxodo Lirical. Aunque está Dinamita, está La Rabia 24.
0: Le quitaron el premio a Éxodo contra Asesino.
3: Sí, se lo quitaron para mí. Eso se le llama tongo.
0: No, lo que pasa es que estaba en su casa el hombre.
3: Sí, y en su casa él tiene, creo que 15 y 1.
0: Ya no hay forma.
3: Entonces, es como Oklahoma en su casa, es muy difícil que pierda.
1: Bueno, señores, saludos, buenas tardes para todos. Bienvenidos a La Voz del Fanático. Hace un ratito hay un video rodando de Eury Pérez que estaba lanzando fuego contra los Azulejos de Toronto y salió del partido con visibles molestias, incluso se lo llevaron entre dos de los miembros del cuerpo médico de los Azulejos, porque al parecer

0: no se podía ni siquiera mantener de pie. Y ahora veo un reporte en un diario que dice que el muchacho tiene molestias en la corva. Eso se une a tantas vicisitudes que han pasado los Marlins. Ya salieron, salió del panorama Edward Cabrera, que fue a los Cachorros. Sandy Alcántara ha estado en baja. Ayer fue bateado libremente otra vez el dominicano. Y entonces ahora tienen la baja de Eury Pérez. Y la realidad es que, a pesar de que ese equipo tiene mucho talento, sobre todo talento ya...
1: No han pegado una en los últimos 5 años en materia de picheo.
0: No han pegado una. Esa rotación ha sufrido cantidad de lesiones. Pues,
1: ¿cómo era que se llamaba? Tirso...
0: Sixto Sánchez.
2: Sixto Sánchez.
3: Anda por México, sí, cierto. México,
2: increíble. Saludos, desde que le dijeron el nuevo Pedro.
3: Sí, generó, sobre todo su cambio de velocidad, generó comparaciones con el cambio de Pedro, pero la realidad es que las lesiones no dejaron ser a Sixto Sánchez, que ya está en salud, pero ya no en el máximo nivel, ¿verdad?
0: Ha estado un poquito de masa muscular
3: en ya. México. Está en México desde el año pasado, Sixto.
1: Lo más parecido al cambio de Pedro es el amague de Chay.
3: De Chay Guiles
1: Alexander. Usted no sabe cuándo va a tirar y cuándo va a amagar. le cogen ese amague y ya te sabes, desde que alguien vuela, se tira para adelante.
0: De boca.
1: Wow. Línea de tiro libre.
3: Pero es un arte.
1: Pero claro.
3: Es un arte.
1: No, yo no lo estoy criticando mal.
3: No.
1: No, el que crea que Chay está mal, que esos son sus problemas.
3: Pero claro.
1: Él ha sido 2 veces MVP, campeón, y puede ser campeón este año.
3: Oye, que vi
1: el que crea que él está mal.
3: Que vi, por cierto, el dato de que Chay tiene más tiros libres en este playoff que tiros de campo anotados.
1: Es así.
3: Tiene 120 tiros libres. Y 114.
1: Bueno, creo que ayer se convirtió. Creo que en el primero o en el segundo con 30 puntos, con menos de 7, de 8 intentos de campo encestados. Uh-huh. Porque fue 17 veces a la línea.
0: Totalmente. Yo vi ayer un meme, no recuerdo si era con un ejecutivo de Microsoft, que vieron a una señora en un concierto abrazada y que le dieron un camarazo.
1: Ah, sí, se hizo viral eso.
0: Ayer hubo un meme donde ponían las estadísticas de Chay y Chay haciendo las veces del caballero y Tony Brothers entonces haciendo las veces de la chica.
1: ¡Qué problema! Pues Tony Brothers que ayer que era el jefe de árbitros. Exacto. De la terna arbitral y que fue muy criticado por 2 jugadas que se le fueron, que fueron... claras, hubo
3: un goaltending de Cason Wallace que no lo cantó y una jugada que sale fuera de banda desde el pie de Chet Holmgren y él determinó que había sido de Víctor Wembanyama. Entonces
1: esa yo la critico más que el goaltending. Uh-huh. Porque el goaltending es algo muy rápido, esa jugada ahí arriba fue rápida, y la critico más porque entonces cuando él se da cuenta, primero permite que Oklahoma trate de sacar rápido el balón, no le dan la revisión a Mitch Johnson, pero luego de eso comete lo peor en un tapón claro de Lugens Dort a de Aaron Fox, le pita la falta, entonces compensando se equivoca 2 veces.
3: Exacto, correctamente. Y entonces generó controversia que en la jugada de Holmgren, que la verdad la pelota sale de su pie donde él canta que salió de Víctor Wembanyama, el dirigente Mitch Johnson trató de retar la jugada, pero aparentemente ellos no vieron al dirigente de San Antonio y como ya la próxima posesión estaba en progreso, ya no había forma, ¿verdad?, de conceder el challenge ya cuando ellos se dieron cuenta. Y eso le costó entonces en ese momento al conjunto de San Antonio, en un momento del último cuarto, faltando segundos, del tercer cuarto, mejor dicho, el partido estaba por 10 y entonces San Antonio perdió la oportunidad de tener esa posesión, porque sin dudas que en la revisión la hubiesen revertido en un partido, Iván, de muchas faltas personales. O sea, ayer sí cambió el silbato, cambió la tendencia.
1: Me gustó lo de Wemby, que mandó a dado fuetazo.
3: Sí, totalmente. Wemby. Se ve el corte viral donde Wemby está hablando con wow,
1: con Mason Plumlee y Biyombo.
3: Correctamente.
1: Lo tienen ahí en la banca y tienen 2 brazos ellos.
3: Y la realidad es que a Jared McCain en la parte final del partido, en un momento Jared McCain dijo que él tuvo que quedarse en una esquina y esperar a que se acabe el juego, porque él no iba, obviamente, a seguir exponiendo.
1: Ahora, ¿tú sabes qué me gusta?
3: Del resto de la serie.
1: Que ni Shai Gilgeous-Alexander, es más, Oklahoma no se queja, porque Oklahoma sabe que ellos golpean.
3: Claro.
1: Ellos están claros en eso. Y a ellos le dan, y vamos a seguir jugando basquetbol. Ellos no están en queja, ellos están en jugar basquetbol, en dar su golpe también y en ganar partidos.
0: Y todo lo están haciendo a la perfección.
1: Ayer, creo que otra vez, yo creo que el punto de quiebre fue la normalización de la banca del equipo de Oklahoma, que eso era parte de lo que uno entendía que debía cambiar con relación al cuarto partido de la serie. Pero creo que el punto de quiebre en sentido general lo es Isaiah Hartenstein y Chet Holmgren, que luego de Caruso, entre los jugadores que jugaron 25 minutos o más, fue el tipo que tuvo el PIE más alto, 15, incluso por encima de Shane, 15.8. Fue un jugador de mucho impacto, con poco uso del balón, un uso del balón de menos de 20% para Chet Holmgren el día de ayer, y el doble-doble con 6 rebotes ofensivos de Isaiah Hartenstein y todo lo que generó para que Wembanyama no se pudiera imponer ahí en la zona pintada y en el área restringida. Creo que fueron parte del punto de quiebre de un quinto partido, en donde la historia dice que quien lo gana se lleva el 81, casi el 82% de las series, de las veces, la serie. Esto le da la oportunidad a Oklahoma de, si hay un séptimo eventual partido, se juegue nuevamente en su casa. Van a ir a San Antonio a tratar de clinchar allá, obviamente, pero uno sabe que va a ser un juego complicado, va a ser un sexto juego difícil. Aunque yo le doy algo de probabilidades al equipo de Oklahoma de que tenga ese chance de poder clinchar en 6 partidos, su condición de favorito cada día se impone un poquito más, y entre una cosa y la otra, pues es como cuesta arriba pensar que San Antonio vuelva a dominar este equipo en su casa, en una segunda victoria, sobre todo por cómo juega este conjunto, y sobre todo porque Oklahoma ha demostrado que juega muy bien en la carretera, y este tipo de cosas ellos lo han demostrado a lo largo a lo largo, después que se metieron como un equipo de playoff, lo han demostrado que juegan muy bien en la ruta.
3: Así es, ayer sorprendió el hecho, Iván, y yo creo que habla muy bien de lo que es Oklahoma como equipo, como núcleo, de cuánto confían en esos jugadores que salen desde la banca. Sorprende el hecho de que Jared McCain, que estaba en su primera titularidad con OKC, hiciera 19 tiros de campo, la misma cantidad de tiros que Shai Gilgeous-Alexander. Él no estuvo tan eficiente, sobre todo al principio, pero eventualmente tiró, encestó unos arrasos importantísimos que dieron al traste para que Oklahoma consiguiera una buena ventaja contra el conjunto de San Antonio. Y entonces, el hecho de que Alex Caruso volvió a su versión de los primeros 3 partidos, porque obviamente el Caruso que vimos en el juego 4 no es el Caruso que estamos acostumbrados a ver, un Caruso que, como ha sido la tendencia, los tiros abiertos, lo encesta, genera ofensiva para sus compañeros, 22.6 asistencias, se robó 3 balones, siendo un jugador, verdad, de mucho impacto defensivamente también para el conjunto de Oklahoma. Y entonces ese trabajo de los hombres altos, el trabajo físico sobre Wemby, pero además el trabajo anotador, el mejor partido anotador para Chet Holmgren a lo largo de esta serie, y lo que hicieron entonces en términos reboteros. Oklahoma toma 14 rebotes ofensivos que se convierten en segundas oportunidades, de las cuales 6 de esos 14 los provocó Chet Holmgren, Isaiah Hartenstein, mejor dicho, y 3 Chet Holmgren. Y yo creo que cada una de estas cosas fueron sin dudas claves para que el conjunto de Oklahoma terminara ganando ese partido, que tal como dice Iván, el 81% de los equipos que terminan ganando el juego 5, luego de una serie estar empatados, termina ganando la serie. Así que vamos a ver si puede anteponerse a la historia y a ese dato tan contundente el conjunto de San Antonio, que yo creo que ya de por sí ellos son ganadores, independientemente de que terminen perdiendo esta serie, porque lo que han hecho, el progreso de un año a otro y cómo han sorprendido esta temporada, ya de por sí era algo que nadie esperaba.
0: Iván decía hace un par de días de que en la NBA hay un proceso obligatorio, que es que tú tienes que sufrir en la postemporada para ganar, y que San Antonio tenía el perfil para ser un equipo que rompa con ese patrón. Ellos, como dice Daniel, aunque van nadando río arriba, porque estamos hablando de que psicológicamente hablando, ellos tienen que imponerse en casa y en la ruta para ganar la serie, y eso no es tarea fácil por el peso específico que tiene la casa. Pero la realidad es que yo estoy con Daniel, ya ellos ganaron. Lo que sí a ellos La tarea que les quedaría en caso de perder esta serie es la misma que le quedó a los Knicks hace unos años. Los Knicks comenzaron a dar pasos agigantados hacia convertirse en un equipo contendor. Ya hoy hay que señalarlos así.
1: Quizás hasta menos. Sí, porque lo de San Antonio ha sido muy orgánico.
0: Exacto. Lo de Nueva York fue un proceso un poquito más largo, que tomó varias temporadas. Pero en el caso de San Antonio,
1: 27.
0: Yo digo este núcleo. Ah, okay. Porque ellos incluso tuvieron que hacer el cambio que hicieron hacia Minnesota, porque ya Julius Randle no era parte de ese proyecto que ellos idearon. Pero San Antonio tiene la juventud y el control sobre sus jugadores para convertirse en eso que se ha convertido hoy el equipo de los
1: Knicks. Oye, lo de Julius Randle es un ejemplo para que nosotros entendamos que tú puedes tener el tiempo que tú tengas y las raíces que tú tengas en una empresa, y el día que cambian un jefe y tú estás sujeto a que te...
0: 100%.
1: Julius Randle
0: era la pieza angular
1: de... El día que lo cambiaron, Julius Randle estaba dando el primer Picasso de una construcción auspiciada por los Knicks, creo que era un hospital, un asunto. Y saliendo del asunto le dieron...
0: Él era la pieza angular
1: de ese proyecto
0: a largo plazo.
1: Está cambiado para mí eso.
0: Y ahora entonces se convirtió Jalen Brunson en esa pieza que él fue.
3: Eso, pero por lo menos yo creo que el cambio en la organización de los Knicks, ¿verdad? Julius Randle da el primer Picasso, por lo menos. Porque Randle coincide con Jalen Brunson, coincide con Joe Hart en el equipo. Ellos tres entonces fueron conduciendo a esta organización. Llega el cambio de cara a Anthony Towns y finalmente entonces dan ese otro paso, luego también de conseguir a Oye y a Anunoby. Por lo menos él puede decir eso, que
1: inició la escuela de Julius Randle.
0: Él fue parte.
1: No creo que se acuerde mucho, pero lo que pasa es que le fue muy mal en playoff.
3: Sí, eso sí.
1: A él no entregó mucho en la postemporada para el equipo de Nueva York, que hace rato ya está en la final de la NBA. Y ahí tenía otro tema en carpeta, y qué bueno que me acordé, y es que el dominicano Edgar Sosa anuncia que se retira de las canchas. Sosa, que lo recuerda uno, era egresado, bueno, que jugó temprano, muy temprano con la selección nacional, aquel centro premundial o centro básquet juvenil que se celebró por ahí por el área del este, y que incluso estuvo a punto de hacer la selección de mayores para ese premundial, estuvo cerca de hacerlo, y luego va entonces al programa universitario de Louisville, donde juega varios años, tuvo algunos temitas ahí con Pitino, pero finalmente creo que termina. Y hubo un momento determinado donde parecía que Edgar Sosa tenía cierto chance de poder vestir la camiseta de algún equipo de la NBA. No se dio, le entregó varios torneos a la selección nacional, tuvo un accidente, una lesión, una fractura en una pierna que fue...
3: dolorosa.
1: En el preolímpico de Mar del Plata 2011 fue algo que consternó a todo el país, y en una época donde las redes sociales iniciaban, yo no me lo imagino ahora.
0: Hubiese sido una locura.
1: Y recuerdo todo aquello, ¿verdad? Todo lo que, incluso esa lesión con el tiempo creó ciertas fricciones, porque quizás él entendió que se le debía algún tipo de trato diferente posteriormente a eso.
0: Eso incluso lo alejó un poco de la selección.
1: Creo que sí, se paseó por aquí por la LNB,
3: pero ya en la etapa final.
1: Sí, en la etapa final. Hizo vida de baloncestista en Europa, muy lejos de aquí, en el Líbano. Paseó por algunas ligas importantes. Creo que ganó buen dinero porque participó en algunas ligas donde se paga bien dinero, y aparte de eso él fue un jugador que luego de la lesión se recuperó y tuvo una carrera longeva, concomitantemente por ahí con James Feldane. En fin, anuncia su retiro y qué bueno que lo anuncia y que lo hace, ¿verdad?, en el momento que él entiende que debe hacerlo. Creo que ha sido una carrera con altas y bajas, pero una buena carrera para Edgar Sosa, un armador dominicano que en algún momento pues se dejó ver por aquí, y que quizás pudo dar más. Quizás la lesión que sufrió en el momento que la lesión lo atrasó un poquito, pero nada, le deseamos lo mejor a Edgar ahora que ya no va a estar en las canchas. No sabemos a lo que se va a dedicar, si va a seguir ligado al baloncesto de alguna manera, como ha pasado con otros, como el caso de Ronald Ramón, que está haciendo vida en el baloncesto universitario, y quién

0: Grandes Ligas. Pausa y volvemos.
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8: Estamos de regreso con La Voz del Fanático. Yo sé que Alex tenía un tema, pero acaba de salir una información de Shams Charania, donde dice o da cuenta de que la NBA ha advertido a Víctor Wembanyama por la violación a las reglas de acceso con los medios de comunicación. Parece que Wembanyama estaba muy caliente ayer y entonces decidió no enfrentarse al escrutinio de los medios de comunicación. Quizás no entendió que podía decir algo que no quería decir. Quizás a veces ganarse esta multa es hasta mejor, y entonces la NBA lo advierte. No hay multas para Wembanyama, solamente una advertencia, pero como que nos hemos ido dando cuenta de que van como algunos detallitos pequeños que se van sumando y que dan cuenta de que Wembanyama como que tiene la mecha corta, ¿verdad?
9: Claro,
8: porque el codazo, hubo un asunto de dime y directa hace unos días, ahora este asunto de que no quiso hablar con la prensa, como que el hombre está
9: ¿verdad? No, el hecho de yo soy el MVP, yo tengo para ser el MVP,
8: exactamente.
9: Hay un par
8: oye, y hay una foto donde Chay está recibiendo el trofeo y él está como sentado así y lo mira así como de reojo, como dice, se va a ser mío pronto.
10: Pero al fanático le gusta eso.
8: Yo estoy de acuerdo que al fanático le gusta eso.
10: Eso está bastante bien. Bueno, Alex mencionaba, señores, lo de Christopher Sánchez antes de la pausa. Y hay que decir, Alex, que ese partido está en progreso. Y ya Christopher acaba de completar el quinto episodio en blanco, un partido que está 0-0 Phillies y Padres de San Diego.
9: Bueno, entonces, cuando él completó los 4 episodios y un tercio, se convirtió en el latinoamericano con más entradas lanzadas en blanco en forma consecutiva. 41 entradas y un tercio. Entonces ahora, la próxima meta es tratar de conseguir los 50 episodios de manera seguida sin permitir anotaciones, lo que es un hito, repito, en América Latina. Y estamos hablando de un lanzador que está bajo contrato por varios años con un equipo que se supone debe mantenerse por lo menos a mediano plazo competitivo en el tiempo, y que él representa parte importante de esa competitividad. Así que enhorabuena para el dominicano Christopher Sánchez, que se mantiene siendo un lanzador sólido en este momento, luego de tener un par de salidas.
8: Lo tiene ya en este momento.
9: En este momento él está peleando seriamente la conversación por el premio Cy Young de la Liga Nacional.
10: Totalmente. Yo creo que hoy sí.

0: Si todo acaba, sobre todo con esta racha, él es el Cy Young de la Liga Nacional, va a ser el lanzador del mes de mayo.
1: Es tu voto, porque
0: es
1: hay
0: mi
1: gente
0: voto.
1: Que puede decir que
0: no, pero yo creo que lo gana. Yo creo que lo gana. Pues tú sabes que uno puede analizar lo que uno haría y lo que uno cree que la prensa haría. Yo creo que la prensa votaría por Christopher Sánchez como el Cy Young, porque es que primero es el tipo que más ha laborado, líder en entradas lanzadas, que yo creo que es algo que muchas veces se suele subestimar, la carga de trabajo en un lanzador que te llega al séptimo, octavo, que siempre está ahí salida tras salida. Eso es lo primero. Pero es el líder en efectividad entre lanzadores calificados y es el líder en picheo independiente de la defensa. Y además tiene la racha más extraordinaria de todas.
1: Y el tema del bateo, el tema del bateo de la oposición, porque uno pondera bastante la uh-huh. capacidad de muchos bateadores de llegar a primera.
0: Correcto.
1: Entonces, si tú ponderas eso, el que lo impide como lanzador debe tener, también tener un mérito.
0: Totalmente. Lo de Jacob Mizeroy, que ha sido extraordinario.
1: Ay, papá, pero si
0: lo de Otani, lo de James Burns, lo de Chris Sale.
1: Y de, oye, pero Milwaukee saca un Pokémon
2: todos los años
1: a cada rato.
2: Todos los años uno nuevo.
0: Mira, oye, yo creo que tú sabes que a veces uno habla de malos cambios, pero es que Milwaukee y Tampa Bay, esos dos equipos específicamente, hacen ver cualquier cambio malo. Sí, ¿por qué lo digo? Porque hay tipos que pueden ser jugadores, ¿verdad?, de nivel medio en cualquier organización, que llegan a estos equipos y lo que hace la diferencia es el sistema de desarrollo de peloteros que tienen esos equipos. Y lo hemos visto con sinnúmero de jugadores. Señores, Caleb Durbin sale de Milwaukee y es el peor bateador calificado de MLB. Kyle Harrison, que es esa pieza que Boston cambia para conseguir a Caleb Durbin y que había conseguido anteriormente en el cambio de Rafael Devers. Kyle Harrison llegó, señores, al conjunto de Milwaukee. Nunca había tenido una efectividad por debajo de 4 en MLB, además de que había tenido lesiones. Y hoy Kyle Harrison tiene una efectividad de 1.57. Tiene 61 ponches en 51 entradas, 6 victorias, 1 derrota, un whip de 1.02. Y la realidad es que ese muchacho, señores, se está comportando uh-huh. como bueno, un as de rotación.
1: Hay que dársela mientras tanto a Milwaukee.
0: Y miren Aaron Ashby, que ya lanzó hoy, ya el conjunto de los marineros, de los cerveceros, swapió su serie, barrieron a su rival. Aaron Ashby tiene efectividad de 2.03. O sea, ahí no importa el nombre. No, el que llega no a Milwaukee, mete el brazo y mete más.
2: Eso hay que darle crédito
0: al equipo, staff, claro.
2: Especialmente al coach de picheo. Porque casualmente, señores, sale Devin Williams de ahí y no es el mismo lanzador.
0: Nunca.
2: Freddy Peralta salió de allí y aunque se ha enderezado un poco, no ha tenido el pico de dominio que tuvo en Milwaukee.
0: Vamos señores, a ser claros. Señores, salió Willy Adame de Milwaukee.
1: Ay, papá.
0: Y no me parecía el mejor campo corto en Grandes Ligas Milwaukee.
3: Ahí revivió su carrera. Christian Yelich revivió su carrera en Milwaukee.
2: También porque Christian Yelich llegó un momento en el que la gente pensaba, bueno, se acabó este pelotero, que ganó un MVP incluso.
1: El único fiasco había sido Christian Brown.
3: Ryan Brown ganó su MVP, tuvo buenos años, pero pues, lamentablemente el tema del dopaje impidió que él pudiera quizás... Pero es una buena carrera la de Ryan Brown.
0: Sí, miren, en el caso entonces de Christopher, el récord para un latino, superando a Luis Tian. Récord de la franquicia, superando a Grover Cleveland Alexander.
2: Oye, qué nombre.
0: Que lo hizo antes del 1900, señores, en 1892.
1: 59 fueron las entradas de Orioles y Seisel.
0: Correctamente, sí. Y entonces el récord para un zurdo desde 1961 lo tenía Kershaw con 40. También supera a Clayton Kershaw en el día de hoy. Y entonces a lo que hay que apuntar es a eso que tú acabas de mencionar. La racha más larga de todos los tiempos sin permitir carreras es de 58 de Jorel Hershiser. Obviamente todavía falta mucho, faltan 17 entradas más, pero la versión que estamos viendo de Christopher Sánchez es, yo creo, señores, que uno no pudiera subestimarla y descartar que él pueda lograrlo. Yéndonos al otro lado de la moneda, al gran contraste de Christopher.
2: Puede ir al lado de la morena también.
0: Hay que hablar de Sandy Alcántara.
1: Sobre todo si es la de ilegales.
0: Sí.
1: Que pide mucho.
0: Hay que hablar, señores, de Sandy Alcántara, porque Sandy, yo creo que nos hizo a nosotros la finta del siglo ¿La qué?
1: ¿El amague de Chay?
0: No, el amague. Sí, el amague de Chay.
3: Allen Iverson.
0: La finta del siglo, hermano.
2: Palabras fuertes.
0: No, no,
2: la
0: es...
2: finta del siglo.
0: Bueno, en las primeras tres salidas, señores, fueron dos carreras en
1: 24 entradas. Amagó para la izquierda y cogió por la línea de fondo.
0: Dos carreras en 24 entradas, solamente dio cuatro boletos, ponchó 18 bateadores y parecía ser un lanzador Cy Young. Sin embargo, en sus ocho salidas luego de esa, tiene efectividad de 6.53, tiene un whip de 1.69 y el OPS de la oposición es de 907.
1: Repite el whip.
0: 1.69.
1: ¿Eso es como caminar en Times Square?
0: ¿Cómo así?
1: El tráfico que hay.
3: Demasiada gente.
0: Pero tú sabes que lo del día de ayer ya toca a fondo. Señores, Sandy Alcántara se convierte en el primer lanzador en la historia de los Marlins y en el primero de Grandes Ligas desde Nick Lodolo en 2023, que en un solo partido, en una presentación, permite 10 o más hits, 8 o más carreras limpias, 3 o más cuadrangulares y que además da 3 pelotazos o más. O sea, primera vez desde Nick Lodolo en el 23 y primera vez en la historia de los Marlins que un pitcher tiene una línea como esa. Es que ayer le pasó todo lo malo a Sandy, señores. 3 jonrones, 4 pelotazos, 10 hits, 8 carreras. Además de que se sigue poniendo en duda el manejo del dirigente de los Marlins.
3: Lo dejó más.
0: Porque
1: hay un beef ahí, hay un beef.
0: Pareciera haber un beef, ¿verdad? Uno obviamente lo supone, uno no puede asegurarlo. Pero lo mucho, ¿verdad?
2: Hasta Dios lo ve.
0: Cualquiera lo ve.
1: Lo siento, los
0: usted días... sabe que ahora que usted menciona eso, ¿cómo que hasta Dios lo ve? ¿Dios lo ve todo?
2: Sí, lo que pasa es que eso es un dominicanismo.
0: Okay.
2: Que viene de que Dios está muy ocupado para ver cosas tan pequeñas como las preocupaciones suyas de que yo no puedo asistir a tal evento, por ejemplo. Pero cuando ya se convierte en un comportamiento incisivo de excusas y excusas.
1: Fulano faltó, ¿verdad?
2: Exacto.
1: Otro asunto, fulano faltó.
2: Exacto.
1: Fulano faltó. Entonces pasen ya, óyeme, lo mucho, hasta Dios lo ve.
2: Ya
1: Dios.
2: Llama la atención de Dios. Oye, pero en República Dominicana, en Santo Domingo, hay un tipo que está poniendo excusa todos los viernes. ¿Qué es lo que está pasando?
0: Para peña, se va. Entiendo el origen, pero Dios, ¿verdad?
2: No, está, Dios ve todo.
0: Puede estar
2: Dios,
0: atento a todo.
2: Dios ve todo y está atento a
0: sí,
2: todo.
0: Sí, totalmente. Señores, yo creo que el tema... más importante y acaba de salir minutos antes de nosotros salir al aire, es que ya salieron los detalles de la primera propuesta laboral.
2: Uy.
0: Del sindicato de peloteros a los dueños de equipo.
1: A ver,
0: y son muchos detalles.
2: Demasiados.
0: Son muchos detalles. No sé si pero hacer la pausa para ir con eso.
1: ¿Hay alguno que resalta?
0: Todos.
2: ¿Qué tiempo tenemos de este todos bloque, Martínez? Porque eso es un poquito extenso el tema.
0: Vamos a la pausa. Vamos a la pausa y venimos entonces con este primer capítulo de una novela que se puede extender durante mucho tiempo.
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0: Retornamos con La Voz del Fanático. Señores, salieron ya los detalles de la primera propuesta laboral del sindicato de peloteros a los dueños de equipos de MLB. Recuerden que el convenio laboral actual caduca justo cuando caiga el último out de la Serie Mundial, o realmente caduca
2: el primero de diciembre.
0: Primero de diciembre, específicamente. Y entonces ya las partes trabajan para ir afinando detalles, tratar de llegar a un acuerdo. Salario mínimo, lo que propone la Asociación de Peloteros, el salario mínimo actual de los peloteros.
1: Lo que yo vi, me dieron ganas de ponerme a pelotero.
0: Es de $780,000. El sindicato quiere que el salario mínimo básicamente se duplique, que se lleve de 780 mil a 1.5 millones de dólares.
2: Ellos están buscando $1,000,000 fijo.
0: Sí, claro,
2: por eso pusieron
0: claro, esa totalmente.
2: O quizás negociar un 900.
0: Totalmente, porque obviamente habrá que ir cediendo en algunas cosas, llegar a un punto medio, pero de inicio hay que aspirar a lo grande, ¿verdad? Impuesto de lujo. El impuesto de lujo se comienza a pagar actualmente en cuando un equipo tiene una nómina de 244 millones. El sindicato quiere que se comience a pagar a partir de una nómina de $300 millones.
2: 260.
0: Y que además de eso, se eliminen las sanciones no monetarias para los equipos que pasan el impuesto de lujo. Las sanciones no monetarias son aquellas que te obligan a perder, por ejemplo, un pick del draft, si tú eres un equipo que está por encima del impuesto de lujo. Está también el tema de la oferta calificada, que ya fue algo que desde el convenio laboral pasado el sindicato trató de eliminar. ¿Por qué el sindicato quiere eliminar la oferta calificada? Bueno, porque es lo que más ha perjudicado a muchos agentes libres en los últimos años. Alex Bregman, Framber Valdez, muchos otros. ¿Por qué lo digo? Bueno, porque cuando tú llegas por primera vez a la agencia libre, el equipo que te firma tiene que perder un pick alto del draft y cedérselo a la organización de la que sale el equipo.
2: Por ejemplo, los Mets en el 2022 perdieron a Jacob deGrom en la agencia libre y ganaron un pick en el draft que hoy se convirtió en el prospecto 2 de la organización, que es AJ Eaton.
1: Maitre no fue así.
0: Exactamente.
3: Con Teixeira, sí, correcto.
0: Con Teixeira. Entonces, una organización dice, bueno, yo te voy a pagar una billonada y además de eso voy a perder un pick alto del draft, que puede ser un pick de primera, segunda, tercera ronda, dependiendo, ¿verdad?, cuál sea el jugador que ellos pierdan. Eso les reduce el valor en el mercado al jugador. Entonces, el sindicato quiere eliminar la oferta calificada y además quieren aumentar las bonificaciones en la repartición de ingresos para los clubes con menores ingresos. Si ese equipo, ¿verdad?, de poco ingreso clasifica al playoff, entonces se le quiere recompensar dándole bonos adicionales. Está el tema también del mínimo salarial. Todo el mundo sabe que hay un impuesto de lujo que viene siendo como un tope, pero también quiere que haya un mínimo. El mínimo que propone el sindicato es de $150 millones. O no necesariamente un mínimo, sino más bien un impuesto para los equipos que no lleguen a esa cantidad. sea, los equipos no tienen que cumplir obligatoriamente con ese mínimo, pero si no llegas a 150, entonces tú especie, tienes que pagar.
1: Es una especie de cumplir.
0: Exactamente.
1: Vas a tener que cumplir. Porque
0: exactamente.
1: Si te lo van a quitar en impuestos, lo que van a hacer los equipos, lo mismo de la NBA, que le dan un dinero a un jugador de un equipo.
0: Al final tienes que pagarlo sí o sí, y lo que tú nos gastes en pelotero, un dinero que tú vas a pagar en impuestos y que se va a repartir en los demás equipos que sí cumplan con ese mínimo y que no estén por encima, ¿verdad?, de el límite salarial. Está el tema de los Super 2. ¿Qué es esto, el Super 2? Bueno, hay una figura en MLB que es el arbitraje salarial. Los jugadores que tienen 3 años de servicio completos en MLB comienzan a negociar sus próximos salarios de su cuarto, quinto y sexto año en lo que llamamos arbitraje salarial. Sin embargo, hay jugadores que no tienen 3 años de servicio completo que pueden tener un arbitraje adicional, ¿verdad? En vez de tener 3, pueden llegar a tener 4. Y son aquellos que tienen más tiempo de servicio sin haber completado ese tercer año completo, que es específicamente el 22% de los jugadores con más tiempo de servicio sin tener los 3 años completos. Ese 22%, entonces, tiene un cuarto año de arbitraje. El sindicato quiere que en vez de un 22%, ese porcentaje se aumente al doble, pase a ser un 44%, y que haya un mínimo de dinero en arbitraje. Ningún jugador en arbitraje debe ganar menos de 3 millones de dólares, es lo que está proponiendo entonces el sindicato de peloteros. Está el tema de la agencia libre. Hay peloteros que por X o Y razón llegan un poco más tarde, ¿verdad?, a MLB, o se convierten en estrellas mucho tiempo después. Y el sindicato de peloteros quiere que los jugadores de 30 años o más puedan llegar a la agencia libre, no luego de su sexto año, sino luego de su quinto año. Uh-huh. Esos jugadores que llegan tarde, se establecen tarde, que puedan tener la oportunidad de llegar un poco antes a la agencia libre. Sin embargo, le dan la opción al equipo de poder asegurar, es como una oferta, es como, digamos, un agente libre restringido. Exactamente. Donde el equipo puede asegurar a ese jugador para el sexto año, siempre y cuando le ponga una oferta sobre la mesa que esté por encima del promedio de los 125 mejores salarios de MLB. Sería como una oferta calificada, pudiéramos decir, para tus propios jugadores de 30 años o más que estén ya de cara al sexto año obligatorio con la organización. De manera que yo creo que estos son los puntos más importantes de lo que está ofreciendo el sindicato de peloteros. Sale la información de que para mañana...
1: ¿No quieren el equipo?
0: Sale la información de que para mañana entonces espera una contraoferta por parte de los dueños de equipos, y ya cuando tengamos esa contraoferta vamos a saber qué tan separadas están las dos partes.
1: Que desde ahora podemos anticipar. Que yo creo que van a estar separados porque los dueños están plantados de que quieren ya, tope salarial.
2: Desde ahora podemos anticipar, perdóname Jordan, que debe estar separada una de la otra, porque por ejemplo, comenzando con el salario mínimo, Daniel decía que básicamente es un 100% de aumento. Estamos hablando de $780,000 a $1,500,000. Evidentemente aquí la Asociación de Jugadores está buscando un punto medio, tratar de que se llegue a un acuerdo de entre $900,000 o $1,000,000. Pero la realidad es que cuando Major League Baseball haga la contraoferta, no solamente vamos a saber qué tan separada está una de la otra, sino que aquí es donde va a comenzar realmente el largo proceso, porque recuerden que previo al último pacto laboral las cosas se extendieron mucho. Incluso cuando hubo el parón por la pandemia, hubo que modificar algunas cosas que estaban preestablecidas en el anterior acuerdo laboral, y todas tenían que ver con dinero.
3: Mira, ya salió la declaración del portavoz de MLB, Glenn Kaplan, tras la propuesta del sindicato, y dice: entendemos que sus propuestas están diseñadas para beneficiar a los jugadores. Desafortunadamente no abordan de hecho y de hecho agravan el problema de equilibrio competitivo que nuestros aficionados nos están diciendo que debemos abordar.
2: Ya lo decíamos.
3: Yo lo que creo que eso
1: pica y se extiende.
3: La bola pica y no se hay atrás. Forma de evitar un paro laboral en MLB.
2: Eso para va mí. Para largo, señores. Eso va para muy largo.
0: hay temas, ¿verdad?, quizás menos sensibles, que uno va a ir viendo a lo largo de la temporada cómo se van a llegar a ciertos consensos, pero hay temas más sensibles, que yo creo que aquí hay varios. Lo que quiere el sindicato, que es el mínimo salarial, esos 50 millones, obligar a todos los equipos a gastar mínimo 150 millones de dólares. Eso obviamente los equipos, los dueños no lo quieren, y los dueños entonces

0: quieren un tope salarial más estricto, con más impuestos para esos equipos, ¿verdad?, que sobrepasan esa cantidad, cuando, según esta primera propuesta, el sindicato quiere flexibilizarlo todavía más.
1: Exacto.
0: Para llevarlo más lejos, a unos 56 millones más, y para el colmo, con sanciones más severas. Ahí es donde está, ¿verdad?, el punto más grave, el desacuerdo más grande entre ambas partes. Y ahí entonces cada parte, quizás para conseguir una de las dos cosas, va a tener que ceder muchos otros detalles que hemos leído ya de esta primera propuesta.
1: ¿Te ha comprado un carro usado, señor Ramos?
2: Hasta el momento ha sido así todo el tiempo, porque
1: usted sabe que hay un proceso de negociación incómodo con quien está vendiendo, ¿verdad?
2: Algo, a veces se complica.
1: Sí, porque es que a veces ponen unos precios.
2: Sí, el dominicano siempre
1: pide, a unos cacarones le ponen unos precios por ahí.
2: Hay una frase muy muy usada aquí: voy a pedir tanto para que me den tanto.
1: Exacto.
3: Sí.
1: ¿Verdad que en el 2017 yo fui a comprar un vehículo?
2: Y si es de cierta marca, ya te sabes.
1: Y siempre, para convencerte de que vale lo que dice el precio, hay ciertas cositas que hacen que llamen tu atención. Y cuando yo llegué al lugar, que veo que el dueño enciende el carro por control remoto, y digo, aquí hay un maco. Aquí hay un maco, seguro. Porque es que no puede ser que ese sea el principal atractivo.
2: La carta de presentación.
1: ¿Tú entiendes? Vamos a abrir las líneas telefónicas porque esta es la voz del fanático.
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0: Vámonos con la primera llamada del día de hoy. Hello, buenas.
5: Qué afortunado, socio. La primera llamada de una vez la pegué.
1: Compórtate como un Ricky Henderson cualquiera.
0: O como un Mookie Betts en su momento.
5: A la número 90, hoy fue a la número 1. Alexander de este lado de La Vega.
1: Adelante.
5: No, llamándolo para decir presente y nada, pues para eso.
1: ¿Tú eres de La Vega? ¿De La Vega? ¿De qué parte?
5: De La Vega. Soy de La Vega, del tanque La Vega.
1: Ah, del tanque, sí. Mira, pero los reales, ¿qué es lo que va a pasar? ¿Se van a quedar los reales?
5: Bueno, te digo la verdad, los reales van a cuidar porque van con los dos mejores equipos. Quiera Dios que ganen. Vamos a prender un velón.
1: Bueno, mi hermano. Los titanes los titanes se van a colar.
0: Ahora con la próxima. Hello, buenas.
6: Sí, buenas tardes.
0: Adelante.
6: Sabe que hace unas semanas atrás yo llamé para decir que Nueva York realmente la iba a pasar fácil con el equipo de Cleveland, que no se iba a complicar porque Cleveland no sabía.
1: Cállate, tú fuiste que llamaste y dijiste que tú no ves a lo que juega Cleveland.
6: Más o menos. Yo decía que ellos no jugaban baloncesto porque es que juegan a ese uno contra uno.
1: En el juego número 4 yo me acordé de esa llamada.
6: Sí. Realmente se vuelven un desastre.
1: Una cosa increíble.
6: Y por eso yo de un principio como que decía, como que no veía. Yo también esta misma llamada decía que San Antonio se le iba a complicar a OKC, pero señores, ese equipo es complicado, el equipo de Oklahoma, porque que ayer no jugó su segunda y tercera arma ofensiva y el equipo estaba fluyendo normal. Como que esos jugadores
0: la segunda y la cuarta, digamos.
6: La cuarta allá y mi
0: Holdren es la tercera.
6: Ah, bueno, sí, tienes razón. Porque ese muchacho cuando sale de la banca, ese muchacho es un anotador puro.
1: Sí, puro. Es muy creador.
6: Y exacto, y ese muchacho no jugó y no pasa nada, o sea, es algo increíble. Yo todavía tengo la esperanza, ¿verdad? Yo sé que es muy difícil, pero ojalá por lo menos tener un séptimo partido.
1: Y nada, señor. En Nueva York, que sea San Antonio. Mira, dice José Ureña por aquí, señor Luna, que lo del refrán con relación a lo del, ¿verdad?, llevado el baloncesto, hace referencia a que cuando las faltas son leves, como que Dios te pasa la mano, te perdona,
0: te la deja pasar.
1: Pero cuando son faltas recurrentes y
2: y tablazos, como que
1: está buena esa aplicación.
2: Dios te la toma en cuenta.
1: Está buena.
2: Lo mucho Dios lo ve. Bájale un poco. A Mason Plumlee, por ejemplo, la falta que le dio al bailarín, a McCain, se la colocaron flagrante una.
3: Principalmente.
1: Muévese.
2: Lo rayaron con una flagrante una.
3: En esa liga de los clubes. Que le dan esos manoplazos que suenan. No,
2: y lo grande que te dicen, marcante.
3: Marcante.
2: Tardanza.
1: Y el rojito.
2: Y tú con los cinco dedos en la espalda.
3: Sí.
1: O tardanza.
3: O el árbitro no la canta. Si
1: el golpe no te deja hablar. Y cuando tú finalmente te hablas.
2: Hubo pleito de horas en ligas.
0: Sí. Señores, conectó su décimo cuadrangular de la temporada.
1: ¿Quién?
0: Julio Yamel Rodríguez.
1: ¿Cómo?
0: En la victoria 9-1 de los Marineros de Seattle al conjunto de los Atléticos, uno de los resultados temprano en la jornada de hoy en MLB. El conjunto de los Cerveceros.
2: ¿Usted sabe más nombre completo de otros peloteros que no son el de Juan José Soto Pacheco?
0: Tengo rato sabiéndome el de Julio.
2: Ah, Julio Yamel.
0: Pero mira, no me sé el segundo apellido, entonces no me lo sé completo.
2: Bueno, pero
0: Julio Yamel Rodríguez.
2: Es una viga, oye.
0: El conjunto de los Cerveceros derrotó 2-1, barrieron al conjunto de los Cardenales de San Luis, se alejan ahí en el primer lugar de la división central de la Liga Nacional. Y el conjunto de los Guardianes derrotaron ya 3-2 al conjunto de los Nacionales de Washington. Los Blue Jays derrotaron 2-1 al conjunto de los Marlins de Miami. Saludar a todo el que está con nosotros en nuestro canal de YouTube. André Antonio, que nos pregunta, aparentemente no le respondimos la pregunta ayer, si Otani proyecta hacer un futuro top 10 de la historia de MLB.
2: Bueno, si sigue como va, creo que sí, porque llegará un momento que cuando le cuenten esos votos le dará un número.
3: Imagínate,
2: 10 hacia abajo.
3: Imagínate tú, 500 jonrones y una efectividad por debajo de 270.
2: Ya tú sabes.
0: ¿De 270?
3: Sí, por de 270.
0: Pero baje un poco.
3: Nadie sabe.
0: ¿En cuánto está la efectividad de Otani de por vida?
3: Creo que en 3 puntos algo, pero déjame chequear.
0: No, creo que está por
1: lanzar mejor que lo que ha hecho hasta ahora.
0: Vamos a buscarlo. Exacto, vamos a buscarlo. Creo que está por debajo de 3 en ese momento.
1: Lo que está lanzando.
0: Pero de por vida por 2.70 es complicado, ¿verdad? Saludar a Joelín, a Ángel Alfredo Martínez. Saludos para Orlando Salvador, para Indira González. O para Manuel González, lo que pasa es que nos escribe desde la cuenta de su esposa. Nos saluda desde Miami, Florida. Saludos a ese excelente equipo. Soy de opinión que los Metros deben despedir al dirigente para ver si quedan en el antepenúltimo lugar.
2: Pero, y
0: no
2: Melvin López.
0: No, los Metros en allá.
2: Ah, los Metros
0: en Estados Unidos.
2: Yo me asusté porque Melvin López está sólido ahora mismo en la clasificación.
3: 2.80 de efectividad de Otani.
0: 2.80 de por vida.
3: O sea, mira, está cerca de 2.70.
2: Tú sabes que vi ahí que Scarling en la cuenta de Instagram de La Voz del Fanático colocó el top 10 de floperos.
1: Ey, ¿cómo no, así?
2: En la NBA.
1: No, deje.
3: ¿No le pidió permiso a Marco Sánchez para ese ranking?
0: Scarling. No, fue la inteligencia.
2: Según la inteligencia
0: artificial, ¿verdad? Le hicimos la pregunta a
2: ChatGPT
0: y vamos a ver.
2: Colocan a Chris Paul de primero.
0: Ok, sí.
2: ¿Usted cree que está bien?
0: Un maestro.
2: Sí.
0: El Neymar de Paul sabía hacerlo.
2: Un escapista del arbitraje.
0: Totalmente.
2: Número 2. Manu Ginóbili.
1: Ahí sí. Manu.
2: Bueno, usted que dijo ahí sí, como Víctor Báez. Ahí sí. Argumente, por favor.
3: Mi jugador favorito, pero muchas veces.
0: Un jugador sucio.
3: Actuaba más de la cuenta. O sea, él daba golpe.
1: Tiene dotes histriónicos.
3: Sí, tenía su.
2: Sí, él te apotemaba.
3: Exacto.
2: Y te miraba y se reía. Como, hey, ¿cómo tú estás? Pero ya tú estabas con un tablazo.
3: Tenía el rojo aquí en la gotilla. Pero después le daban a él. O hacían como que le daban y él se tiraba. Incluso, creo que fue en parte él fue de los que hicieron que la liga tuviera que tomar medidas con el flopping.
0: Pero creía que el rey iba a estar 1-2.
2: Número 3.
0: ¿Quién?
2: LeBron James.
3: De acuerdo, okay. Yo creo que está bien.
0: Ok, sí, por lo menos está en el podio.
2: Yo pensaba que iba a estar un poquito mejor valorado, porque es que LeBron hace flopping en ambos lados de la cancha.
3: Incluso el flopping con su propio compañero. El propio compañero, o sea, un compañero lo hace así y él hizo.
2: Él hace flopping en defensa y en ofensiva. Sí.
1: Qué barbaridad.
2: Número 4. Shai Gilgeous-Alexander.
0: Bien. Se ha metido en el listado el hombre.
2: Oye, pero rápido.
0: Pero rápido. En bueno, entonces Shai, este ritmo de terminar como el
3: ese
0: primero.
3: Ese es el Otani de los floperos.
2: El
3: Otani de los floperos es Shai.
2: James Harden.
0: En el puesto número 5.
3: Sí, bien. Sí. Yo creo que sí.
2: Ay, este es bueno. Porque este cuando tiraba, abría las piernas. Provocaba una falta rarísima y se la dejaron de pitar. Reggie Miller.
0: Oh, sí.
2: Ah, sobre
0: sí,
2: todo sí. El tiro de esquina que él hacía.
0: Sí, totalmente.
2: Número 7, Paul Pierce.
3: Era tan flopero, yo no recuerdo.
2: No lo recuerdo tanto como flopero, pero yo imagino que la IA tiene que completar el top 10.
0: Sí, no, y quizás la IA tenga mejores recuerdos que nosotros.
2: A este yo lo pondría de 8, de 7 en lugar de Paul Pierce. Le quién? Bajaría un grado. A hablar de Diva.
0: Sí,
2: Diva, Diva era un artista. Uh-huh. Y era un artista del flop. El número 9, no sé por qué está tan lejos, pero Luca debe estar mejor valorado.
0: Sí, realmente.
2: Y
0: lo incisivo que es entonces con el arbitraje, y cuando le cantan una falta, incluso sin él tener la razón.
2: Va a terminar por encima de Tim Duncan en ese departamento.
0: Sí, sí.
2: Y número 10, Joel Embiid.
0: Joel Embiid, que como no juega, ¿verdad? Quizás no está más alto, porque no ha sido tan notable. Pero Joel Embiid, sin duda, es un jugador también un tanto sensible, que con cualquier contacto tiene ciertos actos
2: actorales. Jugadores floperos.
0: Aquí.
2: Tú sabes que yo recuerdo a
0: ¿por qué la respiración profunda?
2: Que yo recuerdo
0: del señor Luna.
2: Yo recuerdo al exjugador. Bueno, padre de este que está jugando ahora, Ángel Romer, que es un especialista tomando faltas ofensivas, que me imagino que en ese momento no se usaba la palabra flopping, pero las vendía bastante bien, sobre todo creo que cuando estaba con Arroyo Hondo.
1: Se le paraba y se tiraba.
2: Tomaba muchas faltas.
1: Esa respuesta la podría responder con más propiedad usted.
2: ¿Por qué?
1: Porque usted es el técnico de baloncesto aquí.
2: No, pero usted también tiene, sigue el baloncesto. Yo pregunté, ¿verdad? Pero ya yo mencioné uno. No,
1: okay.
2: No sé si tienes más por ahí.
1: No me llega a la mente.
2: No ahora. Le llega a la mente. Okay. Pero está bien, yo creo que el top 10 estuvo bien, no hay problema. Vamos a seguir con más llamadas.
0: Antes de las siguientes llamadas, saludar a Gen Espinosa, que nos saluda desde Long Island, New York. Gen pregunta, ¿cuál es el catcher que ha recibido más no-hitter? Vamos a tratar de buscarte ese dato. Pero bueno, me imagino Christian que Vázquez él
1: lleva dos,
0: lo ya. Pregunta por Christian Vázquez. Christian Vázquez fue quien recibió el no-hitter de Christian Javier, Ryan Presley, Héctor Neris en la Serie Mundial del 2022. Y entonces recibe también el último no-hitter, que fue el del japonés, donde también lanzó el dominicano debutante Alimber Santa.
2: ¿Qué es un flopping en el campo del amor, en lo que tomamos esta llamada?
1: ¿Cómo tomamos esa llamada? Buenas.
0: Hello, buenas.
2: No caen engancho,
1: eso fue un flopping. La pregunta. Hola. Saludo a esta niña.
2: Buenas.
0: Bueno, nos llamó el mudo entonces.
1: Bueno, tú sabes bien, hablando de baloncesto, salieron las multas en el día de hoy de tres personalidades, entre ellas Yacel Pérez.
2: Ah, pero Yacel Pérez tiene las redes encendidas.
1: Con... Sí, el tipo está viral.
2: Pero vi ahí que dice que nadie le va a cobrar.
1: Él se puso adición Vázquez.
2: Dije, ¿quién me va a cobrar?
1: ¿Quién me va a cobrar? 50 mil pesos.
2: ¿Le lo rayaron con 50?
1: Con 50 mil a Yacel Pérez.
2: Pero 50 son 50.
1: La DNB, sí.
3: Para ti, para mí.
1: También entre los
2: multados.
1: Son 50 mil con 20 mil.
2: Hay que jugar 40 minutos.
1: Está
2: para ganarse sus 50.
1: Con 20 mil está también nuestro compañero y amigo Manuel Reyes. También rayaron a Marega. Entre los multados.
0: ¿Y qué fue lo que pasó?
1: Con 20 mil pesos y con 40 mil o con 50 mil también Richard Bautista.
2: Ah, pero la LNB paga una nómina.
1: O sea, los titanes literalmente lo suspendieron o lo multaron. Tanto a Yacel, ahí hay 120 mil pesos.
2: Pero está bien, pero...
1: Por un tema de comportamiento en redes sociales y comentarios en contra de lo que es un equipo contrario. Eso es lo que se argumenta. Y...
2: Ah, pues yo vi el tweet el post de Yacel, que lo reprodujeron algunas páginas. donde alegaba más o menos regalar juegos.
3: Dice explícitamente la carta de suspensión que por la presente se está disponiendo el tema de los 50 mil pesos, pero dice aquí para que eso es al hacer comentarios negativos en redes sociales en contra de un equipo contrario, deteriorando la imagen de nuestra organización. Ese es lo que dice la carta. Para su conocimiento, le informamos que no podrá entrar a canchas hasta tanto no liquide la multa y le solicitamos abstenerse de publicar comentarios negativos mientras sea jugador de una de las franquicias de la liga. O sea, ahí prácticamente es, le estamos dando seguimiento a lo que usted...
2: La liga hace mucho que tiene una política de redes sociales.
3: Sí, y Lidón también ha tenido eso de redes sociales.
7: Buenas.
2: Hola.
7: Yo tengo una pregunta con relación al tema de los impuestos que ustedes hablaban, que pagan los equipos. ¿Esos son impuestos fuera del sistema del IRS y esos temas de...
2: ¿Fuera de qué, hermano?
7: Por ejemplo, del IRS. Del IRS. O sea, es un sistema de MLB individual.
0: Sí, eso es individual, ¿verdad? De parte de Major League Baseball.
7: Ok. Otra pregunta de ayer, de una llamada de Ángel. ¿En qué estado de Estados Unidos vive Ángel?
8: Nueva York.
7: Y entonces esa forma tan despectiva de hablar del estado donde él vive ayer, que decía que esos tigres que van a cerrar Nueva York, o sea, no lo entendí.
8: Bueno, él vive ahí, él tendrá alguna razón por la cual lo hace, ¿verdad? Porque los que hemos ido en los últimos tiempos a la ciudad de Nueva York sabemos que la ciudad ha sufrido una transformación significativa, no solamente en términos estéticos, sino también en el comportamiento de la gente. Amén de que siempre se ha vendido de que es, Nueva York es la ciudad que nunca duerme, pero la verdad es que el comportamiento masivo de la gente en Nueva York se ha deteriorado en términos de la sociedad.
3: Si yo vivo en Capotillo, yo no puedo hablar del mal que está pasando en el Sancho Luperón. Yo tengo que hablar del mal que está pasando en Capotillo.
0: Pero yo creo que el comentario de Ángel de cerrar New York es por el tema de celebración en...
8: Sí, porque Iván decía que afortunadamente Nueva York ganó en Cleveland. Que si hubiese sido Nueva York, y ese fue básicamente el comentario de Ángel. Mm-hmm. Vandalizan muchos lugares y esa es la realidad.
2: Bueno, pasó con Chicago cuando ganó por primera vez. Pasó en Los Ángeles en uno de los campeonatos.
3: Peligroso.
2: Incluso creo que pasó en Milwaukee cuando los Bucks ganaron.
8: Ahí sí, que los bares estaban reventados.
3: Y eso está bien porque eso puede evitar accidentes, puede evitar que alguna persona fallezca en medio de una celebración por una turba o un tema de celebración o ser aplastado.
8: Por una estampida.
3: Mm. Sí.
8: Vamos a la pausa y volvemos en breve aquí en La Voz del Fanático.
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10: Hola amigos, soy Rafi de León. Los trabajadores sindicados de Samsung Electronics aprobaron este miércoles el acuerdo salarial alcanzado con la firma al registrar un 73,7% de los votos a favor, por lo que queda despejado el riesgo de una huelga histórica en el gigante surcoreano del chip. En otro orden, representantes legales de víctimas en el caso Jet Set reaccionaron este miércoles en contra del peritaje forense de los hermanos Espaillat, que asegura que la causa del colapso no fue la sobrecarga del techo, sino el deterioro progresivo de la infraestructura. 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
6: Dice Sports Illustrated, a ver, que estos son los 10 mejores jugadores de la NBA que no han ganado un campeonato.
7: ¿Qué cosa?
8: Que no han ganado un campeonato, ok. ¿Cómo?
6: Número 10. Carmelo Anthony.
8: Atención, Omar Salazar.
7: Número. Ah, ok, número 10. Número ok, 10. Muy bien. No me asusté. Me asusté.
6: Número 9, la barba.
7: Sí, okay, exacto, sí, okay. Sí.
6: Wow, ¿y por qué está tan? ¿La barba es mejor que Carmelo?
7: Claro. En la historia de la liga, pero claro, sí, Iván.
6: Yo estoy preguntando.
7: No, pero claro.
6: Pero espérese,
7: yo no, no, claro. Pero sin dudas.
6: Y eso me decía, la barba es mejor que Carmelo.
9: Bueno, mejor anotador. Porque
6: número ninguno
9: de los dos defendía.
6: Número 8. Por lo menos yo sé que yo vi a Carmelo fajado contra Kobe en una
7: serie. Y yo vi a Harden ganar MVP, quedar segundo varias veces, sí, ganar sí, 3 títulos de anotación de manera consecutiva. Y guiar al equipo que más brega le dio al conjunto de los guerreros de Golden State en el oeste.
6: Harden es una versión Temo de lo que fue Clayton Kershaw. Muy bueno la serie regular. Número 8, uh-huh. Patrick Ewing.
7: Ahí, ok.
6: Dice Sport Illustrated.
7: Usted, ok, está bien.
6: Número 7.
7: Continúe.
6: Josh Gervin. Josh Gervin fue mejor que Patrick Ewing. No lo tengo claro eso yo.
9: No creo, no.
7: ¿Y tú,
9: no?
7: ¿Pero tú crees que Patrick Ewing fue mejor que James Harden?
6: Yo creo que sí.
7: Ok.
6: Yo creo que sí. Número 6, Chris Paul.
7: Uh-huh.
6: Wow. Número 5, Allen Iverson.
9: Uf, qué nombre.
7: Okay.
6: Iverson fue mejor que Chris Paul.
7: Ok, continúa.
6: Buena pregunta esa.
7: Iverson no fue mejor que Chris Paul.
9: Eso entiendo yo.
6: Número 4, John Stockton.
9: Mejor que Chris Paul también.
6: Número 3, Elgin Baylor.
7: Sí, claro.
6: Número 2, Sir Charles Barkley.
9: Ya sabemos quién es el número uno.
6: Y número uno, Karl Malone.
9: Claro, el cartero tiene que ser el número uno.
7: Me gusta.
9: Está bueno ese ranking.
7: Está muy
9: el top
7: bueno.
9: El 5 está bueno.
7: Yo en lo que difiero es que pongan a Allen Iverson por encima de Chris Paul. Chris Paul yo creo que fue mejor jugador de baloncesto, un buen jugador defensivo, uno de los mejores armadores en la historia del juego.
9: Yo pondría también a
6: Paul. Para el ranking que es, a mí no me interesa que me pongan.
9: No, claro. Yo pondría también a Chris Paul por encima de yo.
6: Pero vamos a ver qué dice la gente. Que hable el pueblo ahora.
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1: Hola. Hola, con la primera de la tanda. Adelante.
2: Muy buenas tardes, equipo.
1: Hola. Aris de Peña.
2: Ese soy yo, según mi mamá.
1: Hey, Aris.
2: ¿Todo bien, hermano?
1: Todo bien. En orden.
2: Qué bueno, qué bueno.
1: ¿James Harden o Patrick Ewing para ti, Aris?
2: Definitivamente James Harden. Los números Cuidado. Dicen que James Harden. Porque que tenemos que valorar al jugador por lo que hizo, no por la marca, digo yo. Y Patrick Ewing es mucha marca. Y hay demasiados jugadores ahí que están en lugares que no le corresponden. Por ejemplo, el top 3 yo lo encuentro bien, pero los dos siguientes deben de ser CP3 y James Harden. Definitivamente. Y cualquier
1: sí,
2: cosa,
1: espérate, los números. Me faltó decir eso. Harden es mejor que Iverson, para mí.
2: Claro que sí, definitivamente. Es que hay que valorar. Por ejemplo, yo le doy mucho valor al pico de rendimiento de un jugador, porque eso es lo que... Yo digo que un jugador es... cuando tiene la capacidad de convertir su talento en rendimiento, de convertir lo intangible en lo tangible, y eso ocurre en el pico de rendimiento del jugador. Y Harden y CP3 tuvo un pico de rendimiento mucho más elevado que Patrick Ewing y otras leyendas que están en ese listado. Si me dan un chancecito, otra cosita para comentar.
1: Sí.
2: Mira, están haciendo un cumpleaños en redes sociales y esto le hace mucho daño a la NBA con el tema del arbitraje, sobre todo en la serie de OKC. Y aquí está ocurriendo algo que en psicología se denomina sesgo cognitivo y diferentes tipos de sesgo cognitivo. Se dice que el pito está a favor de OKC y el público lo da como bueno y válido. Pero sin embargo, cuando nosotros revisamos evidencia estadística, nos damos cuenta de que esa teoría se cae. Por ejemplo, en la actual serie se han pitado dos faltas por encima en favor de San Antonio que las que se han cantado para OKC. Lo que significa que el marcador en cuanto a foul está parejo entre esos dos jugadores. No hay un pito significativamente favorable que me tenga la serie volcada en favor de OKC. Y eso le está haciendo mucho daño porque el fanático de a pie, el que no se detiene a ver el número, sino que solamente escucha la narrativa, se pierde en espacio y realidad.
3: Bueno, gracias a Aris por su...
4: Señores, yo estoy de acuerdo,
3: Ese ranking está
4: correcto. Hay algo que está sucediendo y está retratando al pueblo dominicano, sobre todo.
3: Totalmente.
4: Se está hablando mucho sin ir al origen de las cosas. Hay un 80% de gente que está hablando que yo estoy seguro que no se sabe la regla de la NBA.
3: Principalmente la de la invasión al defensor.
1: Al área del anotador.
3: Sí, pero el ranking está cojeando, señores, ahí faltan nombres.
4: Bueno, pero yo lo tiré sobre la mesa para que precisamente la gente llame y aporte.
3: Steve Nash no ganó. Debe de estar para mí en el top 10. Dos MVP de regular.
5: Te voy a hacer la pregunta que hace Marco Sánchez. ¿A quién tú sacas para ponerlo?
3: Reggie Miller no ganó.
1: Y Reggie Miller cabía ahí en ese top 10.
3: Russell Westbrook no ha ganado. Dominic Wilkins no ganó.
1: Wow, Russell Westbrook no ha ganado, señores.
5: Tú eres Westbrook tuvo un buen
1: pico de carrera.
4: Yo creo que son nombres interesantes. Desde mi punto de vista de ver el baloncesto, donde yo, la gente que me sigue sabe que yo no siempre apelo a lo estadístico, voy a seguir defendiendo a Patrick Ewing. Ese pico de carrera de 24 y 10 rebotes con 3 bloqueos y enfrentar el tipo de rigurosidad que él enfrentó en playoffs, llevando a sus equipos a finales, lo voy a seguir defendiendo.
1: En la época quizás de más talento de centros.
4: En la época, a qué yo me refiero, Patrick cumplió con lo que le exigió su época. Y obviamente estamos, para que la gente tenga una idea de lo que yo estoy diciendo, en la época de Patrick Ewing, 21 jugadores por temporada promediaban 20 puntos. En la época de James Harden, 48 jugadores promedian 20 puntos.
3: Es un buen punto. Tracy McGrady no ganó.
1: Patrick Ewing, por ejemplo, es otro que yo creo que fue mejor que Allen Iverson. Yo creo que esto es un ranking plumió, que sobrevalora demasiado a Iverson.
4: Contra Indiana.
1: Sí.
4: Falló una bandejita.
3: Es por el tema de
4: que yo todavía la recuerdo a algunos fanáticos de Patrick, pero oye, yo creo que Patrick incluso tiene una impronta que todavía Patrick debatiblemente con Willis Reed y lo que está haciendo Jalen Brunson son de los tres mejores Knicks de la historia.
1: Yo creo que hay 9 nombres que no pueden salir. El único debatible.
4: Mire, yo no lo entraría, pero Nash es un caso interesante.
5: Dwight Howard no ha ganado.
4: Sí, Dwight Howard ganó con los Lakers en la burbuja.
1: Sí, claro.
4: Verdad, sí.
1: Yo creo que ahí el debatible es Carmelo con relación a Russell Westbrook.
4: Lo que pasa es que Howard no ganó en su pico.
5: Exacto, eso fue.
4: Pero fue importante en ese campeonato porque
1: sí, hizo
4: una línea frontal calladito. Que cuando Davis salía entraban él y Jabal McGee.
5: Él y Jabal McGee a coger golpe y a dar golpe.
4: Para que tú veas lo de 6 Howard. Trompones por jugador. Pues,
5: era eso 12 que salía.
4: Falta que
5: poca gente recordaba que le ganó con los Lakers en la pandemia.
4: Sí, igual que por ejemplo Gary Payton, que ganó con Miami ya como aguatero. Y verdad, pues así.
5: Sí, verdad, yo estaba en la de los últimos.
4: Ahora tuvo algo importante. Le agarró con el pecho de un güey y le dijo, hermano, encárguese de este equipo, que usted es el hombre ya. Suelte a Shaquille O'Neal en banda. Y de ahí en adelante, güey, cambió.
1: El profesor Santana, que me perdone, pero yo a Nash y a Westbrook lo pongo ahí por encima de Carmelo antes. Sí.
5: Buenas.
4: Adelante.
6: Buenas tardes, ¿cómo están ustedes, caballeros?
5: Bien, ¿quién nos habla y desde dónde?
6: ¿Qué pasa, mi hermano?
5: Dímelo, Ángel.
6: Mira, parece que el amigo sonó un poco hater ahorita. Al parecer él nunca ha venido aquí a Nueva York, o no sabe, o no ha visto noticias. Mi hermano, los niños de Nueva York tienen 53 años. Que no ganan. Si a los muchachos de aquí no hay que empujarlo para hacer delincuencia, imagínese una avalancha en las calles. Él no sabe que cada vez que se ganan campeonatos hay saqueo de joyería, saqueo de diferentes cosas, rompen hasta los semáforos, mi hermano. Parece que él no ha visto celebraciones mínimo. Y aquí en Nueva York, mi hermano, después de que el anterior mayor de aquí de la ciudad permitió o se puso a hablar de que le mandaran toda la gente que entraron por la Vuelta de México y por diferentes lugares, esto fue un caos aquí en la ciudad de Nueva York. Él no sabe eso. Desde aquí no se veía de que gente en motores atracando ni nada de eso, quitando cadenas, celulares.
4: ¿Se siguen viendo muchas pasolas?
6: Oh, claro. Han reducido, pero se siguen viendo.
5: Entonces, Ángel, ¿tú escuchaste el ranking que leyó aquí el señor Iván Joel Ramos?
6: Oh, sí. James Harden está muy por encima de Allen Iverson. Está muy por encima James Harden. Una realidad.
5: El top 10, ¿te gustó de floperos?
6: Mira, hay que hacer unos cuantos cambios. Realmente Chris Paul y James Harden tienen que estar más para abajo.
4: Pero ¿en cuál de los dos? Porque hemos leído dos listados aquí hoy.
5: El flopero y el de lo que no han ganado.
1: Está que los dos.
6: No.
1: Óyeme, pero qué reputación.
4: Wow. Un ranking de flopero y gente que no ha ganado.
6: Pero oye, el del flopping, hermano mío, el rey LeBron James.
4: ¡Ay!
6: Oh, pero LeBron James, mi hermano, sale en video hasta mirando, de que agachadito, de que abriendo los ojos.
1: Sí, pero recuerda.
5: Oye, yo me acuerdo, escúchame, uh-huh. yo me acuerdo de un flopping que él hizo contra Dante DiVincenzo.
1: Ah, el año pasado.
5: Señores, le pasó como de aquí a la puerta a DiVincenzo y él cayó tendido en la lona.
4: Mira,
5: y DiVincenzo mira para atrás como
4: no,
5: quien dice.
4: Mira, no es cuestión de hater.
6: Es que LeBron
4: como flopero es two way.
5: ¿Cómo así? Explique
4: es
5: eso.
4: Es que en ambos costados de la cancha. Porque lo hacen defensa y en ofensiva.
6: Claro. No, LeBron tiene que ser número uno obligatoriamente. Y después tú puedes poner, qué sé yo, James Harden en su momento, que hacía muchas cosas. Alexander ahora está, hay que ponerle un puesto preponderante. Pero LeBron el ganador. Nada, mi gente, para adelante, lo sigo escuchando.
4: ¿Tú te imaginas,
5: eso es verdad.
4: ¿Tú te imaginas a la Luna que vaya un pretendiente a su casa, usted ya...
5: No ponga ese ejemplo.
4: Excúseme.
5: Falta mucho tiempo.
4: Ok. No, pero está bien. ¿Usted a qué se dedica? Bueno, yo fui jugador de baloncesto. Estoy soy top 10 en flopping y soy top 10 en una lista de jugadores que no ha ganado.

0: tira la gente así por así, ¿no? Ay, mientras seamos de Mauricio.
1: Oh, pero imagínate tu campeonato.
0: Hola.
2: Sí, buenas tardes.
3: Adelante.
2: En el ranking de los jugadores que no ganaron, ¿quién es el número 5?
0: Vamos a buscarlo por aquí.
4: Iverson, ¿qué está de 5?
0: Iverson, sí.
2: Yo, o sea, John Starr está en el ranking.
1: John Stockton está de 6, creo que.
3: John Stark.
4: No, sí, pero John Stark no cabía ahí en ese grupo. No.
2: Lo que pasa es que yo me confundí. Yo pensaba que era John Stark y es John Stockton. Perdón, mala mía.
4: Stockton es el 4.
3: Sí, porque John Stark es un periodista de ESPN. Sí.
4: No, es no, Jason Stark.
3: Jason Stark.
4: Él habla de
3: John Stark. John Stark.
4: Él es de los Knicks.
3: Sí, es verdad.
1: De Nueva York. Que se enfadó con Michael Jordan.
4: Bueno, hermano, gracias por la llamada. Seguimos con el pueblo. Hello, buenas.
2: Sí, a mí me gustaría saber cuando el señor Araújo vaya allá donde el hermano Jordaniel a comerse de los dos famosos que vende su papá.
4: Ajá.
2: Sí, no, para tirarle el carro arriba a Araújo.
4: Pero por decirte la verdad.
2: Oh, cada vez que... Por eso yo quiero que usted sepa que yo a usted le tengo y a todo el equipo, ¿no?, una gran admiración y cariño,
4: pero
2: que es demostrable con el tiempo, pero yo siento que cada vez que hay que hablar de Carmelo, usted me lo maltrata como más de la cuenta.
4: Pero tú crees que Carmelo fue mejor que Patrick Ewing, que James Harden,
2: que Chris Paul. Carmelo, si ustedes mismos dijeron que Harden es mejor que Patrick Ewing. Y ahí la única competencia para mí, ese es mi pensar, y ustedes que son los profesionales, o sea, nos revestimos de ustedes, pero si Harden es mejor que Patrick Ewing, la única comparación con Carmelo en ese ranking, si no me recuerdo, es con Carmelo. El top de ese listado debe ser Harden y Carmelo. Tal vez uno o dos, y cuidado, y mucho cuidado, si Carmelo fue mejor que Harden.
4: No,
2: y pasando a otro tema, dándole un poquito más de fortaleza al comentario de Ángel de Nueva York. Yo tengo muchos años ya en este país, y ya que vivo aquí, y viajaba desde antes también. Y eso que dice Ángel es totalmente claro. En Nueva York andan literal como en Santo Domingo, en motores atracando. Allá no, cualquier excusa es buena para el saqueo. Allá andan robando. Allá la barbería de mi hermano han entrado a atracar, inclusive han tirado tiros dentro de la barbería. La violencia que hay en Nueva York es algo que se le escapó de la mano cuando los policías en un arresto le pusieron la rodilla en el cuello a un moreno. Ese día fue increíble. La ciudad del Bronx, toda la calle ahí la cerraron, rompieron joyería. No existe ninguna excusa para que salgan todos esos delincuentes, mayormente morenos, lamentablemente decirlo, a romper lo que sea. Inclusive el mismo Pike Lee dijo que ojalá que cuando Nueva York gane, que no gane la ciudad, para evitar eso mismo. Muchísimas gracias y lo sigo escuchando.
3: Gracias.
0: Seguimos
3: a usted, profesor.
0: Con la última antes de la pausa.
4: Adelante.
5: Adelante, buenas tardes.
3: Hola, saludos. ¿Quién nos habla?
0: Adelante.
5: Ramón Alberto desde Puerto Plata.
0: Bienvenido. Adelante, desde la novia del Atlántico.
5: Sí, mira, no escuché bien si mencionaron a Karl Malone.
4: Pienso soy el número que uno del ranking, Carl.
5: Ah, perdón, me perdí esa parte,
4: Bien. Sí, Karl Malone está en el puesto número uno. Entonces, ¿quién es que completa el top 3, Iván? Charles Barkley está en el 3.
0: Sí.
4: ¿Y el puesto número 2, entonces?
0: Espérate, que ahora me he perdido.
1: No, Elgin Baylor.
4: Ah, ok. Barkley es el 2 y Elgin Baylor, entonces, el puesto número 3.
0: Exacto.
4: Karl Malone 1, Barkley 2, Elgin Baylor 3, Stockton 4, Allen Iverson 5, Chris Paul 6, George Gervin 7, Patrick Ewing 8, James Harden 9 y Carmelo Anthony en el puesto número 10.
0: Ninguno de esos defienden más que Patrick. Ninguno.
4: Patrick es el mejor
0: defensor de esos
4: del grupo, sí, totalmente. Vámonos a la pausa y en breve continuamos con más aquí en La Voz del Fanático.
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11: Retornamos con La Voz del Fanático. Mira, menciona o pregunta Juan René Martínez si David Jones está con San Antonio. Él está pertenece, ahí. Está ahí, incluso está en la banca del conjunto de San Antonio. Lo que pasa es que está lesionado en este preciso momento. Incluso hay un reporte, escuchaba a Julián Suero, obviamente una información extraoficial, no está confirmada, habría que esperar. Pero según Julián, él va a conseguir un contrato de NBA, de 2 años. Estándar, correctamente con el conjunto de los San Antonio Spurs. Mira, para el amigo que preguntaba por los receptores con más no-hitters recibidos en la historia del béisbol de las grandes ligas, hay 2 empatados. Carlos Ruiz, ese bateaba con el conjunto de los Phillies de Filadelfia.
12: Y fue parte de una hegemonía que tenía un grupo de lanzadores muy talentosos.
11: Cole Hamels, Roy Halladay, Cliff Lee.
12: Por ahí estuvo Roy Oswalt también.
11: Correctamente. Él recibió 4 no-hitter. El de Halladay, el juego perfecto de Halladay en 2010, que me parece que fue el último, hasta el de Domingo Germán.
12: Sí.
11: Halladay tiró un no-hitter también en serie divisional del 2010. O sea, que le recibió 2 veces un no-hitter y un juego perfecto a Roy Halladay. Uno combinado que tiró Cole Hamels, Jake Dickman. Oye, pero ese Jake Dickman tiene rato en MLB. En 2014, Ken Giles y Jonathan Papelbon. Y entonces un no-hitter de Cole Hamels en el 2015. Entonces, Carlos Ruiz está empatado con Jason Baritek, ese ícono de los Medias Rojas, que le recibió uno a Hideo Nomo en 2001, a Derek Lowe en 2002, a Clay Buchholz en 2007.
12: Wow.
11: Y a John Lester,
12: John Lester no
11: en 2008.
12: En su año de debut.
11: Correctamente. Así que esos son los únicos dos receptores que han recibido cuatro no-hitters. Hay unos señores que fue parte importante del relajo de Houston, ¿verdad? Que lleva como 5 o 6 no-hitters en 5 años. Dos los recibió Cristian Vázquez y 3 Martín Maldonado. Martín Maldonado recibió uno que fue en 2019 en Houston, tirado por Aaron Sánchez, Will Harris, Joey Vanini y Chris Devensky. Recibió el combinado de temporada regular del 2022 de Cristian Javier, Héctor Neris y Ryan Presley, y el de Framber Valdez en 2023. Así que Martín Maldonado también se ha destacado bastante en ese sentido.
12: Maldonado, que ahora en Puerto Rico va a ser dirigente de los Gigantes de Carolina, me parece, de los Gigantes, ¿verdad que sí? No, de los Cangrejeros de Santurce.
11: Okay.
12: Y entonces él fue reclutado por creo que Alex Cora es que está gerenteando ese equipo. Hay un coach de Grandes Ligas recién retirado.
11: Joey Cora, ¿no es?
12: Joey Cora,
11: que
12: está gerenteando ese equipo.
13: Ese era el que jugaba en Seattle.
12: Exacto, el hermano de Alex.
11: Saludar a Francisco Carrasco, a José Soto, que dice carácter es lo que tiene Víctor Wembanyama. Ángel Alfredo dice, déjame ver si entiendo. Si dices lo que realmente piensas en una rueda de prensa, te pueden multar, pero si no asistes para evitar lo mismo, también te pueden multar.
13: Así es.
11: Claro que sí.
13: Porque hay un protocolo que tú como jugador debes asistir y someterte al escrutinio de los medios de comunicaciones. Porque así mismo como tú le dices a la prensa, yo merezco ser MVP por esto, por esto y por esto, la prensa también merece preguntarte a ti luego de un partido de final de conferencia oeste.
11: Vámonos con la primera llamada de este bloque. Hello, buenas.
14: Hola, buenas tardes, Negro Peguero, de este lado.
13: Adelante, Negro.
14: Muchachos, yo he estado escuchando a alguien, a un muchacho de la Crónica Deportiva, analizando el contrato de Fernando Tatis. Es verdad que el Estado le cobra en San Diego el 47% del contrato.
13: 37 de impuesto del Estado. Hay un impuesto federal también.
14: Oye, pero es fuerte, ¿eh?
13: Sí, en el Estado de California generalmente te queda la mitad de lo que tú ganas.
14: Oye, pero aquí nosotros pataleamos con el 18, ¿tú te imaginas? No, pero eso es increíble. Yo vi que es lo que gana, es que él no va a ganar ni en 20 millones de dólares, perdón, ni en anual, ¿verdad? Cuando él cuadre todo, a él no le quedan ni en 10 millones.
13: Un jugador que gane, por ejemplo, 10 millones en el Estado de California, le quedan entre 4.5 y 5.
12: Así la mitad.
14: Oye, pero es duro, sí, es duro.
13: Sí. Bueno, el impuesto federal, obviamente, esos 10 millones, a lo que yo estoy hablando de manera hipotética, se graba el 81 partidos son grabados correspondientes a donde juega el pelotero, y los restantes 81 partidos son pagan impuestos dependiendo de la ciudad donde esté jugando en ese momento.
12: Mira, la información correcta es que Maldonado va a dirigir a los Indios de Mayagüez, y quien lo contrata como gerente general es Alex Cintrón, el hoy otrora dirigente de los Leones del Escogido, que al salir de la Liga Dominicana, espero que se terminara el invierno, fue contratado como gerente de los Indios. Entonces inmediatamente contrata a Machete Maldonado como su dirigente.
11: Mira, saludar a Alberto y a todo el que está recordando nombres de grandes floperos en la historia, de diferentes deportes. ¿Cómo? Ronnie Baez menciona a Dennis Rodman. No sé qué.
13: Sí, yo creo que cabe, porque Rodman era un artista de
12: showman,
13: del escapismo arbitral.
11: Y Alberto
13: provocaba y tiraba la granada y pretendía escaparse.
11: Sí. Y entonces menciona Alberto a Neymar en el mundo del fútbol, que tiene que ser el número uno.
12: El número uno, yo digo que de la historia de los deportes profesionales.
15: Pero en el caso del fútbol, yo creo que en vez de un top 10 es un top 50 que hay que hacer de flopero, pues.
12: Sí, porque eso es una cultura en el fútbol, sí. Pero en el caso de Neymar, yo creo que en la historia de todos los deportes no hay nadie más flopero que él.
13: A mí lo que me encanta es esos floperos cuando le quieren vender a algunos árbitros veteranos, que los árbitros dicen párate.
15: se paran y se van corriendo.
13: Y sigue jugando.
12: Yo te vi.
13: No, pero tú no ves que me duele.
12: Párate. Maestro, párese.
15: Yo vi uno que duró 2 minutos en el piso, agarrándose la rodilla. Y cuando el árbitro le dijo, usted no tiene nada, párese. Fue corriendo.
13: Pero que LeBron, creo que fue antes de comenzar la serie.
16: Saludos.
13: Penetró y siguió de largo y se dio con la colcha que hay debajo del aro. Mm. Y se agarró la otra muñeca.
16: Buenas. Lo de LeBron es increíble. Eso no tiene nombre. Pero yo lo que quiero hacer es una pregunta a ustedes ahí. ¿Cómo es que se saca el liderazgo de la estadística de aquí, de la liga de aquí? Porque Andy.
13: ¿De qué liga?
16: Andy, de la liga de basquetbol de aquí. Andy García está líder en todo.
13: Anderson García.
16: Sí.
13: No, se sacan si tú promedias más que todo el mundo, tú eres el número uno.
16: Pero no lo tienen así porque Anderson García tiene promedia 13 de rebote y veo que ahí tienen a de los gigantes.
13: Bueno, tendría que ver a lo que usted exactamente se está refiriendo.
16: Y promedia 8 de asistencia y tienen a Jason Valdez, que tiene 5 de promedio.
15: Bueno, ahí está.
17: Los juegos.
13: Gracias por la llamada. Ya él tiene 8 partidos jugados, me parece que está cerca de estar nominal.
15: Uh-huh. Dice Ángel Rocky, Iván, creo que debes verificar el dato del mejor defensivo de la lista. Ah, sí, hay una llamada, adelante.
12: Hola.
15: Después no quiso hablar.
12: Vamos con la otra, decía, adelante.
15: Decía entonces Ángel Rocky.
14: Iván, buenas tardes. Disculpe que llame otra vez, pero anteriormente llamé y quería también hablar algo del flopping. Pero antes de, me gustaría saber qué ustedes piensan del flopping. ¿Es una jugada mala? ¿Cómo ustedes la catalogan?
15: Para mí es inteligente.
13: Sí, se sabe hacer. Es un ardid que utiliza el jugador para tratar de vender una jugada a favor de él y su equipo. Lo que pasa es que ahora llegó un momento en que se exageró tanto con eso que la liga decidió colocar multas económicas para los jugadores que incurran en una primera ocasión, van subiendo dependiendo de la acumulación. Pero realmente, entonces, es algo que tú tratas de hacer en beneficio de tu equipo.
14: Exacto. La pregunta es porque, por ejemplo, ¿cómo se llama el movimiento que hace el catcher?
15: El mascoteo.
14: Ajá, el macoteo, vamos a ponerlo así. Cuando ellos lo hacen, ellos están tratando también de qué, de confundir,
15: de fingir una jugada.
14: Que les favorezca, ¿verdad?
13: Sí. Ajá. Lo que entonces, pasa es que la diferencia está en que en el baloncesto generalmente el árbitro se equivoca a tu favor. Hay una decisión posterior a tu flopping en el baloncesto generalmente por el arbitraje. En el béisbol el receptor trata de venderte un strike y simplemente el árbitro lo deja pasar.
14: Exactamente, decide si comprarlo o no. Ese es el punto que yo quería mostrar. Que, por ejemplo, el queche trata de vender una bola como strike, tratando de confundir al árbitro, igual que lo hacen los basquetbolistas también, tratando de confundir al árbitro. Entonces, sí, en los queches, por ejemplo, es una herramienta que le favorece a los queches, ¿verdad? Y que un queche que tenga un buen dominio del macoteo lo consideran bueno también. Ese es el punto que yo quería tratar, más o menos.
13: Se entendió perfectamente y es bueno su aporte.
15: Sí.
17: Pero ahora con
15: sí. El ABS. Gracias por la llamada, hermano.
13: Continúe ahora,
15: yo decía Ángel Rocky, Iván, creo que debes verificar el dato de mejor defensivo de la lista. Creo que Karl Malone tiene un caso fuerte contra Patrick Ewing.
13: Bueno, tener un caso, incluso lo puede tener hasta Stockton, pero tener claro. Un caso no es ganarlo, porque hay muchos abogados que tienen caso
15: y lo pierden
13: y no lo ganan.
15: Sí.
13: Y por ejemplo, el rating defensivo de Patrick, de acuerdo a Vázquez los Refres, es 99, menos de un punto por posesión de balón permitió, y en su pico de carrera fue en algunas ocasiones del 94. De hecho, fue en el 92 fue el líder en ese departamento en rating defensivo con 94.
15: Lo que pasa es que Ewing sufrió.
13: Él es un subestimado
15: a la defensa. Sí, sufrió el tener a Hakeem Olajuwon, el tener a Dikembe Mutombo
13: cerca. Es correcto.
15: Y lamentablemente pasó desapercibida esa habilidad defensiva que tenía.
13: Por eso es que yo siempre he pedido que alguien me venda de la mejor, de una manera que yo lo pueda comparar. El hecho de que el señor, ¿cómo se llama? Gary Payton,
11: debió ganar un premio.
13: Que era buen jugador defensivo, era muy bueno. Pero a mí siempre me ha llamado la atención el hecho de que él ganara un premio tan importante como es ser el jugador defensivo del año en la época que lo ganó. Porque si ahora quizás, no sé, pero en la época que lo gana, siendo contemporáneo con Pippen, Olajuwon, David Robinson y Mutombo. Tú sabes, pero él aplaudía bien, tenía un trash talking muy bueno. Y era buen defensor también, porque no le quiero quitar el mérito. Pero mi hermano, mire lo que yo vi de Olajuwon.
11: Buenas. Adelante.
18: Sí, buenas.
11: Hola,
18: ¿quién nos habla? Para aportarle al partido que llamó casi ahora, sobre los receptores, que sea bueno en eso no quiere decir que el receptor sea bueno completo, ¿eh? Porque él dijo, no es eso solamente lo que lo hace ser bueno,
13: ¿eh? Esa es una de las... Pero ahora mismo se está convirtiendo en la principal estadística para medir a los receptores.
12: Esa es una de las características. Lo que pasa es que el framing va directamente proporcional a las oportunidades de efectividad que tenga un lanzador, porque un picheo te cambia un turno y te cambia el approach para el mismo, y si el receptor puede convertir un lanzamiento cerca de la zona en strike,
13: le puede cambiar el plan al bateador,
12: al equipo contrario entero.
11: Está generando valor. Sí. Y eso es verdad lo que otro modo, correctamente.
12: Buenas,
11: adelante.
12: Hola.
11: Adelante.
12: Se fue.
13: Pero un tipo como Manny Ramírez, que generalmente esperaba un picheo, su picheo. Te dejaba pasar Manny Ramírez, como dice David un día en una entrevista, creo que fue a Bian y Ricardo. A veces le tiraban tres y sí, para su casa, ponchado. Porque eso no era su picheo. Uh-huh. Él iba a buscar un picheo. Eso a muchos bateadores que no son, ¿verdad?, artistas del bateo, le puede cambiar el plan.
11: Uh-huh, correctamente. Mira, Anderson García está promediando 18 puntos, 9 asistencias y 13 rebotes. Wow. Ciertamente de calificar fuera el líder en rebotes en este momento. La liga tiene a Luis Mal como el líder con 10.9. Pero aparentemente Anderson todavía no califica. Él ha jugado 10 de 16 partidos
13: se va a quedar
11: del conjunto de los Marineros. MVP. Bueno, yo me imagino que de aquí a que se complete el calendario, okay, lo va a llegar.
13: Plata creo que terminó, 8-8.
11: Oh, ok. 10 de 16, eso representa el 62%.
13: Tiene que ser
11: de los partidos.
12: Buenas.
13: El 62.
11: Correcto.
13: El 65.
11: 65.
13: No estoy muy seguro, ahora estoy especulando.
12: Buenas.
13: No quiero darle como algo oficial.
19: Buenas.
11: Adelante.
19: Sí, con el tema del framing de los catchers, eso va a quedar pasado de moda ya cuando simplemente totalmente el cante de bola y strike por el robot. Hablen, por favor.
11: Sí, claro, es obvio, ¿verdad? Ya cuando, en caso, ¿verdad?, de que termine ocurriendo así, que el IBS sea completo, lanzamiento por lanzamiento, obviamente que ya no tendría ningún tipo de impacto en el juego, el mascoteo. Bueno, con la última, antes de la pausa.
12: Hola. Es que no es lo mismo. Sí. No es lo mismo, señores. Un bateador que vaya con corredores en segunda y primera y dos outs y que un lanzamiento le ponga el turno en uno y dos, que si el framing o el famoso mascoteo ayuda al receptor a poner, lo pone en uno y dos, si el catcher, el bateador reclama el lanzamiento y se pone en dos y uno, es un conteo favorable en el que él puede tener más oportunidades de ver mejores picheos. Buenas.
20: Buenas tardes.
12: Hola.
20: Mr. Iván La Parra. Saludos para todos.
11: Hola.
20: Aquí hay una dinámica con unos muchachones que ellos juran y perjuran que Los Ángeles Lakers, LeBron James ha sido más grande que Kobe Bryant, para que ustedes digan algo ahí al respecto.
11: Bueno, LeBron.
13: Bueno, él tiene 6'8,
11: pero
13: él tenía 6'6.
11: O sea, era más grande.
12: Sí, más grande que yo era,
13: de incluso tamaño, LeBron. De tamaño, sí.
11: Sí, porque como que discuten que era más grande en los Lakers LeBron que Kobe.
13: No, bueno, ahora hablando en serio, sería bueno ver el parámetro de a qué ellos se están refiriendo, porque si es como jugador de los Lakers, pues no creo que ni siquiera merite debate.
11: Yo creo que ni siquiera como figura, porque
12: no son debatibles,
11: LeBron sea la figura más prominente de la NBA.
12: Como Laker como figura tampoco se debe debatir desde mi óptica. Porque es que lo que Kobe significó dentro y fuera de la cancha para el equipo de los Lakers es histórico.
11: Nosotros nos vamos a la pausa y en breve continuamos con la parte final de La Voz del Fanático.
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11: Retornamos con La Voz del Fanático. Nos preguntan en YouTube: ¿quién creemos que debería ganar el premio de lanzador del mes en la Liga Nacional entre Jacob Mizorowski y Christopher Sánchez?
12: Qué pregunta esa, ¿eh?
11: Está muy bien. Christopher Sánchez, ¿verdad? Acaba de lograr un récord, tiene 39 entradas sin permitir carrera en
12: la narrativa, la narrativa.
11: Y para la gente, pudiera ser una locura que alguien pregunte eso. Pero la realidad es que no. Y es que Mizorowski ha tenido un tremendo mes. Yo creo que la narrativa, incluso los números en este momento, luego de la salida de hoy, favorecen a Christopher. Pero Jacob Mizorowski tiene una salida más. Lanza el domingo, lanza el día 31, así que puede seguir sumando. Los números de ambos en este mes de mayo hasta el momento, escuchen esto: 39 entradas para Christopher Sánchez, 0 carreras, 3 boletos, 45 ponches.
12: ¿Tres boletos?
11: 0.72 el whip de Christopher Sánchez. Ahora escuchen esto de Jacob Mizorowski. En este mes Mizorowski tiene 31 entradas y un tercio. Debería lanzar 7 y 2 tercios en su salida del domingo para llegar a las entradas de Christopher. Pero Mizorowski solamente ha permitido una carrera, 0.29 de efectividad. Tiene 6 boletos, 3 más que Christopher, pero tiene 49 ponches. O sea, Mizorowski, señores, tiene 4 ponches más que Sánchez y todavía le falta una salida en este mes, ¿verdad? Para llegar a sus entradas. 4 ponches
12: más y 7 entradas y 2 tercios menos.
11: Menos, correctamente. Tiene 18 ponches más que entradas. Tiene 46 en 31 y un tercio.
12: Está complicado.
11: Y el whip de Mizorowski por el momento ha sido mejor, 0.54. El de Mizorowski, 0.72. El de Christopher Sánchez. Así que si Mizorowski gana en la próxima salida, ¿verdad? Lanza 7 entradas
12: en blanco,
11: poncha más de 10 y no permite carreras, porque creo que no debe permitir carreras. Si permite una más, yo creo que ahí termina todo. Pero si lanza 7 en blanco en su próxima salida, la conversación va a estar muy interesante. Aunque yo creo que de todas formas.

0: formas, por el hecho, ¿verdad?, de la racha de no haber permitido carreras en todo el mes, el dominicano Christopher Sánchez tiene el carril de adentro para terminar ganando el premio.
1: Bueno, es la una narrativa interesante, pero tú sabes, lo digo lo de interesante porque Christopher Sánchez, el récord que rompió, que tú mencionabas de Grover Alexander, tenía 115 años de historia. Sí. Y eso tiene un peso muy grande. Vamos con la próxima llamada. Buenas tardes.
2: Buenas tardes. Con relación a los árbitros de la NBA, yo sé que son experimentados, pero cuando pasan los juegos, ellos no ven la forma en que ellos arbitraron, o no le hacen un escrutinio para decirme esta jugada, pasó esto.
1: Sí.
2: Porque a veces uno ve el juego y que está con el fanatismo, uno inclinado un chisme a San Antonio o a Oklahoma, hay falta que uno la ve, que uno cree que no son, y son. Yo quiero oír su comentario con relación a eso.
3: Sí, es así, los árbitros ven sus propios videos, tienen supervisores que le dan la evidencia para que vean dónde deben mejorar. Esa es la forma, de hecho, como el arbitraje es, si se quiere, multado, para no la gente siempre habla de esto y pregunta o dice que la liga nunca multa a los árbitros, pero lo que hace la liga con ese tipo de árbitros, que los que más recurrentemente se equivocan, pues le quitan partidos en la postemporada, que evitan que se gane la cantidad de dinero que se supone deben ganarse, que oscila entre los 400 y los 550 mil dólares año por año, dependiendo de la cantidad de partidos de playoff a los que la liga en los que la liga los incluye. Entonces, dejar a un árbitro fuera de X o tal partido no lo multa, pero evita que ganen más dinero del que pueden uh-huh. ganar, y al final de cuentas pues está afectando su bolsillo. Eso de hecho también hay también el llamado reporte de los 2 minutos que la liga lo ofrece cuando hay jugadas controversiales. Eso se hace, creo que desde la temporada 2002-2003. Hay alrededor de 14 jugadas que son revisables, y en el 2019 pues la liga implementó que también los árbitros, los dirigentes, perdón, pueden retar jugadas y que estas pueden ser revertidas o no, que es lo que se hace generalmente ahora.
0: Vámonos con la última del día de hoy. Adelante.
4: Buena.
0: Adelante. Buena. Eres el Mariano Rivera de hoy.
4: No, Rafael de Santiago. Yo quiero saber que tiene los resultados de esta tarde. La grande.
0: Gracias por la llamada, hermano. Mira, Ángel Alfredo menciona a Draymond Green como uno de los grandes floperos de la historia.
1: Oh, pero ese es un Pablo Pidi. ¿Cómo así? No, se menea. De embocero.
0: Y también pregunta cuál es el último
1: lugar. Ese es un Houdini, mi hermano.
0: ¿Cuál es el último lugar en ganar el premio jugador defensivo del año? Marcus Smart. Correctamente. Entonces, los resultados para el amigo. Ya terminó el partido de los Phillies, 3-0 derrotaron a los Padres. Terminó con 7 en blanco hoy Christopher Sánchez.
1: Arizona volvió a ganar.
0: Corre, oye, van 10 victorias en los últimos 11 partidos.
1: Perdió
0: para el conjunto San de los Diego, D-backs, que le ganaron 3-2 a los Gigantes.
1: 5 en línea tiene Arizona.
0: Perdió. Correcto. San Diego. Los Marineros le ganaron 9-1 a los Atléticos, 2-1 a los Cerveceros le ganaron a los Cardenales, y 3-2 los Guardianes derrotaron a los Nacionales.
1: Los Menos están perdiendo porque el juego no ha comenzado.
0: Bueno, es positivo. Y 2-1 entonces los Blue Jays le ganaron al conjunto de los Marlins. Hoy lanza Shohei Ohtani, último partido de la jornada, 10-10, enfrentando a los Rockies de Colorado. Lanza Jacob DeGrom con Texas, enfrentando a Houston. Los Yankees tienen a Gerrit Cole haciendo su segunda salida de la temporada contra Kansas City. Y los Mellizos se enfrentan a los Medias Blancas de Chicago. 0-0. Cincinnati Mets, bueno, están calentando. Inició el partido ahí entre Bravos y Boston. Y eso es lo que trae la jornada de hoy en el béisbol de Grandes Ligas.
1: Terminamos por hoy, señor Ramos. Bueno, será pues hasta mañana, donde nos encontraremos otra vez en esta cabina de CDN Radio 92.5 por nuestro canal de YouTube, La Voz del Fanático. Suscríbase ahí, nos vemos mañana a la misma hora. ¡Abur!
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15: Hola amigos, soy Rafi de León. la presidenta encargada de Venezuela, Delcy Rodríguez, anunció una reestructuración y reingeniería del gobierno que estará a cargo del ministro de Educación y vicepresidente sectorial y territorial, Héctor Rodríguez, y el de Planificación, Ricardo Menéndez, como parte de la nueva realidad que vive el país. En otro orden, el Ayuntamiento Municipal de San Felipe de Puerto Plata, por disposición del alcalde Diomedes Roque García, Roquelito, realizó la mañana de este miércoles un amplio operativo de rescate de espacios públicos en el sector Los Rieles de la comunidad de San Marcos. 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
16: En CDN Radio, la hora, 7 de la noche.
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Saludos, sean todas y todos bienvenidos a Buenas Noches, Buena Suerte. Iniciamos con humor, señores, porque la vida hay que llevarla a 10, como se dice por allá en los Alcarrizos. Hoy es miércoles, ¿verdad? Miércoles de 20, ¿cuánto que estamos hoy? A 27 de mayo, ya casi se está finalizando el mes y por ahí ya viene pronto a 3 del 30. Vayan preparando los chelitos para el regalo de las madres, que es el próximo domingo. Así que ya ustedes saben, con nosotros siempre Dalvin y Rafa, que hacen posible estar con todos ustedes a través de las diferentes plataformas de CDN Radio. Estamos por la 92.5 FM para el Gran Santo Domingo y la zona sur y este del país. También nos pueden seguir por el 89.7 para la región norte y por el 89.9 para la zona de Punta Cana. Con ustedes, José Armando Polanco. Vamos a iniciar, como siempre, cuando hay este tipo de situaciones, con el informe del tiempo, ya que la situación, debido a una onda tropical y una vaguada, ha producido un poco de lluvia en las últimas horas sobre el territorio o una parte del territorio nacional. Por el momento hay 17 provincias en alerta. De estas, 3 están en amarillo, como es María Trinidad Sánchez, Sánchez Ramírez y Monte Plata. En verde está Santiago, La Vega, Monseñor Noel, San Cristóbal, Peravia, la provincia de Santo Domingo, incluyendo el Distrito Nacional, Duarte, Samaná, San Pedro de Macorís, Atomayor, El Ceibo, La Romana, La Altagracia. Bueno, prácticamente todo el este está en alerta verde. El resto del país no tiene ningún tipo de alerta. Así que ya ustedes saben, esa es la situación, pero como siempre, les recomendamos que no traten de cruzar ningún río, ningún arroyo, ninguna cañada, porque esto puede ser muy peligroso. Estén siempre atentos a las recomendaciones tanto del Centro de Operaciones de Emergencias como del Indomed, que es para muchos todavía la Oficina Nacional de Meteorología, la ONAMED, pero es el Indomed que se llama. Bueno, así está la situación. Si van a salir, traten de no mojarse y protegerse, que aunque esté lloviendo, sigue haciendo calor. O sea, no ha bajado el calor. Y calor dio hoy en el Senado de la República la renuncia del senador Antonio Taveras Guzmán. Ese es el senador de la provincia de Santo Domingo, que aunque está en alerta verde,

0: por el COE, pero encendió obviamente en la sesión de hoy las temperaturas. El senador Taveras Guzmán renunció al PRM y se declaró independiente. A muchos le tomó de sorpresa, obviamente, porque esto primero es una persona que apoyó todo el tiempo a la consigna del PRM de la lucha contra la corrupción. Viene del sector empresarial. Recordemos que es una persona del sector empresarial de Herrera, que incluso tuvo muchas situaciones por su discurso. Es de los que se llaman la sociedad civil. Pero era el senador del PRM por la provincia de Santo Domingo, la principal provincia del país. Él renunció sorpresivamente, pero antes de renunciar, le tiró muchos dardos al gobierno. Quiso suavizar un poquito la situación, pero como quiera, tiró muchos dardos al gobierno. Entre las críticas del senador Taveras, dice que seguimos atrapados en un modelo económico que crece, pero que no genera suficientes oportunidades. También dijo que la educación continúa sin producir la transformación social prometida, el sistema eléctrico sigue siendo una herida abierta muy costosa, la salud y la seguridad social siguen lacerando la dignidad de los dominicanos. Un punto importante que también atacó el senador Taveras antes de presentar su renuncia al partido de gobierno es que la lucha contra la corrupción se ha quedado a medio camino. Y eso es importante hacer ese énfasis en esa parte, porque el senador, para su apoyo al PRM, eso fue una de las de sus banderas. Y esa fue una de las banderas del PRM en el 2020. La lucha contra la corrupción. Ya han pasado 6 años. Y que diga el senador que la lucha contra la corrupción se ha quedado a media, bueno, es muy cuestionante, muy cuesta arriba para el PRM, para el mismo gobierno, que una gente muy cercana a ellos esté cuestionando lo que es la lucha contra la corrupción. Sobre todo, repito, porque este senador viene de lo que se llama la sociedad civil, es un empresario de Herrera, y eso es algo que el gobierno debe ver detenidamente. Él dice, el senador, que se crea la percepción, la peligrosa percepción de que existen actos que gozan de cierta indulgencia. Cierta indulgencia. Esto quiere decir que, bueno, se están tapando unas cosas sí, otras no. Y otras no. Pero repito, la lucha contra la corrupción fue la punta de lanza del gobierno para llegar al poder, para el PRM. Y yo recuerdo como ahora, cuando se dio el primer boletín, en el centro de, en el comando de campaña del PRM, la primera consigna fue: los queremos presos. Entiéndase, a los PLDistas. Y ha funcionado, porque se han sometido muchos PRM, muchos PLDistas. Hasta ahora hay pocos que están pagando condena, o ninguno pagando condena. Vamos a esperar a ver que lo que pase el próximo viernes, incluso que se va a conocer si se va a juicio o no Gonzalo Castillo, que por cierto ya la embajada de Estados Unidos le retornó su visa de 10 años. Recordemos que hace poco la embajadora de Estados Unidos dijo que aquí se utilizaba la presión política para perjudicar a otras personas o a otros políticos o a ciertas personas. Y se hacía presión a la embajada para que le quitara la visa a ciertas personas. Obviamente, yo no creo que el presidente de una junta de vecinos de los Alcarrizos va a tener esa fuerza para decir que le quiten la visa a Gonzalo Castillo, como se le quitó. Y ahora se le otorgó nuevamente. Entonces, lo que es la lucha contra la corrupción es algo que el PRM y el gobierno en sí debe hacer todo el énfasis posible, porque eso fue lo que la población le compró. Eso fue lo que la población le dio el voto de favor para que pudieran gobernar en el 20 y luego en el 24. Y no es posible, como señala el senador Taveras, que se está creando cierta percepción de indulgencia. Este senador, obviamente, es una persona, según he escuchado, incluso he escuchado a un diputado ahorita del PRM decir que es una persona prepotente, que no cuenta con el apoyo de nadie en el Congreso, que es una persona arrogante. Y de hecho, hubo un enfrentamiento con el presidente actual del Senado, Ricardo de los Santos, porque siempre se dijo que el senador Taveras siempre quiso ser el presidente del Senado. Puede ser que esté disgustado, él dice que no, en su discurso dijo que no tiene que ver con eso, simplemente que no se está cumpliendo aparentemente con las expectativas que él tenía como persona, como político, y por eso apoyó al PRM. Es difícil para el partido de gobierno, de cara ya a unas elecciones en 2 años, que esta percepción se esté creando. Y obviamente hay que dar respuestas a muchas de esas interrogantes que plantea, o esas críticas, mejor dicho, que plantea el senador Taveras. El PRM tiene que tener claro su situación. El PRM tiene que saber pisar, porque se está a 2 años de las elecciones, y que el senador de la provincia Santo Domingo, que es la provincia más grande del país, se haya ido del PRM, deja mucho que decir. Es preocupante para el PRM. Ellos deben poner los pies en polvorosa, como se dice, para no perder esa plaza, que es de suma importancia. Por cierto, el PRM también está metido en una vorágine ahora mismo, porque se está hablando ya de que se creó una comisión para hacer la modificación que necesita ese partido a los estatutos. Ellos están, vuelve el PRM a meterse en la pata de los caballos, metido en un problema, porque ellos quieren extender el mandato de los actuales dirigentes, pero resulta que los estatutos de ese partido establecen que ahora, en este año, hay que hacer elecciones. Se había creado lo que era una comisión para el consenso, pero esa comisión no logró consensuar con nadie, y obviamente hay mucha gente que está pidiendo primarias, pero hay una idea entre los dirigentes de extender el plazo de los actuales líderes, y eso, si se hace así, va a violar los estatutos de ese partido. Y no creo que el PRM se meta otra vez en esa situación, porque ellos tienen su historia. Ellos vienen de un PRD que sabe bien dividirse, que sabe bien torpedearse, que sabe muy bien meterse los pies para que tropiecen todos. Vamos a ver, se designó una comisión para hacer la propuesta de modificación ya para el próximo el próximo mes, creo que el 17, que tendrá que tener un informe para ver si se modifica o no lo que son los estatutos, y que puedan salir de este lodazar en el que se están metiendo. Vamos a hacer una pausa y ya retornamos en Buenas Noches, Buena Suerte.
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0: Gracias por continuar con nosotros en Buenas Noches, Buena Suerte por CDN Radio 92.5 FM. Señores, un tema que teníamos pendiente tratar desde hace ya varios días era la sentencia que se emitió contra, vamos a decir en contra, pero también tiene a favor del pelotero Wander Franco. Él fue condenado y no condenado, porque no va a ir a la cárcel. Son de esos vericuetos que tienen la justicia de la República Dominicana y que uno a veces se sorprende de qué está pasando. Hoy hubo una manifestación de la coalición por los derechos de la vida, por los derechos y la vida de las mujeres en el Congreso. Es una coalición que integra un grupo de mujeres, obviamente, que están a favor de la vida y que luchan por los derechos de las mujeres. Criticaron fuertemente lo que fue la sentencia de Wander Franco. Y tenemos con nosotros a Stephanie Encarnación para hablar sobre esa sentencia. También tienen una serie de actividades que van a realizar, pero de eso hablaremos un poquito más tarde. Stephanie, gracias por estar con nosotros.
1: Gracias, José Armando. Buenas noches.
0: Háblame de esta sentencia, Wander Franco. ¿Cómo la califican ustedes? ¿Fue una aberración jurídica? Realmente muchos dicen que él es víctima también de la situación. No se hizo justicia.
1: Bueno, primero que esto es un total despropósito del sistema de justicia, porque manda un mensaje muy equivocado a la sociedad. Al final estamos hablando de un hombre adulto que tuvo relaciones sexuales con una persona menor de edad y que está siendo eximida de pagar con cárcel de este hecho. A él se le reconoce que cometió el delito de violación sexual, pero el juez decide eximirlo de la cárcel, perdonarle la condena, porque sucedió dentro de causas o hechos inusuales.
0: Hablan de atenuantes. Por ejemplo, la madre de ella sigue condenada, de la joven. Por ella está agravada por tráfico, lavado de activos y todo esto. Pero ustedes que tienen que ver con los derechos de las mujeres, que luchan por los derechos de las mujeres, ¿cómo esta sentencia, cómo la analizan desde el punto de vista de la protección a la mujer y, vamos a decir, si desprotege obviamente a la mujer o qué pasa en este caso?
1: Bueno, la mamá de esta niña, de esta adolescente en cuestión, cometió, explotó sexualmente a su hija, y realmente las penas que se le imputan y que reconoce la justicia y los cargos que se le reconocen son correctos.

0: sobre el hecho de que tú no debes primero explotar sexualmente a nadie, pero también sobre los derechos que tienen los niños, niñas y adolescentes. Igual, crea la sanción para evitar que ese tipo de delitos ocurran, aunque sean recurrentes. Sí sucede en nuestra sociedad, pero realmente se ha avanzado mucho para evitar que esto siga sucediendo. Hay que recordar que hace no mucho tiempo fue aprobada la ley que prohíbe el matrimonio infantil aquí en la República Dominicana, que es un gran avance en esta materia. Se ha visto una reducción en los embarazos en adolescentes, aunque siguen siendo cifras muy altas, precisamente porque se están trabajando políticas que buscan promover, primero, que no sucedan este tipo de hechos, pero segundo, también generar conciencia sobre que un adulto no puede estar con una menor de edad y que una menor de edad no consiente tener relaciones sexuales con un adulto bajo ninguna razón.
1: Pero el punto, o sea, la sentencia en sí, aunque tenga la parte mala de que no le da, no envía a la cárcel a Wander, pero crea el precedente ahora de que muchos padres tengan cuidado de permitir relaciones de sus hijos menores de edad con adultos, porque no es la primera vez que sucede. ¿Esto realmente ustedes creen que va a ayudar a crear conciencia en los padres de que eso está mal y no lo podemos permitir?
0: Es conflictivo porque es que esto también manda, al perdonarse la violación que comete Wander Franco contra esta menor de edad, se manda un mensaje muy equivocado a la sociedad. No es que tú puedes cometer un delito y porque tú también, además de todo, fuiste víctima de extorsión, tú quedar impune por ese delito. Porque un hecho es el que comete la madre que está explotando sexualmente a esa menor de edad y otro distinto es el que él comete. Si bien esto podría generar un precedente positivo en la sociedad, en el sentido de que te dice, sí, la justicia reconoce que cuando un adulto está con una menor de edad, esa persona es reconocida como una persona que agredió sexualmente a otra, con el agravante de que es una menor de edad, eso si lo vemos desde ese ángulo podría ser positivo. Pero al haberse perdonado la cárcel o la pena que correspondía en este caso, el mensaje se vuelve contradictorio y termina siendo, digamos, hasta un aliciente, porque aunque a ti te condenen, no pasa nada.
1: O sea, para Wander obviamente, aunque se podría recurrir la sentencia, pero muchos dicen que él es adulto desde el punto de vista legal, porque ya tenía la mayoría de edad, pero como quiera seguía siendo básicamente un muchacho. Hay muchos que alegan eso, obviamente. En este tipo de situaciones, ¿qué sería lo prudente, por así decirlo?
0: Bueno, lo primero es que a Wander Franco esa actitud lo infantiliza, porque él sigue siendo un adulto que reconoce que lo que él está haciendo está mal. Hay varios audios de WhatsApp que se filtraron, están las conversaciones, donde él acepta que él sabe que está con una menor de edad, sabe las consecuencias que esto le acarrean y sin embargo él procede a cometer el delito. O sea, como que plantearlo como que él es mentalmente un muchacho, como tú bien dices, es infantilizarlo. Y de cierta manera, invisibilizar el hecho de que ya él sabía lo que él estaba haciendo.
1: Ok, bueno, tengo entendido que ustedes tienen una serie de actividades que van a realizar, incluso veo que empiezan por Nueva York el 30 de mayo.
0: Correcto.
1: ¿De qué se trata todo esto?
0: Bueno, nosotras tenemos un portal abierto donde estamos recaudando firmas. Se llama feminicidios.do o causado, donde se plantean una serie de demandas hacia el Estado Dominicano para, de una forma u otra, mejorar la situación con la violencia aquí en la República Dominicana, especialmente la violencia contra mujeres. Por eso hemos activado un plan de acciones. Primero está esta recogida de firmas. Estas firmas se las queremos llevar a la Presidencia, al Senado, a la Cámara de Diputados, a la misma Procuraduría General de la República y al Ministerio de Educación. Estas demandas van desde educación con perspectiva de género, educación para una vida libre de violencia, como también la aprobación de la Ley Integral de Violencia que está engavetada en el Congreso desde el año 2022. Mayor presupuesto para el Ministerio de la Mujer, porque la verdad es que aquí la situación de la violencia de género tiene características de pandemia. Son más de 75 mil denuncias que estamos recibiendo por año y en los últimos 10 años promedian, o se suman, perdón, casi unos 852 mil denuncias de violencia de género e intrafamiliar aquí en la República Dominicana. Entonces, en el marco de esas acciones, primero está esta recogida de firmas que planteamos llevar a estos lugares que acabo de mencionar. También tenemos acciones lúdicas. Mañana tenemos una pintada en un mural en El Hatillo, en Monteplata, donde es un mural que busca, de cierta manera,

0: reconocer el tema de la violencia. Tenemos esta manifestación el 30 de mayo que va a ser en Nueva York. Hay una manifestación el 7 de junio en Barahona y estamos sumándonos también al llamado a paro nacional el día 8 de junio con la demanda de fin de la violencia y acciones contra la violencia de género.
1: ¿Y por qué arrancar por Nueva York?
0: Bueno, realmente las organizaciones de mujeres nos reunimos y planteamos qué acciones podíamos hacer dentro de nuestra amplia diversidad con este tema. Entonces, cada una empezó a plantear: yo puedo hacer esto desde mi localidad. Tenemos manifestaciones que van a ser en las provincias, como la que te mencioné en Barahona, habrá manifestaciones aquí en el Distrito Nacional, pero también las compañeras de la diáspora reconocen que hay una situación de violencia muy fuerte aquí en la República Dominicana y se están integrando este llamado.
1: Tú hablabas de la cantidad de denuncias que se dan y vemos que iban por más de 30 y pico los casos de feminicidio en lo que va de año, solo 6 meses. ¿Qué está fallando?
0: ¿En el sistema?
1: En el sistema.
0: Bueno, el sistema primero que necesita más recursos para operar. 75 mil denuncias para el ministerio con menos presupuesto de todo el Estado Dominicano te dice que no hay una prioridad colocada en el tema de la violencia. Si no hay una prioridad y no hay recursos para poder perseguir adecuadamente los casos de violencia, educar adecuadamente a las personas para tener vidas libres de violencia, y tampoco se hace inversión para aperturar, por ejemplo, más centros de intervención conductual o el centro de intervención que también tiene el Ministerio Público, te habla claro de que realmente en el Estado Dominicano no hay prioridad con el tema de la violencia de género. Entonces, eso es lo primero que nosotras pedimos, que se ponga el ojo en esta situación, porque están muriendo mujeres dominicanas. Solamente en este año, como tú bien acabas de decir, fallecieron más de 30, y hay más de 35 mil denuncias en lo que vamos de 2026.
1: Pero muchas veces vemos que se hace mucho trabajo en lo que tiene que ver con las casas de acogida, con la protección a la mujer, pero casi nunca vemos que se trabaja en el hombre, que es quien genera la violencia. O sea, ¿se está enfocando mal el tema de la violencia de género en el país?
0: Aquí en la República Dominicana hay 2 centros de intervención conductual para hombres. Son muy pocos, porque son espacios de, digamos, de reeducación, para empezar a tener relaciones libres de violencia, relaciones donde prevalezca la comunicación y no la agresión, pero solamente son 2 centros y con una capacidad muy limitada. Nosotros necesitamos que en el país se abran muchísimos más para dar atención a esta situación.
1: Bueno, con tu permiso, Stephanie, vamos a hacer una pausa y ya retornamos en Buenas Noches, Buena Suerte.
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0: Gracias por continuar con nosotros en Buenas Noches, Buena Suerte. Seguimos conversando con Stephanie Encarnación, que de hecho es una vieja amiga mía.
1: Yo no soy tan vieja.
0: Vieja por mucho tiempo que nos conocemos. Por el tiempo que nos conocemos. Pero también está, no como amiga, sino como miembro de la Coalición de los Derechos y de la Vida de las Mujeres. Stephanie, las mujeres en la República Dominicana se sienten desprotegidas por el Estado, por la misma sociedad, por la familia. En sentido general, ¿cuál es el mayor miedo de las mujeres en la República Dominicana?
1: El mayor miedo que tienen las mujeres aquí en la República Dominicana, y es el más real, es el tema de la violencia con tu pareja. O sea, aquí hemos visto, es muy difícil para muchas mujeres salir del hogar, porque aquí hay una cultura instalada, una cultura bastante machista que te dice que cuando tú te emparejas con alguien, te emparejas con una mujer, esa mujer pasa a ser tu propiedad. Ese sentido de propiedad termina degenerando en violencia. Y para las mujeres casi siempre ese es el mayor miedo. Luego hay otros elementos, porque la verdad aquí hay una situación de desigualdad de género bastante amplia. Está el tema económico. Aquí, por ejemplo, una mujer quiere emprender, a una mujer le sale más caro. Un préstamo bancario tiene mucho mayor interés para una mujer en cualquier etapa de su vida, independientemente de si la mujer es profesional o no, si está casada o no, o cuál edad tenga, siempre le sale más caro, y son datos de la Superintendencia de Bancos.
0: Pero por ejemplo, en la política se ha avanzado en cuanto a los derechos de las mujeres. Ya hay casi, podría decirse, igualdad. O la famosa cuota, que para mucha gente no es correcta.
1: Hemos avanzado en la participación política de las mujeres. No obstante, esto solamente lo estamos viendo en los puestos que son plurinominales. En los puestos donde, por ejemplo, esta cuota no existe, como en el Senado de la República, tenemos 4 de 32 senadoras. O en el mismo gabinete de gobierno, ¿cuántas ministras tenemos versus la cantidad de ministros que hay? Todavía hay muchos techos que derrumbar con el tema de la violencia y la desigualdad. Y bueno, el género y la desigualdad, perdón.
0: Hablando del Congreso, hoy se aprobó lo que son las alertas. La alerta ámbar, la alerta rosa y la alerta silver. Estos son tipos de alerta que obviamente ayudarían a las autoridades a identificar personas en condición de vulnerabilidad, y está también las alerta ámbar, que es para, tiene que ver con niños y niñas desaparecidas, la alerta silver, que es con personas adultas, y la alerta rosada, que tiene que ver ya con mujeres en condición de violencia. ¿Cómo creen ustedes que esto va a ayudar para, por lo menos, tratar de salvar más vidas de mujeres que estén en condición de violencia?
1: Definitivamente que haya más medios por los que una persona que se siente en peligro, o una persona que siente que otra persona está en peligro, pueda denunciar, aporta a que haya menos casos. Una denuncia a tiempo con una persona desaparecida puede tener un resultado distinto, igual que una denuncia a tiempo con el tema de violencia. Por eso siempre hay una motivación para que las mujeres denuncien, porque el tiempo es fundamental en estos casos. Igual con las personas adultas mayores, si tenemos una denuncia a tiempo de una persona mayor desaparecida, hay muchas mayores oportunidades de poder localizarla de nuevo.
0: Porque esto ya tenía ya un tiempo en el Congreso, se le dio muchas vueltas, ya los diputados la aprobaron hoy, ya se convierte en ley, iría al Poder Ejecutivo para su promulgación, si la aprueba sin o la observa, lo que sea, pero ya es básicamente una ley. Pero se tuvo mucho tiempo dándole vuelta a este asunto. ¿Qué tú crees que pasó?
1: Bueno, en el Congreso de la República casi siempre hay un tema con las prioridades. Por ejemplo, el Código de Trabajo se aprobó en la Cámara recientemente sin llevarse a más discusión. Las organizaciones sociales dicen que no han sido consultadas en ese Código de Trabajo. Sin embargo, tú estás viendo leyes que tienen años ahí, que están engavetadas, que pasan de una gestión a otra y no sucede nada con esto. Tienen temas de prioridades.
0: En el caso, me llama la atención, y como tú estás aquí, más la parte de la alerta rosa, un nombre muy bonito para tipificar mujeres también, que también por los colores, pero ¿cómo crees tú que podría, todavía esto está en etapa de ensayo, hay que activar los protocolos, hay que activar todo, pero ¿cómo crees tú que podría resultar ser eficiente esta alerta para que muchas mujeres puedan salvar su vida?
1: Bueno, para que esto funcione efectivamente, es primero necesario que se pongan más a la disposición recursos desde la Policía Nacional, pero primero que todo desde el gobierno, que el gobierno empiece a disponer de recursos económicos para que la policía pueda haber un mayor nivel de respuesta, una respuesta más oportuna. Porque la realidad es que aquí denunciar no es un aliciente para muchas mujeres. Por ejemplo, una mujer que denuncia violencia de género y la quieren derivar a una casa de acogida porque es la forma que tiene el Estado de preservar su vida, no tiene garantizado su trabajo. O sea, aquí ni en el Código de Trabajo ni en la Ley de Administración Pública se contempla una reserva al trabajo de esa persona porque esa persona está residiendo en una casa de acogida porque su vida está en peligro, por ejemplo.
0: O denunciar y afuera te está esperando también el victimario.
1: Que parece, o sea, estaba tan difícil de localizar que estaba al frente de la fiscalía.
0: Bueno, ¿tú crees que la policía, en este caso, el Ministerio Público, puedan dar pie con bola con esta situación? No es la primera vez que sucede que una mujer va y pone una denuncia y afuera está su victimario y la mata. O sea, ¿crees tú que la policía debe empeñarse, el Ministerio Público, recibir todos los recursos necesarios para que esto pueda funcionar?
1: No, definitivamente.
0: ¿Y la sociedad en sentido general?
1: Definitivamente. O sea, la sociedad primero no puede actuar nunca como cómplice en los casos de violencia. Si tú sabes que tu amigo golpea a su mujer, habla con él, pero denúncialo y motívala a ella a salir también de ahí. Si tú sabes que tu hijo está haciendo esto, tu deber también es hacer hacer esas acciones, porque al final tú estás poniendo la vida de otra persona en riesgo. Y aquí, lamentablemente, la mayoría de los feminicidas se suicidan porque tampoco quieren pasar por el peso de la justicia, ni quieren responder por lo que dejan aquí en la tierra, digamos, porque muchos de estos feminicidas tienen hijos. En este año solamente hay 22 niños y niñas que están huérfanos víctimas de feminicidio.
0: Algunos temen que con la aplicación ya, la entrada en vigencia del Código Penal, que es ya en agosto que entra en vigencia, se van a incrementar las penas contra la violencia de género y los feminicidas. Muchos temen que esto aumente los casos de violencia de género, porque ya 40 años de prisión para una persona, van a preferir quizá mucho matarse y no enfrentar la justicia. Esto algunos lo ven como que con temor de que, ok, yo voy a pasar 40 años, yo prefiero matarme. ¿Esto cómo lo ven ustedes, esta parte?
1: Bueno, el incremento de las penas en un delito, si no está acompañada de una cultura donde a una sociedad se le eduque, se le forme, se trabaje el tema de educación para la paz, definitivamente podría traer ese tipo de consecuencias. Pero la solución no está en el encarcelamiento de todos los hombres violentos ni todos los hombres feminicidas. Hay que trabajar el tema preventivo y hay que trabajar la educación en la sociedad dominicana. O sea, nosotros tenemos todavía muchos niños, niñas, adolescentes que no reciben formación de ninguna manera en educación para la paz. Cuando aquí se derogó la resolución, la ordenanza 3319, que buscaba educación en igualdad, aquí se retrocedió. Eso sucedió en el 2022, pero eso fue un retroceso, porque lo que se buscaba con esto era precisamente educar a niños, niñas, adolescentes para una cultura donde la violencia no sea la respuesta.
0: Pero en ese tiempo el miedo era, o lo que se temía o lo que se decía, que era crear una cultura de más abierta con la educación, y muchos temieron eso, pero realmente se necesita la educación en las escuelas. Vemos que van a imponer ahora lo que es la educación vial, pero esa parte de la educación sin violencia la dejan fuera.
1: Bueno, está difícil.
0: Que son necesarias las dos,
1: no,
0: claro.
1: De hecho, exactamente en el tránsito es uno de los espacios donde tú reconoces más la cantidad de violencia que tienen los dominicanos y las dominicanas. Manejar aquí en República Dominicana es sumamente violento, la gente no respeta, se te tira del carro encima. Entonces, como que trabajar educación, tú puedes. Los estudiantes positivos que salgan de bachillerato con formación en tránsito, que tengan educación vial. Pero si no trabajamos el tema de la violencia, va a seguir ocurriendo lo que sucede hoy. Y de hecho esto es un síntoma de esa falta de educación. Nosotros necesitamos en nuestra sociedad educar para la paz.
0: Bueno, con tu permiso vamos a hacer otra pausa. Ya retornamos en Buenas Noches, Buena Suerte.
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0: Gracias por continuar con nosotros en Buenas Noches, Buena Suerte. Seguimos conversando con Stephanie Encarnación de la Coalición por los Derechos y la Vida de las Mujeres. Nos centramos mucho en los casos de mujeres ya adultas. En el caso de Wander Franco también es una menor, pero también se dan muchos casos de violencia contra menores ya específicamente. Hablábamos fuera del aire de las estadísticas que están con este tema y nos gustaría que nos compartiera cómo están estos casos. Tú me hablabas de una cantidad enorme de denuncias de violencia hacia menores. Nos gustaría que nos que nos ampliara un poquito de cómo está la situación en ese sector.
1: Bueno, la violencia contra menores de edad actualmente donde hay mayor impacto es en la violencia digital, tanto en la generación, ahora más con el tema de la inteligencia artificial, pero tanto en la generación de material, material de abuso sexual hacia menores de edad, como la generación de imágenes con ese tipo de contenido. Aquí en la República Dominicana ahí están rondando más de 70.000 casos de violencia contra menores de edad vinculados con este tema.
0: 70.000. O sea, casi igual que los casos de denuncia de mujeres.
1: Sí, pero estos son más en violencia digital. Si en estos casos de mujeres nosotras metiéramos violencia digital, los números subirían estrepitosamente.
0: ¿Y qué se está haciendo con esta? ¿Cómo las autoridades están interviniendo esto? ¿Cómo lo están enfrentando? Lo que tiene que ver ya con los menores, ¿cómo está interviniendo la familia para enfrentar toda esta situación?
1: Aquí en República Dominicana nosotros tenemos un escenario complejo. Primero porque desde los operadores de servicio de telefonía, o sea, quienes te proveen el servicio de internet, no se establecen medidas preventivas para la difusión de este tipo de contenidos. Y en redes sociales la verdad es que todavía los algoritmos necesitan tropicalizarse un poco más para el contexto de la República Dominicana, porque nosotros utilizamos una serie de términos que no necesariamente son fácilmente reconocibles por la inteligencia artificial para hablar sobre el cuerpo y sobre menores de edad.
0: Es decir, que puede ser mucho mayor, pero hay términos que usamos los dominicanos que a nivel internacional no se podrían interpretar como agresión o violencia.
1: Sí. Sí, no, y hablar de hecho de diversas partes del cuerpo con otra terminología hace que, por ejemplo, los algoritmos que reconocen imágenes sexuales no consentidas puedan hacer un bloqueo oportuno. Pero también aquí la falta de que aquí en la República Dominicana no se obligue a las empresas de redes sociales a tener una sede nacional flexibiliza mucho el que pueden hacer las autoridades para lograr una mayor persecución de esto. Aquí, por ejemplo, solamente el 1% aproximadamente de los niños que sufrieron algún tipo de violencia digital en los últimos 4 años lo hizo a través de un canal formal, que lo denunció a través de la policía o lo denunció a través de un contacto hacia la Policía Nacional. Solamente el 1%.
0: De los 70.000 que hablábamos, pero eso es prácticamente nada.
1: Sí, porque estas vías de denuncia se piensan desde, ¿verdad?, una óptica como muy adultocéntrica. Un niño regularmente, ya aquí casi nadie tiene teléfono en su casa. Y a ti te dice, cuando tú piensas en una denuncia, tú piensas en llamar a la policía, pero ¿a dónde tú llamas? Si tú tampoco tienes acceso a un celular, porque si estamos hablando de niños, de adolescentes, digamos, de 11, 15 años, hay probabilidad, pero cuando estamos hablando de alguien de mucho menor edad, es muy difícil que tenga un celular a mano al que pueda acceder, o que pueda acceder a un teléfono, o que sepa cómo hacer una denuncia, o que siquiera sepa que lo que le está sucediendo es un delito.
0: Entonces, obviamente ha ido creciendo este fenómeno. Desde las autoridades, desde el gobierno, ¿qué se hace?

0: en términos prácticos, porque si va aumentando es porque no se está haciendo nada.
1: Mira, nosotros tenemos una oportunidad como país interesante ahora porque precisamente en este momento se está discutiendo el tema de los impuestos a las plataformas digitales. Y ese es el momento adecuado para hablar con las plataformas digitales que están operando aquí en la República Dominicana para obligarlas a tener medidas contra esto. A que tengan que obligatoriamente cuando un menor de edad denuncia que una persona le está enviando material sexual no consentido, lo derive a las autoridades dominicanas para que se le pueda dar persecución a esta denuncia.
0: Eso que tú hablabas de tropicalizar el algoritmo, es importante y es interesante y llama la atención de que se pueda adaptar el algoritmo a los términos que usamos los dominicanos, que siempre van evolucionando, obviamente, pero se ha hecho una propuesta para esto, para que sepan, mira, esta palabra significa tal cosa, bloquéenla o denuncien o lo que sea. O sea, hay una propuesta concreta
1: de la nosotros no tenemos una propuesta que nosotras estemos trabajando per se, pero sí hay una discusión abierta sobre este problema y sobre la necesidad de que estas plataformas digitales tengan que tener sedes aquí en la República Dominicana. Hay un caso que no digamos que es exitoso, pero ha sido positivo, que es Uber. Uber no tenía oficinas aquí en la República Dominicana y cuando habían problemas entre usuarios o sus conductores o había algún accidente de tránsito, la plataforma no tenía ningún nivel de responsabilidad ni con el socio ni con el usuario. Al obligarse a que la plataforma sí tenga que operar con una oficina aquí en la República Dominicana, ya cuando hay una demanda, ellos tienen dónde recibir primero la notificación, claro, y segundo, dónde se le pueda dar seguimiento a esto.
0: En el caso de los menores, ¿se da más con niñas o con niños? ¿O es igual?
1: No, ha habido, y es un llamado, o sea, llama la atención esto, porque el caso de niños que están siendo agredidos por medios digitales ha incrementado.
0: ¿En el caso de niños?
1: El caso de varones. O sea, en valores absolutos, o sea, la cantidad de personas que están siendo afectadas por esto, los niños han ido subiendo mucho y está la situación, de hecho, muy, lamentablemente muy pareja. O sea, están dando muchos casos de abuso contra niños como muchos casos de abuso contra niñas.
0: ¿Y eso cómo se explica en el caso? Porque ese fenómeno.
1: Bueno, es que primero, con la generación de imágenes a través de inteligencia artificial, los menores de edad ahora y sus familias están siendo víctimas de extorsión. Hace unos días yo estaba leyendo de un centro educativo, no aquí en la República Dominicana, en otro país, que subió una foto de un equipo de fútbol de niñas y dos horas después le llegó un video con material muy explícito que mostraba material sexual sobre menores de edad, donde extorsionaban al centro educativo y donde extorsionaban a los padres para esas niñas que si no pagaban determinada cantidad de dinero iban a difundir esos videos. Eso también sucede, está sucediendo con los varones, está sucediendo con las niñas, pero también está sucediendo con los varones que no sé por qué en nuestra sociedad se piensa que los niños no son sujetos de situaciones de abuso sexual.
0: En esos casos puede que se dé mucho la inteligencia artificial. Habría que tener también cuidado con eso.
1: Eso es correcto. No, hay una parte importante que tiene que ver con la generación de imágenes.
0: Bueno, Stephanie, Encarnación estuvo con nosotros de la coalición de los derechos de la mujer, derechos de la vida, vamos a decirlo correcto, la coalición de los derechos y la vida de las mujeres. Ese es el nombre correcto de la coalición. Ya el 30 de mayo van a hacer una manifestación en Nueva York y el 7 de junio aquí en Barahona.
1: Es correcto.
0: Bueno, Stephanie, gracias por estar con nosotros. Mañana nos veremos nuevamente en Buenas Noches. Buena suerte.
2: Y hasta aquí. Buenas noches. Buena suerte. Agradeciendo su sintonía y esperando contar con su audiencia a las 7 de la noche, cuando regresemos con otro invitado especial.
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La mesa, la raqueta y la pelota son pequeñas, pero el corazón de la reina del tenis de mesa dominicano es inmenso. Eva Brito lleva el ping-pong en la sangre y en el apellido, ya que su padre Roberto también fue un competidor feroz. Eva ha ganado medalla en todos los eventos continentales y posee sobresalientes jornadas en eventos élite. Una profesional de las aulas y la cancha, Eva es el ejemplo vivo de una juventud dominicana enfocada en avanzar en la vida. Eva tiene madera de campeona de cara a Santo Domingo 2026 y ese perfil dorado lo conoceremos en este especial con la mejor tenimesista dominicana de la actualidad. De Santiago de los Caballeros nos llega esta dama de hierro que implanta respeto con un juego inteligente y sobrada de disciplina. Amigos, bienvenidos a Perfiles Dorados, historias que valen oro. A mí no se me dio, pero hay personas que el deporte le corre por la sangre. Y es